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0: 21:33 comenzamos una nueva edición de En Juego, el envío radial acá en Radio Sarmiento, como siempre, LB5 Radio Sarmiento, la radio centenaria que está a nada de cumplir 101. ¿O no, Walter? ¿Cómo andamos?
1: Qué bárbaro, ¿no? Buenas noches, Gerardo. Sí, sí, mirá cómo pasa el tiempo.
0: Sí, sí.
1: A pesar que parece que fuera ayer que se festejaron los 100 años.
0: Tal cual, el 11 de septiembre, el claro. Día del gran prócer sanjuanino, Radio Sarmiento cumplirá 101 años.
1: 101.
0: Sí, qué señor. Bárbaro, ¿no? Como siempre, FM 104.7, AM 1120, con 16 grados 1 la temperatura, Walter.
1: Hermosa, hermosa.
0: En la ciudad de San Juan, hermosa, tal cual has dicho, la humedad un 32%, bien. La presión 949,4 hectopascales, el viento sur está a 10 kilómetros por hora y la visibilidad es óptima, 15 kilómetros.
1: Decían que iba a llegar el viento sur ahora.
0: Hablaban de eso, sí. Para mañana no parece ser el día porque la mínima 8, la máxima 24. Mirá cómo la mínima cada vez va.
1: Claro.
0: Más en aumento el miércoles 10:31.
1: Mañana empezamos septiembre, ¿no?
0: Sí. Mañana septiembre, sí, sí, sí. Sí, señor.
1: Mira
0: Rafa ahí cómo va a poner un tema de septiembre, pero.
1: Qué bárbaro.
0: El conejito Alejandro. En septiembre,
1: claro.
0: Tú fuiste mía, decía claro. El conejito. El miércoles 10:31, viento sonda será el miércoles.
1: Oh.
0: Y el jueves 11:21.
1: Bueno, pero ya
0: calor.
1: Temperaturas primaverales.
0: Sí, señor. Acá estamos en el programa número 163, como siempre en redes sociales, en Juego SJ. Nos encuentran en YouTube. Estamos por las 280, Walter, 280.000 visualizaciones.
1: Muy bien.
2: Estamos
0: escucha.
2: De fiesta.
0: Estamos de fiesta, vecino. Muy bien, Rafa.
1: Caminos,
0: ya está. Es inminente, Walter. Y en Instagram, en Juego SJ, lo mismo que en X. Seguimos creciendo en Instagram, así que el agradecimiento a todos los oyentes, los televidentes y ambos, digamos.
1: Y quienes nos apoyan.
0: Y los cibernatas, sí. Claro que sí. Walter, lo único en Facebook, como siempre, en Juego SJ, ok.
1: Exacto.
0: Ahí es distinto.
1: Perfecto.
0: Antes que nada, vamos a aclararle a los oyentes, a todos, porque ahora hay que hablar de todo lo que implica la radio y esto que se ve en vivo por el canal de YouTube, de que no está con nosotros Cecilia del Carril, como fue anunciada en redes sociales, porque está indispuesta a nivel salud.
1: Sí, sí, sí, está muy resfriada, un estado gripal, pobre.
0: Sí, sí.
1: Deseamos que su pronta recuperación.
0: Escuchamos un audio fuera de aire.
1: Sí.
0: Y bueno.
1: No, y se notaba mal,
0: sí,
1: se notaba
0: sí,
1: muy
0: sí.
1: Congestionada. Era justamente para hablar sobre la consagración de las Leonas, que fueron campeonas del mundo el día
0: tal
1: sábado.
0: Cual.
1: Se consagraron campeonas del mundo. Ella como una ex leona, bueno, pero estoy seguro que Cecilia se va a recuperar y va a venir por acá y vamos a hablar sobre las leonas.
0: Pronto va a estar con nosotros, así que queda renovada la invitación para ella. Recordemos que es la leona que vistió, la leona sanjuanina con más tiempo usando la camiseta albiceleste en los comienzos del 2000, del
1: claro.
0: 2001 al 2005, Walter. Ella dijo presente y tuvo que ver mucho en aquel título del 2002, que fue el primero que logran las leonas. El primero de tres.
1: De tres.
0: Porque este que acaba de lograr.
1: Es el tercero.
0: Ayer domingo es el tercero con la histórica consagración contra las locales, Países Bajos. Habíamos
1: sí.
0: dicho de que probablemente la final fuera contra ella y así lo fue,
1: y
0: ¿no?
1: Por los pelanes australianos.
0: Exacto.
1: Los australianos son algo así como los libres en el hockey sobre patines. Es
0: ¿sí?
1: decir. Que se, el ejecutante parte de determinada distancia, pero no le pega derecho, sino que parte como jugando.
0: Tal
1: y
0: cual.
1: Tiene un tiempito. En el hockey sobre césped tiene 8 segundos para definir. En el hockey sobre patines, no. No, tiene, puede ser un poquito más de tiempo. Lo que pasa es que no puede retroceder de una vez que ya ha avanzado.
0: Claro, tal cual. Es así, Walter. Recordamos, el partido terminó 1-1.
1: Exacto.
0: Para las locales anotó Jivi Janssen, ¿sí? Y para las leonas empató cerca del final del último cuarto, sobre la hora.
1: Últimos 5 minutos.
0: Sí, se estaba yendo el partido y las leonas eran subcampeonas, pero Majo Granato apareció tras un córner corto.
1: La mejor jugadora argentina,
0: lejos, ¿no? Lejos. Y puso el empate. Después Cristina Consentino, la arquera argentina, tapó los tres penales australianos. ¿Mm? Y la que definió todo fue Sofía Cairo con su gol y esa gambeta que quedó en la historia, ¿no?
1: Claro, claro.
0: El recorrido, Walter, antes de ir a la primera pausa, del equipo de Fernando Ferrara es: en el primer partido empató 1-1 con Estados Unidos, después en el segundo le ganó 3-2 a Alemania.
1: Mirá,
0: ve. Cerrando la fase de grupo le ganó 2-0 a Escocia.
1: Bien.
0: Ya en la siguiente rueda, 3-0 a España y

0: 0-0 con Bélgica, que las puso en semifinales a las argentinas.
1: Perfecto.
0: Ahí se toparon con Australia, ganaron 1-0, gol de Julieta Giancunas.
1: Dificilísimo
0: sí,
1: partido.
0: Muy, una final anticipada muchas veces. Sí. Recordemos en Sydney, en los Juegos Olímpicos, Australia y Argentina jugaron la final, ¿te acordás?
1: Claro.
0: Salió campeona y se llevó el oro Australia, ¿no?
1: Sí, sí, sí.
0: Y en la final, como dijimos, 1-1 y en los penales 3-1 para la selección albiceleste, que recibió la capitana de manos de Luciana Aymar.
1: Mira.
0: Elegida la mejor jugadora del mundo en la disciplina, no solamente 8 veces se llevó el mejor galardón, y en una encuesta que realizó el de hockey le eligieron a Rosanina la mejor del mundo.
1: Recordemos que
0: sí,
1: hubo un mundial paralelo que fue el de los varones.
0: Exacto,
1: ¿cierto?
0: Los Leones.
1: Los Leones, la misma y el mismo escenario, es decir, en Bélgica y en Países Bajos conjuntamente.
0: Sí, sí.
1: En este caso, lamentablemente Argentina no pudo jugar la final.
0: No, se quedaron.
1: Quedaron las puertas, pero resulta que por el tercer y cuarto puesto, hacia Argentina, acá abajo, al tercer y cuarto puesto, y se quedó con la medalla de bronce el equipo argentino, los Leones.
0: Tal cual.
1: Así que, os y vamos.
0: 1-3 seleccionados argentinos en los Países Bajos, en los mundiales, lo que marca que claramente Argentina, Walter, ratifica su estatus de potencia, ¿no?
1: Claro, claro.
0: Hay que ser
1: ahí
0: campeón en mujeres y tres.
1: Top 5, los 5 mejores.
0: Exacto, exacto, Walter. 21-39, pausa. Después de ella vamos a hablar del tema del día, ¿no?
1: Sí,
0: hablando de selecciones, del 10, de los mejores del mundo y todo
1: eso.
0: Bueno,
1: era algo que esperable.
0: Algún día iba a pasar.
1: Exacto.
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0: 1:43, segundo bloque para En Juego, programa número 163. Walter, lo anunciábamos sobre el mediodía, pasó hoy Lionel Messi con una carta en sus redes sociales, como son los tiempos modernos, sí, ya no hay conferencia.
1: No.
0: Ya no hay nada, y creo que se le facilita bastante al protagonista de este modo.
1: Sí, inclusive hasta un valor extra, ¿viste?
0: Sí.
1: Eso, tante públicamente de cosas que ahí sí escribe y sí. Analizar para todo.
0: Tal cual. Recordemos que el posteo que hizo, para quien no lo habrá visto, pero bueno, puede pasar, es una imagen de lo que él hizo de puño y letra, motivos de por qué se retira y decide dejar de jugar en la selección argentina luego de más de 2 décadas. Hay que tener en cuenta, y esta comparación que hacían algunas personas, cuando él se va del Barcelona de manera imprevista, fue una conferencia de prensa, ¿te acordás? Se claro. puso a llorar, se cortó la conferencia, le pasó de todo, semejante hecho en su vida trascendental, claro. triste en ese caso, así que esta vez fue mediante una carta donde Messi plasmó sus sensaciones y la decisión de irse. Algunos párrafos, Walter, para aquellos que no lo han escuchado, dice: después de este tiempo que pasó desde la final del Mundial, pensándolo mucho, quiero comunicarles a todos que me retiro de la selección, fue una decisión que dolió y duele en el alma, pero entiendo que es el momento. Le juro que siempre dejé todo, no solo los últimos años que se ganó todo, antes también y siempre peleé y me dejé todo por esta camiseta. Queda poco y se van cerrando etapas, y esta es una que me duele mucho. Amo, amé y amaré siempre a esta selección, me vacié, ya no tengo más nada para dar, y aparte vienen chicos muy grandes atrás que merecen estar y decir presente. Me voy con la tranquilidad y el orgullo de haberles regalado, junto con mis compañeros, momentos soñados. Fue una locura haberlo vivido con ustedes. Los quiero.
1: No, perfecto. Pero ahora digo, a mí me extrañó, yo todavía lo sigo viendo joven, ¿no? Está bien, tiene 39 años, pero después de verlo en el Mundial, digo, qué lástima que no le quedó un poquito más de pólvora para él. Lo que pasa es que me parece que incidieron muchos factores para esto, para
0: sin
1: esta
0: dudas.
1: Decisión. Número uno, la muerte de su padre. Segundo, el perder un título y que aparecieran algunas sospechas de no poner las cartas en la mesa, el huevito que habían que poner. Esa duda también a esta gente le tiene que haber dolido mucho, no solamente a Messi, sino a todo el grupo.
0: Sí.
1: Entonces, todas esas cosas creo que incidieron para que él dé un paso al costado. Dios quiera, espero, eso sí, porque el tipo del fútbol, ¿no? Muy ordenado, muy disciplinado, todo, pero un enfermo del fútbol. Espero que no se arrepienta luego de haber tomado esta decisión, porque es difícil. Lo han dicho deportistas que han venido acá, lo difícil, hockeystas, acordate, lo difícil que es que llegue el momento de decir, no quiero ir más, no tenés ganas de entrenar, pero él va a seguir para dejar la selección. Es medio, es una decisión. Por supuesto.
0: Sí.
1: Pero es difícil de que él mismo se convenza.
0: Algunos hablaban de a medias. Habrá que ver, en el 2016, cuando pierde la segunda final de la Copa América con Chile en Estados Unidos, sale y habla y dice, se terminó.
1: Se terminó.
0: Nunca más probé mucho. Una aclaración importante, Walter, es que estas palabras de Messi, de que las había escrito el 21 de julio pasado.
1: Dos días antes de la final. Dos días después.
0: De perder, vivo.
1: Ah,
0: padre vivo.

0: viviendo, creo que quizá así cortamos esto en algún momento, este no comparable con la pérdida de padre, el duelo de salir claro. de la selección, entiendo lo que vos decís, Walter, él va a seguir, pero ya no va a tener la mayor solamente para él.
1: Claro, por supuesto, es lentado su
0: motor. Sí, para decir, un tipo competitivo que sale...
1: No creo que haya perdido esa competitividad.
0: Parece que no.
1: No, vos lo has visto jugando en el... Como grita, sigue gritando los goles en el Inter Miami, que hizo 7, 8...
0: Hizo 3 o 4.
1: Gritaba...
0: Nada, sigue peleando con los rivales a veces, y bueno, veremos cómo puede canalizar eso. Sí, le puedo ahorrar, no lo veo a Messi ni de entrenador.
1: No,
0: creo lo veo mucho.
1: El fútbol,
0: a mí me parece que se termina el fútbol.
1: Cuando se termine, porque vaya a saber, tiene contrato hasta el 29 en el Inter Miami. Sí. Hay que ver si lo termina cumpliendo el contrato.
0: Sí.
1: Porque viste que después del contrato hay una cláusula que dice que se queda con parte del club.
0: Sí, acciones.
1: Acciones.
0: Le corresponden club. Acciones a cambio de el haber jugado ahí. Una parte es todo eso.
1: No lo veo, como decís vos, Gerardo, siendo entrenador de algún equipo. No.
0: Tampoco ni dirigente. Puede ser algo.
1: Dueño.
0: Sí, dueño
1: club.
0: Seguramente. Alfredo Di Stéfano en el Real Madrid era el presidente honorífico en el mundo.
1: Claro.
0: Y paseaba por todos lados Di Stéfano para mucho junto con Maradona, Messi, Kraft,
1: claro,
0: lo mejor
1: claro.
0: que se vio dentro
1: y bueno,
0: de la
1: y otro
0: de fútbol,
1: caso
0: ¿no?
1: así, que no tienen algo que ver en lo físico, en lo exclusivo del fútbol, pero sí en decisiones, es Francesco en River. Sí. Él no es técnico, pero viste que él tiene, su palabra es santa. Tiene un cargo manager, ¿cierto?
0: Sí.
1: Pero me parece que es más que eso, es casi presidente, diría yo.
0: Sí, sí, sí.
1: Porque decide tal cual con el presidente, ¿viste?
0: Tal cual. Cantidad de récords infinitos, solo recordar con la selección argentina a lo largo de años que ganó un mundial en el 2022, ganó 2 Copas Américas, ganó la finalísima contra Italia, una medalla de oro y récords personales, pero para tirar para arriba.
1: Todo eso me da para decir, porque todos, él lo tiene que haber sentido, pero nosotros los argentinos, todos sentimos que Messi no es con la camiseta celeste y blanca.
0: Sí.
1: Yo para mí fue el fin de una era. Es decir, lo de Messi es sale de cualquier normalidad. Tal cual pasó con Maradona, es inútil por ahí compararlos, quién fue el mejor, quién fue el que más aportó, los dos tienen ese aura que no lo tiene nadie. Pasaron 10 años desde que se despidió Maradona, 10, 11 años, una década, del despido de Maradona, del fútbol, hasta la aparición de Messi en la selección, ¿cierto? Espero que no vuelvan a pasar 10 años para parezca un tercer tipo así, porque evidentemente estos tipos no salen así nomás porque uno levanta una baldosa.
0: No, habrá que ver, Walter, cuando la selección argentina, más allá de la forma en que lo hizo, recordemos, fue en el Mundial de 1994 con el doping positivo
1: claro.
0: y la sanción que le impuso la FIFA, muchos se preguntaban por entonces, ¿y ahora qué?
1: Claro.
0: Por esto mismo que vos decís, se terminaba una era, estaba clarísimo claro. que se acababa una era, no solamente en la selección argentina, sino en el fútbol mundial.
1: Son cosas
0: que habrás retirado cuando Di Stéfano se fue. Bueno, con Messi, y yo no creo que dentro de mucho tiempo del fútbol, probablemente,
1: claro.
0: se va a terminar una era muy importante. Recordemos que Messi, para millones de personas a lo largo del mundo, es el mejor de la historia y formó parte de, para muchos, el mejor equipo de fútbol, que eso a Maradona no le pasó, que es el Barcelona de Guardiola.
1: Claro.
0: Maradona, para muchos, es el mejor, pero nadie puede decir que el Napoli fue el mejor de la historia, ni el Boca que integró. Messi tiene eso,
1: claro.
0: de que él jugó en el mejor equipo de Barcelona y que para muchos es...
1: El gran equipo.
0: O sea, tiene muchas cosas que van a marcar claramente lo que vos decís, Walter, el final de una era.
1: Algo que fue común en los dos, los chicos, niños que tienen entre 10 y 15 años, su adoración por Messi, con Maradona pasó lo mismo.
0: Sí.
1: Y bueno, y a esos chicos habrá que explicarles, no está más Messi. Viene otro mundial y Messi no va a estar. Entonces, por eso digo yo, espero que aparezca alguien, no sé si del calibre de estos
0: difícil.
1: Dos únicos, sino por lo menos que nos sirva para, qué sé yo, que Argentina sigue estando en los top 5, ahí en los 5 primeros del mundo, y que los argentinos sigamos siendo orgullosos y alentando hasta el final.
0: Seguro. Se abre también, Walter, una incógnita muy... digamos que era posible que pasara ahora, pero ahora ya se sabe que es así, con la selección argentina, ¿cuánto influirá que Messi se vaya en la continuidad o no de Scaloni y de otro jugador?

0: por ahí le queda Tines, por ejemplo, un Cuti Romero.
1: Que Scaloni va, ahora,
0: ¿qué pregunta? No estaría acá, Walter, si supiera eso y le pegara, porque yo le puedo decir sí, seguro, claro. Y mañana Scaloni renuncia y lo mío queda en la nada. Pero es muy difícil.
1: Yo para mí diría casi imposible. Me parece que Scaloni...
0: Este no fue el último, Messi, lo último que faltaba.
1: Le faltaba la gotita, ¿viste el vaso? Bueno, para mí Scaloni se va.
0: Es muy difícil, hay que pensarlo no solo sino en el deporte, las dinastías de la NBA, cuando se...
1: Seguro, la que hay un imperio.
0: Y es la vida, es la vida misma, es un ciclo que termina. Scaloni podrá tener ganas, como puede que las tenga, pero es lo que dice Messi, ¿qué más? O sea, claro, no hay, está bien, Scaloni es muy joven para ser entrenador, ya ganó lo que no gana casi nadie.
1: Claro.
0: Messi está terminando como futbolista, pero habrá que ver
1: y
0: si Scaloni tiene esas
1: ninguna
0: ganas.
1: Necesidad de que comprueben lo que ha ganado,
0: no,
1: ¿viste? Ya está, ¿entendés?
0: Se habla de todo, del Real Madrid que lo está esperando, que lo espera River, que lo espera esto.
1: Y
0: que
1: hace no muy mucho tiempo, él mismo dijo, y si está que me tengo que ir para dirigir un club, lo voy a hacer. Así que no extrañaría que haga eso que vos decís.
0: Sí, él tiene una vida personal muy particular. Recordemos que Scaloni vive habitualmente en Mallorca, en España.
1: Exacto.
0: En Santa Fe, que son personas grandes, que a él lo impulsan mucho por el estado de salud que tienen, sobre todo el padre. Pero veremos también cómo conjuga eso hoy con esto de que Messi no sigue y veremos el resto. El Dibu Martínez también algo dijo después de la final, claro, ¿te acordás? Como que hay que repensar.
1: Claro.
0: Es muy difícil.
1: Hay jugadores que no estando Messi lleguen a estar.
0: Y cuatro años.
1: Imagínate un De Paul no estando Messi.
0: Es complicado, por edad sí, pero por semblante y por forma y por su apego a Messi es difícil. Antes de irnos, Walter, a la pausa, recordemos, entrelaza Maradona, la historia de Maradona con Messi. Messi varias veces, mientras estaba en la Masía en Barcelona, seleccionados españoles, dirigentes, lo tentaron para que él jugara.
1: Ajá.
0: Esto llegó a oídos de Julio Grondona, que era el presidente de la AFA. De ahí dicen el agradecimiento que tenía Messi con Grondona, a tal punto que se tomó un avión el día que murió Grondona y vino al velorio.
1: Ajá.
0: No creo que Messi estuviera obligado a hacer nada, lo quiso hacer y lo hizo. Y Hugo Tocalli, en coordinación con Claudio Vivas, el entrenador de inferiores que estuvo en San Martín.
1: Sí.
0: Le dijeron, mire don Julio, nos han dicho que en España hay un pibe que se llama Messi, que los españoles lo tienen, dele prometerle cosas, y lo van a convocar. Recordemos, en esa época, Walter, jugador que disputaba un partido para otra selección, no jugaba al Mono Navarro Montoya, ¿te acordás del caso del ex arquero de Boca? Y Grondona dijo, déjenmelo a mí, parece que alguien le mostró un video y dijo, yo organizo. ¿Y qué organizó Grondona? El 29 de julio del 2004, un amistoso sub-17 entre Argentina y Paraguay. ¿Dónde hizo el amistoso Grondona? Al que fueron 500 personas.
1: Mirá.
0: En el Estadio La Paternal, Diego Armando Maradona. Argentina ganó 8-0.
1: Y debutó Messi.
0: Messi debutó, anotó el séptimo de los 8, usó la camiseta 17 y cuando terminó le preguntaron, ¿qué sentís, pibe? Amo la Argentina y solo sé que hoy cumplí mi sueño.
1: Qué bárbaro, porque eso significó que ya no podía jugar en España. Y qué bárbaro por él mismo, porque es un chico que si bien es argentino, se crió prácticamente en su adolescencia en España.
0: Tal cual.
1: Y sin embargo, él dijo, soy argentino.
0: Sí, tal cual. Muchos hablan de que el día que se retire del fútbol, más allá que él quiere mucho Rosario, que viene a ver a su familia, muchos dicen que fue en Barcelona.
1: En Barcelona.
0: Y acordate el momento donde la selección y Messi eran criticados por todo el periodismo. Algo de las cosas que se decía es que él no entendía la idiosincrasia de los argentinos, por eso es que no cantaba el himno, por haber vivido, ¿te acordás? En Europa, eran las críticas más lacerantes que tenía. Así que bueno, se cierra una etapa en la selección. Como siempre se suele decir, también es cierto, la selección está por encima de cualquier nombre, incluso Messi, pero creo que el agradecimiento desde acá, como decisión de la mayoría, ¿no? Al enterarnos
1: hoy. Y
0: tal
1: cual él lo dijo, ahí en ese, que vos, las palabras que leíste, en esa carta de despedida, dijo,

0: que el Premuno apoye y grite por la selección. Ahora
1: no se puede esperar otra cosa, así que lo mejor para él es lo que venga. Se ve que es una gran persona.
0: No, intachable como ser humano.
1: Ser humano,
0: ¿no?
1: Sí.
0: Al margen del fútbol, de su deporte.
1: Sí.
0: Un ejemplo.
1: De deportista, hasta el propio Maradona, ¿te acordás que en algún momento, como de parar? Bueno, claro. Ya se sabe, más allá de las proezas con las piernas de cada uno, Messi no ha tenido casi escándalos, no ha tenido problemas, y los números hablan por sí solo.
0: Seguro.
1: Y por suerte, al final de su carrera, le dio lo que tanto gustó.

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0: 22:01, continuamos, programa número 163 de En Juego, tercera temporada, como siempre en redes sociales, En Juego SJ, nos encuentran en Instagram, en YouTube y en X, En Juego SJ, ok, nos encuentran también en Facebook. El pasado jueves hablábamos de, no estuvimos al aire por un evento que donde fue agasajado las autoridades de la radio,
1: sí,
0: el doctor Ventura, y ese mismo día pasó una noticia muy triste, muy impactante, como fue el fallecimiento de un ex campeón mundial y una de las máximas glorias que ha tenido la selección argentina de hockey sobre patines masculina, como José Martinazzo.
1: Sí, señor.
0: Por eso, Walter, decidimos, estaba convocado para ese día, hablar con alguien muy cercano, muy amigo.
1: Amigo, compañero, de todo.
0: Porque consideramos con Walter que José Martinazzo merece un reconocimiento importante y por eso ahora Walter presenta a este señor.
1: Bueno, como decíamos al principio y como dijo Gerardo,

0: Estuvo con él hace muchos años. Jorge Freddy Luz es quien estuvo en varias selecciones con José. Hola, Freddy, ¿cómo andas? Buenas noches.
1: Walter, Gerardo, amigos de En Juego, un saludo enorme para ustedes.
0: Gracias. Freddy, bueno, contame, porque yo recuerdo, creo, que con José estuvieron en, ¿puede ser en el Mundial de Talcahuano en China en 1980?
1: Sí, obviamente. Déjame saludar a la familia, porque de verdad estoy muy dolido, sinceramente. Va más allá de un simple compañero de juego, una persona con la cual hemos vivido desde jovencito. José del año 60, yo del año 58, y hemos vivido muchas selecciones, no solo las argentinas, sino cuando empezábamos con las juveniles, empezábamos selecciones de San Juan, y verdaderamente me duele mucho, porque después hemos tenido una amistad más allá de lo hockeístico. La esposa de José, italiana, mi señora, del mismo lugar, realmente tienen hasta el día de hoy, gracias a Dios, una amistad muy linda. Mira. Así que de verdad estoy dolido, sinceramente.
0: Me imagino.
1: Pero bueno, nada, desgraciadamente es la vida. Hay que saber sobrellevar todos estos sinsabores y seguir mirando. Así que sí, lo que vos estabas diciendo. Selección Argentina juntos en el año 80 allá en Talcahuano.
0: Mira.
1: Y sí, la verdad que un grato recuerdo con José. Jugamos el Mundial del 80, el 82 en Portugal, el 84 glorioso de Novara.
0: Fueron campeones del mundo.
1: Exactamente.
0: Claro.
1: Y con mucho protagonismo de José, realmente.
0: Ajá, contame.
1: Sí, porque en aquella época, no sé si te acuerdas, a lo mejor, de 10 jugadores se cambiaban 8 nada más, ¿viste?
0: Ajá.
1: Yo creo que fue el último Mundial, ya en el 86, ya ser los 10 jugadores que permiten. En aquel momento, en cambio, se cambiaban solamente 6 jugadores. Una ambigüedad, digo, porque jugábamos todos los días y realmente llegaba un momento en que uno se agotaba demasiado. Entonces empezaron a permitir que se cambiaran 8 jugadores más los 2 arqueros, obviamente. Así que los 10 jugadores que llevaban, creo que fue en el Mundial de Sertauciño en el 86, si no me equivoco,
0: sí.
1: Aplicó esa regla. Pero hasta el 84 en Novara éramos 8 los jugadores que nos cambiábamos casi de manera frecuente, y por ahí se iba alternando, ¿viste? Ahí el técnico veía que el adversario, entre comillas, era un poquito más accesible, entonces por ahí descansaba alguno de los titulares. Y
0: José,
1: jugaba,
0: Freddy,
1: jugaban los otros.
0: Freddy, José era uno de esos goleadores implacables, ¿no?
1: Sí, José, en aquella época, sobre todo en aquella época, imagínate que teníamos unos delanteros tremendos como el Gordo Agüero, Daniel, Carlitos Coria. Entonces, a José siempre lo cargábamos, le decíamos que se tenía que poner allá atrás de la casita de Dios, ¿viste? A él le gustaba jugar ahí atrás del arco, ¿viste?
0: Ajá.
1: Y entonces le decíamos, vos José, bueno, Zapito le decíamos, ¿no? Vos, Zapito, te tenés con el Mario Rubio, lo jodíamos siempre.
0: Ajá.
1: Allá atrás de la casita, no me manden ahí, si yo todas las veces me cagan a palos. en el término nuestro, en la jerga. Y no, José, le digo, no, tenés que bancar ahí, qué sé yo. Y realmente jugaba ahí, apareciendo en el área, haciendo goles. Pero la verdad, le hemos pasado lindo, la verdad que tenemos muchos recuerdos agradables. Hemos jugado Copa de las Naciones, en definitiva, los torneos que estábamos para las selecciones mayores, siempre estábamos ahí, presentes.
0: Y después tuvieron inclusive un destino en común o una obligación en común con la selección argentina, porque tanto vos como él fueron técnicos de la selección argentina.
1: Sí, gracias a Dios. No pudimos campeonar, pero bueno, por lo menos tuvimos la oportunidad de dirigir un equipo que tan caro, tan querido al corazón nuestro es, que es la selección argentina. De verdad, hoy día, esté quien esté, yo voy a ser siempre hincha número uno y fanático de la selección. Imagínate cuando fui técnico, realmente. Siempre hemos intentado dar lo mejor, muchas veces con precariedades,

0: pero siempre intentando por lo menos estar ahí, estar en el podio, llegar a alguna final o semifinal, en definitiva.
1: Claro.
0: Tratar de estar, de seguir manteniendo siempre viva la llama del hockey sobre patines nuestro.
1: Yo, volviendo a José, digo, yo recuerdo, no recuerdo otro jugador que sea tan popular en un lugar en Europa, José, en Reus. Yo sé, el Reus es una locura, cómo amaban a José.
0: Sí, yo creo que ahí ha dado un poco toda su capacidad goleadora.
1: Claro.
0: Ahí lo llamaban el torero a José.
1: Exacto.
0: Y de verdad creo que tienen mucho cariño por él. Bueno, en Castiglione también, claramente. Ya ha jugado
1: Castiglione en Italia.
0: En Castiglione de la Pescaya.
1: A vos en Novara es donde te quieren, ¿no?
0: En Novara, sí. En Novara, claro. Y en Lodi mucho.
1: Y en Lodi, perfecto.
0: Sí, bueno. En definitiva, mira, hoy día han pasado 40 años, 30 y pico de años de que no estamos más jugando, y veo en las redes sociales todavía mucho aprecio, mucho cariño hacia la persona, claramente. Al jugador es casi indiscutido, ¿no es cierto?
1: Claro.
0: Por algunos hechos relevantes de haber ganado copas, haber ganado copas europeas, con el Lodi, por ejemplo, haber llegado a finales con el Novara, en definitiva.
1: Claro.
0: En lugares emblemáticos del hockey italiano. Y nos quieren, pero nos quieren más por lo que uno ha dejado como recuerdo como persona, ¿entendés? Entonces creo que eso tiene mucho más valor aún, ¿no?
1: Seguro, más José era un tipo bonachón, conversador, risueño, de esos tipos que vos te ponés a conversar y comer un asadito y estás horas.
0: No, nos podríamos todas las veces cuando terminábamos la cena y eso con el Gordo Agüero, con Mario Rubio, que éramos los que más embromábamos ahí. Y nos poníamos a inventar canciones al Colito Andino, por ejemplo, cuando estaba en el año 80, que estaba ya terminando. Y le cantábamos alguna canción al viejo.
1: Claro.
0: Entonces, no, realmente esos momentos de intimidad así del equipo son verdaderamente imborrables.
1: Claro.
0: Sinceramente, por eso que de verdad que estoy dolido, fui el viernes a saludarlo. Yo en ese aspecto creo que hay que ir, aunque sea, no me gusta ver a la persona ya en su último lecho, pero sí saludar a la familia, estar claro. Ahí con ellos acompañándolo. Lo vi a Daniel destruido totalmente.
1: Mira.
0: Sí, realmente él estaba ahí en la sala donde estaba José. Y de verdad estaba, pero desencajado,
1: claro.
0: Y comprensible, ¿no? Obviamente, una vida juntos.
1: José era el menor de los muchachos Martinazo.
0: Sí, de los ocho, sí.
1: Claro.
0: Después para arriba venía Daniel, el año 58, como yo.
1: Claro.
0: Y después, bueno, no sé, Luis, Carlos, Raúl, claro. Y Valentín, entre los hombres, después hay dos mujeres.
1: Claro.
0: Que también son grandes.
1: Seis varones. Bueno, sí. Pero digo, el destino, ¿no? El destino de cada persona, sí. Lo que vale es su legado, que dejó en la gente, en su familia, en sus amigos, que un buen recuerdo como nosotros tenemos de él. Y bueno, lo otro es la vida, como vos dijiste en un principio.
0: Sí, hay que aceptarla, desgraciadamente. Y te digo una cosa, yo creo que se lo comenté a Daniel ahí ese mismo día, por ahí. Y a Luis ahí afuera, estaba con, son dos de los hermanos que vi. Raúl, creo que le hace muy mal esto, así que me parece que no sé si habrá ido el día anterior.
1: Claro.
0: Ese día no estuvo. Y le comentaba que, bueno, yo creo que hay momentos donde por ahí una persona está sufriendo tanto. José tuvo varios inconvenientes de salud,
1: claro.
0: Y no la estaba pasando bien. Si bien es cierto que una persona joven, claramente joven,
1: claro.
0: Para el día de hoy, ¿no es cierto?, 66 o no sé si ya los tenía, o 65 años, la verdad es que te duele, pero por ahí, vuelvo a lo anterior, hay veces que es mejor también que no sigan sufriendo. Lo mismo pasó con el Gordo Agüero hace poquito.
1: Claro.

0: Exactamente.
1: Lo mismo pasó, ¿no es cierto? En poco tiempo empiezan estas enfermedades que te arrebatan y te dejan afuera de juego. Entonces, hay veces que es mejor partir y deja de sufrir la familia, deja de sufrir todo tu entorno, ¿no es cierto? Porque hay mucha gente cerca a vos que están siempre pendientes y claro. ¿Cómo está ahí? Está más pucha y te entristece cada vez peor, cada vez más.
0: Claro.
1: ¿No es cierto? Entonces, bueno, duele claramente. Cualquier tipo de pérdida son dolorosísimas y difíciles de rellenar. Tengo presente hoy día a mi madre que falleció en el año 79, imagínate. Mi viejo 10 años después, o sea, las personas que están tan cercanas a vos, a tu corazón, van a vivir siempre.
0: Siempre,
1: ¿no es cierto?
0: Siempre en recuerdo, seguro.
1: Siempre, sí, claro.
0: Bueno, Freddy, muchas gracias por este recuerdo para un gran tipo como lo fue José Martinazo, alguien que estuvo tan cerca como vos de él y que le recuerda de esta manera. Yo creo que es satisfactorio para quienes lo conocimos y también sabemos recordar y su legado que nos dejó. Así sí, que sí, Freddy, muchas gracias, ¿no?
1: No, un abrazo a ustedes y sí, sin duda alguna un saludo al cielo. Se nos están yendo, nos están precediendo. Así que bueno, en algún momento creo que nos vamos a volver otra vez a compartir momentos allá.
0: Sí, así señor. Que
1: gracias a ustedes, muchachos, y éxitos con el programa.
2: Gracias
0: Freddy. Chau.
1: Un abrazo grande.
2: Ahí pasaba Freddy Luz recordando a José Martinazo, quien físicamente dejó de estar entre nosotros el pasado jueves después de una larga enfermedad, la cual tuvo que batallar el último tiempo, decía, con él plenamente. Llega un punto donde a veces el egoísmo, que los que creemos que es mejor que siga acá, y no es tan así, ¿no?
0: Había su larga enfermedad. Fue sorpresiva su muerte,
2: sí.
0: Porque es como dice Freddy, un tipo de 66 años.
2: 65, Walter, no llegó a cumplir,
0: ¿no?
2: Lamentablemente. No,
0: porque cumplía en septiembre. ¿En 65. Septiembre?
2: Claro, por eso, empieza ahora.
0: Ah, y estuvo de 60 a punto. Él, claro. Está bien.
2: Sí, estuvo a punto de cumplir los 66.
0: Hoy, en la actualidad, 5 años, 66, es una persona recontra joven.
2: Claro, ¿cierto? Claro.
0: Pero claro, quienes por ahí conocíamos su enfermedad, su sufrimiento por la enfermedad que tenía, y bueno, es como dijo Freddy, por ahí hay veces, lo que decís vos también, Gerardo,

0: piensa que cuando si se despide para él.
1: Sí, seguro. José Martinazzo fue con Freddy Luz en 1984, Novara. ¿Sí? Uno de los títulos que tiene el albiceleste, compartió ese plantel con su hermano, Daniel, claro, Martinazzo, y estuvo en el Reus del 87 al 92, claro. Pero dejó una huella tremenda.
0: Goleador al
1: máximo. Ahí lo apodaron en el Torero. De hecho, el Reus Deportiu de Cataluña, obviamente, cuando falleció y se conoció su deceso, le hizo un video, le hizo un posteo en redes sociales, pese a que hace más de 30 años que ya no había jugado, pero un muy buen reconocimiento para José Martinazzo. Estuvo Walter en el 2011, creo que fue cuando dirigía la selección argentina.
0: Sí, sí.
1: De ser el primer jugador argentino y también entrenador que la sacaba campeón en los dos roles.
0: Claro, y no pudo
1: y
0: porque
1: perdió la
0: final.
1: Se quedó en la puerta.
0: Con España.
1: Algo que hasta el día de hoy solo ha logrado José Luis Páez.
0: Exactamente.
1: Ni más ni menos. Otro grande, por supuesto, el negro. Pero José estuvo...
0: El actual técnico de la selección.
1: Claro, estuvo un paso de haber podido lograr eso. Claro. Así que, bueno, el reconocimiento, el legado, como bien decías, Walter, y el saludo y el pedido o el apoyo de fuerza en estos momentos a toda su familia, ¿no?
0: Sí, señor.
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22 y 20, continuamos en juego, programa número 164, como siempre acá en Radio Sarmiento, FM 104.7, AM 1120. Tuvimos la posibilidad, Walter, hace justo una semana, de tenerlo sentado acá en nuestra mesa de trabajo a Alejandro Schiaparelli, entrenador de San Martín, y nos contaba de esta seguida.

0: seguidilla que llevaba el equipo, dos triunfos seguidos, uno contra Gimnasia y Tiro de Salta, muy bien de local, 3-1 ganó el verdinegro, 1-0 completó la victoria contra Chicago y se venía Atlanta, que venía le planteamos Atlanta, a él, ¿no?
1: Que venía difícil. Segundo.
0: Segundo, sí señor, sí señor.
1: Y dijo, puede ser que hagamos un buen partido, en vez del resultado. A mí me gustaría por lo menos venirnos con un empate. Y mirá cómo se viene.
0: Se vino con los tres. Señor, Mauro Sores fue el autor del gol.
1: Defensor.
0: Defensor.
1: Uno de los centrales, ¿no?
0: Tal cual. Sí, señor. 1-0 le ganó el verdinegro ayer a Atlanta en Villa Crespo. Ahora el Bohemio, así le dicen a Atlanta, quedó cuarto. Y San Martín, increíblemente, todavía no puede entrar,
1: no puede entrar.
0: Al reducido, por lo menos. Pero es tiene. Que se ha achicado todo, se ha comprimido, ¿no?
1: Está en el noveno puesto,
0: noveno,
1: tiene
0: Walter.
1: Los mismos puntos que los...
0: menos.
1: Pero con un eso, bueno, que es con Tristán Suárez, que va primero. Pero ya demostró Tristán Suárez que no es invencible.
0: No.
1: El propio San Martín le ganó allá de
0: visita. ¿Cuál?
1: Así que, parejo el partido. No, tampoco es que Martín va a ganar. Lo bueno de San Martín, que justo en la última parte, en la recta final del torneo, en la fase clasificatoria, ha ido increciendo en su nivel. Eso es buenísimo, porque los equipos que van de menos a más son los que terminan mejor.
0: Son los que terminan mejor.

0: Martín noveno con 38, un partido menos.
1: Perfecto.
0: San Martín de Tucumán se está quedando afuera de todo, 36.
1: Por lo que he escuchado, los que has dicho las posiciones,
0: sí,
1: por lo menos los tres primeros, todavía San Martín...
0: Con Tristán Suárez, Temple y Gimnasia Jujuy, no. En este cierre,
1: tiene que jugar
0: no.
1: Todas las revanchas de esos partidos.
0: Sí, lo que ha generado estos 9 puntos que ha sumado San Martín es que ya el tema de la preocupación del descenso haya quedado casi, claro, casi salvada. ¿Por qué? Descenso Chacarita.
1: Mamita.
0: Con 27, es decir, San Martín, con un partido menos, tiene 11 puntos por encima.
1: Está muy lejos.
0: Sí, en algún momento te acordás, mirá, que estaba 2.
1: Y vuelvo a los 3 de arriba, esos que no han jugado, sí, en esta segunda rueda.
0: Sí, señor.
1: Los 3 tienen que venir acá, Linero Sánchez. Los 3.
0: Tristán Suárez.
1: Temple y...
0: Gimnasia de Jujuy. Ya jugó con los jujeños.
1: Sí, allá y perdió 2-1. Ganaba San Martín 1-0.
0: Exacto.
1: Ahora tiene que venir acá. Y después, no, dijiste que Atlanta estaba cuarto. Ya jugó con Atlanta.
0: Atlanta
1: y el quinto,
0: cuarto.
1: Midland, el que tiene que recibir este domingo San Martín acá.
0: El próximo partido que juega como local el verdinegro. Sí, señor.
1: Así que mirá si puede seguir... al margen de sumar los puntos,
0: sí,
1: restarle a los otros.
0: Sí, y algo que da para la ilusión del hincha, bueno, y de todos, es cómo jugó en Atlanta. No es, claro, que ganó con un choclazo, como, claro, se solía decir, o un contraataque y ganó de casualidad. No, ganó muy bien.
1: Generó un montón de situaciones.
0: Un montón, lo controló, sí, no pasó, sí, casi sobresaltos, sí, en ningún partido. Obviamente, jugar de visitante contra un equipo de Buenos Aires histórico que tiene un presupuesto, como dijo Schiaparelli, fácil el doble debe tener que San Martín.
1: Sí,
0: sí, sí, no, muy buen equipo. Muy buen equipo.
1: Ahora, ese equipo le pasa lo contrario a San Martín. Es,
0: sí,
1: un equipo que empezó muy bien y que ahora en la última parte ha decaído en su juego.
0: Se viene cayendo, Walter, exacto. Repasamos antes de ir a la última pausa. Rafa juega de local con Midland, el verde y negro.
1: Sí.
0: Visita a Quilmes.
1: A Quilmes.
0: Acá no... tiene 2 seguidos.
1: ¿Cómo está Quilmes?
0: De local.
1: Perdón.
0: Quilmes, ¿cómo está en estos momentos?
1: ¿Cómo está en la tabla?
0: Y a Quilmes, acordate, Walter, que lo tenés... al conjunto de uno de los clubes históricos del fútbol argentino.
1: Sí.
0: 13º con 32, es decir, 6 menos que San Martín. Está quedando afuera de todo Quilmes. Bien. Está 5 el descenso. Ojo.
1: Claro,
0: ojo. Claro. Y ahí vienen 2 partidos de local. Tristán Suárez, el que debe, local, y juega después con Colegiales. Colegiales está parecido a San Martín, tiene 34.
1: Ajá,
0: ¿sí?
1: Ajá.
0: Luego visita Patronato, otra vez 2 de local. Almagro y Temperley, pegadito.
1: Ah, qué bueno.
0: Pegadito, sí, señor. Visita a Maipú, visita a Chicago y cierra de local contra los jujeños.
1: Ajá.
0: ¿Sí? Estamos hablando, viste, que a San Martín
1: Dios
0: le queda...
1: que se le dé lo que el mismo Alejandro Schiaparelli dijo. Los queremos hacer fuertes locales.
0: Sí, sí, sí, sin lugar a duda.
1: Si acá llega a sacar todos esos puntos que tiene en juego... yo creo que hasta puede estar luchando el primer puesto.
0: Está a 10 partidos de que se termine la fase regular, digamos, 6 de local, 4 de visitante.
1: Mira.
0: Ojalá que obtenga buenos resultados el verdinegro. El domingo, como bien decías, Walter, ojalá que con mucho público, porque lo amerita,
1: ojalá,
0: el presente,
1: ojalá,
0: contra Midland,
1: claro,
0: juega de local en el Hilario Sánchez.
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5: Nos estamos yendo, pero como siempre en el final, Walter, mucha más información en el juego con el hockey sobre patines.
6: Claro, no podemos fallar con el torneo clausura que está full. Se jugó este viernes la cuarta fecha con estos resultados. Bancaria 5, Altos de San Juan 1. Altos se viene abajo como bajos, no altos.
5: Mirá vos.
6: A Verastain 5, Richet 3. El CPC andaba muy bien, anda bien en este torneo, pero no pudo con la UBT. El equipo trinitense le ganó 6-3 allá en los Pagos Azules. Argentino, el equipo que ascendió, en el, que, sí, el cual está
5: Lucas Ordóñez,
6: por ejemplo, le ganó 5-4 Hispano en un partidazo. Olimpia y Valencia en un clásico empataron 2-2. Y el SEC, otro de los que ascendió, le ganó a Lomas, el vicecampeón, 4-2. Así las posiciones quedaron de esta manera. Richie Zapata y Argentino 9 puntos. Olimpia, el SEC, Valenciano y Bancaria 7-2. VT, Averastain y Concepción 6.
5: Oh.
6: Lomas 4, Hispano 1 y Altos 0.
5: Cero.
6: Hasta ahora Hispano y Altos son los que estarían descendiendo, inclusive.
5: Sí, tal cual.
6: No solamente últimos ahí, sino estarían descendiendo.
5: Me parece, Walter, si bien los últimos torneos han sido muy parejos, pero en este torneo en particular,
6: sí, me parece
5: que estamos hablando de un potencial.
6: Para paridad total.
5: Argentino que ascendió muy bien, el SEC muy bien, Concepción que por ahí en los últimos torneos no andaba,
6: muy bien ahora,
5: UBT ya se sabe lo que es, Valenciano y Olimpia ahí
6: y
5: también.
6: Richet
5: otra vez arriba,
6: pelea,
5: ¿no?
6: Sí, muy buen torneo,
5: muy lindo, apenas 3 fechas, ¿no?
6: Bancaria también, anda
5: Bancaria
6: ahí.
5: Bancaria va ahí también, se suma, ¿no? Muy lindo, muy interesante.
6: Se viene la quinta fecha de fin de semana. Fin de semana no. Viernes, miércoles o viernes, todavía no se ha programado.
5: Perfecto. 22:31, Walter, nos vemos el jueves.
6: Nos vemos el jueves, Gerardo. Chao, buenas noches.

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0: que tiene, no creo que le haya causado mucha gracia, ¿no?
1: No, seguro. Seguro que no. Pero bueno, ahí hablamos un poco de la selección deportiva, ¿no?
0: Sí,
1: o sea, se
0: exacto.
1: Sentir que no te eligen.
0: Exacto.
1: ¿No? Que se hacen un pan y queso, no te eligen, sí, primero como hace 10 años atrás.
0: Es tremendo. ¿No? Los pan y quesos son terribles. Sí, sí.
1: Claro, y los pan y quesos naturales son los más, sí, terribles porque digamos, no tenés con qué discutir ahí.
0: Exacto. ¿No? Te eligió el otro es el que decide, ¿no? No sos vos el que decide.
1: Exacto, ¿entendés? Como suele pasar. Entonces, anticipar un retiro y generar vos la decisión de retirarte, por lo menos de un ámbito,
0: sí,
1: ¿no?
0: Sí.
1: Que también pasa en las grandes corporaciones empresariales. Un gerente de 20 años de laburo decide, listo, corté, sí, muchacho, dejo esto, me voy a plantar frutilla. No, qué sé yo. Sí.
0: Está, ¿no?, bien.
1: Y dejó una cosa y emprendió otra.
0: Exacto.
1: Pero bueno, eso que dejó les generó un duelo, una pérdida, una pérdida de identidad, que sí, todavía el Messi claramente no, porque los que se retiran definitivamente,
0: sí,
1: uno de los núcleos centrales del laburo es, bueno, ¿y ahora qué soy?
0: Claro.
1: No soy más jugador de fútbol, ¿qué,
0: claro,
1: soy?
0: Claro, claro, identidad,
1: hasta que encontrás,
0: ¿no?,
1: que ser,
0: sí,
1: bueno, pasa un tiempo, o sos periodista, o sos empresario, o sos representante, o sos técnico,
2: sí, sos padre,
1: o sos nada.
0: O sos nada.
1: O sos,
0: sí, sí, o como Roger Federer, sí, te quedás en tu casa, qué sé yo, y la pasás bien.
1: Sí. El Negro Enrique, campeón, sí, del mundo en el 86.
0: Sí.
1: Él tiene su quincho, se junta con los amigos, vive de rentas, y cuando lo llamó Maradona para integrar su cuerpo técnico,
0: sí,
1: el Negro lo cuenta en la televisión, yo no quería saber nada, yo estaba en casa, como, con el quincho, los chicos, fin de semana.
0: Sin culpa, digamos, sin culpa.
1: Sin culpa alguna. Y sí, hay un montón de pibes que han hecho historia. Redondo, ¿alguien sabe algo de la vida,
0: no,
1: Redondo?
0: Es verdad,
1: Redondo,
0: es verdad, es verdad.
1: Y un crack.
0: El propio Batistuta, ¿no? El propio Batistuta que también
1: Batistuta
0: hizo, se reinventó.
1: Sí, sí, está en su campo, en Reconquista.
0: Sí.
1: Bueno, Poncio estaba en su campo, en Reconquista, después decidió, sí, ser manager de River, y ahora aparece en un estresorazo,
0: sí,
1: dirigiendo River, en un momento en donde dirigir River,
0: sí,
1: es como agarrar, no sé, una
0: la silla caliente. La silla eléctrica, sí.
1: Totalmente,
0: sí,
1: enchufada, 220. ¿Cómo hago con esto?
0: Bueno. Ahí,
1: yo
0: así
1: creo
0: estamos.
1: Creo que lo de Messi es, yo la verdad que creo que está bien lo que está haciendo, es correcto,
0: sí,
1: es adecuado a su momento, dejó pasar el Mundial, hizo un Mundial extraordinario, es decir, y también tenemos que entender que en algún momento hay que dejar de pedir.
0: Exacto.
1: ¿No? Es, sí, listo, gracias por todo.
0: Sí,
1: o sea,
0: exactamente.
1: Y fin. Digamos,
0: ahí,
1: ¿no?
0: Ahí está nuestro problema, bueno. Bueno, Raúl Barrios, psicólogo del deporte, un placer tenerte en el programa, ¿eh? Un abrazo grande.
1: Un gusto, abrazo grande para ustedes. Chau, chau.
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0: La historia nos lleva precisamente a un 31 de agosto, pero hace 45 años atrás.
1: Muchos años.
0: Año 81, sí. Serú Girán editaba Peperina, sí. Uno de los discos fundamentales del rock argentino. Y la historia del tema le da nombre a esta canción.
1: Muy polémica.
0: Sí, porque Peperina existió realmente. Exacto. Era Patricia Perea, una periodista cordobesa, que había criticado duramente un recital de Serú Girán. Charlie, en lugar de responderle
1: la mató.
0: Con una carta de lectores, hizo lo que mejor sabía hacer. Escribió una canción y, bueno, era verdad que Patricia tomaba té de Peperina, de ahí el apodo.
1: Mirá.
0: Y nació una canción que se convertiría en uno de los clásicos de Serú. Sí. Sin duda.
1: Recomiendo un libro de Mariano del Mazo sobre Serú Girán, que es muy bueno, cuenta esas anécdotas y otras. Excelente, la verdad, la leí en verano ahí hace unos años, pero me pareció súper, súper buena. Bueno, señor Diego Landi, llegó su hora, increíblemente, pero tardó, pero llegó.
2: Bien, muy bien. Sí. Una breve semblanza respecto del tema energía, que venimos siguiendo un tiempo a esta parte, algunos datos que celebra el gobierno. Bueno, siempre venimos hablando de que hay varios sectores, algunos más acelerados y otros, obviamente, francamente, en caída y en recesión.
1: Sí.
2: En el caso de la energía, lo que se está dando en este último tiempo es que en este duelo entre energía y turismo, por primera vez en 16 años, el saldo le ganó, obviamente, a favor a la energía, al turismo. Hay menos viajeros, mucha gente se sigue yendo al exterior, que era algo que por ahí en gobiernos anteriores, en el kirchnerismo, se criticaba o se...
1: Seguro.
2: O se,
1: ahora es al revés.
2: Ahora, ahora se sigue, la gente sigue saliendo,
1: por eso.
2: Pero gastan más dólares, pero aún así la energía de alguna forma viene a tapar esa huida de capitales que generaba un agujero grande en la economía del país. Algunos datos, ¿no? La balanza comercial, como vimos o como estamos viendo, giró 180 grados. En 2013 el déficit era de casi 7.000 millones de dólares. En 2025 se logró un superávit de 7.829 millones.
1: Wow.
2: Y lo que prevé la Cámara de Exploración y Producción de Hidrocarburos en 2026, una balanza energética positiva por 10.000 millones de dólares. Obviamente esto es ampliamente celebrado por el gobierno, pero por otros sectores dicen, bueno, está bien, la energía está en un gran momento, tiene una gran proyección, pero de alguna forma los otros sectores que generan...
1: Como que no genera mucho empleo, ¿no?
2: Bueno, no genera tanto empleo.
1: Sí.
2: Como por ejemplo puede ser comercio,
1: la
2: construcción, la industria, que es un sector que
1: obra
2: obviamente
1: pública,
2: tiene
1: que no hay.
2: Obra pública que no hay.
1: Sí.
2: Pero bueno, esos son dos datos que le venimos dando un poco para entender esta discordancia en las velocidades de sectores distintas. Y otros dos datos. Bueno, Vaca Muerta es la palabra clave. Explicaba en 2015 el 4% de la producción de petróleo. Ahora representa un 68%. Un poco para dimensionar lo que está pasando.
1: Sí.
2: Pero aún así, bueno, lo decía Fioriti hace tiempo. Esta aceleración de energía, que es positiva, que de alguna forma revierte un déficit sostenido que veníamos teniendo, tampoco se evidencia en la microeconomía, en todavía eso no terminó de llegar.
1: Así es.
2: Y el último dato, bueno, es esto de las inversiones récord en el primer semestre. Empresas grandes, obviamente YPF a la cabeza, pero también Vista y Pampa, hicieron desembolsos por 3.100 millones de dólares. Y todavía quedan pendientes grandes proyectos como el de LNG, que estaba viendo que las boyas ya habían pasado el estrecho de Hormuz para
1: ¿qué
2: esos
1: es, gas?
2: Esos,
1: ¿de gas?
2: Para el proyecto del más grande que tiene YPF.
1: Sí.
2: Y después vemos que es el oleoducto también en el cual participan varias empresas del sector. Cuatro datitos de energía para que vos tengas un poco el panorama, un sector que va para adelante, pero bueno, todavía no hace que se compense la velocidad y te llegue a vos al bolsillo.

0: con Bruno Mars haciendo I Just Might en la noche de radio con vos, 89.9. Les recordamos que se pueden comunicar a través de nuestro WhatsApp. Nos dejan sus mensajes en el 115-379-8990.
1: Muy bien, siendo las 22.47 y esta semana tuvimos una sorpresa mayúscula, que es al ministro Luis Toto Caputo hablando de justicia social.
2: Claro.
1: Realmente no sé si...

0: No se nos paró el corazón, realmente...
1: ¿Le gustará Bruno Marx a, sí, a Luis
0: seguro, Toto Bruno Marx, no Bruno Mars, Bruno Marx. Claro. Se nos hizo marxista Luis Caputo, se lo vamos a preguntar a Anabela Quiroga, que está en línea. Hola, Anabela, ¿cómo estás?
2: Hola, ¿qué tal, chicos? ¿Cómo andan?
1: Hola.
0: Bien, bien, acá bromeando un poquito, pero la verdad que fue sorprendente lo de Caputo. Después de años de seguirlo, seguramente a vos te habrás sorprendido también.
2: Sí, la verdad que sí, porque no lo esperábamos de eso, porque fue un cambio en el tono del discurso del ministro, que venía como de unas semanas bastante caldeado el discurso, ¿no? No como el presidente, pero sí muy enfático en defender el modelo, y de repente clava esa expresión. Sí. Además, no es que se le escapó, digamos, en una declaración que lo agarraron bajando del auto corriendo. No. El Ministerio de Economía hizo toda esa declaración el día que presentó la iniciativa para que los bancos den más créditos hipotecarios.
0: Exacto.
2: Pero bueno, quería pararme un poquito ahí para tratar de entender qué es lo que está tratando de hacer el ministro. ¿Se acordarán, chicos, que a mediados de abril Toto Caputo dijo que se venían los mejores 18 meses de la historia argentina?
0: Así es.
1: ¿Cómo olvidarlo?
2: Claro, sí. ¿Cómo olvidarlo? Pasaron 4 de esos 18 meses ya.
0: Ya pasaron 4, sí.
2: 4, sí.
0: Se complicó.
2: Y hasta claro, no hay ningún dato que permita sustentar que se vienen esos 18 meses gloriosos que el ministro viene anticipando,
0: pronosticó,
2: ¿no?
0: Sí.
2: Pronóstico, sí. Claro, podríamos hablar, bueno, bajó un poco la inflación, seguramente en unos días cuando se conozca el número de agosto va a ser todavía más baja que la última vez, estará cerca del 1.6%, 1.5%, pero en el resto de los indicadores, actividad, empleo, salarios, producción, nada de eso está pasando. Entonces, bueno, ahí en el gobierno hay un ala del gobierno que empieza a tomar nota de esta situación, porque esto se traduce en un mal humor social y en una preocupación en cuanto a las chances electorales del gobierno, que termina redundando en lo que pasa con las inversiones reales en Argentina y también con el mercado financiero, ¿no? Pensemos que Argentina necesita volver a refinanciar su deuda, salir a los mercados, quiero decir, no reestructurar, sino volver a tomar deuda en los mercados. Claro, y para eso necesita que el riesgo país baje. Y una de las razones por las que no baja es porque los inversores afuera empiezan a percibir cierto clima social candente. Sí. Y para eso, bueno, ahí se mete el ministro y tomó una serie de medidas. Porque esto que anunció el otro día, cuando dice, bueno, van a ser parte de los fondos del ANSES, se depositen en los bancos a un plazo más largo para que los bancos tengan fondeo y puedan dar, según los cálculos del ministro, 18.000 créditos hipotecarios, bueno, es una de las medidas que tomaron.
0: ¿Y las otras?
2: Antes habían tomado otras que trataban de estimular el crédito, permitiendo que las empresas tomaran créditos en dólares. Ajá. Y la última, que es la que está dando vuelta, la más reciente, tiene que ver con hacer un acuerdo con los sindicatos para que haya un nuevo piso de hecho para el salario, que los salarios no estén por debajo de 1.100.000 prácticamente bruto, que sería unos 850.000 pesos de bolsillo.
0: Sí.
2: ¿No? Sí. Que eso también, o sea, todo eso se encuadra dentro de esta expresión de justicia social que puso Caputo sobre la mesa, después de que el presidente cuántas veces dijo que...
0: Una aberración,
2: era un elemento del diablo prácticamente,
0: exacto,
2: ¿no?
0: Así
2: a salir a decir esas cosas, pero bueno, esto que nos muestra, que Caputo toma nota, no solamente de que la actividad no despega, sino que esto les complica los planes electorales por un lado y los planes de financiamiento, porque para el gobierno, como siempre comentamos, es muy importante sostener el superávit fiscal. Con una economía que no despega y que cada vez les permite recaudar menos dinero, esto complica todavía más. Así que ese es el escenario ahí que le hace que Toto se anime a pronunciar estas palabras. Y por ahora pasó, o sea, no es que fue excomulgado.
0: No, pero hay una tensión con Milei, ¿eh? Hay una tensión con Milei.
2: Tensión, ¿no?
0: Sin ninguna duda.
2: Claro. vamos a ver cómo sigue, ¿no? Esto y si él logra, porque él había batallado mucho tiempo por poder anunciar esto de los fondos del ANSES,
0: sí,
2: ¿no? Que finalmente lo consiguió. Todavía está el tema ahí del endeudamiento, de la morosidad, que dice, bueno, que es un tema entre privados, sí, pero el Banco Nación se mete ahí a refinanciar y ya anunció que refinanció hoy mismo, anunció que refinanció más de 100.000 créditos ya. Y por otro lado, junto a la voz de Toto Caputo hay otras voces, como la de Patricia Bullrich, que dice, bueno, hay que hacer por lo menos algo para alertar a la gente para que no caiga en estos préstamos que son muy fáciles de obtener, pero muy caros de pagar.
0: Exacto, exacto. Bueno, Anabela, veremos cómo sigue la cosa, si sigue el distribucionismo y la justicia social se impone en la Argentina a partir de estas semanas. Un beso.
2: Seguimos hablando. Hasta
0: Dale, chao, chao.
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0: Bueno, muy bien, 22:53, don Landi, ya nos queda poquito.
1: Ya nos queda poco.
0: Sí, nos queda poquito de programa. Hoy a la mañana en la Casa Rosada estuvo...
1: ¿Qué pasó?
0: Pasar un par de minutitos contando esto.
1: ¿Qué pasó en Casa Rosada?
0: Yo llegué a eso de
1: cajones revueltos.
0: Cajones revueltos. Yo llegué 9:50, creo. Ya había dos colegas y la primera que llegó, una colega, entró, la puerta estaba abierta, la puerta de la sala de prensa de la Casa Rosada, recordamos a la gente, normalmente los fines de semana está cerrada, está sellada, la Casa Militar le pone una faja y se abre a la mañana cuando entramos a trabajar, ¿no? Bueno, estaba abierta la puerta, ya la habían abierto, pero muchos cajones abiertos, revueltos, papeles tirados, cosas, bolsas de nylon, y faltaban elementos, digamos, comestibles, podemos decir. Yerba, cartones de leche, bueno. ¿Qué sé yo? ¿Viste? Es como que uno quiere creer que no se trató de una intimidación o que no se trató de algo de, bueno, si no se portan bien, miren lo que les hacemos, la revolvemos todo, ¿no? También está la otra teoría, que alguien con, digamos, con dificultades económicas haya entrado y se haya...
1: Pero que también es una señal rara, ¿no? Que vulneren la sala de periodistas dentro de la Casa Rosada.
0: Es raro. Ha ocurrido otras veces, ¿no? Ha ocurrido cosas que faltan, que vos decís, bueno, dejé esto acá y no está. ¿Qué pasó? Dejé una taza, no está, qué sé yo. Pero en este contexto de agresión de Milei contra la prensa...
1: Sí, genera suspicacias.
0: Claro, del otro día Caputo diciendo que hay que sacar una ley para penar a los periodistas que mienten. Un poco lo que dijo Menem en algún momento, ¿no? La ley Mordaza, me acuerdo de los 90. Pero todo muy raro, todo muy raro. Lo que sí, unas imágenes bizarras, porque vino la Policía Federal a tomarnos declaración, y después vinieron como 10 personas de un departamento de huellas, de rastros, vestidos de blanco, a tomar las huellas digitales de todos. Nosotros tocamos todo, o sea, con los cajones, por ahí vamos presos nosotros, ¿viste?
1: Claro.
0: Pero bueno, fue una cosa realmente inédita. Yo sé que para algunos es difícil de creer, o para otros van a decir, bueno, estos periodistas se quejan porque les robaron un cartón de leche. Es un poco cierto. Y otro poco es que la situación que se vive con nosotros encerrados ahí, sin poder ver a nadie, y con el presidente insultando todo el tiempo.
1: Hay toda una simbología también, ¿no?
0: Exacto.
1: Entrar al lugar donde los periodistas desarrollan su actividad.
0: Exacto.
1: En este contexto, con las declaraciones del presidente, bueno, no, es para tener en cuenta, me
0: parece.
1: Así es. No para menospreciar.
0: Exacto, no es para minimizarlo, ni tampoco para agrandarlo y pensar que estamos siendo objetos de persecución de la KGB, pero, o de lo que sea, o de la CIA, pero digamos, bastante inquietante la cosa. Así que, bueno, esperemos que se resuelva, sobre todo que no pase más, uh-huh, y que los periodistas podemos trabajar tranquilos. Eso es lo fundamental, ¿no? Más allá de este episodio.
1: Sí.
0: Da la impresión. Bueno, don Charlie, ¿nos vamos? ¿Qué le parece?
4: Ha llegado el momento de partir. Bueno, con esta música.
0: Los tres chiflados, nos vamos.
1: Qué lindo, qué linda imagen.
0: Habría que ver quién es cada uno, porque
1: triplex, el triplex que hace nuestro operador de video, al que le mandamos también un saludo.
0: No, igual te digo, Flequillo no tiene ninguno.

0: Yo soy el que menos pelo tengo de los tres, pero bueno. Flequillo ya no, ya no. Bueno, así que yo sería Curly de los tres.
1: Puede ser, sí.
0: De los
1: sí.
0: tres.
1: Yo soy Mou.
0: Me mataron. Bueno, en fin. Bueno, Charlie, nos vemos la próxima.
2: Buena semana.
0: Muy bien, muy bien. Bueno, el operador que hace todas estas maldades es Charlie López Victorel. Uh-huh. El operador de video, Alejandro Barrero. El locutor, obviamente, ya lo mencionamos, Charlie Seibane. La producción, los Matías, Matías Muñoz y Matías Vinograd. Sí, en las redes, Joaquín Benítez de Marc. Don Diego Landi, hasta el próximo lunes.
1: Un placer, nos vemos el próximo lunes.
0: Muchas gracias. Tuvimos también las columnas de Santiago Fioriti y de Anabela Quiroga. Va a estar con nosotros Luciana Maramud el próximo lunes con su columna. Y yo, por mi parte, Jaime Rosenberg, me despido hasta el próximo lunes. Nos volveremos a encontrar aquí a las 22, de 22 a 23 con la que se nos viene. Los dejamos en compañía de Flor Alcaraz e Ingrid Beck, que hacen Esto También Pasará. Chao, hasta el lunes que viene.

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3: Buenas noches, ¿cómo están? Aquí haciendo Esto también pasará. Esto es Radio con Voz, estamos en vivo, hace 14 grados, son las 23.01 y van pasando los segundos. Y mi compañera de siempre se enfermó, como el 90% de las personas en este momento, hay de todos los bichos dando vueltas. Pero, bueno, teníamos una invitada de lujo que llegó justo a tiempo para acompañarme en este programa que se llama Esto también pasará, y es Fiorella Sargenti.
4: Hola.
3: Bienvenida.
4: Bueno, a mí me dicen Flor.

0: mis amigos, así que
1: en lugar de frío,
0: sí, me dicen flor, porque era, empezaron haciéndome un chiste al aire, amigos con los que trabajaba, diciéndome, jodiéndome con que la gente en general se suele confundir a las Fiorellas con Florencias, me empezaron a decir flor, se expandió, entonces ahora mis amigos de la vida real, no los de Ushuaia, yo soy de Ushuaia, no los de la infancia, pero sí los de trabajo y muchos oyentes. Así que está ahí cerca de Flor. No soy bueno, Flor Alcaraz, pero...
1: Nada que ver, pero voy a ser autorreferente. A mí, en las primeras épocas de Twitter, cuando todo era alegría, algarabía y amor, me empezaban a decir Astrid, porque Ingrid y Astrid y la gente buena. Y hay gente que todavía me dice Astrid, que me es conoce como Astrid. Es lindo, pero también es lindo Ingrid. Claro, y yo no respondo mucho a Astrid porque no me llamo Astrid. Pero bueno, y así fuimos cambiando de nombre. Pero en este caso es Fiorella. Yo te voy a decir Fiorella porque además te conozco desde chiquita.
0: Sí, es verdad.
1: Me gusta la parte en la que hago de Mirtha Legrand también y cuento de dónde conozco a la gente. Fiorella fue una de mis mejores alumnas de TEA. Sí.
0: Era mi profesora favorita.
1: ¿En serio?
0: Sí, sí. Y me dijiste una frase que me quedó para siempre. Fue como, ok, bueno, esto lo tengo que...
1: ¿Qué te dije?
0: Me dijiste algo así como que... tenía mucho para, lo voy a decir mal, pero porque me da, no me voy a guardar yo la versión correcta, pero era algo así como que tenía mucho para dar, pero siempre de alguna forma yo dejaba como a media máquina, como que andaba a media máquina.
1: Como que algo te estabas guardando.
0: Sí, y me lo tomé muy en serio y dije, bueno, hay que
1: estar. Con todo. Sí. Mirá cómo estás, y mirá lo que pasó. Sí. ¿Saben qué? Antes de hacer la lectura habitual y de hablar de la consigna y todo, la voy a presentar como corresponde, porque además de acompañarme en este programa, es la entrevistada. Y es periodista, como dije, egresada de TEA, es conductora de radio, se especializa en cultura pop. ¿Estaría bien eso?
0: ¿O? Sí, ahora ya quedó medio atrás, no soy tan especial. Sí, ahora sería como más amplio cultura pop, pero, o sea, no vi la última de Spider-Man, por ejemplo. Opa. No, ahora soy más de, te puedo decir en qué anda, no sé, el secretario de salud de Estados Unidos o, qué sé yo, el caso de la mina que mató a los tres hijos y cuestiones así, pero miro series
1: también,
0: todavía.
1: ¿No? O sea, todavía hay algo de eso queda.
0: Sí. Tengo un podcast de cine todavía. Sí.
1: Claro. Uh-huh. Bueno... Trabaja en podcast, o sea, sos podcastera, vieja podcastera.
0: Sí, hace más de 10 años.
1: Sos vanguardia en eso.
0: Sí.
1: Y, bueno, no voy a leer todos los podcasts.
0: No, son muchos.
1: Pero digamos que tenemos a favor, Hoy Tras Noche, Matar Está Mal.
0: Sí, esos están corriendo ahora.
1: Son Dos Babies.
0: Sí, exacto.
1: Trabaja también escribe en el newsletter El Hilo Conductor en Cenital, comparte con Claudia Piñeiro y con Romina
0: Zanellato.
1: Y Mariana Rey. Es mi newsletter favorito de Cenital.
0: Me encanta, estoy muy orgullosa de estar con ellas.
1: Yo soy muy fanática de las cuatro. Uh-huh. Es el que leo siempre. Y me entero de cosas. Es ex editora de la revista La Cosa, redactora de Inrecuptibles, de Clarín, La Nación, Infobae. Y hoy anunció, o sea, tenemos casi tenemos la primicia, media primicia, que desde el lunes 7 de septiembre va a co-conducir un programa que se va a llamar Pensamientos Intrusivos en el streaming de País de Boludos, streaming de Fede Simonetti.
0: Exacto.
1: De lunes a viernes de 18 a 20. Un diario, bueno, muy bien, con Agustín M., Lucila Mollesi y Galia Moldavsky. Y además está haciendo podcast en teatro, algo que yo conozco, que está buenísimo. No lleno tanto como vos. Yo hice en el restaurante, el Picadero.
0: Bueno, es hermoso.
1: Y va a ser Hoy Tras Noche y Matar Está Mal en el Teatro El Picadero, 12 y 19 de septiembre. Y ya les digo que para el 12 tenemos un par de entradas para quienes nos llamen, pero antes voy a leer y voy a dar la consigna. Hice todo al revés, me van a disculpar. Traje, justamente hablando del hilo conductor, fragmentos de Las Dos Esperas, la columna que publicó el sábado Claudia Piñeiro. La paradoja es brutal. Las esperas que la tecnología consiguió eliminar suelen ser las más pequeñas y las menos importantes. Las esperas que permanecen son muchas veces las que comprometen nuestra vida y, para peor, no están distribuidas de igual manera. Hay personas que pueden pagar para no esperar. Se paga una consulta médica privada, un trámite acelerado, un envío urgente, una fila preferencial, una aplicación que nos ahorra la cola, un coche de alquiler, un pasaje que evita una escala, un fast track. La no espera también se compra. Y por lo tanto, es otra de las formas de la desigualdad. La espera existencial puede tener algo positivo, la política impuesta por las instituciones no. Por eso no deberíamos romantizarla. Hay esperas que destruyen, la de quien busca un hijo desaparecido, la de las personas con discapacidad que necesitan que una ley finalmente promulgada se ejecute, la de quien no sabe si tendrá trabajo el mes siguiente, la de una mujer que sufre violencia de género y pide restricción de acercamiento. La espera de quien necesita que una institución responda para poder continuar con su vida puede ser denigrante, injusta y peligrosa, además de que expone el siniestro poder de alguien que alguien tiene sobre nuestro tiempo, nuestra vida y nuestro futuro. Parece mentira que a esta altura del desarrollo de la humanidad conseguimos eliminar muchas esperas que podían enriquecernos mientras conservamos o incluso multiplicamos las esperas que nos someten. Defender algunos minutos de espera no significa defender las colas interminables, la burocracia, la demora de las instituciones ni la indiferencia de quien tiene poder sobre nuestro tiempo. Conseguimos que un mensaje atraviese el mundo en un segundo, pero todavía no conseguimos que una persona que necesita atención médica deje de esperar meses. Quizá la pregunta de nuestro tiempo no debería ser cómo hacer que todo llegue más rápido, sino qué esperas vale la pena conservar, cuáles deberíamos aprender a evitar y cuáles, sencillamente, ya no deberíamos permitir que nadie tenga que soportar. Y pensando en esto que escribió Claudia, que es bastante más largo y que les recomiendo que lo lean completo, es más esperanzador de lo que yo leí como la parte menos esperanzadora, pero bueno, me quedo con el final, ¿no? Con esto que ella pregunta y dice, bueno, por ahí es esto, no hacer que todo llegue más rápido, sino que hay esperas que vale la pena conservar, ¿no? Esperas que extrañamos. Entonces, bueno, dejo abierta la consigna para que podamos pensar las dos cosas. ¿Qué esperas deberíamos conservar y cuáles extrañamos? Pueden contestar lo que quieran de alrededor de eso, lo que se les cante. Se pueden comunicar con nosotros, con nosotras, al 115-379-8990. Nos mandan un audio, breve o un mensaje de texto. Y les decía que estamos regalando un par de entradas para ver Matar está mal el 12 de septiembre en El Picadero. Uh-huh. Sí. Con Fío y compañía. Y tenemos también un par de entradas para La Tristeza de Consuelo Iturraspe con Fernanda Berkovich, que va a estar este domingo a las 7 en Celaya, que queda en la calle Celaya 3134. Para quienes no se ganen entradas, está buenísima esta obra, la recomiendo mucho. Está basada en el libro en el cuento de Chekhov. Y las entradas se consiguen por alternativa teatral, pero nosotros tenemos un par para regalar. Entonces tenemos un par para La Tristeza y tenemos un par para Matar está mal en El Picadero. Y también otras, ¿tenemos más? Sí, tenemos. Y tenemos también un par de entradas para la baraja manda de la Catalina del Riachuelo, ahí en el galpón de Catalina, que siempre nos da entradas para regalar, para este viernes 4 a las 9:30, un espectáculo de teatro murga ahí en el grupo, que el grupo de Teatro Catalina Sur está presentando desde 1992. Entonces, tenemos tres pares de entradas en total para que nos hablen de las esperas que valen la pena, de las que extrañan, de las que hay que conservar, comunicándose con el 115-379-8990. ¿Qué espera te gusta o qué espera extrañas o cuál te parece que hay que preservar?
0: Yo tengo un problema con las esperas, no me llevo bien con las esperas. Tengo un tema entre atención y ansiedad, así que no me gustan las esperas, pero sí creo que hay algo, quizás está romantizado también por mi edad y todo, pero me parece que tal vez era más saludable, que tiene que ver con la comunicación y con los llamados telefónicos, uh-huh, ¿no? Y esa cosa como de esperar que alguien te llame, que ahora se convirtió en un WhatsApp, y en un WhatsApp en el que solés tener las dos tildes, o mucha gente tiene las dos tildes azules
1: no,
0: activadas.
1: No, es mi caso.
0: Que indican cuando alguien leyó, entonces ya directamente es como...
1: Sí, sí, sumar ansiedad a la ansiedad.
0: Exacto, sí, no hay como, no hay misterio. Es un tipo de espera que no es espera, es simplemente ansiedad, nerviosismo, medio obsesión.
1: Sí.
0: En cambio, antes creo que había una cosa, ¿no? Como de te llamo hoy a la noche, o una ese llamado, no sé, de...
1: Sí, yo de en un momento charlar vivía... dos horas con una amiga, ponerle
0: claro,
1: por teléfono.
0: Yo, por ejemplo, qué sé yo, soy de Ushuaia y en un momento mi papá se había venido a vivir acá, entonces a la noche, todas las noches me llamaba mi papá. Entonces ¿sabes? Había que estaba como esperando, esperaba ese momento en el que me llamaba a mi papá, después ya igual de adolescente era como, oh, no quiero hablar, papá. Pero era ese momento que ahora después se convierte como en un WhatsApp que no contestás o en un WhatsApp que queda ahí, y me parece que había algo ahí.
1: Sí, y además en los mensajes de WhatsApp se pierden, sobre todo en los mensajes escritos, se pierden completamente los tonos.
0: Sí, la cantidad de peleas que surgieron.
1: ¿Qué es esa mayúscula? ¿O por qué me dijiste? ¿O por qué me...? ¿No? Como...
0: Sí, los que ponen ok, muy de hombre poner ok, nada más.
1: Lo tengo prohibido. Sí. El ok y el dedito del pulgar para arriba, me pones un pulgar para arriba, me ofendo.
0: Sí. Yo lo pongo solo como reacción, que como reacción aparece chiquito, sí, que es como para decir te leí, pero si lo pones solo como emoji grande abajo, no.
1: No va, no way. Y yo lo que pensaba, pensaba en una espera que está muy romantizada, que es la dulce espera, que tiene cero de dulce, en mi caso por lo menos no tuvo nada de dulzura, que es obviamente el embarazo, que yo tuve dos embarazos perfectos, pero hubiera preferido que naciera nomás sin tener que portarlos.
0: Eso de ir gestando de ser el horno de
1: ese
0: un
1: cuerpo que
0: pan de masa madre que
1: ese alguien que te habita no está bueno para mí, o sea que de dulce no tuvo nada. Pero pensaba, justamente iba por el mismo lado que vos, una cosa que extraño de esperar a encontrarme con una amiga, en particular con una amiga, a charlar de cómo estamos.
0: Sí.
1: Hay ahora como esa cosa medio ilusoria de que sabes cómo está la gente porque viste una historia en Instagram y por ahí, viste, no sé, la ves chocha feliz en un restaurante o en una playa o lo que sea, y cuando llegás a hablar con ella resulta que la estaba pasando pésimo, no sé, a la gente le pasan cosas
0: que, no están en...
1: que no están en las redes, y hay algo de esperar a encontrarse y charlar y tomarse el tiempo que extraño.
0: Sí, no quiero desviar el tema, pero hay algo también que pasó con Instagram, sobre todo en los últimos años, que es que antes era un lugar más como Facebook, con el que en el que te ponías en contacto con gente que querías, amigos y demás, y vos hacías esto, veías en qué andaban tus amigos, tus seres queridos y demás. Pero últimamente hay como un fenómeno que es que incluso gente que no trabaja en medios o con exposición y demás, es necesario armar como una especie de cuento en Instagram. Entonces Instagram no es como un reflejo de la vida de nadie.
1: No.
0: Porque hay como hasta una especie de lenguaje de Instagram que fue adquirido, fue apropiado por todos nosotros, que es medio como si todos fuéramos, no sé, Cami Mayán o la hija de Yanina La Torre o algo así, que agarrás algo y decís, tengo que hacer un unboxing. Y es como,
1: nadie está esperando tu unboxing.
0: No hace falta que hagas. Como que automáticamente agarrás algo, haces así, como, no, ¿qué estoy haciendo?
1: Sí.
0: No.
1: Sí, o yo me ha pasado de guardar cosas sin abrir para hacer un unboxing.
0: No
1: ábrala, señora, úsela.
0: O recomendar de golpe, porque aparte, como también en los últimos años se generó este fenómeno de que no se necesite ser famoso para que vos puedas generar contenido de productos. Esta cosa de, aparece mi abuela recomendando como, bueno, acá las ollas, no sé cuánto, y habla, abuela, ¿por qué estás haciendo un PNT de una olla? Nadie te está pagando, ¿no? Bueno, que sepan que es buena.
1: Que es buena la olla, sí. Nos desviamos un poco, estábamos hablando de la espera. Hablando de espera, esperamos sus mensajes con cierta ansiedad, porque no creo que somos dos ansiosas.
0: Sí.
1: Flor diría, no, tranquilidad, no sé qué, toma todo con calma. No es el caso de este dúo, que está ansioso por recibirme. ¿Ya hay un audio? ¡Ay, a ver qué dice!
2: Hola, ¿qué tal? Buenas noches. Bueno, me parece que hay esperas que esperan y hay esperas que desesperan. Ese es el tema. Muy bueno el programa, como siempre. Y si hay entradas para el teatro, estaría buenísimo. Saludos, Eduardo 947.
1: Gracias, Eduardo.
0: Bien, Eduardo.
1: Gracias, Eduardo. Tenemos también mensajes acá, que me pasan por WhatsApp. Se dice WhatsApp. Y es el 115-379-8990, donde se están comunicando con nosotros.

0: A propósito de la espera y a propósito de que tenemos tres pares de entradas, un par para ir a ver a Fio Sargenti al Teatro El Picadero el 12 de septiembre. Martín dice que quiere las entradas para Matar está mal. Mi espera más importante es la del encuentro que tenemos con mi pareja cada fin de semana que vive en otra ciudad. Qué buena manera de mantener el romance, ¿no?
1: Sí.
0: Esperar, esas esperas están buenas. Ir a esperar a alguien al aeropuerto que viene y que sabes que llega, está buenísima. Esa espera me encanta,
1: esa espera. Cuando sabes que el avión ya aterrizó y que cuando, no se murió en el aire ni cayó en ningún lado, ¿no?
0: No suelo tener esa. Ese tipo de fantasía no la tengo.
1: ¿No viste el documental de Boeing?
0: No, todavía no lo vi, lo tengo pendiente.
1: Vengo siguiendo el tema. No te tengo que distraer, perdón.
0: No, sí veo, vi de varios de cruceros que se hundieron, pero igual como no pensaba viajar en crucero, estoy bien con eso. Estamos con Fio Sargenti y tengo muchas preguntas para ella, así que pongamos el separador.
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0: Ahora que pusimos el separador podemos hablar en serio, ¿no? Como hasta ahora que veníamos.
1: El del crucero de la caca lo viste,
0: sí,
1: ¿no?
0: Sí, obvio.
1: Espectacular.
0: Sí, espectacular. Sí. Véanlo. Es de esa serie que me gusta mucho que se llama como Fiascos o algo así.
1: Sí, es como Trainwreck o después no me acuerdo cómo lo pusieron. Que son cosas que salieron mal.
0: Sí, está creo que vi todos.
1: Sí.
0: En
1: el de la caca, por ejemplo, si a uno no le gusta que muera gente, ese es solo simplemente un crucero en el que la gente la pasó muy mal.
0: Sí.
1: Si uno no es la gente y está lejos, nos podemos reír.
0: Sí, nos podemos reír y no subirnos a un crucero.
1: No.
0: Que se ve que no es una buena idea, a juzgar por la cantidad de documentales que hay sobre problemas en cruceros.
1: Sí.
0: Hay uno que es el de Costa, el que se hundió. Que es tipo el que se hundió, tipo el Titanic.
1: Sí, que la gente salió toda, así que puede decir.
0: Salió ilesa, no hubo muertos, hubo muertos, sí. Hubo desaparecidos en ese momento.
1: Ah, es verdad, sí, eran unos pocos. Sí, perdón a las familias de esas personas.
0: Sí, que seguro no se están escuchando.
1: Es
0: bueno,
1: culpa del italiano igual. Sí.
0: En uno de los... Te quiero preguntar en particular sobre un tema que me quedó dando vueltas a partir de una de las ediciones del newsletter de junio. Pero del monstruo de hoy vive en una oficina vacía. Fio empieza hablando de un fenómeno viral de unas chicas cantando en un tobogán de un local de comida rápida y habla de un poco de cómo se están generando recuerdos, memorias, ¿no? Cómo las nuevas generaciones, vamos a llamarlas así, hacen cosas como circular, peregrinar a lugares vacíos, ¿no? Sí. Todos fenómenos y algunas cosas que tienen nombres que yo no conocía, como jauntología o...
1: Creepypasta
0: o, bueno, backrooms. Uh-huh. ¿Me traducís un poco todo eso? Porque es un fenómeno muy de ahora, muy reciente y que parece que va a ser reemplazado por otro en algún momento, pero por ahora es lo que hay. Me interesa entenderlo.
1: Hace poco fui al stream de Infobae a hablar de esto, me llamaron para hablar de backrooms y demás, y la gente se enojó mucho, el público de Infobae, porque había palabras en inglés. Yo lo relamento, pero ahora vamos a traducirlas todas, porque uno me enseñaron a hacer eso, también en Axel Kuchevaski y TEA. Pero son palabras que conceptos que vienen en inglés, backrooms, por ejemplo, traducido, la verdad que queda bastante aburrido.
0: Las habitaciones de atrás serían.
1: Claro, y además las nuevas generaciones que le dieron vida a estos conceptos, o de la mía para abajo, o de generación X para abajo, que le dieron vida a todas estas, las usan así. O sea, si uno va y le dice a un pibe como, che, ¿qué onda? Habitaciones de atrás.
0: ¿Viste las habitaciones de atrás? Te piensa que tenés que ir a verlas.
1: Claro, no. Backrooms, que el significado es realmente ese, es como una idea, un concepto de... como si hubiera una realidad paralela que está acá nomás atrás de la nuestra, ¿no? Como que está como en la costadito del ojo, como que no la podemos ver, pero está ahí, existe, y si en algún momento hay como un glitch, que sería como algún corte, algún cortocircuito o algo, uno de alguna manera puede ingresar a esa dimensión. Que suele ser, como hicieron en la película, que adaptó un poco el concepto que salió este año.
0: Que está en Flow, la película se puede ver, ¿no?
1: Sí, la película ya estaba en plataformas, ya la pueden ver.

0: trató de dibujar un perro simplemente recordándoselo, uh-huh. acordándoselo. Bueno, los backrooms son una cosa así. Hay como cosas que se parecen a la realidad, pero no son del todo. Eso los hace medio pesadillescos. Y además que son lugares que parecen como que deberían estar habitados o deberían tener vida y no la tienen. Por eso de ahí, no sé, lo de la luz de tubo, el ruidito medio como de esa luz, la cosa medio
1: de esa luz que titila, ¿no?
0: Exacto, el tubo como que está fallando. Es uh-huh. que parezcan oficinas vacías.
1: Básicamente da miedo.
0: Sí.
1: O sea, no dan ganas de entrar ahí.
0: Y el otro concepto es espacio liminal, que se usa mucho ahora, que también es esto. Ahí pueden ver, hay otra película que se llama Exit 8, Salida 8, que también tiene un juego, que es el juego, yo lo jugué y casi quedo... La película no me gustó tanto, pero el juego me rompió la cabeza porque es... básicamente estás caminando por un subte y es todo por una estación.
1: Sí.
0: Y tenés que buscar la salida 8, es todo blanco, hay unos carteles nomás, y tenés que ir encontrando las anomalías. Y si no encontrás todas las anomalías que hay, eso es el juego.
1: No
0: estás siempre en el mismo loop.
1: Ideal para claustrofóbicos.
0: No, yo no lo pude seguir. Casi me muero del miedo, la ansiedad, era tremendo. Y espacios liminales serían también esos, como que tienen como una... Te dan una sensación de que tendría que haber... como una algo que parece natural, te parece familiar, pero tiene algo raro, falta gente, falta... Y esto después de la pandemia creció muchísimo, porque de golpe el mundo se convirtió en un espacio liminal.
1: ¿Qué quiere decir que creció muchísimo?
0: Que empezó se empezó en internet a generarse un relato mucho más masivo de eso.
1: De la existencia de estos espacios.
0: Exacto. Y ahí entra el concepto creepypasta, que creepypasta vendría a ser... son como las leyendas urbanas o el folclore de internet, digamos. Son historias, generalmente con algo un poco de terror, o bastante de terror, que se fueron construyendo en internet, como los cucos o los, la llorona, o no uh-huh. sé, esas cosas quizás que se pasaban de generación en generación. Internet fue creando los suyos, como por ejemplo Slenderman, sí. El hombre
1: finito. Pero eso es viejo.
0: Claro, pero es creepypasta Slenderman, ajá. Que incluso tuvo un caso en el que unas adolescentes trataron de matar a otra y lo justificaron diciendo que hombre delgado y con los brazos larguísimos les habían dicho, en realidad solo la querían matar a ella. También hay un documental.
1: Y hay un capítulo de Law and Order, Unidad de Víctimas Especiales, sobre eso, que es mi referencia.
0: Claro, Law and Order tiene capítulo de todo.
1: Bueno, entonces, creepypasta.
0: Sí, creepypasta.
1: Eso es lo que está más, lo más viejo.
0: Claro, y de alguna manera de ahí sale esto que es ahora backrooms, espacios liminales. Y lo interesante para mí es que la nostalgia siempre fue un poco el motor de internet, ¿no? Como algo que funcionó muy bien en internet y ahora obviamente algo que funciona muy bien con nosotros como humanos. Sí, nos encanta, como sí. Siempre estar...
1: La radio funciona muy bien también.
0: Exacto, siempre ir a ese lugar seguro, a ese uh-huh. lugar que nos hace sentir de alguna manera como que más acobijados o algo, la razón por la que escuchamos mil veces las mismas canciones o vemos las mismas series y demás. Y ahora... Desde hace un tiempo, algo que empezó a pasar es una nostalgia como por algo no vivido. Entonces, a los que ahora tienen 20 y pico, les encanta ver cosas de los 90, sobre todo de los 90, un poco de los 80, que en realidad no llegaron a vivir. No es como esa nostalgia de un lugar que fue...
1: Sí.
0: Pero hay un poco una idea quizás de que esa fue una mejor época, aunque yo no la haya vivido, esa fue una época en la que por algún motivo las cosas o estaban mejor o eran más interesantes.
1: Pero no es vintage, es nostalgia.
0: Es como una nostalgia de ir a
1: volver a un lugar donde nunca estuviste.
0: Claro, pasa mucho como en los shoppings abandonados, por ejemplo, o semi abandonados, que acá hay muchos. Acá hay una cadena de cines en que hay toda una disputa porque creo que están Malvinas Argentinas y le dicen San Miguel o al revés, perdona, los de ambos barrios, pero
1: sí, ahí en el conurbano.
0: Sí, que está semi abandonado ese cine, y viste que los cines cuando tienen como locales y demás, y ya les copa ir y hacen videos y todo, y también pasa mucho, no sé, en

0: Estados Unidos con el concepto de mall, que tienen, ellos tienen un montón de edificios completamente vacíos. Acá es más como esto de quizás ir a un pedazo que está más venido a menos y demás, y jugar como un poco a...
1: ¿Pero hay algo de generar miedo o...?
0: Sí, porque es esta idea como de lo que es familiar, pero tiene algo que vos sabés que está mal.
1: Algo raro, algo que está fuera.
0: Exacto.
1: De...
0: Hay una historia también que salió, que se hizo muy popular hace mucho tiempo en internet, que es la de, la voy a contar de memoria, así que si alguien me quiere corregir, corríjame, que es algo así como un tipo que tiene una vida espectacular, con su familia, es feliz, tiene un perrito, una casa, pero de golpe mira una lámpara y esa lámpara tiene algo raro. Mm. Y lo que quiere decir, básicamente, el final de esta historia es que en realidad esa no era su verdadera vida y esa no era la realidad. Era, estaba esa, ese de nuevo, como glitch, ese error, esa falla en la lámpara que él veía, en realidad lo que estaba indicando es que esa no era una realidad. Era un sueño, era una simulación, era otra cosa. Como que yo creo que ese concepto es un poco bastante matriz de un montón de otras cosas que hoy generan muchísimo interés, como...
1: Lo que pasa es que, digamos, no, el tema del glitch y de la falla y de que algo sí. No es normal, bueno, historias de fantasmas, ¿no?
0: Sí.
1: Eso es algo que estaba circunscripto a la ficción.
0: Uh-huh.
1: Lo que vos estás diciendo es que ahora parecería como que lo están viviendo de verdad, estoy haciendo comillas.
0: Sí.
1: Para quienes no nos están viendo.
0: Sí, porque ahora también el tema de la ficción, hay muchas razones por las que ficción y realidad hoy el límite
1: sí, está corrido.
0: Está bastante corrido.
1: O en todo caso solapado.
0: Exacto, entonces no estoy diciendo como que las nuevas generaciones vivan una fantasía de ciencia ficción, pero sí hay, por un lado tenés, por un lado están quienes sí juegan con eso, hay otra cosa, ahora se me fue el nombre, pero que es como jugar a irte a otro mundo. ¿Cómo es que le dicen? Bueno,
1: yo me anoté jauntología, pero no debe ser.
0: No es ese.
1: ¿Porque eso debe tener que ver con cazar o qué?
0: No. Ese es como de cuestiones que están malditas o posibles. O sea, ir a lugares que se supone que están, hacer exploraciones en lugares que se supone que tienen algún fantasma o algo.
1: Bueno, pero eso lo hacíamos también cuando
0: claro, eso sí, eso se hacía más. Esto, ya alguien me va a decir la palabra, pero que es básicamente como soñar despierto, pero hacer del soñar despierto ya casi un tipo de meditación y una medio una filosofía de vida. Entonces, por un lado tenés quienes quizás juegan a eso. Yo sé que todo esto parece ridículo, es como esta está inventando todo esto, no lo estoy inventando.
1: No, estás inventando. No, y me parece interesante porque es entender un poco qué pasa en la cabeza de muchos pibes y muchas pibas, y bueno, en dónde anda su salud mental también.
0: Sí.
1: No quiero decirlo desde el lugar de la señora grande, pero sabemos que hay una epidemia de problemas de salud mental, y creo que parte de esto también juega con eso, ¿no?
0: Hay muchísimo de eso. Entonces, esto de que la realidad parezca una simulación y de lo de... se puede conectar con el concepto de la pastilla roja de Matrix, que hoy está muy instalado, como de una pastilla roja, que el red pileo, le dicen que es como que te permite ver el sistema real, ya como tipo...
1: O sea, como no, lo que hay no es
0: político.
1: La realidad, sino que tenés que tomarte la pastilla como Neo para...
0: Sí, que en realidad no es una pastilla, obviamente es como acceder a la información correcta para entender el entramado que hace que nosotros o que vos creas que estás viviendo una realidad feliz y todo. Ya esto más de un lado como filosófico, político, ¿no? Y en realidad está todo podrido por detrás y demás.
1: Bueno, me parece que hay ahí una fantasía adolescente, pero el tema es que siempre fue una fantasía adolescente, tipo hay otros mundos, yo seré de verdad, no seré un alien o alguien que no esté. Digamos, no hay otra persona.
0: Sí.
1: O sea, son cosas que a una se le fueron ocurriendo a lo largo de la vida, pero no había como... no estaba instalado o no era algo que contaras o que realmente lo pensaras, ¿no? Era como una fantasía que se te ocurría.
0: Sí, yo creo que de alguna manera son como pesadillas de la época, ¿no? Cada... Como creo que decía ahí en ese newsletter, cada
1: época tiene
0: su monstruo
1: que se merece.
0: Sí, eso es como, por ejemplo, cuando pasó el atentado de las Torres Gemelas, el mundo, desde como la capital cultural del entretenimiento mundial, desde Estados Unidos, empezó a aparecer mucho lo que se llama porno tortura, o que vendrían a ser las películas donde hay mucha sangre, desmembramientos, mucho

0: que tenía que ver con, o sea, analizándolo para atrás, era, ah, ok, el mundo, Estados Unidos y el mundo estaban en una con, habíamos visto algo tan...
1: Los niveles de violencia insólitos.
0: Exacto, sí. Gente tirándose de un edificio para no morir de la manera en la que se le estaba presentando, con fuego y demás y cosas. Y estaba tan en una el mundo que por algún motivo las películas de terror como El Juego del Miedo, como Hostel, eran las que en ese momento más garpaban, como Sublimar o no sé qué, algo de ver gente siendo torturada, gente siendo desmembrada y demás. Y así podés ir a, no sé, momentos de represión donde los vampiros aparecían un poco más y así.
1: Estamos hablando con Fido Sargenti, que es una... Bueno, nada, nos está dando algunas lecciones sobre lo que parece futuro, pero es presente. Y estamos recibiendo mensajes en el 115-379-8990 a propósito de la lectura, que tenía que ver con la espera, con qué esperas vale la pena conservar y qué esperas extrañamos, ¿no? Y tengo algunos mensajes acá. ¿Tengo también audios? Tengo un audio. Escuchemos el audio y después leo
2: cierta
1: mensajes.
2: Cierta nostalgia por unas esperas ahí en la primera juventud, esperando un amigo en retiro, y era capaz de esperarlo 2 horas, y eso era parte de la cuestión. Y después caminábamos por Buenos Aires, caminábamos, íbamos a algún concierto, algún teatro, pero esas esperas, sí, una nostalgia de esas esperas.
1: No extraño, pero sé que voy a extrañar esperar un partido de la selección y que juegue Messi, dice Liliana. Sí, no hablamos del retiro de Messi porque ya se habló un montón y porque ya lloramos y ya le comentamos, y le comentamos muchas veces porque no entraba el comentario, entonces quedó como 5 veces mi comentario, como el de mucha otra gente, no solamente el mío. Extraño el peronismo, dice, y eso vale la pena esperar, dice Dani. Hola, extraño al Diego, todos los días de mi vida. Para mí lo que vale la pena esperar posta es el asado, cuando llegas muerta de hambre y la carne está todavía roja en la parrilla. Después comerlo es la gloria, dice Laura. Y quieren y Pedro Trasnochiter dice que quiere ver entradas para ver a Flor sí, en vivo, pero manda, responde a la consigna, claro. Pedro, si no, no te vamos a dar las entradas, no es tan fácil la cosa. Es verdad que esperar el asado es un planazo. Estar desde el principio, ver sí, cómo se va cocinando, ¿no? Hay algo de la comida del slow ahí todavía, en algunos casos, que un risotto, ¿no? Vale la pena esperar, sí, un risotto.
0: Sí.
1: Bueno, algunas de esas cosas...
0: La cocina hay.
1: Sí, algunas de esas cosas que, porque mientras tanto uno va conversando y etcétera, alrededor del fuego o alrededor de la olla o de lo que sea. ¿Tenemos que ir a una tanda? Vamos a una tanda y enseguida seguimos charlando con Fido Sargenti porque tengo muchas más preguntas para hacerle. Pero me voy a ir con la cabeza así y llena de cosas.
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1: Estamos aquí en esto, también pasará, extrañando a Flor Alcaraz, que le mandamos un beso porque está enferma, y bueno, estoy en compañía de Fiorella Sargenti, que vino a ser entrevistada, la estoy exprimiendo a full. Estábamos hablando de los monstruos de hoy, y además la gente se está comunicando al 115-379-8990, están mandando audios y mensajes de texto sobre las esperas, qué espera quieren conservar o qué espera extrañan. Y bueno, hay varios ejemplos, ¿no? La espera. Yo a veces me olvido, pero tenía la costumbre siempre de llevarme un libro. Y ahora me olvido y estoy con el celular y digo, si yo este viaje en colectivo podría hacerlo leyendo,
0: ¿no? Ah, yo ahora tengo un Kindle y lo llevo siempre por las dos, entonces siempre me pongo como y es la medida que uso de cartera, justo ahora también lo tengo, o sea, tiene que entrar, que además es chiquito, entonces tiene que entrar el librito digital, tiene que entrar en la cartera y lo llevo como también para obligarme esto de como de claro. No, dejar el celular.
1: No hay nada para ver en el celular en estos 15 minutos que vas a viajar en subte o en colectivo. Nada es tan importante. Y de paso, léete un libro. Otro de los newsletters que con los que me quedé pensando, que me parece interesante y también un signo de época y de lo que viene, es aquel en el que escribiste La nueva cara del deseo, ¿por qué hay menos sexo en el cine?
0: Sí.
1: Y la respuesta también tiene que ver con que hay menos sexo, punto, ¿no? Sí. O sea, se está discutiendo la caída de la natalidad, sabemos que no es responsabilidad de la legalización del aborto, por las dudas, si hacía falta lo aclaro, porque en principio es un problema global en países donde hay aborto y en países legal y donde no hay aborto legal, o sea, no es un problema. Y además en la Argentina viene cayendo desde 2014, bastante antes de que se aprobara la ley, y tiene que ver con otras cuestiones, ¿no? Pero una de las cuestiones tiene que ver con que la gente tiene menos sexo.
0: Sí, tiene menos sexo y hay menos sexo en las películas y en las series. Sobre todo en las películas hay varias razones. Una podría ser que las películas hoy necesitan más que nunca y apuntar a lo que se llama los cuatro cuadrantes, que es como por edad y género, entonces tiene que poder verla desde un nene de 11 hasta mi abuela, le mando un beso a la abuela, la uso siempre.
1: Sí, ya la nombraste.
0: Pobre abuela, o sea que le tiene que gustar a todo el mundo, y en ese todo el mundo no puede entrar una escena sexual o algo erótico, porque además hay muchos mercados de los más grandes que prohibirían esa película. Entonces, por un lado tenés eso, como el tema plata. Por eso también hay cada vez menos películas, comillas, para adultos en los cines.
1: O sea, prohibidas para 18, son en general...
0: No, para adultos me refiero directamente como ahora
1: porno.
0: Hay una... Sí, la invitación, creo que
1: sí, la invitación.
0: Sí, por ejemplo, adultos hablando, ¿no? Hay pocas de esas. Adultos hablando de cosas de adultos.
1: No es el cine para adultos.
0: No. Directamente películas... Para que vean adultos sobre temas adultos.
1: Y que a los chicos no les interesan, además.
0: Exacto. O sea, dramas, porque también un poco, podemos hablar de la economía y qué sé yo, pero es un poco nuestra culpa como consumidores, porque en general son las primeras películas que decimos, esta la veo en casa en streaming, claro. Voy a verla de explosiones y extraterrestres. Después hay algo con esta los centenials, la generación que tiene como entre 30 y... No me acuerdo cuánto ahora.
1: Pongamos 37. O para abajo.
0: No, para abajo.
1: 20
0: es,
1: y 30.
0: Sí, es como... Sí, más o menos. Que según algunos... Según indicaron diferentes estudios, no gustan tanto de ver sexo en la serie. Por ejemplo... tenés desde un lado, también de nuevo en Estados Unidos, porque son las que se consumen, que en Estados Unidos la pata progresista sí se pasó como...
1: 20 pueblos.
0: ¿Sí? Dio demasiadas vueltas y terminó como infantilizando muchas cuestiones como todo lo que tiene que ver con el universo del erotismo. Ya entonces hubo muchas bajadas de...
1: Por ejemplo...
0: que muchas cosas se entienden porque cuando se empezó a hablar de lo que es como el male gaze, o sea, la mirada masculina dirigiendo versus la mirada femenina, y como una escena o un cuerpo desnudo, una escena erótica, puede tener como claramente una mirada para hombres heterosexuales, y cuando puede ser una escena de sexo que puede ser también disfrutada por mujeres y demás, que eso es totalmente válido, totalmente cierto, son décadas, años de eso, pero se terminó juzgando de esa manera a productos que quizás no caían ahí.
1: O sea,
0: ahí.
1: Cancelando.
0: Exacto, como me acuerdo quejas por series de HBO, que es uno de los pocos lugares donde se podían ver pitos, por ejemplo. Hay demasiados pitos. En esta serie, que quedó siempre como una frase en Euforia, por ejemplo, la serie, hay demasiados pitos. Así como, que haya lo, si la serie es para adultos, que haya la cantidad de pitos que tenga que haber.
1: Que quieran poner.
0: Claro.
1: Si no te gustan, no la vea, claro.
0: Como que haya, claro, que haya pitos. Entonces hubo como una autoinfantilización, medio por tratar de balancear, que como se habló con muchas de estas cuestiones culturales, ¿no? Era cuestión de regular y quizás, bueno, ahí se... entonces eso empezó a pasar, pero lo que más me interesa a mí de todo este tema es cómo las mujeres, cómo las chicas empezaron...

0: empezaron a encontrar sus propios lugares para, como dirían hoy, jotearse. Lo estoy poniendo entre comillas invisibles. No soy una señora diciendo jotear. Yo no lo uso en mi vida real.
1: Está bien para... que lo aclares porque, por ejemplo, esas cosas mis hijos me prohíben decirlas.
0: Claro, es como cuando uno dice sí. Es
1: o tremendo. Sea, no puedo decir farmear aura porque me castigan. No lo digas más. No, está bien.
0: Farmear.
1: No, igual, ya, pero lo pongo como ejemplo de las cosas.
0: Está perfecto.
1: No debo decir.
0: No.
1: Públicamente. O sea, esto no es público.
0: No.
1: Perdón, te interesa. Las chicas encontraron sus espacios jotearse.
0: Exacto. Con...
1: ¿Jotearse está bien? ¿Es reflexivo?
0: Sí, jotearse. Para calentarse, para jugar con sus fantasías y todo. Y lo encontraron mucho en la literatura. Y hay todo un... casi hay, ahora entre los libros más vendidos, muchos de ellos son de... sagas en general que tienen escenas de sexo súper explícito que están escritos como para mujeres. El mejor ejemplo es Hit Rivalry, que terminó también con una serie muy exitosa que también se puede ver justo en HBO. Nombramos mucho a Netflix también, así que estamos ahí. Que es de dos, es de una pareja gay, pero es como...
1: potente.
0: Sí, súper. Entonces... por ahí, en los libros estos, que es muy gracioso ver en TikTok, por ejemplo, chicas agarrando cosas, porque a veces las autoras se pasan de mambo, por ejemplo, describiendo los tamaños.
1: De objetos.
0: De partes del cuerpo.
1: Ah, partes del cuerpo, ok.
0: Entonces vos de golpe ves en TikTok una chica que dice, que no sé, está pasando como el audio de la narración de lo que se puede pasar, porque son muy explícitas. Entonces es como que te dice como, era más grande que, no sé, una gaseosa de 3 litros. Y vos decís como...
1: ¡epa!
0: No, claro. Entonces ahí tenés muchísimas sagas, algunas son de fantasía, otras son de, bueno, sale mucho el equipo deportivo. Y ahora incluso hay... una aplicación, si escuchan en inglés, pero ya seguramente va a haber alguna en español, donde hacen contenido, es contenido de audio con algunos videos, pero es sobre todo audio, con contenido original, se llama Queen, una cosa así que juega como con la palabra reina en inglés. Hacen contenido original de historias así con momentos muy candentes y explícitos que están grabados por actores... galanes de esta época.
1: Bueno, hay un negocio ahí, te digo, porque una de las cosas que contamos siempre con Mariana en los vivos que hacemos de Encendidas, del podcast que hacemos juntas, y ella cuenta que, una de las consecuencias de la menopausia puede ser la caída de la libido. Cuando se van los estrógenos, bueno, también cae el deseo sexual. Y ella está muy interesada en recuperarlo, y fue a una sexóloga, y la sexóloga, entre las tareas que le dio fue escuchar podcasts eróticos. Y le costó muchísimo encontrar en castellano.
0: Claro.
1: Eran españoles.
0: Sí.
1: Entonces,
0: que como que te...
1: claro, como una porno doblada,
0: sí,
1: claro.
0: Mira la pollejería.
1: Claro, no. Sí. Entonces no le funcionaba. Sí. Y entonces siempre decimos, hay algo ahí que no está todavía laburado, ¿no?
0: Sí. En esta, además que tiene, esta es en inglés, pero está, no sé, el protagonista de Outlander, el protagonista de House of the Dragon, o sea, los de Hit the Rivalry, actores súper conocidos que le gustan mucho a las chicas, y están y de golpe hacen un libro así donde te cuentan, y le agarré contra la pared, y no sé cuánto.
1: Yo pensé también, si no tenía que ver, vos hablás de que el progresismo en Estados Unidos se pasó por un lado,
0: la plata de... sí.
1: Sí, y por otro lado hay una avanzada conservadora de que también hace que, me parece que haya, o no tiene nada que ver.
0: ¿Sabes qué? Yo no lo veo tan por ahí, porque primero que la avanzada esa conservadora está... ahora muy dividida ya internamente en varias cosas, entonces lo conservador está en una parte, pero en otra parte no, o sea, en lo que es la derecha actual internacional, por decirlo de alguna manera. Y por otro lado, tampoco está, nunca se pusieron muy en contra, por lo menos en cuanto a lo global, ¿no? En contra de las historias heterosexuales de sexo y eso, sino simplemente más en la
1: diversidad.
0: Lo que llaman woke, la diversidad, la de la, no sé, que no sé, haya una trieja, una y todas esas cosas. Entonces, entiendo que una parte que puede haber afectado en una parte, pero no lo veo tan marcado porque irónicamente aparecieron más críticas del otro lado que de ese lado, que del lado conservador. Digamos que el del lado de la derecha, digamos, que tienen una pata conservadora, ¿no?
1: Estaba pensando, este programa se llama Esto también pasará, y habla, pretende hablar de los futuros posibles, de los futuros que se imaginaron y de los que nos imaginamos nosotros. Y pensaba vos, bueno, mirás mucha ciencia ficción, sos especialista también en ciencia ficción. ¿Y qué pensás o qué película o qué serie te viene a la mente que pensás que me capturó mejor este momento que estamos viviendo?
0: Ay, el de ahora.
1: Yo te digo yo, para mí Years and Years, para mí fue como muy visionaria. Yo la vi cuando se estrenó y después empezaron a pasar cosas y no podía creer que la hubieran...
0: Sí, para mí es un poco de trampa Years and Years, lo entiendo, pero es un poco de trampa porque ya estaban, estaba como cocinando. Es como que olió que había tuco,
1: lo que venía,
0: ¿no? Como, y el creador me pareció un genio, todo, pero es algo como que se hizo en un momento en el que estaba
1: ya estaba
0: medio
1: empezando a ocurrir, pero algunas cosas... me parece que eso dio en el clavo.
0: Sí. En muchas cosas dio súper en el clavo. Para mí hay algo. Hay algo muy interesante en una que no es de ciencia ficción, pero que es una serie de humor que se llama Community, que tiene un capítulo espectacular que no me voy a acordar el nombre, pero lo sé hoy, se googlea todo muy fácil. Que de alguna manera homenajeas una serie de una comedia sobre un community college en Estados Unidos, que es como una especie de terciario, una universidad, o ellos tienen esa, como un college público, que no sé qué hablar. Un terciario, digámosle. Donde hay gente grande que se mezcla con pibes que recién salen de la secundaria y se crea un grupo bastante variopinto de personas, pero la serie es una comedia muy particular, que tiene como episodios medio especiales con diferentes formatos que homenajean a diferentes cosas y tiene, es muy una sátira social.
1: Sí,
0: y
1: es un capítulo muy divertida.
0: Y hay un capítulo que hace eso con películas distópicas de los 70, o sea, con películas de los 70 en general que te muestran el futuro y mostraban el futuro de una manera bastante sombría y demás. Y para mí fue espectacular porque te muestran una sociedad como puesta por escalafones, donde la gente se va poniendo, que después salió el capítulo ese de Black Mirror, donde la gente se va poniendo reseñas todo el tiempo, y vos sos un 4 o sos un 5 y vas bajando. Todo esto con un tono de sátira muy, muy, muy divertido. Así que me parece que ahí hay algo muy de cómo vivimos hoy, de que todo tiene que ser puntuado.
1: Todo, o sea, está rankeado.
0: Todo está rankeado, todo está punteado. O sea, todos somos como una película en Letterboxd, si usan esa aplicación, o
1: una autoaplicación. O una reseña en TripAdvisor,
0: todo,
1: o
0: en Google Maps.
1: Claro.
0: Sí, al peluquero, le ponen cualquier
1: por
0: cosa.
1: Por favor, poneme
0: la
1: reseña.
0: Me dio el café frío,
1: claro.
0: Así, como uno va y hay cosas tremendas. Así que eso fue bastante interesante.
1: Además la ilusión de la participación es esa, ¿no? También.
0: Sí, como hay toda una ilusión como de poder ahí, hay una ilusión de que si sos parte de algo y puedes elegir algo, y
1: porque Leticia Beltrán, mi productora, me dice, lee el mensaje, y yo encuentro cosas raras. Dice, las esperas que debería conservar es la de ver el atardecer amanecer cada tanto lejos de pantallas, puro color, como una pintura de Joseph Turner.
0: Mirá.
1: Y después ¿cómo se llamaba el capítulo de Community? Up Developments and Condiments. Gracias.
0: Bueno, muchas gracias.
1: Muchas gracias. Si no me explican, no, comprendo. Yo soy una persona grande.
0: A mí en particular las de los 70 me encantan, como, qué sé yo, Soylent Green.
1: La pusimos acá en la sección cómo será el presente, que por ahí lo podemos hacer con vos, que es donde el pasamos ficciones que se imaginaron el futuro en el pasado, pero ese además es pionera, o sea, es viejísima la película.
0: Sí.
1: Es espectacular.
0: Sí, a mí me encantan de otra forma, pero me encantan todas las del Planeta de los Simios. Creo que en las del Planeta de los Simios siempre hay, aún en las más ridículas, hay algo para agarrar, e incluso en las últimas también me parece que tenían una lectura muy interesante de lo que es ser humano y del humano cuando tiene diferentes herramientas. Soylent Green, que es la de la comida. Uh-huh.
1: A mí la que también me gusta mucho y que la trajimos acá es, no me acuerdo el nombre en inglés, pero es Eterno Resplandor de una Mente. Sí. Si recuerdo que es Spotless Mind, pero no me acuerdo el otro cacho de nombre en inglés. Que también, o sea, como ahí la vieron también.
0: Sí, porque, poder borrarte a alguien.
1: Efectivamente se están pudiendo borrar algunos recuerdos traumáticos, o sea, eso está ocurriendo y va a ocurrir más adelante parecido a lo que pasaba en la película, ¿no? Esa película también me impresionó. ¿Les parece que estamos charlando un montón? Estamos charlando con Fio Sargenti. Vamos a escuchar un ratito de Los Redondos. Vamos a escuchar Todo un Palo un ratito y enseguida seguimos charlando. Nos queda un ratito.

0: Yo voy en tren, se equivocó el indio, lo canto mal. Estamos en eso también pasará, nos quedan unos minutitos acá de charla con Fío Sargenti. Y te quiero preguntar antes de despedirnos, decir ganadores sí. de la... que todavía hay un ratitín para unos mensajes más sobre qué vale la pena esperar, qué queremos, qué pera conservamos, cuál extrañamos. Acá dos ansiosas, así que estamos desarrollando todavía nuestra sí. capacidad de esperar. Sí. La época no nos difícil. Ayuda no, en nada, no colabora. Pensaba en cómo hubo un cambio, ahora me vas a decir si sí o si no, en la representación de las minas en la ciencia uh-huh. ficción, en las películas de acción, ¿no? ¿Hay ahí sí. algo de heroínas diferentes o no?
1: No. Era de todo, ¿no?
0: ¿Sigue siendo igual?
1: Era un blef.
0: Era un blef, fue un momento.
1: Sí. Fue un momento que donde trataron... de hacer algo, las películas, por ejemplo, de superhéroes, que sí. son obviamente las que manejan hoy por hoy todavía la taquilla, un poco menos que hace unos años, pero hicieron cosas, nos dieron cosas como las escenas algo forzadas en Endgame, en las de Marvel sí. y Avengers, donde ella no está sola, nosotras estamos con ella y después sí. no me acuerdo que había...
0: La ¡ay, pero a mí me repetir. Gustó!
1: Estuvo linda, pero... y algunas cosas así, y después quedó en la nada. Ahora, por ejemplo, que sale otra Avengers, que se llama Doomsday a fin de año... Y vos ves los juguetitos, todo, y son todos
0: muchachos,
1: los chabones.
0: Los muchachos.
1: Tuvieron que volver a llamar a los chabones. La última, protagonizada por mujeres, Marvels, le fue pésimo. Literalmente la mandaron a la superheroína más grande al espacio. Y es no como...

0: más.
1: Está ocupada, volvió a su planeta y está muy ocupada, Capitana Marvel. Y DC tuvo con La Mujer Maravilla, Gal Gadot, quedó ahí una pésima segunda película.
0: Sí, malísima.
1: Super le fue mal ahora, este año, que era como una nueva apuesta. Así que en cuanto a las grandes producciones...
0: ¿Y por qué? ¿Clima de época o no le ponen la misma onda?
1: Clima de época, y también hay que decir algo... Que yo creo que nosotras como mujeres, como consumidoras, también tenemos, así como los tipos no suelen ver, por ejemplo, no sé, no suelen escuchar un programa, estoy hablando de,
0: estoy generalizando, sí,
1: ¿no? Porque según encuestas, sí, estudios, yo, no suelen ser tan proclives a escuchar un programa donde hay dos o tres mujeres hablando, uh-huh, porque lo consideran de mujeres. Y o ver una película o consumir un libro, por eso no sé, J.K. Rowling es J.K. Rowling y no, no Joan, sí, no me acuerdo cuánto, porque le dijeron, si te pones iniciales en vez de tu nombre de mujer va a vender más.
0: Van a leer los chabones y, efectivamente,
1: y efectivamente,
0: no sabemos si fue eso, pero también resultó eso.
1: Ayudó. Nosotras somos más de consumir cosas que son para nosotras. Entonces, yo lo veo mucho hasta incluso con los podcasts, o sea, los únicos en general productos que tienen mayoría de audiencia femenina son los que hablan de cosas que se consideran históricamente femeninas, uh-huh, ¿no? Puede ser desde astrología hasta, no sé...
0: Menopausia,
1: por ejemplo. Después, en general, vas a encontrar 60-40 o por ahí, uh-huh, siempre menos mujeres. Como que, entonces, creo que también... Nosotras tenemos que copar un poco más...
0: como audiencia, decís,
1: como audiencia,
0: como espectadoras.
1: Sí, no solo, exacto, no solo como desde el otro lado, como de autoras, sí, creadoras, desarrolladoras, uh-huh, de lo que sea, sino también como consumidoras. Entonces, salir a, por ejemplo, no sé, el tema de los videojuegos, uh-huh, que también sigue siendo... Cada vez hay más videojuegos con protagonistas femeninas, pero también tenemos que ir nosotras a... copar ese lugar como consumidoras.
0: A jugar,
1: exacto.
0: Bueno, se nos terminó el programa, señoras, señores, nos retiramos. Ya son las 12.
1: Fue muy rápido esto.
0: Hicimos este, para, antes de decir el staff, voy a decir quiénes ganaron, porque si no, no se van a enterar. Si no les digo perdón, sí, si no fue el tiempo, acá charlando. Ganadores, la tristeza va Claudia de Escobar. A la baraja manda de Catalina del Riachuelo va Eduardo. Y para matar está mal, consiguió sus entradas Martín. La semana que viene regalamos más para el podcast de Fío en el Picadero. Hicimos este programa, la gran Leticia Beltrán, le mandamos un beso enorme a Flor Alcaraz. Nuestro operador, como siempre, Charlie López Victorel. El switcher es Ale Barrero y nuestro community manager es Joaquín Benítez de Marc. Mil gracias, Fío.
1: No, gracias a vos. Gracias por todo siempre, porque me has ayudado no solo como profesora en TEA, sino mucho, iluminándome el camino y bancándome y apoyándome. Así que muchas gracias.
0: Ay, qué emoción. Bueno, chao. Será hasta el próximo lunes.
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Esto es Tras la Noche, amigos, amigas. Claro que sí, a esta hora hay calma. Se va apagando el día y se va encendiendo la madrugada. Tras la Noche es un puente entre la noche y el día, hasta las 6. Viaje de músicas, radioarte, poesía, voces, encuentro, poemas y mucha música, mucho jazz, mucho blues, mucho soul, mucho rock, mucha música de acá. Y compañía, y viaje, y vamos haciendo camino al andar. Hasta las 6. ¿Interviene más gente? Pues claro. Si hablamos de intervenir, tenemos un interventor, el señor Lalomir. También hay reflexiones de Facu Espinosa. También está Coral ahí, encendiéndonos de música. Facu Espinosa fue la narco, no te lo dije. También lo tenemos a Juan Pablo Fernández, Juanpi, sus momentos Beatles. Vero Castañenes y sus historias. Los despertares pop de Luca. Y ella insiste que todo está en calma. Y mira todo el movimiento que hay acá. Los pasajes sonoros esquizofónicos de Charlie Victorel, otra locura de Tras la Noche. Qué puente transitado, por Dios. Esto es Tras la Noche, amigos, amigas. Y no me presenté yo, yo me dejo para el final. Cartel francés, Sergio Sirigliano, o Siri el Buscapiel, o Siri Rock, o Siri Jazz. Tras la Noche, un puente entre la noche y el día. Hasta las 6. Bueno, no te molesto más, Coral, te dejo brillar ahí. Vamos.

no se grita viva la libertad humildemente, no se grita viva la libertad. Si no se grita viva la libertad riendo, no se grita viva la libertad. Si no se grita la libertad con amor, no se grita viva la libertad. Vosotros, hijos de los hijos, gritáis con desprecio, con rabia, con odio, viva la libertad. Por eso no están gritando viva la libertad. Firmado Pier Paolo Pasolini. Esto es Tras la Noche.

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1: A veces el rock encuentra un nuevo color, nuevas voces. Y las encuentras donde las encuentra, donde uno menos se lo espera. En Brooklyn, Nueva York, cinco amigos que transitaban la escuela secundaria empezaron a jugar con los instrumentos que tenían y armaron una bandita. Esto era en el año 2016. Así nacía una banda hoy elogiada por muchos músicos, la banda preferida de la líder de Hole, Courtney Love, la viuda de Kurt Cobain. Estoy hablando de Geese. Geese lo integran Cameron Winter en voz, Gus Green en guitarra, Dominic DiGesu en guitarra, Dylan Brenner en bajo y Max Basin en batería. Sube un cachito, con apenas un puñadito de canciones, los tipos ya empezaron a llamar la atención. Si vos los escuchás con atención, ya los vamos a transitar, acá suenan típicamente indie, ¿no? Ese sonido agridulce, si querés. Pero ellos combinan el post-punk, la psicodelia, el classic rock, o el rock clásico. Yo te diría que acá aparece otra vez para mí la influencia de los Grateful Dead. Y con toda esa melange, con esa ensalada, te puedo asegurar que el resultado es no nos parecemos a nadie. Pero al mismo tiempo, uno entiende que son tipos que transitaron la historia del rock, la escucharon. En el 2023 editaron 3D Country, un disco que termina de confirmar la madurez de la banda, un disco que del cual vamos a escuchar este temita. I See Myself. Para mí es una banda, este tema identifica 100% a la banda. Perdón que lo pise, se los dejo disfrutar.

se llaman Geese. No quería dejarlos pasar, quería que este momento lo podamos compartir. Sobre todo una banda que se conocieron en la secundaria, es una banda surgida de la amistad. Un grupo de amigos que ensayaban en un garage, porque tienen también esa cosita de sonido de garage. Y cerramos el viaje de Geese, la presentación de Geese, el acercamiento a una banda de amigos, como te decía. Una banda nacida en un garage, o mejor dicho, en la escuela secundaria, y los primeros ensayos en un garage. O sea que también podríamos decir que Geese es una típica garage o garage band. Ahí vamos, dale. Cerramos con Cobra, temazo de esta banda, de Brooklyn.

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1: Hola, soy Charlie Seivane. Y en este viaje por la madrugada a radio con vos, aquí en Tras la Noche, quiero acercarte historias.
2: Historias del pop, del rock.
1: Historias de canciones que hoy son clásicos.
2: Año 1982. One.
1: U2. One es más que un clásico o un gran éxito de los U2. Es un tema muy significativo emocionalmente para la banda. Cuando graban Acton Baby, no estaban pasando por un muy buen momento. El final del cuarteto estaba cerca. Según el bajista Adam Clayton, estábamos en un callejón sin salida hasta que apareció One. Cuando The Edge comenzó a garabatear los primeros acordes, Bono inmediatamente escribió la letra inspirándose en la figura del Dalai Lama. El tema lo terminaron en minutos y lo grabaron en menos de una hora. Cuando los cuatro se juntaron a escuchar la forma definitiva de la canción, algo comenzó a cambiar en la emoción y en la energía.

0: del cuarteto. Lo cierto es que al día de hoy, los U2 siguen unidos y es una de las pocas bandas que mantuvo por siempre su formación original. Las regalías de One fueron donadas a la investigación del SIDA y la canción encabezó los charts irlandeses y americanos de Billboard. Mi nombre es Charly Seivane y te acompaño en Tras la Noche con historias del pop y del rock. Hasta ese momento.
1: Pronto habrá más. 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

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Un de repente permanente, tras la noche, el puente entre tu día y tu noche. ¿Seguimos viajando? Dale.

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1: La música piró para otro puerto, un puerto sin vela ni entierro. Los putos rock and rolls de Diana se hicieron fuego alrededor del humo. Ya no hay banda. Los músicos se fueron a Baraja, lo hicieron perdidos bajo un cielo espinado. Solo quieren volver a una vulnerada y saludable quietud. Acorralada por las pastillas, Diana lanza un golpe y cae. Lanzó un golpe a la nada, al aire, y cayó. Desde el piso intenta reptar hacia otra nada, una nada cercana. Esa que se repite cada noche, la que la invita a cantar, la que la invita a balbucear un último blues. Diana sigue resistiendo un adiós. Y los putos rock and rolls no cesan de crepitar.

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2: Firmado Siri, el Bucapiel.

0: ¿Cachai? Puta la hueva. Te hiciste el canchero, ¿cachai? 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
1: Este es un texto de Zuleika Esnal. La pueden encontrar como Zuleikitas con Z en Instagram. Ha posteado una foto en blanco y negro de ella misma con este texto precioso. Para mí precioso. Ojalá que para vos también. Me iré extrañando a mi papá, acariciando perros, poniéndole hielo al vino, dejando de fumar mañana mismo, metiéndome donde me llaman y donde no también. Me iré habiendo puteado casi cada día por cosas importantes y por estupideces, por casi todo, la verdad. Me iré sabiendo lo que es sostener la mano de alguien querido que se muere haciendo fuerza para retenerla en la memoria. Me iré habiendo llegado tarde a todas mis citas, a todas las fiestas, a todas las casas de todos mis amigos y novios y amantes. Y los ni novios ni amantes, pero qué lindo. Me iré habiendo dejado la puerta sin llave y no volver para cerrarla y estar absolutamente convencida que entraron a robar porque se abrió de par en par y estoy segura, y entonces tener un día de mierda pensando en los libros y los discos y volver y suspirar aliviada porque no entraron, y abrir un vino porque igual, para contar los libros y para contar los discos. Me iré buscando películas tristes cuando tengo ganas de llorar, porque no me animo a llorar, porque tengo ganas de llorar y entonces busco una película. Me iré habiendo ahorrado cada centavo de mis años de camarera para viajar, habiéndome llevado todas las materias a diciembre cada año, menos música, y darlas bien. Y entonces no me jodan que estudiar una semana al año me resultó un negocio. No lo hagan en sus casas. Me iré habiendo hecho Madrid Ámsterdam en auto sin pasaporte. No lo llevé porque soy muy inteligente. Mirá si lo pierdo en Holanda, ¿eh? Claro, que de España a Holanda hay tres fronteras y como en ninguna me pidieron documentos, sigo pensando lo mismo que pensaba aquella noche que duró tres días. Qué bien hice en no traer el pasaporte. Me iré habiendo dicho y oído mentiras, verdades, palabras de amor, gritos de guerra. Me iré habiendo llorado a carcajadas y habré reído mucho por cada vez que no lloré. Me iré sin aprender a manejar ni a cambiar lamparitas. Me iré de golpe, espero. Que no me gustan las camas de hospital. Me iré con ganas de quedarme, sintiendo que faltó ensayo y habiendo usado mucho el corazón. Zuleikitas está en Instagram. Y ahora está en esta noche.

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1: Una caminata por la ciudad de San Remo. Qué viaje para los viejitos, ¿eh?
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1: ¿De qué estoy hablando?
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1: Vos lo sabés.
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Y hasta ahora pasan cosas, siempre pasan cosas en la noche. Puede entrar por la puerta del cielo Nick Drake. Puede entrar por la puerta del infierno Baudelaire. Puede entrar por esa misma puerta, detrás de Baudelaire, Jacques Prévert. Detrás de Jacques Prévert puede subir Cobain. Puede tomar por asalto la madrugada. Así somos en la noche. Sorprendemos. Y el cielo y el infierno son meros juicios. Dos lugares que se crearon para que vivamos la grieta. La grieta es un deporte humano muy bien practicado en este país llamado Argentina. 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
1: Ella soltó su pelo, posó su mirada en una nada que había ahí del otro lado de la ventanilla. Él, desde el cordón de la vereda, insinuaba e insistía un chau. Parecía un chau para siempre. Ella no respondió. No sé ustedes qué están viendo con este relato. Yo vi un final y también un comienzo. E intuí un frío cercano de lágrimas y suspiros. Firmado Siri, el Buscapiel.

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1: Hola, soy Charlie Seibane. Y en este viaje por la madrugada a Radio con Vos, aquí en Tras la Noche, quiero acercarte historias.
2: Historias del pop, del rock.
1: Historias de canciones que hoy son clásicos.
2: Año 1985, The Hull of the Moon,
1: The Waterboys. En el primer lustro de los 80, Mike Scott, al frente de su grupo Los Waterboys, lucía como un genial cantautor de banda, aunque un tanto alejado de la masividad y el éxito. Su canción The Hull of the Moon, si bien es un ícono en su carrera y también en la historia de la música pop, recién se incorporará con el éxito y la difusión masiva tiempo después de ser lanzado. Antes de terminar, quiero recordarte que el tema se grabó en mayo de 1985 y fue lanzado como single en el Reino Unido el 14 de octubre de ese año y una semana después en los Estados Unidos. Mi nombre es Charlie Seibane y te acompaño en Tras la Noche con historias del pop y del rock. Hasta ese momento.
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1: Tras la noche, no es tras la sierra, es tras la noche. Un puente entre la noche y el día. ¿O no, Coral?
2: Todo ya está en calma.
1: Sí, está tranquilita la cosa, a veces.
2: Apagando el día.
1: Se apaga el día, entonces, ¿qué pasa? Se enciende la luna, alguna nube, algún momento íntimo, ¿por qué no? Y en los controles, el señor Lucas Rodríguez Perea, grabando algunas cosillas, Cristian Aciar. Esto es Tras la Noche. A las 5 te despierta Luca, el ángel despertador. Ojo, hay un interventor, se llama Lalo Mir, interviene en cualquier momento. También hay historias de Radio Arte con Charlie Victorel, que está más loco que todos nosotros, por suerte. La locura habla de nuestra sanidad, aunque no lo creas. Ah, por supuesto, Vero Castañares te vuela la cabeza con sus historias. Fela Narco, otro que se las trae. Charlie Seibane y su enciclopedia pop o rock. Ya lo creo, Coral, se va apagando el día o se va encendiendo. Vaya uno a saber, porque nosotros avanzamos y viajamos en la madrugada. Claro que es un puente, entre la noche y el día. ¿Y quién te habla? Sergio Sirigliano, Siri. Puede ser Siri el buscapiel en algunos momentos, Siri rock, Siri jazz, o simplemente Siri, y déjate de joder. No te pongas tanto nombre. Parece fantomas. Música y poesía. Hasta las 6. O hasta donde se nos dé la gana, porque por ahí nos extendemos un cachito más. 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Viajecito de Tras la Noche. Escucha qué intro. Nos vamos a ir hasta el año 76. Si te digo dónde los vi debutar a estos monos, no lo vas a poder creer. En la Sociedad Rural Argentina. En Motorrock, montaron un escenario en el medio ahí del predio, y entre tema y tema, una carrerita de motocross. Y suben, así como quien no quiere la cosa, hacía poquito que se había separado Sui Generis, una banda que decía llamarse García y la Máquina de Hacer Pájaros. Luego fue la Máquina de Hacer Pájaros. Tenés dos teclados ahí. Charlie García,

Tiempos de música y sonido progresivo, influencias de Crimson, influencias de Gentle Giant, influencias de Yes, en fin, era de Genesis también, reconocida influencia además de Charlie esta última, gran admirador de Genesis, de Steely Dan en esos tiempos. Y acá hay un poco de todo eso, hay un poco de jazz rock, hay un poco de música sinfónica, hay toques progresivos. Eso fue La Máquina de Hacer Pájaros, quizá una de las grandes bandas de nuestro rock. Si vos escuchás un sonido muy emparentado con la época, muy emparentado con Crucis también, que Charlie precisamente fue uno de los productores del primer álbum de Crucis. Y esta banda tenía esa particularidad, digamos, de ir a fondo con lo progresivo. Tuvo una vida bastante corta, de 1976 a 1977, época dura, época de botas militares y celulares y falcón rojos por las y verdes también por las calles. Y queríamos digamos compartir con vos este viajecito y arrancamos por el primer álbum de esta banda, que fue un álbum que tenía una tapa muy particular. Contaba con un dibujo de Christ, que incluso el nombre, La Máquina de Hacer Pájaros, está tomado de alguna viñeta de este gran dibujante. Y que de ahí fue tomado el nombre, La Máquina de Hacer Pájaros. Vamos a ir ahora con... Vamos a dar un saltito en el tiempo. Vamos a ir del 76 al 77, al segundo disco de esta banda. Y el tema tiene mucho que ver con la época. Un claro mensaje de Charlie a aquellos que estábamos un poco tristes, desorientados y muy perseguidos por llevar el pelo largo, por llevar colgando un morral, por llevar tal o cual libro. Y otros la pasaban mucho peor, mucho, mucho peor. Y él nos invita a no desanimarnos. Esto es del segundo disco, Películas. Un disco que en sus letras Charlie demuestra que el sonido progresivo puede tener también letras que pisan adoquines, letras que huelen a aire fresco o viciado. Escucha. La Máquina. Desde su segundo álbum, saltamos del 76 al 77. Y un mensaje claro. No te dejes desanimar. Ahí va.

Viajecito con la máquina de hacer pájaros. Por entonces decíamos supergrupo, y era realmente un supergrupo, imagínate. Estaba Basterrica, que después integró Los Abuelos de la Nada. El Conde Cutaya, que venía a tocar en Pescado Rabioso. Oscar Moro, bueno, ni hablar de Moro, ¿no? Los Gatos, Winca, después Cerú, lo siguió acompañando a Charlie, y Charlie García en teclados y voces. Y estaba José Luis Fernández, el bajista, que hoy rememora esos tiempos con su banda y toca en vivo temas de La Máquina, todo esto que estás escuchando hoy. Un Charlie que en el año 75, ya con el disco Pequeñas Anécdotas sobre las Instituciones, ya en Sui Generis avisa lo que se viene. Avisa que viene un sonido progresivo, muy acorde a esos tiempos. Pero también, y con esto vamos a cerrar el viajecito, también La Máquina tenía cositas como esta, escuchá. Y una ironía a los tiempos que corren también. Por probar el vino y el agua salada, un toquecito folk y cerramos el viaje de La Máquina.

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2: Es un océano gigantesco. En ese océano gigantesco, un barquito cuadradito así, chiquitito, navega. Y ese barquito es la razón. 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Entonces, no hay...

Che, vos, amigo, ando precisando celular con afeitadora eléctrica, peine anticaspa, un cepillo de dientes con varita mágica, dentrífico con sal efervescente, un reloj de tetas grandes, un camarero robot, una cajera que encaje, un desodorante borrador de cagadas, un sombrero que aclare el pensamiento, una piedra filosofal, una tiza de tiempo. Ando precisando. Rodolfo Edwards. 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
2: Aló, aquí Siri Jazz. Te pregunto, ¿qué pasa cuando un tema pop pasa por el tamiz jazzero? ¿Qué pasa cuando un grosso del pop y del rock desnuda su amor por el jazz y arma su propia Big Bang? Y pasa esto. París, 1998, Phil Collins y su Big Bang. Jazz and Pop, Pop and Jazz, no sé, llámalo como quieras. Solo te recomiendo que pares un minuto y disfrutes.

0: y quedó registrado este show impresionante de Phil Collins y su Big Band en A Hot Night in Paris. Grabado cuando en 1998, lanzado cuando en 1999. Y yo, Siri Jazz, me despido hasta la próxima interferencia jazzera y te digo, hasta la vista, baby.
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3: Sangre del Sudán, de Argel y también de Francia. No estaría tan mal darse una vuelta y mirarle los ojos cuando canta.
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1: Hola, soy Charlie Seibane y en este viaje por la madrugada a radio con vos aquí en Tras la Noche quiero acercarte historias.
2: Historias del pop, del rock.
1: Historias de canciones que hoy son clásicos.
2: Año 1980, Master Blaster,
3: Stevie Wonder.
1: Master Blaster, además de ser uno de los grandes hits de Stevie Wonder, es también una proclama, un himno a la negritud y un homenaje a Bob Marley. Fue top 5 en el top 100 de Billboard y número 1 en el ranking de música negra también en Billboard. El tema está incluido en el álbum Hotter Than Julie, el 19º de su carrera, y fue lanzado en el sello Tamla de Motown el 29 de septiembre de 1980. Fue además su álbum más exitoso en el Reino Unido, llegando al puesto número 2. Es Charlie Seibane y te acompaño en Tras la Noche con historias del pop y del rock. Hasta ese momento.
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Viajecito tras la noche. Viajecito con este personaje. Se hizo famoso quizá, por lo menos en Argentina, con este tema, que es más que un clásico. Está en cualquier classic rock, classic pop, donde lo busques. Perdón, donde lo quieras encontrar, sin no tener necesidad de buscarlo. Prendés una radio de clásicos y te va a aparecer You Can Get You Want. Do you know what you want? Es decir, estamos hablando de David Jan Jackson, o sea, Joe Jackson. Un inglés, muy british, que hasta le sacó la lengua al imperio cuando invadió Malvinas para recuperar, entre comillas, las Falklands. Y él escribió el tango del Atlántico en ese momento. Un señor que creció, dicen los biógrafos o los que estuvieron cerca de él, muy acomplejado por su asma. Esto le impedía cantar como él quería. Se escondía detrás de sus anteojos, un intelectual que gustaba del jazz, que leía mucho, que vivió tocando en pubs hasta que, y por supuesto vivió un tiempo componiendo, hasta que un día pateó la puerta, salió. Y hoy podemos decir que es una de las figuras más influyentes del nuevo pop y el nuevo rock inglés, Joe Jackson. Que el tipo es ecléctico. Si vos escuchás los discos de Jackson, tuvo su paso por el jazz, tuvo su paso por el swing, tuvo su paso por la new wave. Entonces vos podías escuchar este tema, que fue un hit allá por los 80, 83, 84. Pero en los 70, en los tiempos de la new wave, podías escuchar algo como esto. Kinda Can't. Mirá esa entrada. Mirá esa base. Podríamos decir que Joe Jackson es el sarcasmo hecho hit. A fines de los 70, con la irrupción del punk, de la new wave, él le agrega a esta sonoridad su pluma filosa, su ironía social. Él tomó la rebeldía del punk, el gancho del pop, la poesía de la calle y también algunos coqueteos yaceros. Vamos a irnos ahora, porque vamos a ir saltando en el tiempo, en esta rayuela que le escribimos, que le regalamos a ustedes, con Joe Jackson como figura central. Vamos a ir directamente al 5 de enero de 1979, cuando Joe Jackson largaba al mercado este tema, Look Sharp. Escucha. Mira qué base poderosa. El viajecito de esta madrugada es de Joe Jackson.

Viajecito en la madrugada con Joe Jackson. Viajecito en Tras la Noche. Viajecito con un señor. Acá estamos en el año 1979. Ahora vamos a saltar 5 años. Estamos con un señor que, mientras algunos se acomodan, se apoltronan y apoyan el culito en el sillón del éxito, él hace todo lo contrario. Y también te puede cantar una balada como esta, donde dice: soy tu número 2, be my number 2. Año 84. Esto es El Viajecito de Joe Jackson en Tras la Noche. Uy, qué lindo bajar así hasta ahora, ¿no?

Y Jackson también es esto. Va con las grandes orquestaciones. Le gusta mucho, mucho, mucho el color cinematográfico de algunas orquestaciones, como en este caso. Y ahora sí, en sequito. Me voy a quedar un ratito sin Joe Jackson de fondo para contarte lo que viene, porque esto te lo dejé para el final, en esta loca rayuela donde viajamos por distintos momentos de la carrera de Joe Jackson, este compositor, autor, arreglador, cantante, multiinstrumentista, que es difícil de enrolarlo en una corriente. Él en el año 81, si no me equivoco, sí, en el año 81, grabó un álbum llamado Jumpin' Jive. No es una singularidad el título, sino que describe el contenido del álbum, que son canciones de los años 40, tiempos del jazz, tiempos del jump blues, y particularmente hay un tema que pertenece a Louis Jordan y Cab Calloway, que formó parte de la película Stormy Morning, donde recrea muy bien la época, desde la instrumentación, los arreglos y desde su voz. Y con ese tema nos vamos a ir, porque es bien arribita, bien, bien batidito, bien yacero, bien jump. Jump Jive, Jumping Jive, del álbum Jumping Jive. Para vos, cierre de Joe Jackson Viaje.

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1: Carta a mi cuerpo. Querida cabeza, sé que te acostumbraste a funcionar rápido. No necesariamente eficiente en la mayor de parte de los casos, pero sí rápido. Las palabras exigen rapidez porque las conexiones entre ellas se desvanecen muy pronto y hay que cazarlas antes de que se fuguen. Y que conste que te agradezco el esfuerzo, aunque luego se te olvide la palabra nevera o te des cuenta de que llevas 15 minutos intentando lavarte el pelo con acondicionador. Querida cabeza, es el momento de que descanses, de que te deje llevar, de que no tires de hilos invisibles a las 3 de la mañana porque suelen ser los responsables de que el telón de muchos recuerdos se abra y me lleve de visita guiada hasta todos aquellos momentos en los que me equivoqué. Y estoy exhausta, cabeza. Necesito que me dejes volar. Querido pecho, que albergas lo que fue y lo que no pudo ser. Lo que no fue y es, y lo que será y no será. Despréndete del peso, por favor. Sal a la ventana y grita hasta que no quede dentro de ti ni un vapor añejo. Sácalo todo hasta que podamos dejar los latidos en barbecho y algún día florezca de nuevo algo allí adentro. Querido pecho, la cabeza ha prometido dejarnos volar. Ahora tú solo tienes que aprender a soltar. Queridos pies, que me sostuviste, que me llevaste allá donde tuve que ir, donde tuve que estar, donde quise correr. Queridos pies, los dejo decidir el camino. De alguna manera he aprendido que nada se puede programar, que una vida es incapaz de caber en los parámetros de algo concienzudamente preparado. De modo que les dejo el mando. A ustedes, la fuerza y la energía. A ustedes, las nuevas y las viejas ilusiones. A ustedes, la decisión de qué caminos de los que nos quedarán por delante debemos escoger. Dijo Frida, pies, ¿para qué los quiero? Si tengo alas para volar.

0: Esto es Tras la Noche, amigos, amigas.
1: Todo ya está en calma.
0: Claro que sí, a esta hora hay calma.
1: Se va apagando el día.
0: Se va apagando el día y se va encendiendo la madrugada. Tras la Noche es un puente entre la noche y el día, hasta las 6. Viaje de músicas, radioarte, poesía, voces, encuentro, poemas y mucha música, mucho jazz, mucho blues, mucho soul, mucho rock, mucha música de acá. Y compañía, y viaje, y vamos haciendo camino al andar. Hasta las 6. ¿Interviene más gente? Pues claro. Si hablamos de intervenir, tenemos un interventor, el señor Lalo Mir. También hay reflexiones de Facu Espinosa. También está Coral ahí, encendiéndonos de música. Facu Espinosa fue el anarco, no te lo dije. También lo tenemos a Juan Pablo Fernández, Juanpi, sus momentos Beatles. Vero Castañenes y sus historias. Los despertares pop de Luca. Y ella insiste que todo está en calma. Y mira todo el movimiento que hay acá. Los pasajes sonoros esquizofónicos de Charlie Victorel, otra locura detrás de la noche. Qué puente transitado, por Dios. Esto es Tras la Noche, amigos, amigas. Y no me presenté yo, yo me dejo para el final. Cartel francés, Sergio Sirigliano, Osiri, Osiri el Buscapiel, Osiri Rock, Osiri Jazz. Tras la Noche, un puente entre la noche y el día. Hasta las 6. Bueno, no te molesto más, Coral, te dejo brillar ahí. Vamos.

Sus poemas masticaron lunas y cigarros. Amanecido en los pabellones, se asoció a los gatos. Los gatos, ustedes saben, son los mejores vecinos del barrio, los amos del baldío. Las certezas en su volcánico edén de ideas eran apenas mitos creados, ceremonias secretas, ruidos, como esto que está dando vueltas y vueltas y vueltas, ruidos, voces. Y todo, todo venía a permanecer y oxidarse en él. A permanecer y a cortar sus alas. A permanecer para que él no viera sus adentros. Cuando la noche se extingue, él suele exiliarse en una ginebra. Es un exilio breve y solo dura una ginebra.

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2: Dijo alguien una vez por ahí que antes de explicar el mundo, antes de contar el mundo, la poesía aprendió a mirarlo. Y dijo alguien también por ahí que los poetas no solo observan y miran el mundo, sino como en el caso de Bayeux, ese gran poeta del haiku, a través del haiku, esos poetas, más que mirar el mundo, lo contemplaban. Y en la contemplación nacían nuevas imágenes, nuevas realidades quizá. Y vos sabés que entre la noche somos de los que creemos que al observar estás creando un mundo. Mundo, creación y poesía podría ser el título de este viaje. Y si hablamos de viaje, de poesía, de contemplación, qué mejor que el Flaco. Desde los 80s, de ese disco maravilloso llamado Kamikaze. Barro tal vez.
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y como si... las imágenes y las sombras de este instante se aquietaran y aparece otra cosa. Pero sigue el poeta ahí contemplando. No trata de explicar el poeta, te cuenta. Desde su visión, desde su construcción, desde su realidad. No describe la naturaleza, apenas la atraviesa y se anima. Silvio Rodríguez, el unicornio.

emociones, abrazos, abrazos de sonidos, de palabras, abrazos. Como si la poesía volviese al sonido y al silencio siempre. Pero no para decir menos, sino simplemente para decir. Como lo proclamaron los imaginistas, como lo proclamó también a través del creacionismo Huidobro. Y es probable que nos invada ahora la duda de si realmente la poesía está hecha de palabras, de atención o simplemente de sonidos. Massive Attack, Teardrop. 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

0: 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Matsuo Mayo. Tras la noche, el viaje continúa, si querés, porque siempre estamos llegando. Vamos, dale.
1: El laberinto hay un centro, que ese centro sea terrible es el Minotauro.

0: se ha sido realmente un caos. Entonces sí estamos perdidos.
1: De encontrar la complejidad de la vida, encontrar que todo esto es un laberinto, ¿sí? Que tiene una forma coherente. No sabemos si el universo tiene una forma coherente.
2: Pasaje sonoro esquizofónico aquí en Tras la Noche. Los músicos, Eduardo Pugelli, Carlos López Victorel.

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1: A esta hora, nos escapamos de Beirut por un día. Biblos, Geita, Harissa y más allá, el desierto.

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2: Para mí, esto es muy personal, son los reyes del funky y del soul. Vinieron por vos ahora, déjate llevar. Vinieron de California, hasta aquí, hasta Buenos Aires. Tower of Power, saltá de la cama, subí el volumen. Tu barrio ya se despierta y el responsable sos vos y los Tower of Power.

0: cuarta hora de Tras la Noche, jugando a favor de tu desvelo. El mejor desvelo. Música, poesía, historias, encuentros. Quien te habla, Siri, te invita. Y Coral te dice que todo está en calma. Yo diría que ya hasta ahora el día se va encendiendo. En una horita y un poco más, no, dos horas, vas a tener gente en vivo acá en la radio contándote cosas. Mientras tanto, nosotros, grabaditos, prolijitos y a veces no tanto, te acompañamos. Tras la Noche. El señor Perea en los controles. El señor Asiar, jugueteando con las artísticas. Al igual que el señor Hernán. Y después, ustedes saben, interviene Lalo. Ese es su rol, interventor. También Luquita a las 5. Fe el Anarco. O Facu Espinosa. Charlie Victorelli y sus locuras. Charlie Seibán y sus historias pop. Vero Castañares, también con historias.
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0: Claro que hay poesía por acá. Cuarta hora Tras la Noche. Bienvenidos, bienvenidas.
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3: Aló, aquí Siri Jazz. La de hoy es una cuestión personal. Lo siento. Sí, quiero llevarte al año 1971 para compartir uno de mis discos preferidos, Alone at Last, del vibrafonista Gary Burton.

Después de acompañar a George Shearing y a Stan Getz, mirá con quiénes tocaba el pibe, quiénes lo convocaban para tocar. Burton armó allá por 1967 su primera banda con Larry Coryell en guitarra, el bajista Steve Swallow y el baterista Ron Haynes. Recién en 1971 grabará y editará su primer opus solista, Alone at Last. El álbum presenta 3 tocadas en vivo tomadas de su show en el Festival de Montreux y 4 registradas en el Estudio Atlantic.

Alone at Last recibió un Grammy al mejor disco de jazz del año 71. Te dejo ahora con un tema que compuso el cantante Mick Davis. Sí, el mismo, el de Manfred Mann, ese. El tema se llama Handbags and Glad Drags. Y fíjate qué maravilla lo que logra Burton con sus timbales.

0: y pasó Gary Barton. Y en instantes, días, horas, segundos, yo, City Jazz, volveré con otra interferencia jazzera. Hasta la vista, baby.
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Tini la bailarina, la más hermosa. Brillaba todas las noches con sus jeans azules y su rostro alejado de los maquillajes. Tini, la bailarina, la más dulce y la más arisca, la de la mirada lunada y la sonrisa corta, la más sugestiva, la más misteriosa, la más buscada. Tini, la bailarina, la que ahora baila mi soledad, la del cuento sin fin, la que en silencio pregunta, ¿por qué estamos solos? Firmado Siri, el Buscapiel.

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1: Hola, soy Charlie Seibane. Y en este viaje por la madrugada a radio con vos, aquí en Tras la Noche, quiero acercarte historias.
2: Historias del pop, del rock.
1: Historias de canciones que hoy son clásicos.
2: Año 1983. Original Sin.
1: In Excess. You might know I'm the original sin. En 1983, los australianos In Excess publican un nuevo corte del álbum de Swing, The Original Sin. La canción llevaba la rúbrica de su cantante Michael Hutchence y también la de su tecladista Andrew Farris, y contó con dos importantes bonus: la producción, que estuvo a cargo de Nile Rodgers, y la participación de Daryl Hall en los coros. The Original Sin se publicó como simple en los Estados Unidos en diciembre de 1983, alcanzando un año más tarde la posición número 58 en la lista de éxitos de Billboard Hot 100. También en 1984, en Australia, donde el quinteto jugaba de local, trepó al peldaño número 1.

lindo clima para esta hora. Ese es el bandoneón de Eduardo Rovira. Hay una lluviecita de fondo. Es un vinilo. Un vinilo que tiene sus años. Está cuidado, pero vinilo al fin. Y hoy te quiero proponer en este momento, en este instante, un viajecito particular. Un viajecito. Y vamos a ir de la mano de la música, del sonido de Eduardo Rovira. Eduardo Rovira pudo haber sido, no quiero entrar en comparaciones odiosas, quizá un Piazzolla, puede ser. Fue un gran innovador, eso sí. Que estuvo a la altura de Piazzolla, de Salgán, que estuvo también trabajando con Orlando Goñi, con Miguel Caló, con Osmar Maderna, hasta que tomó carrera y dijo, voy para adelante con lo mío. Y esto era lo de él. Este es un homenaje a Evaristo Carriego, donde escuchamos, obviamente, el bandoneón de Rovira, la guitarra de un señor que mucho tuvo que ver con el jazz, con la música contemporánea y también con el rock. Participó de los arreglos del primer disco de Almendra. Estoy hablando de Rodolfo Achurrón. Y Fernando Romano en el contrabajo. Esto era lo que le gustaba a él. Y quiero que pasemos ahora a otra sonoridad que también tiene formación de trío. Y que ya sí nos

nos metemos con el trío contemporáneo de Eduardo Rovira. Escuchá ese fraseíto de guitarra. Escuchá ese pulso. Estos ya son los años 60. Y el tipo disparaba esto. El trío de Eduardo Rovira. Te dejo con él. El viaje continúa, ¿eh? Quédate ahí porque tenemos más Rovira.

Eduardo Rovira, un merecido viaje y un merecido homenaje. Y hablando de viajes, él decidió partir de este plano de la existencia el 29 de julio de 1980. Tenía 55 años. Y ese día decidió partir. Pero antes nos regaló otras cositas muy interesantes. Y quiero cerrar este momento, este viaje, con un tema del álbum Que lo paren. Mirá la formación, ¿no? Bueno, Eduardo Rovira en bandoneón, Reinaldo Nichele, o Nichele, en violín, que también Nichele fue uno de los seguidores de esa saga que comenzó a escribir De Caro, que continuó Troilo, que la antorcha de Troilo luego la toma Piazzolla y la desarrolla con su tinte loco, amanerado, universal, y otro tanto. Otro

tanto Rovira. Cuenta la leyenda que un día Rovira lo invitó a Piazzolla a uno de sus conciertos con su trío, y estuvo muy, muy expectante, en verdad, de Rovira, de qué le iba a parecer a Piazzolla esta locura del trío contemporáneo. Cuando terminó el show, Piazzolla ya no estaba. Saquen ustedes sus propias conclusiones. Lo que pienses es solo tu interpretación. Esto que con lo que vamos a cerrar, y te lo deja limpito sin pisar, es Majo Majú, una de sus últimas grabaciones, año 1975, del álbum Que lo paren, con Eduardo Rovira, obviamente, en bandoneón, y además que fue el arreglador, compositor y demás de todo el trabajo. Reinaldo Niquel en violín, Oscar Mendi en piano y Néstor Mendi en contrabajo. Termina el viaje acá de Eduardo Rovira.

0: acompañó toda la infancia, ¿no? Y sin saberlo, después se te mete en el ADN.
1: ¿Qué transmitieron? Un concierto, no transmitieron la opinión de ellos sobre el dólar.
0: Yo creo en el valor terapéutico de la música. Se nos endureció el alma, ¿no? Si no, ¿cómo seguís?
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0: Estamos a punto de terminar. Ya llegando al final. No te pongas triste. Mañana cuando estés despierto otra vez vamos a estar acá diciendo, sintiendo, acompañando y reflexionando junto a vos, compañero desconocido de la madrugada. Esperamos ser de tu agrado y utilidad. Y si no lo logramos, sabé que lo intentamos o así queríamos que fuera. Ahora sí, llegó el final.
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2: La verdad es mucho más alucinante que la imaginación. La fantasía, la representación de una verdad, existe en algún punto del universo. Si lo podemos imaginar, en algún lugar del cielo existe.

Todo empieza con lo que pensamos, porque el pensar se convierte en sentir. Cuando lo sientes, se materializa. Con todo creamos. Creamos.

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1: la lluvia,
0: el canto,
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0: el gran sol central,
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0: Somos luz en cuerpos humanos, que venimos a recordar que cada pensamiento crea, cada sentimiento crea.
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0: lo que sueñes, todo crea, todo se crea, lo creamos, co-creamos. Alto, llegamos alto. Si vibramos alto, nos volvemos luz.

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Si me hieres, te hieres. Si me duele, te duele. Si a la tierra le duele, nos duele a todos. Nos duele lo que sufre el otro, sin que nos demos cuenta. Vamos ayudando en lo que podamos para andar ligeros. Todo es perfecto, tiene que ver con todo y nada es lo que parece. Llénate de amor, bendice tu vida, tu sol, tu mañana, la sonrisa a tu gente. Agradece el aquí y el ahora, no hay más. Lo pasado y lo futuro no existe, solo aquí y ahora. Aquí y ahora. Vamos a vivir sin miedo, vamos a vivir sin culpa. Vamos diciendo adiós al rencor, adiós al remordimiento y adiós al dolor. Que con esto todo cambie, la vida cambia. Y como luz reconocemos el camino a casa, porque vamos a casa. Gracias, Padre. Muéstranoslo. Hecho está.

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Muy buenos días, amigos y amigas. ¿Cómo les va? ¿Cómo andan? Bienvenidos, bienvenidas a esta nueva edición de Vamos a Calmarnos. Ya es martes, ya falta menos para el fin de semana. Cualquiera, ¿viste? Le quiero poner un poco de ánimo porque si no es muy difícil seguramente continuar con esta semana, pero hay que ir despertándose. Nosotros vamos a estar acá acompañándolos, bancando la parada hasta las 8.

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1: La temperatura ya está en 11 grados 2 y la máxima para el día de hoy será de 17 grados. Todavía tenemos temperaturas agradables, sobre todo para esta época del año. Todavía estamos en invierno, pero atención porque todavía se viene una nueva ola de frío, seguramente para el fin de semana, así que atentos, amigos y amigas, con ese tema. Me enloquece a veces lo que es la cuestión cósmica, vamos a llamarlo de esa manera, porque ayer es la noticia del día, todavía sigue siéndolo, al mediodía aproximadamente, Messi, el mejor deportista de todos los tiempos, un extraordinario jugador de fútbol, anunció su retiro oficialmente de la selección después de 22 años de haber hecho de todo. Y decía lo de cósmico porque acabo de ver la noticia de que Lionel Richie está internado en terapia intensiva. Uh-huh. Y justamente Messi, su nombre, lo obtiene a partir de que sus papás eran fanáticos de Lionel Richie, por eso Lionel. Doctor Julián Marini, ¿cómo le va? Buen día.
2: Las vueltas de la vida, todo conectado, Lionel, no pudiendo superar quizás el retiro de claro. Messi. Pobre Lionel que está ahí. Qué momento raro viene ahora en la selección, ¿no? Ayer sí. Pensaba eso. Ya nos pasó a los más 40, a los 40 con
1: Diego Armando Maradona.
2: Diego Armando Maradona. Ahora viene un impasse, les cuento, a una generación toda que entiende la selección solo con Messi adentro. Gente claro. Adulta. Que ya, cuando dice juega la selección, es juega Messi, que lo que se viene ahora es como una especie de terreno baldío, insospechado, con mucha ansiedad, con toda una generación de jugadores que va a tratar de tapar un bache y que ante el primer escollo todos vamos a pensar, y si prendemos la batiseñal, claro. Y si lo llamamos a Messi, incluso él mismo en su casa, ante el primer escollo de la selección va a pensar... ¿Y si vuelvo?
1: Pero esto ya es definitivo.
2: Exacto.
1: Ahora sí, Messi ha llegado a su fin en la selección argentina. Ahora sí, ya no hay vuelta atrás. Y Messi formará para siempre parte de la historia más gloriosa del uh-huh. fútbol argentino, sin lugar a dudas. Y es verdad lo que dice el Doc, de que hay toda una generación, mal acostumbrada, por cierto, acostumbrada a Messi, a verlo a este crack inolvidable, a uno de los mejores jugadores de todos los tiempos de la historia del fútbol mundial. Está en el top 3, ¿no? O sea,
2: sí, son dos, él y Maradona.
1: Maradona, Pelé, Messi y él, ¿no? Sí, esa claro. Pelea está ahí entre esos sí. Tres. Y va a ser durante mucho tiempo así. Y claro, no aparecerá uno igual. Lo de la Argentina ha sido increíble, que en tan poco tiempo hayamos tenido a dos, a Maradona y a Messi. Es alucinante, muy mejor país del mundo, pero las probabilidades indican que es casi imposible que algo así nos vuelva a suceder. Vicky Lipo, que tengas una hermosa mañana. ¿Cómo te va?
3: Mañanas, solo mañanas. Uh-huh. Yo tengo una pregunta igual sobre lo que dijo Marini. ¿Qué le impide legalmente volver?
1: No, ¿sí? No, nada. No hay legalidad acá.
2: No.
1: Acá no hay legalidad. Esto es decisiones
2: claro.
1: De hombres libres.
3: Sí, porque lo que estoy pensando es, vieron que De Paul es un como mejor amigo.
1: Uno de sus.
3: Si secuestramos a De Paul.
1: Ah.
3: Y decimos, hay solo una forma en que lo liberen.
1: Ah.
3: Que sea que vos vuelvas a hacer un par de partidos. Yo nunca lo vi jugar físicamente.
1: En la cancha.
3: Entonces, claro.
1: Nunca lo viste en la cancha y te quedaste con ganas de ver a Messi en la cancha.
3: Entonces, lo que dure eso, hasta que terminen los partidos para que todos los argentinos lo vean, se van rutando.
1: Bueno.
3: Y después sale, se casa con Tini y ya está.
1: De Paul.
3: Sí, claro.
1: Perfecto.
2: O sea, que mediante De Paul extorsionemos a Messi.
3: ¿Sí?
1: Sí, eso es lo que está proponiendo.
2: Podría ser.
1: Bueno, sí, a ver.
2: Lo veo difícil, pero podría ser.
1: Me parece fuerte, no lo descartemos.
2: No.
1: Es una propuesta, por lo menos. Y está
3: como
1: bien.
3: El comité de mantener a Messi...
1: Atravesados por el
3: está
1: shock.
3: Está analizando cosas.
1: Que estamos justamente todos inmersos. Es bueno que haya gente con propuestas como vos.
3: Gracias.
1: Tal vez es un poco extrema. No importa.
3: Pero eso dicen, ¿sabes quiénes?
1: Los cagones. Efectivamente. Así que bueno, vamos a quedarnos con esa propuesta. Veremos si se nos ocurre alguna más. Por supuesto que tenemos varios fragmentos del programa dedicados al retiro del gran capitán de Messi de la selección argentina. Y por supuesto que también a ustedes, amigos y amigas, los queremos hacer parte de esto. Queremos claro. Que ustedes en el 155-379-8990 empiecen a dejarnos sus mensajes vinculados con este tema.
2: En 20 años de Messi en la selección, 20 años, dos décadas completas de Messi jugando en la selección, tenemos muchos Messis y cada uno tendrá su preferido. Entonces queremos que nos cuenten cuál es su Messi preferido. ¿Se acuerdan? En la selección transitó muchísimas etapas. El Messi, ese jovencito que ni siquiera era titular, que tenía un número 17 a veces en la espalda.
1: Claro.
2: O mi Messi preferido, el Messi que para mí se vuelve malo en esa Copa América donde se enoja con los referees y dice, está todo armado para Brasil, cosa que no había dicho nunca, y fue como, ¡epa!
1: ¿Qué pasó?
2: Se enojó Messi, y que para mí es el punto de quiebre para los que vino la Copa América, los mundiales y demás. Esos Messis, que elijan cada uno su propio Messi. ¿A cambio de qué? Tenemos algo especial para
1: ¿qué tenemos,
2: hoy.
1: Doctor, hoy?
2: El amigo Tito Cavi, lo tiene a Tito Cavi, arroba Tito Cavi, un artista fabuloso, nos regala para ustedes dos láminas de Messi hecha con técnica mixta de serigrafía y arte que son preciosas, las estamos viendo en pantalla, así que aquellos que nos cuenten cuál es su Messi preferido, bueno, podés llamar y contarnos
1: llamar
2: cuál es tu Messi preferido.
1: 1553798990 y contar tu Messi preferido.
2: Dale. Van a participar por llevarse alguna de estas láminas fabulosas de Tito Cavi.
1: Amigos, amigas, momento para recordar, momento para que ustedes nos expresen qué les parece esto, cuál es su Messi favorito,
2: sí,
1: de
2: señor.
1: Estos 22 años en la selección argentina, así que vamos a estar escuchándolos en instantes nomás, ¿eh? Porque tenemos muchas ganas de que ustedes nos compartan en este día tan especial eso que les estamos pidiendo, con alguna lagañita, seguramente con la voz un poco ronca de que recién se despertaron, más no importa, estaremos escuchándolos muy atentamente. Vicky Lippo, ¿qué le pedís a la audiencia en este momento?
3: Vivimos un pichín campeón del mundo.
1: Uno campeón del mundo, bien, perfecto. Hermoso mensaje por parte de Vicky Lippo a la audiencia de este programa. Quédense ahí, hagan ese pichín campeón del mundo y en instantes el vamos a informarnos con este eje principal que es el retiro de Messi de la selección, pero también con otras noticias, otros títulos que son muy relevantes en esta mañana y te lo vamos a contar como siempre.
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10: 6:12 de la mañana y es momento del vamos a informarnos, por supuesto, con tranquilidad.
11: Tranquilito, despacito, sin despeinarse, porque ya se levanta uno despeinado, si no lo vamos a despeinar más. Al revés, si nos escucha con atención va a ver cómo el pelo se le va acomodando.
10: De a poquito.
11: De a poco.
10: Algunas cositas, sí. Esos pelos loquitos se van acomodando solos.
11: Sí.
10: Por el simple hecho de escucharnos. Y por el simple hecho de escucharnos con la noticia más importante del día, que por supuesto ayer circuló por todos lados todo el tiempo, y vaya si lo amerita, porque el personaje es uno de los más importantes de la historia argentina, en el deporte más importante del mundo, tuvimos una vez más al mejor del mundo, porque ayer Messi, Leo Messi, el gran capitán, después de 22 años, se retiró de la selección argentina y lo hizo con un posteo que publicó en redes sociales, un posteo que tenía por un lado una foto. En esa foto había 3 hojitas con la letra manuscrita por Leo Messi y una pequeña lapicera que tenía escudito de Harry Potter. Mm-hmm. Y a partir de eso conocimos la noticia de Messi retirándose oficialmente de la selección argentina.
11: Sí, señor, una carta manuscrita que se replicó en redes, donde él dice que ya no va a jugar más en la selección argentina. No es del fútbol. No del fútbol, sino...
10: No, porque él sigue jugando y tiene contrato allá con el Inter de Miami.
11: Específicamente de la selección argentina. La carta arranca con un... Después de este tiempo que pasó desde la final, pensándolo mucho, quiero comunicarles a todos que me retiro de la selección. Así arranca, ¡pum!, a los dientes. Y uno quedó como chueco de entrada, como, ¿cómo, Leo, te vas? Fue una decisión que dolió y duele en el alma, pero entiendo que es el momento. Queda poco y se van cerrando etapas, y esta es una que me duele mucho. Amo, amé y amaré siempre estar en la selección. Me vacié, ya no tengo más para dar. Y aparte vienen chicos muy grandes atrás que merecen estar. El paso de la antorcha, una nueva generación que lo cubrirá, que hará lo mejor posible para dejar la celeste y blanca bien alta como él lo hizo. Gracias por todo el cariño de estos 20 años. Voy a extrañar mucho escucharlos desde adentro. Ahora voy a ser uno más de ustedes, alentando y bancando siempre desde afuera, en las buenas y en las malas, mucho más. Ese es un resumen un poco del espíritu de esta carta manuscrita que nos entregó Messi para avisarnos que se fue de la selección, que dice que él la escribió 2 días después de terminar el Mundial del 2026, después de perder la final con España, pero que tras la muerte de su padre, de Jorge, terminó como de redondear la idea y de decir, bueno, ya no tengo más por qué jugar en la selección.
10: Se veía venir. De hecho, sí. Lo habíamos comentado, lo comentó todo el mundo, por supuesto, en aquel momento cuando nos enteramos de la noticia de la muerte de Jorge, que él estaba muy unido a su papá, pero que además lo había acompañado en su carrera desde muy chiquito cuando se fueron del país allá a vivir a Barcelona y las cosas al principio fueron muy difíciles. Uno podía prever que esto lamentablemente podía llegar a pasar porque el golpe para él era muy grande y además también es cierto que en la selección ya había hecho de todo.
11: Claro.
10: 3 finales del mundo, 1 campeonato mundial... 2 Copas Américas y absolutamente todos los récords habidos y por haber en la selección argentina, que después el Doc los va a comentar. Por supuesto que hubo un montón de repercusiones, claro, ¿cómo nos las va a ver? Arrancamos por su pareja, por su compañera de vida, por Antonella Roccuzzo.
11: La primera dama.
10: La primera dama, efectivamente. Que dijo, qué orgullo verte cerrar esta etapa así. Fueron tantos años, tantos momentos, tantas alegrías y también tantos golpes. Te vi sufrir, caer y levantarte. Claro, acá hago un disclaimer, porque también la historia de Leo en la selección es un poco la historia del camino del héroe. Uf. Con una gran cantidad de vicisitudes en el medio, con momentos en los cuales parecía que efectivamente no se daba. Con ese Leo Messi diciendo en un momento, después de perder la segunda Copa América consecutiva, esto no es para mí. Y se retira de la selección y después vuelve. Bueno, y así al infinito y más allá, idas y vueltas.
11: Es una locura, incluso su llegada a la selección, con una operación en donde armémosle un partido para que este pibe juega, porque si no se va a ir a jugar a España.
10: Claro.
11: E incluso con eso, y con un primer partido donde debuta en la selección mayor y dura 45 segundos en cancha.
10: Claro.
11: Porque lo expulsan.
10: Sí.
11: O sea, es toda una locura.
10: Es todo impresionante, por eso lo de te vi sufrir, caer y levantarte, dice Antonella. Después dice, te vi seguir cuando las cosas no salían y volver a intentarlo siempre. Y después de tantos años, también tuve la suerte de verte cumplir tus sueños y vivir algunos de los días más felices de nuestras vidas. Yo estoy orgullosa de vos, de tu camino, de todo lo que superaste y sobre todo de la persona que estuvo detrás de cada uno de esos momentos. Qué privilegio haber vivido todo esto a tu lado. Te amamos infinito, le dice Antonella en una foto en la que está Leo con sus tres hijos en uno de los partidos de la selección argentina. Por supuesto que todos y cada uno de los jugadores de la selección, actuales y pasados, postearon. Son infinitos los posteos, no vamos a poder compartirlos todos, por supuesto. Tan solo a modo de muestra del cariño, pero además también no solo de la admiración como jugador de fútbol, sino del respeto como líder. Porque también en este camino del héroe, Messi ha conseguido algo que al principio no lo había podido hacer, y es que se transformó en líder. Fue el líder de la selección argentina, como en su momento también lo fue Diego Armando Maradona. Messi terminó convirtiéndose, y la admiración, respeto y reconocimiento de ese liderazgo de absolutamente todos los jugadores de la selección se manifestó en el día de ayer. El gran Dibu Martínez arranca diciendo, Capi, las palabras no van a alcanzar de todo lo que hiciste por nosotros y por todo el pueblo argentino. Después Enzo Fernández, que, ¿se acuerdan ustedes?, había escrito una carta allá lejos de ese tiempo, hace 10 años, cuando todavía era más un niño, pidiendo por favor que Messi no se retirara, y ahora vuelve a escribir una carta ya como su compañero de selección, habiendo ganado el Mundial de Qatar, habiendo disputado la final junto a él en los Estados Unidos. Y dice la carta, un fragmento simplemente, Leo, cuando aquella vez dijiste que te ibas de la selección me puse muy triste. Yo era un pibe y hacía cuentas con tu edad y la mía para ver si algún día llegaba a jugar con vos. Parece una boludez, pero lo hacía de verdad. Pensaba cuántos años te podían quedar, cuánto me faltaba para llegar a primera, y soñaba con que, aunque fuera solo una vez, pudiéramos coincidir con la camiseta de Argentina. Por suerte volviste y la vida terminó siendo mucho más linda de lo que ese pibe podía imaginar. No solo llegué a jugar con vos, compartimos concentraciones, vestuarios, charlas, abrazos, momentos increíbles, y terminamos siendo campeones del mundo juntos. Y agrega Enzo Fernández, dice, pero sobre todo siempre voy a agradecerte cómo fuiste conmigo desde que llegué. Yo venía con la ilusión de compartir cancha con mi ídolo y me encontré con una persona que desde el primer momento me hizo sentir uno más. Siempre tuviste una palabra, un consejo, un abrazo o simplemente la forma de hacerme sentir tranquilo cuando lo necesitaba, dice en una parte de esta carta Enzo Fernández, que es un poco más extensa, pero hasta acá me parece que está bien para simbolizar qué es lo que representa para los jugadores de la selección Messi y ese reconocimiento de su liderazgo además también.
11: Es muy loco porque coincide con Nico Paz, jugador muy jovencito, tiene apenas 21 años, que también le dedica un posteo y también cuenta lo mismo que con su papá. Hacía cuentas para ver si algún día podía llegar a jugar con Messi en la selección, de muy chiquito, como una fantasía, algo que le pasó, que terminó sucediendo, terminaron compartiendo plantel en la selección.
10: Rodrigo De Paul, por supuesto, su gran amigo en la selección, también hace un posteo agradeciéndolo y destacando sobre todo, no solo el jugador de fútbol, sino particularmente cómo es Messi como persona. Lisandro Martínez, el gran Licha, el querido Licha, sabíamos que este día iba a llegar, pero en el fondo nunca quisimos aceptarlo. Tu grandeza no fue solo dentro de la cancha, fenómeno, fue en cada gesto, en cada palabra, en cada ejemplo. Nos enseñaste que las acciones valen mucho más que las palabras, a competir, a creer, a no bajar los brazos nunca y a representar a la selección. Lautaro Martínez, Leo, no sé si existen palabras suficientes para agradecerte todo lo que hiciste por nosotros. Más allá de todo lo que lograste dentro de la cancha, me quedo con todo lo que nos enseñaste afuera, a no rendirnos, a seguir intentando después de cada golpe, a trabajar en silencio y sobre todo a creer siempre en nosotros. Fíjense que absolutamente todos los posteos comparten un hilo en común, que es el agradecimiento a Messi más allá de lo que hizo dentro de la cancha, más allá de su genialidad como jugador de fútbol. Destacan básicamente su personalidad y lo que representó para ellos. Y como bien citaba el doctor, en el caso de Nico Paz, la gran mayoría o muchos de ellos lo tenían como ídolo, lo veían jugar en la tele cuando eran pibitos, porque Messi ya era un crack del Barcelona, y decían, mirá si alguna vez puedo jugar con este. Porque a toda la generación sub-30, por no decir sub-35, Messi es su referente. Así como para los más 40, para nosotros lo fue Diego Armando Maradona, para todos los sub-35 fue Messi. Entonces,
11: sin dudas,
10: la locura que generaban los pibitos Messi y después poder jugar con él es algo increíble.
11: Cumplir un sueño para un jugador de fútbol profesional, poder jugar con tu héroe, con tu superhéroe.
10: Claro.
11: Poder tener un mano a mano con Batman.
10: Totalmente. Bueno, Leo Paredes. Creí que yo estaba preparado para esta noticia, pero claramente no es así. Gracias por todo lo que hiciste, por mí como argentino, como hincha de la selección, como compañero y como amigo. Te amo, enano, le dice Leo Paredes. Nico Otamendi arranca diciéndole, te quiero, enano. Y hoy me cuesta encontrar palabras para despedir al amigo con el que compartí tantos años, tantas batallas y tantos sueños. Bueno, y así, al infinito y más allá, se suceden los posteos, el reconocimiento, por supuesto, todas las portadas de absolutamente todos los medios del mundo, destacando la noticia del retiro del gran capitán después de 22 años de la selección argentina. Y bueno, vaya el reconocimiento para lo que significó Leo para todos nosotros.
11: Queda pendiente ver si tendrá una suerte de partido de despedida. Si habrá algún tipo de partido en donde se lo pueda ver en cancha y se le pueda dar mucho cariño y saludarlo como se merece. Es una incógnita todavía. Había un rurún ahí de que habría una posibilidad. Hay que ver qué quiere él, ¿no? Todo va a quedar supeditado a ver qué
3: Marini,
11: quiere él.
3: Marini, pásame dónde está De Paul, yo me encargo.
10: Ahí está. Tiene razón Vicky, una
3: vas
10: vez
3: a
10: más.
3: Tener partido de pedido.
10: Ahí va. Yo creo que no hay ninguna duda de que en algún momento ese partido de despedida y en la Argentina se va a hacer.
11: Sí.
10: No sabemos cuándo, no sabemos si será en el corto plazo, pero en algún momento la certeza de que ese partido estará y que de la Argentina podrá despedir al gran capitán en la cancha, de seguro que sí será algo que podemos disfrutar todos los argentinos.
11: Ahora lo que nos queda es agarrarlo bien fuerte al señor Scaloni y decirle, si vos te vas,
3: ni se te ocurre.
11: Si vos te vas,
10: no,
11: me bato.
10: No, me parece que ha llegado el momento de decirle eso. Todos escribirle, la cero
3: mejor.
10: Psicópatas, ¿eh?
11: No, para nada.
10: Cero psicópatas para de nuestra
11: nada.
10: Parte, cero beberrenos. Pero decirle todos, Leo, si vos te retirás, nos matamos.
11: Sí, Scaloni, o sea, no hagas ninguna locura.
3: Pasto, suicida 47 millones.
10: Exacto. La vida de muchos argentinos depende de vos. No te queremos meter presión.
11: No hagas ningún paso raro, Scaloni. Quédate ahí.
3: Además,
11: hay que secuestrar a Aymar a él.
10: Sí, claro.
11: Aymar,
3: yo sé dónde vive.
10: Yo también. No hay que hacer ninguna locura Salvo que Scaloni haga una locura.
11: Si no firmás la continuidad, no te devolvemos al payasito.
10: Tené cuidado.
11: Tené cuidado.
3: Ese está en el país.
10: Así ¿vos que querés seguir viendo al payasito?
11: ¿Querés ver al payasito?
3: A nosotros nos cae bárbaro, no le queremos hacer nada. Solamente te estamos diciendo. No vamos a tolerar más cosas como esta.
10: No te persigas, Scaloni, somos gente buena nosotros. No queremos hacerle daño a nadie.
3: La continuidad, 20 años más, no pasa nada.
11: 20 años más.
10: ¿Querés seguir siendo el más capito de la selección o no?
11: Claro.
10: Bueno, hermano, esto es fácil.
3: Espera que se retire de Poli y vemos, gordo, no pasa nada.
11: Tranquilo. Mirá que lo agarro a Molina, lo cambio por Montiel, lo cambio Montiel por Molina, ¿eh? Te vuelvo loco. Scaloni dice jugar flashbacks.
10: Bueno, amiguitos, amiguitas, este tema va a ir atravesando distintos momentos del programa porque así lo merece, porque lo amamos a Leo y entonces tiene que estar presente. Pero además hay otras noticias, cuando no, el gobierno insiste con que la morosidad no es un problema, le baja el precio, contrario a lo que dicen absolutamente todos los economistas de distinto signo político, contrario a lo que dice la propia gente, contrario a lo que dice la mayoría de la dirigencia política. Bueno, acá aparece el oficialismo para decir una vez más, no, acá no pasa nada, olvidate, está todo bien, compararla con el PBI de Kuala Lumpur, ya no saben qué decir. Bueno, Martín Menem habló al respecto y Martín Menem dijo que es insignificante este tema.
12: En términos de PBI es insignificante al lado de la cantidad de préstamos que hay en otros países, no un país que haya tenido crédito, la Argentina en general, son, la mayoría son montos pequeños, sí, con altas tasas, que esto existe, pero las tasas se disparan a partir de la especulación que han llevado adelante otros sectores a partir de mayo del año pasado. La gente tuvo miedo.

0: de morosidad que Brasil y que Chile.
1: Totalmente, y que además, complementando esto que dice Vicky, que es clave, pensemos que de la cantidad de gente que toma crédito, tomar crédito es bueno, es saludable, cualquier economía tenga mucha gente tomando crédito, ese no es el problema claramente es la mora, que está asociado al problema de ingresos. Los ingresos argentinos son muy bajos y eso explica fundamentalmente la mora. Pero piensen ustedes que en Argentina hay aproximadamente 20 millones de personas que de una u otra manera están endeudados, ya sea con un banco, una fintech, una casa de electrodomésticos, 20 millones. De esos 20 millones, 5,9 están en mora, el 25%. Y a Martín Menem no le parece un problema porque hace la pirueta de compararlo en términos del PBI. Cualquier cosa, lo que hace Martín Menem.
0: No, está bien, o sea, la comparación en términos de PBI está bien cuando vos analizás el riesgo sistémico que eso puede tener. Lo que están planteando todos los demás es, o sea, no estamos hablando del riesgo sistémico para los bancos, no, sino para esas familias que encima no están evitando otros consumos. Claro. O empeoran su situación crediticia, con lo cual no van a poder volver al mercado de crédito que vos querés incentivar.
1: Exacto, porque estás en el veraz, entre otras cuestiones. Pero bueno, sigue el gobierno en esta misma línea. Además, cuando ayer les contamos la noticia de que a partir de un estudio de la consultora 1816 con datos del Banco Central, confirmaba que durante el mes de julio, que ahora ya tenemos los datos, la mora volvió a subir.
0: Entonces
1: hay más gente en mora. Uh-huh. Y entonces en este contexto Martín Menem no se le ocurre mejor idea que decir esto. Pero bueno, después vamos a seguir también con este tema. Recordemos que ayer también habíamos conocido al titular de la conferencia episcopal, Marcelo Colombo, claro, que en declaraciones radiales había señalado que hay un problema acá con el tema de la mora y que no puede ser que que el gobierno diga que no le interesa o que se arreglen. Bueno, tema importante, tema de todos los días ya, el tema de la mora en la Argentina, vaya si lo es un tema muy relevante. A todo esto, otro tema que vamos a desarrollar en profundidad, pero que sí me gustaba titularlo ahora para que les quede dando vueltas, es que ayer se produjo un hecho bastante singular, y es que el presidente de los Estados Unidos, también conocido como Donald Trump, en una conferencia de prensa en la Casa Blanca, en la que le habían preguntado sobre un montón de temas, de repente le preguntan puntualmente por la cuestión Malvinas. Le preguntan más específicamente si tiene pensado revisar su posición en torno a las Islas Malvinas. Su posición, me refiero a lo de los Estados Unidos. ¿Y a qué posición me refiero? A esta histórica posición de neutralidad entre el conflicto que hay por la disputa de soberanía entre Argentina y el Reino Unido. Y Trump responde a algo que es algo bastante relevante, porque no deja de ser el presidente de los Estados Unidos, si bien la palabra de Trump está más devaluada que históricamente el peso argentino. Lo cierto es que él dijo que efectivamente siempre reviso todas las posiciones. Esa es apenas una entre muchas. Es decir, sugirió, dejó abierta la posibilidad de que pueda revisar esa posición. Eso es lo que dijo, y eso por supuesto generó repercusión, mucha en la Argentina y también en el Reino Unido, porque está claro que Reino Unido tiene a su aliado histórico, a los Estados Unidos, que de repente un presidente diga esto es algo muy relevante y que repercute negativamente en el Reino Unido, así como repercute positivamente en la Argentina. Yo les adelanto algo, después desarrollamos el tema. Yo no creo que esto vaya a pasar, no creo que Estados Unidos efectivice este cambio de posición, porque esto se da en un contexto en el cual los Estados Unidos están presionando fuertemente a sus socios de la OTAN, y eso incluye a Reino Unido, para que se comprometan a un plan de inversión de llegar al 2035 con el 5% de inversión en defensa de su PBI. Que lleguen hasta el 5% de su PBI en defensa. ¿Por qué? Porque Estados Unidos quiere ir, no digo retirarse de la OTAN, pero sí ir disminuyendo sustancialmente sus aportes en lo que tiene que ver con el sostenimiento del paraguas de defensa de Europa a partir de la inversión estadounidense en defensa. Así que yo creo que tiene que ver mucho más con una cuestión casi extorsiva de los Estados Unidos que con un cambio real que vaya a producir en su política exterior Donald Trump y los Estados Unidos.
2: Una mojadita de oreja.
1: Claro, relevante en términos de que lo dice un presidente, ahora tampoco comerse la curva de decir, ah, mirá, ya entonces vamos a tener ese reconocimiento por parte de los Estados Unidos.
0: Sobre lo que mencionabas de la OTAN, ayer en el G20, en la cumbre de ministros de finanzas y presidentes del Banco Central, invitan a...

0: el ministro de Finanzas ruso.
1: Sí.
0: Tengo anotado el nombre, perdón.
1: Y se armó medio un lío bárbaro.
0: Se armó bastante un lío.
1: Porque los países europeos le decían, che, ¿por qué lo invitaste a Rusia que está invadiendo Ucrania?
0: Los representantes europeos dijeron, de ningunísima manera este señor puede estar acá. Perdón, Anton Siluanov. ¿Mm? Tiene una cumbre con Besent, el secretario de Tesoro de Estados Unidos, y los europeos dicen, bueno, entonces, primero, no, porque nosotros estábamos gestionando nuevas sanciones económicas justamente por la guerra en Ucrania y esperábamos el apoyo de Washington, a los que Washington dijo, bueno,
1: okay,
0: vos ya me hubieses avisado. Y se hace una foto de familia en general, que es todos los representantes de los países hacen la foto juntos. Y los europeos
1: ministros
0: dijeron, nosotros no vamos a hacer la foto de familia si está este señor. Sacaron al señor finalmente, hicieron la foto de familia. Pobre. Y el factor determinante era la foto de familia.
2: Y a él le hicieron la foto de él solito.
1: Claro.
2: Está como él en un rincón solo.
0: Con
1: Scott.
0: Él tiene su foto con Scott Bessent en este mundillo de, bueno, o sea, Rusia era el factor determinante de por qué la OTAN se estaba metiendo.
1: Che, Vika, todo esto, ya que estamos hablando de esa cumbre del G20, de los ministros de finanzas, Caputo se juntó con Cristalina Georgieva.
0: Sí, se encontró justamente con la titular del FMI en este marco de la cumbre. Caputo, ajá, era uno de los expositores principales en un panel sobre crecimiento de los países. Ahí defiende un poco el modelo, plantea esto de venimos de achicar el gasto, etcétera. Somos muy capos y estamos yendo por la inversión privada. Y en su encuentro con Georgieva dice, aprovechamos para conversar sobre la agenda económica de la Argentina y los avances que estamos logrando para consolidar la estabilidad y fortalecer el crecimiento.
1: Bueno.
0: Nada, joya.
1: Nada.
2: Frutito.
0: Bastante
1: una protocolar. Foto. Es la foto que estamos viendo en YouTube.
0: Es una muy linda foto, ella está muy canchera. Él también. Lo que sí.
1: A él se lo ve muy tranquilo, además, porque, claro, imagínate lo que debe ser tener tu plata en un país donde el ministro de Economía es Toto Caputo. Entonces, Toto Caputo lo que decidió es tener el 97% de su patrimonio fuera de la Argentina.
2: Tranco.
1: Lo cual me parece sumamente acertado, porque ¿sabés el riesgo que es que vos tengas tu guita?
2: En un país donde el ministro es él.
1: Y sí, así que Toto, me parece que muy bien. Ayer lo escuché a Berco en una editorial que te critica mucho. Yo no estoy de acuerdo con Berco.
2: No.
1: Al revés, me parece que estás haciendo lo correcto, porque si vos sos ministro de Economía, claro, ¿cómo vas a tener la guita acá, hermano? Si ya nos la recontrapusimos con vos durante el gobierno de Macri.
2: El riesgo Toto.
1: No, olvídate.
2: Es el riesgo Toto. La foto es muy linda, aparecen ex compañeros de secundaria que se reunieron 40 años después.
1: Sí.
0: Una cosa así.
2: Es linda esa.
0: Sí. Una cosa más, solo para hacer Besent en su exposición, donde plantea cuáles van a ser los ejes, hace bastante énfasis. Primero en China, sin predecir China, pero es como, bueno, esta economía global no va a ser sostenible si nos cagamos en el vecino y no nos cagamos en las leyes de libre comercio. Y por otro lado también se menciona la deuda. Dice, el mundo está tapado de deuda y nosotros tenemos como que pensar cómo vamos a hacer sostenible la deuda de los países en desarrollo y las economías que están creciendo. Como bajando una liñita de, primero, que ellos están muy
1: están muy
0: son
1: expuestos,
0: los grandes,
1: claro,
0: emisores de deuda del, claro, mundo, pero además también como, ¿qué están haciendo los países que están medio flojitos con la deuda y también con mi deuda? ¿Entendés? Con mis títulos de deuda.
1: Ok. Vic, repasemos rápidamente,
0: sí,
1: a lo que ya habíamos adelantado la semana pasada, pero ya que hoy es primero de septiembre, los aumentos de transporte.
0: Transporte. Primero que nada, subte aumenta desde hoy 4%, IVA a 1.753. Los colectivos suben los que se llaman de jurisdicción nacional, circulan en AMBA y circulan en la Ciudad de Buenos Aires. En realidad, AMBA es todo. Uh-huh. Está muy bien, por
1: muy
0: suerte.
1: Bien.
0: Aumentan más de 4%. Los que transitan solo por la Ciudad de Buenos Aires van a tener un mínimo de 887 pesos y los de la provincia de Buenos Aires un mínimo de 1.158 pesos. Por último, los trenes van a tener un mínimo, o sea, el tramo más corto, 480 pesos.
1: Muy bien. Y por último, también breve, cambios en las tarifas de los servicios.
0: Sí, el gobierno hizo dos cosas ayer que salió publicado hoy en el boletín oficial. Por un lado, aumenta tarifas de gas y electricidad. Y por el otro, aumenta...
1: ¿A partir de ahora, septiembre?
0: A partir de ahora.
1: Ok.
0: Y por el otro, aumenta la cobertura del subsidio. Mm. Ok. Lo que se cubría de subsidio como máximo era 150 kilowatts hora por mes.
1: Sí.
0: En electricidad.
1: Sí.
0: Se pasa a 200.
1: Mm.
0: Eso por un lado. Por otro lado, lo que dice es la luz, la tarifa va a aumentar 1,75 y el gas va a aumentar 1,40 al mes. Lo que plantean es un poco aumentar la cobertura del subsidio, sobre todo en un contexto en el cual el precio internacional de la energía está subiendo, o sea, sigue alto, entonces un poco mitigar el impacto de bolsillo, y por el otro ajustar, seguir con el ajuste de tarifas, por lo menos en línea con la inflación, que es esa...

0: es más o menos el rango de inflación que se espera para agosto, entre 1.4 y 1.7.
1: Ok.
0: Entonces están aplicando el aumento por ahí. Con la idea esta es aumentar un poco la cobertura ante el precio internacional sin que termine de pegar tanto en resultado fiscal, porque sube la tarifa.
1: Bien, clarísimo. Estos han sido algunos de los títulos más relevantes de la mañana. Tranquilo, nos vamos a informar.
2: Despacito.
1: Dentro de un rato les vamos a ametrallar más.
2: Sí.
1: Ustedes ya saben. Más. Pero ahora vamos a relajar brevemente.
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4: Buen día para todos. Lo más importante a esta hora para ponernos es una camperita liviana, con eso estamos bien. Tengan en cuenta que la mañana va a estar con algo de nieve, neblina, con algunas nubes, algunos nubarrones importantes, y después ni bien va abriendo, ni bien va pasando la mañana, ya va a empezar a abrir el cielo y va a quedar parcialmente nublado. ¿Por dónde movernos con cuidado? Intendente Giraldes entre Echeverría y Lugones. Atención, porque hay un choque de un auto contra el guardarrail. Y por otro lado, a los que se tengan que mover un poquito más allá por lo que es el complejo Zárate Brazolar o el puente Mitre, sentido norte-sur, está con obras. Y lo menciono porque son obras importantes que reducen, ¿sí?, el tránsito. Un puente muy camionero, un puente que tiene muchísimo tránsito, el complejo Zárate Brazolar. Atención para los que se muevan por el lugar.
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6: Respiramos profundo y exhalamos cortito. Muchachos y muchachas, adultos jóvenes funcionales, en el mejor de los casos insertos en el mercado laboral. Incluso son madres, padres, gente que no conocen la selección nacional sin un Messi jugando adentro. Hoy juega la selección, hoy juega Argentina, era hoy juega Messi. Hoy juega Messi, era hoy algo extraordinario puede pasar. Desde ayer es distinto. Lo que viene es un misterio. Una generación nueva de jugadores probablemente tratando de mitigar la ausencia, de tapar el bache. Mientras los hinchas vivimos incrédulos el duelo del superhéroe que ya no está. Ante el primer tropiezo, nuestro primer reflejo va a ser, ¿y si lo llamamos a Messi? ¿Y si prendemos la batiseñal y vuelve? Incluso, me la juego, él mismo más de una vez va a dudar y va a decir, ¿y si vuelvo? ¿Y si ese tiro libre lo pateaba yo? Lo cierto es que Lionel Messi ya avisó. Lo que viene es sin él. Lo que viene es una selección a priori sin un superhéroe, sin Pulga, sin el capitán. Lo que sigue es misterioso y para nada, pero para nada fácil. El amigo Lionel Richie, un doble homenaje a un Lionel Richie que bautizó a un Lionel Messi.

0: o un poquito de música para suavizar cualquier aspereza, para acomodar los vagones, para levantarse despacitos, tranquilos. En este primer día de septiembre, pucha, cómo pasa el tiempo, dirá uno. Pucha, se nos va el año. Pucha, se retiró Messi. Pensar que yo de chiquito lo veía jugar.
1: Así es, doctor. Pucha.
0: Pucha. Es la reacción que uno tiene.
1: Sí, sin lugar a dudas. Entre las cosas que estábamos revisando ayer por el retiro del gran capitán, nos cruzamos con una crónica, dos en realidad, del miércoles 30 de junio del 2004. Mirá cómo pasa el tiempo, doctor. 30 de junio del 2004. La cantidad de cosas que pasaron en la Argentina y en el mundo desde ese día hasta hoy. Por un lado, el título de la crónica del partido en sí, que dice Octava Maravilla. Uh-huh. Mira, como el tema de Masacre, sí, es la Octava señor. Maravilla. Donde dice, el Sub-20 le ganó 8-0 a Paraguay, dando una gran exhibición de fútbol para destacar las actuaciones de Barrientos y Messi.
0: De Barrientos.
1: Y Messi.
0: Fabuloso.
1: Y al lado hay una columna que dice, hola, ¿qué tal? Me presento. Y es Lionel Messi, el pibe que se fue al Barça a los 13, debutó en el Sub-20 con solo 17.
0: Claro.
1: Y esa crónica cierra con, por el destacado partido que tuvo, dice sobre el final, ya lo comparan con Diego, mucho se verá. No lo descarta el cronista, deja abierta la posibilidad.
0: Muy bien.
1: Y vaya que lo bien que hizo el cronista de ese entonces, que justamente escribió esto, se llama Diego Santonovich, es periodista deportivo, actualmente trabaja como coordinador del equipo de comunicación de la Liga Profesional de Fútbol, y bueno, queríamos compartir con él esta mañana. ¿Qué haces, Diego? ¿Cómo te va?
2: Bien, bien. ¿Ustedes cómo andan? Buen día.
1: Muy bien, che, gracias por atendernos.
2: Por favor.
1: A ver, contanos un poco vos, ¿qué recuerdo tenés de esa entonces, de ese partido y de esa crónica?
2: Imagínate que pasó tanto tiempo, ¿no?
1: claro.
2: Pero no, a ver, en realidad el recuerdo tiene que ver con que ese partido marcó un poco mi carrera periodística, si bien yo no cubrí selección permanentemente. Con el diario del lunes terminé viendo el primer partido de Messi con la camiseta celeste y blanca, en ese amistoso forzado por la AFA para que España no se chupara a Messi.
1: Uh-huh.
2: Y terminé viendo en cancha el último partido de Messi en la selección, en la final del Mundial reciente. Imagínate que para mí es fuerte.
1: Claro.
2: Yo soy, como verán en la imagen, creo que lo pueden ver, soy bastante maradoniano.
1: Veo de fondo que tenés algunas cuestiones ahí y tiene sentido, vos debes tener más o menos mi edad. ¿Qué edad tenés vos?
2: 50.
1: Bueno, viste, yo tengo 47. Y yo decía totalmente antes que arriba de 40, para los que sub-35 es Messi, para claro, los que tenemos arriba de 40 es Diego, por más de que lo amamos profundamente a Messi, ¿no? Obvio.
2: Totalmente. Bueno, yo tengo un tatuaje de Maradona, mi hijo de 18 tiene un tatuaje de Messi.
1: Claro.
2: Y tenemos esa interna familiar, viste, de quién es el mejor. Pero bueno, a ver, lo que siempre digo es que, gracias a Dios, los que tenemos esta edad, como si vos, Diego, pudimos disfrutarlos a los dos. Yo vi en cancha Maradona, vi en cancha Messi, ¿qué más le puedo pedir a la vida, no?
1: Exactamente, a lo que nos gusta el fútbol, no mucho más. Ahora, en ese partido de debut, que vos destacás la actuación de Barrientos, me mata eso, y de Messi.
2: Ah, pero el pito era buenísimo.
1: Claro, obvio que sí.
2: Claro. Perdón.
1: Hace mucho que no lo tenía en la cabeza,
0: pero bueno,
1: lo citaste acá y me acordé, obviamente.
2: De hecho, Messi reemplaza a la Bessi, que la Bessi también era buenísimo ya en ese momento.
1: Uh-huh.
2: O sea, Messi generó la expectativa de que la poca gente que fue a la cancha, por la realidad es que en la cancha no había nadie, ¿eh? Era un día de semana, frío.
0: Dice la crónica, sí, que eran no más de 200 personas en la cancha.
2: Totalmente. Había, te diría, 50 periodistas y 150, 100 hinchas, y después el resto era gente de Argentinos Juniors y de AFA que había ido a trabajar para el partido. Y obviamente la expectativa era verlo a él, sabíamos que no iba a ser titular. Y todos queríamos ver que entrara Messi. De hecho, fíjate que la foto que ilustra la nota en sí del partido, el comentario, como se llama, no está Messi.
0: Claro.
2: Porque
0: sí.
2: Messi entró en el segundo tiempo, la luz en ese momento en la cancha de Argentina no era buena. O sea, no había tampoco tantas fotos de Messi. Recién, mira, Argentinos Unidos ayer publicó unas fotos de Messi entrenando con la selección contra juveniles de Argentinos en el predio de Ezeiza, y una sola foto que hay de Messi en el banco de suplentes, que es de Argentinos Juniors. Yo te diría que ningún medio deportivo o gráfico nacional tiene la foto esa de Messi en el banco, o al menos no la publicaron, porque yo no recuerdo haberla visto. Fíjate que después la foto que ilustra esta descripción de quién es Messi es una escena de juego común, ni siquiera es el gol.
1: Sí, claro, porque
2: o sea, había muy poco.
1: Estaba viendo eso. La columna central, la de la crónica del partido, es como vos decís, está Zabaleta y el Pitu Barrientos abrazándose, oyendo abrazarse después de un gol. Y la de Messi, es claro, es Messi en una jugada con dos jugadores de Paraguay que lo miran pasar, digamos.
0: Además, es una goleada 8-0 y él hace el séptimo gol, incluso decora el resultado, digamos.
2: Claro. Él entra y puede hacer un gol. Pero obviamente cuando entró ya mostró pinceladas de lo que sería después en su carrera. Y claramente los que fuimos a la cancha del partido dijimos, che, posta, este pibe tiene algo. Y recuerdo mucho la timidez que tenía él, que fue algo que lo caracterizó durante toda su carrera también, a la hora de enfrentar a los medios posterior al partido. Recuerdo también la amabilidad del padre, quedándose a hablar con los periodistas, y hablando de, bueno, sí, ahora nos vamos mañana a Europa, qué sé yo, llámenme a mí, él todavía no quiere tener mucho contacto. O sea, como que eso que después vimos a lo largo de tantos años, el clima familiar, la unión, la timidez de él, ya se notaban también ahí. Pero sin embargo, incluso imagino Jorge Messi también pensando lo que pensábamos todos, este pibe tiene algo, salió a atender a los medios, habló con nosotros. La verdad que recuerdo mucho eso, la amabilidad de la familia Messi para con la prensa. Y obviamente las pinceladas que Messi demostró, que obviamente anticiparon lo que sería. Y como dije yo, la comparativa con Maradona ya estaba desde ese momento. Y lamentablemente en el sentido maradoniano, digo, Messi claramente en resultados y en durabilidad de su carrera, en la alta performance, fue mucho más que Diego, pero bueno, Diego.
1: Claro, sí, totalmente. Pero es alucinante eso que te decía al principio de que tu comentario sobre la presentación de Messi, o sea, contando quién es Messi, que cierra con eso, ¿no? De ya lo comparan con Diego. Mucho se verá. Vos no decís no lo descartás.
2: No, es que ya se veía, si bien en Argentina no teníamos muchas noticias sobre él, en ese momento yo trabajaba en Olé y mi querido amigo y compañero Topo López, que falleció en el Mundial de Brasil, Él se había ido a trabajar a Barcelona simplemente por Saviola en su momento, y en ese interín de estar cubriendo la vida de Saviola en Barcelona, descubrí a Messi.
1: Claro.
2: O sea, empezó a escuchar los rumores de que había un pibe argentino que la rompía y qué sé yo, qué sé cuánto, y él mismo desde España en ese momento empezaba a rompernos a nosotros, chicos, hay que hacer algo de Messi, hay que cubrir a Messi. Ya allá en Europa se veía, obviamente acá no había. No había casi internet, era otra época a nivel comunicación, no había ni noticias. Y después terminó pasando esto de que Omar Souto terminó armando, también fallecido, Dios lo tenga en la gloria, un personaje muy célebre de la selección nacional y de la AFA, terminó armando de prepo el amistoso, consiguiendo el teléfono de la familia Messi en Rosario, llamando al pibe, convocándolo para que España no se lo quedara, aunque Messi quería jugar en la selección. Pero ya desde los 13, 14 años de él ya se hablaba del potencial que tenía. Y en este partido tenía 17, así que imagínate.
1: No, es impresionante.
0: 17 recién cumplidos, 3 días después de haber cumplido los 17 ese partido.
2: Otra vida, otra cosa que marcó mucho la vida de Messi, festejó cuántos cumpleaños estando concentrado con las selecciones.
0: Totalmente. Terrible.
1: Claro, porque coincidía también con mundiales, ¿no?
2: Con las competencias juveniles, claro. Juegos Olímpicos, Mundiales, Copa América, terrible.
1: Alucinante. Bueno, un hermoso recuerdo de estos orígenes, de ese primer partido en la selección. Hoy, 22 años después, se retira, pero queda el recuerdo de ese gran partido donde arrancó su histórica carrera en la selección. Es Diego Santonovich, periodista deportivo, actualmente coordinador del equipo de comunicación de la Liga Profesional de Fútbol, que fue el autor de esta crónica en el diario Olé con el debut de Messi en la selección. Che, Diego, un placer, gracias por la entrevista.
2: Lo mismo, un gusto, gracias a ustedes, y sigo pegado a la radio escuchándolos, como siempre.
1: Aguante, Diego, gracias. Un abrazo grande, loco. Chau, chau.
3: Hasta las 8.
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1: Sumen mensajes que nos llegan, le estamos pidiendo justamente vinculado
0: con este preferido.
1: Tema. Su Messi preferido.
0: Sí, elijan en su Messi el que más les gusta, el que estuvo en la selección. ¿Cuál es el que los identifica? ¿Cuál les queda para siempre en el recuerdo? Nos los cuentan y se pueden llevar unas láminas hermosas del gran Tito Cavie.
1: Adelante. Hola.
5: Hola.
6: Hola, muchachos, buenos días.
1: ¿Cómo estás, viejo?
6: Y acá coincido con la compañera de ustedes. Messi campeón del mundo, el Messi besando la copa. Esa foto, ese momento, no trae comparación con ningún momento más feliz de mi vida.

0: Mirá, hablando deportivamente, obviamente.
1: Sí, por supuesto.
0: Así que a Messi se lo va a extrañar muchísimo.
1: Sí, sí, hermano.
0: El fútbol no es lo mismo.
1: Sí.
0: Sin Messi.
2: No, para nada.
0: Así que...
1: Este llora.
2: Le pegó mal.
0: Bueno.
2: Tranquilo, amigo, te
1: tranquilo,
2: abrazamos
1: hermano,
2: de acá.
1: Upa. Tranquilo, hermano.
2: Este país es misterioso, ¿eh? Por ahí en una de esas arranca un rumor. Hay un chico de 13 años jugando, vaya a saber dónde.
1: Claro.
2: Y después estamos en 10, 20 años de nuevo diciendo, se retira Juan Manuel Garrufa, el nuevo Messi.
3: Es muy corto
2: esta
3: el
2: tierra
3: sitio.
2: Es
1: ¿quién
2: increíble.
1: Fue mejor, Garrufa o Messi?
2: Garrufa, Messi o Maradona, hay que elegir. Voy a decir la Garrufa. Puta madre.
1: Otra vez tenemos
2: de
1: que elegir.
2: Nuevo. Va a pasar, ¿eh? Va a pasar. Acuérdense de Garrufa, yo ya lo pinché.
4: Buen día, La Calmanza. Soy Guille de Santa Fe.
1: ¿Qué haces, calmadito?
4: Mi Messi favorito. Debe ser también por lo reciente del sacudón. Es el conduciendo a la selección en ese partido glorioso de la semifinal del último mundial
2: contra Inglaterra.
4: Derrotando a Inglaterra,
2: ganándolo
4: todo.
2: Claro.
4: Y no sacando el cuerpo de
1: exacto.
4: La foto que. Nos sorprendió a todos, a mí me sorprendió enormemente que se la jugaron así.
1: Así es, amigo.
2: Tuvo por suerte Messi ese partido icónico, o sea, ese partido que anula el Mundial, no importa qué pasó después en el Mundial,
1: obvio.
2: Y sí lo tuvo contra Inglaterra, que
1: sí.
2: Es muy significativo, qué suerte.
1: Efectivamente, qué suerte también que tiene usted, viste el chabón,
2: sí,
1: que ahora le vamos a dar.
2: Obvio.
1: Claro. Lo que tenés que saber sí o sí.
2: Maradona, Messi, Garrufa, vamos a calmarnos.
1: Vamos a calmar. ¿Quién fue mejor?
2: ¿Garrufa o Garrufa?
1: Bueno, en instantes entonces, lo que tenés que saber sí o sí, por supuesto, el tema de Messi con algunas noticias va a estar vinculado también con lo que tenés que saber, con el tema de que el gobierno no se cansa, no se rinde, sigue negando la realidad e insiste que la morosidad no es un problema, alucinante, pero es lo que está pasando. A todo esto, Karina Milei, que se juntó ayer con el titular de la conferencia episcopal, con Marcelo Colombo, que venía de criticar al gobierno por el tema justamente del no reconocimiento de la morosidad como un problema, pero ayer se juntaron, no hablaron de morosidad, sino de la visita de Pope, que el 8 de noviembre llega a la Argentina. Hay un lío bárbaro en el Garrahan porque el gobierno ayer decidió echar a una gremialista, que fue una de las principales que llevó adelante la protesta del Hospital Garrahan cuando el gobierno intentó vaciarlo, y finalmente, a partir de la resistencia de los trabajadores del Garrahan y de la sociedad, el gobierno finalmente no pudo, pero vamos a meternos con ese tema también. Mira, hoy se cumplen 4 años del intento de magnicidio contra Cristina Fernández de Kirchner. ¿Cómo pasa el tiempo, eh?
3: Sí, señor.
2: Pucha.
1: 4 años de ese intento de magnicidio que tiene algunos culpables en cuanto a la autoría material, pero queda pendiente siempre saber si efectivamente hubo autores ideológicos, además de los materiales. Bueno, por otro lado, Trump, que salió y que dijo que podría revisar su posición, la de los Estados Unidos, con respecto a las Islas Malvinas. Una histórica posición de neutralidad que Trump dice, capaz que la reviso. No creo que pase, pero por lo menos lo dijo y ya es algo relevante de por sí. Nos vamos a una tanda y cuando volvemos tenemos mucho para compartir con ustedes en lo que tenés que saber sí o sí.
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5: Arriba lo de las 7 de la mañana, es el momento de despertarse, es el momento también de salir de casa si lo tienen que hacer. Arriba las bendis también, hay que ir al cole. Vamos, arriba.

0: tono, además.
1: Muy suave.
0: La entonación.
1: Para que alguien que se despertó a esta hora diga, ay, qué lindo día voy a tener.
0: No, es impresionante.
1: Me voy a calmar.
0: Por supuesto.
2: Vamos a calmarnos.
3: Lo más importante hasta ahora sigue siendo llevarse un abrigo liviano, nada de extremo, porque las condiciones del tiempo ahora están con alguna neblina y el cielo que está parcial o ligeramente nublado. Por otro lado, tengan en cuenta los que se muevan por la avenida General Paz a la altura del kilómetro 7, mano hacia el río de la Plata, que se produjo un choque y ahí se está trabajando, y hay otro choque que sigue en Intendente Giraldes entre Echeverría y Lugones, también ahí se está trabajando en el lugar, ya pronto a liberarse este último.
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0: 7:01 de la mañana, lo que tenés que saber sí o sí, qué es lo más importante. Y arrancamos, por supuesto, con lo que está en todos los medios del mundo, no solo de Argentina. Después de 22 años, el gran capitán Leo Messi se retiró de la selección argentina. Lo hizo con un posteo en el cual publicaba una foto con tres hojas manuscritas por él mismo, donde contaba justamente su retiro de la selección.
1: Una carta que, según él, escribió el 21 de julio, dos días después de perder la final en el Mundial 2026 contra España. Una carta en donde anunciaba su retiro. Arranca así, fuerte, al medio. Después de este tiempo que pasó desde la final, pensándolo mucho, quiero comunicarles a todos que me retiro de la selección. Una decisión que, según cuenta el mismo Messi, tomó dos días después de la final, pero que termina de redondearle la idea al fallecimiento de su padre, de Jorge Messi.

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7:06. 7:06 en la República Argentina. Buen día, buen día, buen día para todos. Bienvenidos a este día martes, 1 de septiembre del 2026. Aquí estamos, como siempre, en el encendido de tu radio, en la M1120 de tu dial, FM 104.7, arrancando Acento en la Noticia.

0: Mi nombre es Juan Pereira y durante 3 horas hasta las 10 de la mañana vamos a hacer su compañía con todo el detalle a nivel nacional, internacional, pero principalmente la noticia de San Juan. Feliz despertar, que sea un bendecido día para cada uno de ustedes.
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0: Comenzó el mes aniversario de Radio Sarmiento por

0: los 101 años de la radio más importante de San Juan, la que tiene más historia, la que tiene más periodismo a diario junto con ustedes, la que informó desde el día 1 que la radio se encendió en San Juan. El 11, acuérdense que el 11 de septiembre, aquí estaremos de aniversario. 101 años ya, ¿eh, Rafa?
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0: Mes de la primavera, mes de cumpleaños, viene de todo este mes. Mes de septiembre trae todo, lo bueno, ¿no? El cambio, el brote. Y por supuesto también eso. A esta hora de la mañana, como siempre decimos, ya está en los controles técnicos un equipo de periodistas que hacen periodismo todas las mañanas, el señor Rafael Durán, el toro de las Pampas. Rafa, buen día.
2: Hola, buenos días.
0: ¿Todo bien, Rafa?
3: Muy bien, muy bien.
0: Sí, me gusta que comience la jornada junto con nosotros, con esa alegría característica. Por supuesto, en estas primeras horas de la mañana saludamos a los más chiquitos, a los que habitualmente... A los que habitualmente nos acompañan. Aquellos que siempre están del otro lado. Y por supuesto que ya van con mamá, con papá, con la abuela, con el abuelo, con el tío, con el tío, con el señor del transporte, con el chofer de colectivo, con aquellos que habitualmente nos acompañan tempranito. ¿No? Como siempre. Y ya a esta hora... Saludamos a los fachas, Nacho y Ciro, que ya van camino a la escuela. También, por supuesto, a esta hora de la mañana, saludamos, como siempre, a Francisquito, que ya está comenzando la mañana. Que va a la escuela ya. Amparito, a Benja, que van al CESAP también ya a esta hora de la mañana. Un gran abrazo para ellos. A Mariela, que ya está llevando a los chicos directamente a la Escuela Pellegrini, a las chicas. Un gran abrazo a ellas. Es lindo escuchar su mensajito a primera hora de la mañana. Nos encanta tener el saludo de los chicos, que son los nuevos oyentes de la radio, los nuevos oyentes de LB5 Radio Sarmiento, por estos 101 años y por muchos años más, ¿no? Con la intención de poder llegar a cada uno de ellos de aquí en adelante, informándolos durante todas las mañanas, acompañando en la radio principalmente. Por supuesto, saludamos a Jesús allí en el departamento de Calingasta, a la gente de la recolección de residuos allí en el departamento también de Calingasta, en la zona de Barrial, a la gente de Sorocayense también en Calingasta que nos escuchan, gracias a los colegas ya de las radios que voy a saludar, que siempre están allí. Un saludo también a Belu, que también está comenzando la mañana. Saludamos también a esta hora a Claudio, que también está comenzando la mañana. Buena mañana. Ariel también, un gran abrazo para vos. A Sebastián, que ya lleva a su hijo a la escuela Fontana. Mirá todos los que están en un ratito. Andy también, que a esta hora de la mañana nos está escuchando, comenzando junto con nosotros la mañana. A Walter, bueno, hay un montón de oyentes a esta hora que dejan su mensajito. A Susana, que ya vamos a hablar del caso de Susana, que nos está contando un problema de inseguridad allí en Chimbas. Bueno, muchos de nuestros oyentes, ¿no? A Yolanda, que también está a esta hora de la mañana. Muchas gracias a cada uno de ustedes por estar allí del otro lado. Por supuesto, acompañándonos en esta mañana, en el mes aniversario de LB5 Radio Sarmiento. Saludo a Yanina Balmaceda, antes de comenzar a detallar algunos datos de la temperatura. Yani, buen día, ¿cómo estás?
4: Hola, Juan, buen día para toda la audiencia, también para todo el equipo. ¿Cómo anda?
0: Muy bien, buen martes para vos, Yani. Qué linda que va a estar esta mañana de hoy,
4: ¿eh? Va a estar hermosa, ya en un ratito te voy a estar contando los datos actualizados.
0: Para que ustedes sepan que no es solamente una cara bonita Yanina Balmaceda, es nuestra chica del tiempo, ¿no? Ya vamos a estar contando algún detalle más a esta hora. Por supuesto, siendo las 7 de la mañana con 12 minutos, saludamos a nuestros queridos amigos, los que se encienden junto con nosotros en los departamentos alejados. Comenzamos con Radio Mixer de Chucuma, Radio Valle Fértil Vibra, Radio Astica y por supuesto Adriana Ramona Calíbar.

0: ¿Cómo está la temperatura allí en el departamento Valle Fértil, queridos colegas? En Calingasta se enciende Radio del Valle con Jairo Rojas.
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0: Y también nuestro querido José Cafrune Pastén, Radio La Roca. Las dos radios más importantes de Calingasta a esta hora, junto con este programa. Muchas gracias, colegas. Gracias por estar allí, como siempre. ¿Cómo está la temperatura, querido José, allí en el departamento de Calingasta? En Iglesia nos vamos a esta hora de la mañana con el dúo dinámico Rodolfo y Sergio, Radio Libre. Y por supuesto también Radio Al Límite a esta hora. ¿Cómo está, Sergio? ¿La temperatura por aquellos pagos? ¿Por Iglesia?

0: En el complejo Las Lajas, en el shopping Las Lajas, a esta hora de la mañana, por supuesto, está Radio y TV, ¿no? Radio y TV. Súbeme la radio. Shopping Radio TV, allí en el complejo Las Lajas, de mi querido amigo Walter. Buena mañana, querido Walter.
1: Súbeme la radio, que está mi canción. Siente el bajo que va subiendo.
0: Se sumó esta semana, la semana pasada empezó, ¿no? Con nosotros. Todavía sigue el señor Rafael Durán sin ponerle una canción a mi estación San Juan. Ahí está. Muy bien. Mi estación San Juan, que se sumó también a otra de las radios que nos retransmiten a esta hora de la mañana. En el sur de la provincia, Pepe de Anuncio, con Canal 7 Cablevisión Departamento Sarmiento.

0: Y por supuesto nuestro querido Michael Heredia con FM Ovación. Todos ellos hacen la cadena informativa de LB5 Radio Sarmiento a esta hora de la mañana. Gracias, colegas, por acompañarnos, por estar allí del otro lado y encender sus radios junto con estos periodistas, con esta radio, que está de mes aniversario, por supuesto. 7:15 a.m, como decíamos, a esta hora de la mañana aparece nuestra chica del tiempo. Para que vean que no es solamente una cara bonita, Yanina Balmaceda nos cuenta cómo se va a presentar la mañana en San Juan a esta hora. Dale.
1: El mic, bueno, muchas ahí gracias. Estamos en estos momentos ya con la actualización de la hora 7, ¿no? En cuanto a los datos del Servicio Meteorológico Nacional, 5 grados 8 décimas es la temperatura, con una sensación térmica de 4 grados 8 décimas. La humedad es del 56%, pero nos acompaña ya el viento del sector noroeste, básicamente, que llega apenas una brisa a 6 kilómetros por hora nada más. Así es que, bueno, es apenas perceptible este vientito que nos acompaña. Hoy vamos a tener una máxima de 25 grados. Va a ser bastante caluroso y lo característico de hoy es que no vamos a tener una sola nube en todo el día, básicamente. Ni en la noche, ni en la tarde, ni en la mañana, ni en ningún momento, por lo menos aquí, no figura una sola nubecita. Así es que vamos a tener el cielo totalmente despejado durante toda la jornada, con algo de viento sur en la mañana, viento norte en la tarde y otra vez el sur en la noche, pero en este caso va a ser un acompañamiento nada más, nada de ráfagas fuertes. Así es que, bueno, hoy ya es la antesala de lo que va a ser mañana. Mañana va a ser peor en temperaturas, así es que, bueno, ya lo vamos a estar contando en un ratito, pero hoy nos esperan 25 grados de máxima.
0: Bueno, ahí está, aparte de lo que va a ser la temperatura en la jornada de hoy, me dicen que el día lunes de la próxima semana, 2 grados bajo cero, ¿puede ser?
1: A ver,
0: que
1: yo
0: ya
1: te digo
0: el
1: que
0: extendido,
1: tengo...
0: El extendido habla de ya la semana que viene con
1: la temperatura... La mínima va a ser...
0: La mínima va a ser 2 grados bajo
1: claro,
0: cero.
1: Claro, la mínima, pero la máxima va a estar en 18 grados, según
0: bueno, pero
1: lo que hay hasta ahora.
0: Hacía mucho que también, digamos,

0: empezando septiembre, tengamos una mínima de cero, de 2 grados bajo cero, ¿no? Que es sí. lo que nos llama la atención.
1: Sí, de todas
0: todavía
1: maneras...
0: Todavía no está la primavera, por supuesto, sí, todavía estamos claro, en invierno, ¿no? Al 21
1: no salimos
0: recién.
1: Del invierno. De todas maneras, el domingo baja la temperatura, baja, no, digas, baja 14 grados. No
0: para
1: es mucho,
0: colmo, el domingo.
1: No es, quizás no es tan frío, pero sí va a ser de esta semana el día más frío.
0: Bueno, todavía estamos en invierno, señores, ¿eh?
1: Claro, por eso hay que cuidarse de no desabrigarse y toda la cuestión.
0: Exactamente. Recordame la temperatura a esta hora de la mañana.
1: En estos momentos 5 grados 8 décimas.
0: Bueno, con esta temperatura comenzamos a compartir los títulos más importantes de esta mañana, de la etapa de Acento en la Noticia.

0: Bueno, comenzando la mañana, estamos viendo, está en el canal de YouTube de la radio, algo muy bonito, que es el amanecer, ¿no? Está comenzando
1: sí,
0: a amanecer.
1: Con nuestra cámara espía.
0: Va cambiando, ¿no? A esta hora de la mañana, hace un par de semanas atrás, era bastante oscuro. Hoy ya va aclarando lentamente, todavía no se percibe en muchos lugares, pero si vos estás en un edificio, por ejemplo, en el centro cívico, podés ver esto.
1: Exactamente,
0: que es cómo va aclarando la mañana en San Juan.
1: Y bueno, los pajaritos, ¿no? Ya está hasta ahora.
0: ¿Sí?
1: Los pajaritos, ¿sí?
0: Ya hay pajaritos.
1: Sí, ya hay pajaritos. Mira,
0: vos, qué bien. Bueno, Victoria Villarroel llega a la provincia de San Juan en la jornada de hoy. Es su segunda visita en el año, ¿no? Recordando que la primera fue muy fugaz, ¿no? Principalmente. Pero esta vez la vicepresidenta arribará este martes a suelo sanjuanino, donde se prevé reuniones. Está en duda si la recibe el gobernador o la recibe el vicegobernador, porque ya le voy a estar contando, el gobernador viaja a Buenos Aires. Entiendo que la estaría recibiendo el gobernador, pero no descarten este otro dato que le estoy contando, ¿no? Que tiene que ver con la situación que se está dando de este viaje ya programado del gobernador a Capital Federal, ¿no? La vicepresidenta de la Nación, Victoria Villarroel, bueno, estará en San Juan nuevamente este martes. Tiene una agenda bastante interesante. Nos ha costado conseguir el detalle de la agenda, principalmente desde ayer.
1: Sí, porque no está comunicado oficialmente. O sea, no sé ahora, pero hasta ayer no estaba comunicado oficialmente.
0: No se manejó todo por el ámbito del área de prensa de la vicepresidencia de la Argentina, ¿no?
1: Claro.
0: En este caso de la vicepresidenta. La visita va a incluir una visita a las instalaciones de el INTA, ¿no? Estamos hablando del Instituto Nacional de Tecnología Agropecuaria. También tiene allí la idea de recorrer la planta también de la empresa Arcor, que ya tienen la comunicación en esta oportunidad que va a estar allí la vicepresidenta. Más allá de los saludos protocolares, estoy hablando, ¿no?
1: Claro.
0: Que tiene previsto en la provincia de San Juan. También un encuentro con los proveedores mineros, principalmente con la Cámara de Mineros del departamento de Calingasta, Caprimsa, que tiene también un encuentro en esta jornada de hoy, donde tiene previsto también precisamente poder escuchar cuáles son las expectativas de este sector, ¿no?
1: Claro.
0: Y qué legislación pretenden de aquí en adelante, ya más allá del RIGI, ¿no? Ya vamos a ver, no hay contacto con la Libertad Avanza.
1: Y no.
0: No,
1: de hecho,
0: ningún dirigente de la Libertad Avanza la va a esperar. Ninguno,
1: no.
0: Ninguno. Políticamente, ya saben cuáles son las diferencias que se tienen con Victoria Villarroel, ¿no? Y políticamente, en San Juan, ¿qué postura van a tomar, no? El saludo tiene que existir, el saludo protocolar,
1: sí,
0: ¿no?
1: Sí, de hecho, yo creo
0: es
1: que
0: es todo un temita porque esto es un temita. Por eso yo hablo de, miren, que no vaya a ser que no sea el gobernador, sea el vicegobernador el que haga los saludos protocolares,
1: y
0: ¿no?
1: Si es por un viaje ya programado, no es nada extraño, digamos. Sería extraño lo contrario.
0: Que no la recibiera.
1: Claro, que no la reciba ni el gobernador ni el vice.
0: Ojo que esto que estamos contando tiene un montón de trasfondo, que es precisamente que no se les comunicó al gobierno de San Juan esta visita, que después se fue tal vez informando y después se consiguió particularmente tener algún tipo de información que le permita tener esa relación.

0: entre el gobernador y la vicepresidenta de los argentinos, si es que el gobernador la recibe, ¿no? En realidad, si el gobernador está en San Juan, quiero decir. Claro. Porque el gobernador tiene previsto para la jornada de hoy un viaje muy importante a Capital Federal. Orrego está viajando a Buenos Aires y va a tener varias reuniones con varios funcionarios nacionales. Están acelerando el trámite de principalmente el traslado de las rutas y también algunas obras de vialidad que estaban previstas en estas reuniones. La reunión sería con Santilli, con el jefe de gabinete, ¿no? Diego Santilli, en las dependencias de la Casa Rosada. Principalmente la idea es acelerar trámites que se encuentran en distintas etapas administrativas, pero principalmente de vialidad. Esa es la idea principalmente del gobernador en esta oportunidad que estamos relatando, ¿no? Ya vamos a estar ampliando algo de esto. Veremos cómo se va a dar esta situación en la mañana de hoy, como la estamos relatando y contando a esta hora. Bueno, sigo con más títulos del ámbito local. Es un tema que estamos abordando de lleno nosotros. Hoy vamos a seguir otra vez con la misma temática, ¿no? Que tiene que ver con que se aplique RCP en las escuelas, en todos los ámbitos que se pueda, ¿no? Decimos las escuelas porque sería el puntapié de educarnos a todos en la primaria y en la secundaria y en el ámbito universitario con este tipo de asistencia a la hora de una situación crítica de salud de cualquier persona que sufra un infarto, que sufra una descompensación, saber qué hacer. Claro. Hoy yo te digo que muy pocos de nosotros sabemos cómo accionar cuando una persona sufre un paro cardíaco, ¿no?
1: Sí, sí, claramente.
0: O cuando se ahoga con algún tipo de con comida, por ejemplo.
1: Sí.
0: Muy poca gente sabe cómo reaccionar en ese momento. Y sabes que son segundos que en ese momento tenés que saber salvar la vida de alguien, ¿no? Particularmente en lo que estamos hablando, tiene que ver con esta realidad que estamos contando. Ayer, por ejemplo, Jorge Olivero, ¿no? Un empresario del ámbito deportivo, dio cuenta de lo significativo que es este tipo de conocimiento, particularmente porque no se les exige a las instituciones claro. deportivas de la provincia de San Juan tener a alguien capacitado en RCP.
1: No,
0: es algo insólito que lo que estamos contando, ¿eh?
1: Es algo, y además es algo tan primario, que en realidad, como yo decía ayer y lo sostengo, las escuelas es muy importante, pero también es necesario que se tome conciencia en las diferentes empresas, en diferentes lugares, ¿no? La Cruz Roja se encarga de hacer capacitaciones muy seguido con respecto a RCP y demás. Y el hecho de tener un desfibrilador, que es lo que ayer hablábamos también, también hay que ser capacitados para eso, ¿no?
0: Exactamente. Y me parece que acá hay un temita que vamos a empezar a trabajar periodísticamente, a ver si alguien toma el guante, ¿no? Ayer yo conocí que hay alguien que ya el año pasado presentaron un proyecto más o menos que está vinculado con esto, que lo vamos a estar ampliando en un ratito, y que tiene que ver con, porque también el año pasado ocurrió una muerte de estas características, varias, ¿eh? Que sí, tienen que ver con actividades deportivas.
1: Si bien no es tan común, pero pasa.
0: Pasa, sí. Y pasa en diferentes lugares. Por ejemplo, personas que mueren en la calle, en la vía pública.
1: Claro.
0: Y que no son asistidas porque nadie sabe cómo hacerlo, digamos, no sabes qué hacer.
1: Exacto.
0: Bueno, en esa oportunidad lo importante es que, de alguna manera, empecemos a hacer escuela y tal vez desde muy chicos, desde la primaria, empecemos a enseñar este tipo de resucitación, ¿no? O por lo menos el famoso RCP para asistir a alguna persona en esta situación, ¿no? Ayer el empresario Jorge Olivero de las canchas de fútbol La Pena, Petro, dio cuenta de que tienen todos los permisos, pero nadie le exige que el personal tenga RCP, ¿no? Que sea de RCP, que sepa RCP. Por ejemplo, es un tema no menor en esta oportunidad. Y el otro tema que me parece muy importante es hablar de los equipamientos técnicos que necesariamente tienen que haber, particularmente en los establecimientos deportivos. Ojo, no solamente en el privado, en los públicos también.
1: Claro.
0: Porque hay muchas liguillas, hay muchos tipos de escuelitas de fútbol que son importantes. Esto decía Olivero. Un poco esto de la manera que estamos hablando, ¿no?
2: Nuestra parte privada está con ciertas dificultades, como todo el comercio en general. Pero si es para salvar una vida, no se pone en discusión, Juan. Mm. Se hace, hay que hacerlo. ¿Cómo que no? Ahora, yo te digo una cosa. Me lo va a exigir a mí con una ley. Yo quiero ver que en el básquetbol, en el vóley, en el rugby, en el futsal, en el fútbol de primera división, que son semi-amateur, en el hockey, que muchos se van a jugar a Europa y les va muy bien económicamente. Bueno, acá también los quiero ver, es decir, porque hay una cuestión. Una cosa son los clubes, otra la cuestión privada, y otra son los amateurs de las uniones vecinales. Ayer estaba viendo, festejando el Día del Niño, una unión vecinal que está cerquita ahí de mis canchas, y jugaban a la pelota,

0: también tiene que ver con estar preparados para salvar la vida de una persona, no lo están.
1: Claro.
0: No lo están, muy pocos, digo, no sí, no digo que todos, pero no muy pocos saben y el RCP para inmediatamente, ni hablar desde un desfibrilador, ¿no?
1: Sí, ese dispositivo, un desfibrilador, que básicamente se necesita estar capacitado, ¿no? Cualquiera lo puede utilizar, aunque vos lo tenga, ¿viste?
0: Pero lo preparás a una persona en cada turno.
1: Totalmente. Una persona por turno que tengas,
0: ya está.
1: Suficiente.
0: Ya está, no estamos hablando de que estamos hablando de una gran inversión. ¿Cuánto sale un tipo de
1: aparato? Y ayer veíamos 2.500.000 pesos
0: aproximadamente.
1: Sí, sí, sí.
0: Pero
1: lo mínimo.
0: El básico, el equipo básico sale 2.500.000 pesos aproximadamente. Un poquito más, un poquito menos, pero sale eso.
1: Ya, van hasta 8 millones, pero sí, digo, dependiendo de la marca, de todo. Pero
0: si tenés uno de esos, por ejemplo, en una escuelita de fútbol,
1: claro.
0: Si lo tenés en un gimnasio. Que ha pasado un montón de veces. Si lo tenés en esta oportunidad, en algunos lugares que se desarrollan actividades deportivas, que lo tenés, si lo tenés en una empresa también, donde hay mucho movimiento de gente, en un supermercado lo tenés que tener, digamos.
1: Exacto.
0: En un banco también tiene que existir. Estoy planteando cuestiones que están naturalmente que no tenemos que ir detrás de la tragedia para reaccionar, ¿no?
1: Sí, ahí Jorge decía ayer el tema de que, por ejemplo, en las canchas de fútbol o en los lugares, así como decíamos, y ese tipo de cosas, siempre tiene que, o en los gimnasios también, tiene que haber un profesor de gimnasia que está ahí, ¿no? Alguien con título preparado como profesor de gimnasia, que es el que firma y está. El profesor de gimnasia generalmente sabe hacer este tipo de maniobras, está capacitado, pero el problema es que no hay profesores de gimnasia, digamos. Es el que firma, pero no es el que está, ¿no? Por ejemplo, en los gimnasios muchas veces.
0: Mirá, así el que, dato bueno, que me están aportando, muy interesante. Ya se encuentra instalado el DEA, y yo les voy a explicar qué es el DEA, el desfibrilador externo automático.
1: Sí.
0: Es un dispositivo portátil que le puede analizar el ritmo cardíaco de una persona y si es necesario administrar una descarga eléctrica para ayudar y restablecer el latido normal.
1: ¿En dónde?
0: En el departamento de Canengasta.
1: ¿Pero en algún lugar, en el municipio?
0: Y esto es también a través de las empresas mineras. Agradecemos profundamente a Glencore, Pachón y a American Advisor, que son los que han aportado esto, que me parece muy importante, ¿no?
1: ¿Pero dónde está puesto?
0: Estoy tratando
1: en el municipio.
0: Creo que, no sé dónde está. Si está en el municipio, le pido ahí a la fuente que me confirme dónde está.
1: Claro, o algún lugar.
0: En una escuela está, mirá.
1: Ah, en una escuela.
0: Está en la escuela de educación múltiple.
1: Ah, bien.
0: Ya está instalado. Mirá vos, qué bien.
1: Bien.
0: Mirá qué bien. Qué bien Calingasta, che. Y qué bien las empresas mineras que también tienen que empezar a trabajar sobre esto, porque mirá que no es un dato menor este que me están aportando.
1: Bueno, qué bueno eso.
0: Es una muy buena noticia. Mirá que no lo tenía en la escuela de usos múltiples. Ya está en Calingasta en este establecimiento. Esto es lo que estamos proponiendo nosotros. Y está bien que nos tomen el guante tal vez los funcionarios. Yo quiero hablar con la ministra de Educación sobre esto, a ver si se puede aplicar con esto en la provincia. Que se le baje línea a todos los chicos en todas las escuelas para que puedan aprender el RCP.
1: Y que se
0: para
1: pueda salvar a las escuelas estas cosas.
0: Y con la minería, ¿por qué no?
1: Bueno.
0: Con la minería cualquier privado puede colaborar sobre esto. Ya vamos a ampliar. Mirá, esta buena noticia, siempre digo que hay una buena noticia, y esta que me acaban de pasar desde Calingasta no me parece un tema menor. No me parece un tema menor. Y es un ejemplo que puede despertar en todos los establecimientos educativos, ¿no?
1: Sí, sí.
0: Me parece que sería buena idea. Bueno, la idea nuestra es ver si pueden llegar a aplicar una ley, que se apruebe una ley, que trate concretamente el tema de capacitación de RCP en los establecimientos educativos. Mirá, dice también American Advisor, es la empresa que conforma el centro modelo con EMICAR, ¿no?
1: Claro.
0: También. Es cierto, bueno, y por eso lo digo, es Pachón y American Advisor los que le han dado esta posibilidad a la escuela múltiple de Calingasta, pero mirá qué bueno sería que todas las escuelas lo tuvieran, ¿eh? No sé, qué sé yo, es el sueño de algunos que pensamos en salvar la vida y no ir detrás de la tragedia. Muchas gracias a los que me están pasando la información, que es muy importante. que esto se tiene que replicar. De alguna manera tenemos que hacer el cambio entre todos, ¿eh? Bueno, rapidito, sigo con los títulos. La Municipalidad de Chimba abrió las inscripciones para las escuelas deportivas municipales, una propuesta que reúne disciplinas deportivas en diferentes actividades, ¿no? Las clases van a desarrollarse en el Parque de Chimbas hasta que esté el polideportivo grande, ¿no? Que pretende el municipio. Hay distintos clubes, playones y uniones vecinales que están también dentro de este

0: esquema de escuelas deportivas municipales. Mire, el deporte es salud. El deporte cambia vidas, ¿no? Ya vamos a estar ampliando un poco más esta noticia. Tuvo mucha repercusión el tema de esto del adoctrinamiento con las camisetas de fútbol también, ¿no? De los municipios. ¿Por qué tengo que llevar el nombre de el intendente de turno?
1: Claro.
0: Digamos, si pido una donación al intendente y tiene que decir gestión Rafael Durán, gestión Juan Pereira. ¿Por qué? ¿La sacan de su bolsillo? Le pregunto. Sale de su bolsillo y dice, che, bueno, voy a regalar un par de camisetas, ¿no? Listo. Las pongo yo con la mía, no con la nuestra.
1: Claro.
0: Porque en realidad, lo que pasa es que no sacan un peso de su bolsillo los señores intendentes, o diputados, lo que fuese, o gobernadores, o presidentes. No sale del bolsillo de ellos, muchachos. Sale de la administración que ustedes están haciendo. De la plata nuestra. Si quieren ponerle nombre a las camisetas, y páguenla ustedes, ¿eh?
1: Y sí.
0: Sería así la propuesta, ¿no?
1: Mínimamente.
0: Páguenla ustedes. Si dice gestión, Juan Pereira la tengo que pagar yo. De mi plata, de mi bolsillo.
1: ¿Se enojaron algunos ayer?
0: Ayer estaban como locos algunos que... ¿Pero por qué me...?
1: No.
0: Sí, bueno, pero es que ustedes no pueden estar poniendo en cada una de las camisetas. Y esto que nos decían en Albardón, que si no está la camiseta...
1: Ah, sí. Con el, si no ingresás con la camiseta,
0: que dice gestión tanto, no participás de la liguilla. Tiene que estar la camiseta con la gestión tanto. Es una locura, dígame si ya estamos en cualquier barbaridad, ¿no? El ponerle a una computadora, a un cuaderno, eso es una locura. Sí. Es una locura. Hablo de camisetas, pero ha habido de todo, ¿eh? Viña del Señor ha habido de todo. Bueno, esto del adoctrinamiento a mí realmente me espanta, principalmente porque lo que ayer conocimos es lo que pasó y lo que están denunciando los padres en los colegios preuniversitarios. No dicen todos, pero hay un grupo de docentes que están adoctrinando a los chicos, o bajándole, creyendo que los chicos son bobos. No son bobos, los chicos se dan cuenta. Se dan cuenta de lo que están haciendo, muchachos, ¿eh? Si no es de un color político, no se puede gobernar. Esta es la peor Argentina, ¿no? Y esto es lo que está pasando con los colegios preuniversitarios en la provincia de San Juan. Y fíjense que acá hay un tema muy interesante ponerla en la mesa, que tiene que ver con lo que en algún momento discutimos muchas veces. Hay diferentes sectores que repudian esto. Hay un 0800 donde uno puede hacer la denuncia. Pero ¿saben lo que pasa? Que parece que si no es del color político mío, el que gobierna, yo tengo que complicarle y rayarle la pintura. Cueste lo que cueste, al costo que sea. Y usando a los chicos de carne de cañón, lo usaremos. Y listo. Y me importa tres pepinos. Acá pasan por dos caminos totalmente diferentes. El de financiamiento del ámbito universitario y también el tema de los sueldos. Que nadie discute que hay que financiar la educación pública. Soy un defensor de la educación pública. Y mucho más, soy un defensor de que los chicos también tengan clase todos los días. Del derecho de los pibes también soy defensor.
1: Sí.
0: Y del financiamiento de la educación, del sueldo que sea mejor para los docentes. Soy un defensor de que el docente cobre más en San Juan. En San Juan y en la República Argentina. Ahora, ya cuando hay un tufillo raro y se nota mucho, directamente no. Entonces, ayer los padres hicieron lo que tenían que hacer, que es blanquear que hay docentes en los colegios preuniversitarios que están haciendo adoctrinamiento, están bajando línea.
1: Y sí, y ya venían diciendo y denunciando que son perseguidos los papás y los alumnos también, porque los papás reclaman esto, digamos, ¿no? Y eso es lo grave.
0: Escuchá lo que decía una de los padres en referencia a lo que han detectado que viene pasando en los colegios preuniversitarios y se está fortaleciendo con un mensaje de los docentes. Algo hay que hacer, ¿eh? Algo tienen que hacer. Y estamos hablando de chicos de secundaria, ¿no? Los que están recibiendo por parte de algunos docentes, no digo de todos porque no podemos meter a todos en la bolsa, de algunos docentes, esta bajada de línea. El gobierno nacional nos está destruyendo. El gobierno, y con Massa también pasó lo mismo, muchachos, ¿eh?
1: Sí.
0: El desfinanciamiento también pasó con Massa. Y ustedes están mal pago hace rato también. Y no los escuché en esa época levantar banderas como la levantan ahora. ¿Será porque no hay peronismo? Escuchen.
2: Les dijimos que nosotros estábamos de acuerdo con su reclamo, pero que por favor revieran la forma. Hablamos, la verdad que bastante, cómo se podía accionar, cómo podíamos acompañarlo, y al día siguiente pusieron una carpa en la escuela industrial. Entonces, en ese marco, ya desde el día uno, y poner una carpa donde supuestamente

0: Exactamente. Hablaban de situaciones referidas a lo social, pero se incluía el tema de financiamiento. Tal chico sale, ah, no, vos no puedes salir. Tal docente, no, no puede salir porque estamos en clase. Ah, bueno, la profesora no les deja salir porque tiene que dar un tema importante. Si eso no raya el adoctrinamiento, me parece que estamos muy finitos de decir que no. Después de ahí, los comentarios, no solo en redes, sino también a los chicos. No, porque tu papá seguro que votó a tal o cual. No, porque tu papá no entiende la lucha docente.
1: ¿Eso lo decían los docentes? ¿Se los decían los docentes a los chicos?
0: Sí.
1: Dios mío. Sí. ¿Y sentían que los docentes bajaban línea adoctrinándolos para los chicos decirle, miren chicos, esto pasa porque políticamente un gobierno nacional está perjudicando, algo así les decían o no?
0: Exacto, sí, ya habían clases que en lugar de dar la materia que correspondía en la unidad, se la pasaban hablando de el financiamiento educativo y por qué las políticas de turno no cumplían.
1: Había clases que no la tomaban con la materia específica, sino que el docente se dedicaba a hacer política dentro del aula. A ese docente hay que echarlo, ¿eh?
2: Ah, es un montón.
1: Hay que echarlo. ¿Querés hacer política? Andate a un partido político.
2: Y sí.
1: Andate a una, qué sé yo, al partido político que representás, al partido. Ahí discutí política. En la escuela es enseñar, señores docentes. Es enseñar. Sin adoctrinar, es enseñar. Si no, nos estamos equivocando muy mal, ¿eh? Vamos para atrás, ¿eh? Los colegas de las notas están anticipando. Debido a una concejal de un departamento, le han embargado parte de las cuentas al municipio por una deuda que tiene una concejal.
2: ¿Al municipio le han embargado?
1: Claro. El embargo del sueldo por una cifra millonaria, ¿quién lo paga el sueldo? El municipio. Lo paga a los funcionarios políticos, ¿no? Exacto. En esta oportunidad. Bueno, el embargo habla de una cifra muy elevada. Parece que esta concejal de este departamento, que ya lo voy a decir, se había metido en créditos, préstamos y no había pagado. Parece, ¿no? Lo que sí hay una resolución judicial sobre el tema que dice que tienen que el embargo se practicará hasta cubrir la suma de más de 19 millones de pesos.
2: ¿19 millones?
1: Ahora me tenés que preguntar lo que tenés que preguntar, Janine.
2: ¿De qué departamento?
1: Calingasta. ¿Qué más querés que te diga? Calingasta.
2: ¿Qué pasa todo a Calingasta? El municipio de Calingasta.
1: ¿Qué querés? Patricia Castillo es la concejal.
2: Actual concejal.
1: Bueno, le han notificado al municipio hace algunas horas atrás, lo están reflejando nuestros colegas de la nota SJ, que tienen que el embargo se practica hasta cubrir la suma de... La suma específica es 19.530.062, ¿no? Con 25 centavos. Yo no sé, digo... estas cosas son las que te llaman la atención, ¿no?
2: Sí, sí.
1: Porque podrían hacer las cosas bien, administrar mejor, ¿no? Los concejales, la plata de ellos, ¿no? Terminan recibiendo este tipo de notificación en el municipio porque, bueno, es el ente que sí, efectúa el pago. Sí, sobre
2: todo pensando que lo van, el que va a verse perjudicado es el municipio. Es decir, la plata de los calingastinos, en realidad.
1: Bien.
2: ¿No?
1: Bueno, sigo en esta recorrida de títulos a esta hora. Estamos largando algunos títulos que están vinculados a anticipos que van a ser noticias, ¿no? ¿Qué más les cuento a nivel local que tenemos para contarles, no? El IPEM lanza una colecta de sangre durante todo el mes de septiembre para garantizar insumos en la provincia. El Ministerio de Salud difundió el cronograma oficial. Esto no es un tema menor. Muchas veces nosotros acudimos al IPEM cuando tenemos un problema. Sí. Cuando un familiar necesita sangre. Cuando está por ser operado, porque no pensamos durante todo lo que va de la vida que en algún momento podemos estar en la situación que después muchas veces nos ha tocado tener algún vínculo familiar o cercano que pase esto, ¿no? Bueno, el Ministerio de Salud difundió el cronograma oficial con horarios y lugares donde se podrá donar voluntariamente. Ya les vamos a estar contando cómo pueden hacerlo, principalmente desde hoy, 1 de septiembre, la atención será en la Cámara de Diputados, en la PRIDA 923 oeste, allí de 8 a

0: 12 es el primer objetivo a cumplir. Allí se va a poder hacer este tipo de toma de sangre, ¿no? El viernes 4 de septiembre se realizará en el Hospital Dr. José Jordán, ubicado en el departamento Albardón, entre algunos otros que ya vamos a dar el cronograma completo para que ustedes puedan, y si ustedes están interesados, yo los cuento durante la mañana también, ¿no? O nos preguntan en forma interna y directamente lo definimos. A partir de hoy comienza a anotarse todo el mundo al Poder Judicial, señores.
1: Exactamente, hoy empieza hasta el 4.
0: Es el concurso para poder ingresar al Poder Judicial. Lo había anticipado el presidente de la Corte, el doctor Daniel Olivares Yapur. Tengo una perlita de la justicia, ya que me
1: ¿De
0: acordé.
1: La justicia?
0: Ay. Otra vez la justicia. Ya le voy a contar durante la mañana.
1: Sí.
0: Todo lo que tiene que ver con viáticos es todo un temita.
1: Que venimos contando esta situación desde el año pasado, ¿no?
0: Sí.
1: Tema viáticos.
0: Tema viático lo venimos contando hace rato. El tema es que si el viático es para personal de la justicia, digamos que trabaja en el Poder Judicial, está bien.
1: Claro.
0: Ahora, pregunto, ¿y si no hay una persona de la justicia, quién le paga el viaje?
1: Si no es
0: personal de la justicia y aparece en los encuentros, en las jornadas, en los viajes.
1: No trabaja en el Poder Judicial.
0: No trabaja en el Poder Judicial y viaja con gente del Poder Judicial. Entonces, ¿qué es? ¿Quién paga esos viáticos? ¿O saldrá del bolsillo?
1: ¿Pagará viáticos? Capaz que no.
0: No.
1: ¿Le pagarán los viáticos?
0: No le tendrían que pagar viáticos,
1: claro,
0: porque no les pertenece al Poder Judicial.
1: Pero
0: ahora,
1: digo,
0: yo pregunto,
1: ¿no se lo bancará solo?
0: ¿Pero qué hace allí?
1: Ah, bueno, pero si yo quiero ir con el doctor Olivares Yapur, por ejemplo, a ir a tomar un curso de algo que me interesa,
0: pero me lo
1: banco yo.
0: Pero el curso es para todos los cortistas nada más, por ejemplo. Jornadas para cortistas.
1: Claro, no, ahí las jornadas que son específicas.
0: ¿Qué tenés que ver vos? Bueno,
1: claro,
0: sos cortista.
1: No, tampoco, estoy muy lejos. Pero no, claro, cosas referidas a nivel general, digamos, no puntualmente de cortistas, por ejemplo.
0: Punto y aparte. Después te cuento. Te caes de espalda, ¿eh?
1: Seguro.
0: Te caes de espalda. Hay fotos y todo. No sé,
1: claro.
0: Las envían a la foto y no se dan cuenta que en la foto salen personas
1: que no tienen que salir. Claro.
0: Bueno, a un mes del femicidio de Gema, los familiares siguen reclamando justicia por Gema. Es el caso que anticipábamos aquí en estos micrófonos cuando ocurrió allá en la costanera. ¿Se acuerdan de esta chica? Que, miren, esta chica salió a pelear su vida sola después de haber denunciado al sujeto violento porque la golpeaba, la amenazaba, tenían un hijo en común, se logra separar, comienza a tratar de un trabajo personal de poder reinsertarse en el ámbito laboral, poder renacer otra vez después de estar en la vida de un violento, manipulador, psicópata, como ustedes lo quieran decir, y termina en las manos de ese mismo psicópata que fue denunciado y que tenía restricción de acercamiento. Nadie sabe que esto ocurre, lamentablemente no ocurre esto de las restricciones, nadie puede controlarla. Yo no sé cómo se tiene que hacer para cambiar este tipo de legislación, lo hablamos en algún momento. El caso de Gema Álvarez, ya los familiares están preparando una segunda marcha, pidiendo justicia principalmente, apuntando a la expareja Matías Marín, acusado del homicidio doblemente agravado, homicidio que está vinculado con violencia de género previo y después todo lo demás que hemos contado.
1: Y
0: ¿no?
1: que ayer quiso la libertad, ¿no? Fue la impugnación que presentó la defensa quien estaba a cargo allí, el juez, dijo que no, le renovaron o en realidad le ratificaron, esa es la palabra, la prisión preventiva, ¿no? Seguirá preso entonces de aquí hasta que termine la investigación.
0: Lo habíamos adelantado acá en estos micrófonos, los vouchers de los centros de familia, ¿no? Que ya comenzaron en Capital y ojo, vienen para Sarmiento también. Estos vouchers
1: los departamentos prueba.
0: Sí, exactamente. Los pruebas piloto en San Juan, que tienen como objetivo, ya lo hemos contado hace dos semanas esto que hoy ha tomado repercusión, que es precisamente darle a la posibilidad que te den una tarjetita que va a decir centro de familia, se le da un porcentaje de un monto determinado, que creo que son 25 mil pesos.
1: 25 mil en la tarjeta.
0: En la tarjeta, y con esos 25 mil pesos cualquier chico puede practicar deporte en cualquier institución privada. Por ejemplo, la UBT, creo que la UBT está anotada, encripta en este tipo de acuerdo. La UBT puede brindar numerosas actividades deportivas. La UBT ya brinda numerosas actividades deportivas y bueno, con este carnet vos podés, por ejemplo, practicar hockey.
1: Claro.
0: Pagar la cuota, tal vez la cuota es mucho más elevada de 25 mil pesos, ¿eh?
1: Sí, pero
0: lo que te quedaría por pagar sería, qué sé yo,
1: 25 mil pesos más, ponele.
0: Tal vez.
1: Ponele,
0: tal vez, o 10 mil pesos más, tal vez, ¿no?
1: O menos, claro.
0: Claro, tal vez menos. Según la actividad que vayas a practicar, ¿no? Por supuesto, dentro de esto. O a la escuelita de fútbol. Vos pagás, te descuentan los 25 mil del centro de familia, la tarjeta centro de familia, y después el restante lo tenés que pagar vos en efectivo, o como quieras. Lo cierto es que vas a poder ir a una institución directamente, sea de las que están acordadas y que están cerradas.
1: Gimnasio
0: en este caso
1: también, ¿no?
0: Gimnasio también incluye. Bueno, en la UET también hay un gimnasio,
1: claro,
0: donde también podés hacer la actividad física ahí, en ese lugar. Bueno, ya vamos a estar contando cuáles son los centros de familia que han acordado, ¿no? Cuáles son las instituciones que han acordado con Capital y Sarmiento, donde pueden practicar deporte chicos de 6 a 17 años. Ya lo vamos a estar contando. Es algo que también habíamos anticipado hace un par de semanas atrás, ¿no? En esta historia de lo que estamos contando. Bueno, desvalijaron un teatro, el Teatro Independiente. Tras ingresar a robar en dos oportunidades, este espacio Franklin Teatro de Arte está ubicado en pleno centro capitalino y sufrió otra vez el robo. Ya vamos a estar hablando de eso también en la jornada de hoy, entre los datos policiales, nuevamente el tema de robo. Ayer salieron los vecinos de Alto del Sierra a pedir seguridad.
1: Sí.
0: En Santa Lucía, cortaron una calle, hacía mucho que nadie cortaba una calle pidiendo seguridad. Es todo un temita.
1: La situación de seguridad de la provincia, de diferentes puntos, la verdad que es muy complicado.
0: Bueno, comenzó el juicio contra el ginecólogo acusado de abuso sexual. Estamos hablando del médico Miguel Massa. Está juzgado por una acusación de abuso sexual en proceso que tiene una particularidad inédita en la segunda circunscripción, ahí está, judicial. Esto es en el departamento de Hachal, ¿no? Y también era el director del centro de salud.
1: Claro.
0: ¿No? En ese momento, ¿no? Ya vamos a estar también contando. Esto, otra vez un ginecólogo, ¿no? Es la primera vez.
1: No,
0: y más en los departamentos alejados. Y otra vez Hachal, ¿eh? Mm. Y otra vez Hachal. ¿Se acuerdan en el caso anterior?
1: Sí.
0: Bueno, ya lo vamos a estar recordando en un ratito. Bueno, rapidito, me dice Gianni, dale, apúrate que ya vamos tarde. Bueno, el mercado ya pone en precio las elecciones 2027 y calcula que hay chances de reelegir o no a Javier Milei. ¿Será reelegido Javier Milei? Muchos dicen que solamente está en las manos del presidente Javier Milei lo que le puede pasar al candidato Javier Milei. ¿Entiendes lo que quiero decir? Todas las medidas que tome el presidente a partir de ahora
1: sí,
0: le van a servir al candidato a partir de la próxima elección. El informe estimó que los bonos reflejan una probabilidad del 53,5% de la continuidad del oficialismo. ¿Saben por qué? Porque del otro lado no hay mucho.
1: Y
0: del otro lado no hay mucho, ¿no?
1: Por decir que no hay casi nada, ¿no?
0: Bueno, más allá de que el riesgo país volvió a superar los 500 puntos, también, y la situación de la gente que no tiene laburo y que tiene trabajos informales, que es bastante importante, un 50% tiene trabajos informales en la Argentina. Bueno, más allá de eso, la gente sigue respaldando a este presidente porque del otro lado parece que no quieren que vuelva el peronismo.
1: Mm.
0: Tendrá que el peronismo volver a enamorar, no sé cómo. Pero bueno, está todo en las manos de Javier Milei. Del presidente Javier Milei está en la mano del candidato Javier Milei. Veremos qué pasa. Si la economía mejora, ahora la gente se comerá este tipo de situación que justo faltando poco para una elección empieza a mejorar todo. Y volveremos después de la elección a tener otra realidad, pues es la pregunta del millón, ¿no? Bueno, sigo con más noticias del ámbito local. Hay una primera reacción oficial sobre lo que dijo Donald Trump sobre las Islas Malvinas, ¿se acuerdan?
1: Sí.
0: Fue un tema internacional, tomó mucha repercusión internacional. Lo que pasa es que Donald Trump no dijo mucho, ¿eh? Dijo que ellos siempre evalúan todas las decisiones, se vuelven a evaluar todas las decisiones tomadas anteriormente. Sobre Malvinas dijo, vamos a estudiar la decisión que se tomó, estudiamos todas las decisiones nuevamente. Y bueno, eso despertó directamente una reacción en el gobierno nacional.
1: Eso ha sido ayer, otra vez, ¿no?
0: Exactamente.
1: Una vez más.
0: Exactamente. El canciller Pablo Kirchner respondió sobre estas cuestiones. Dijo, fue muy cauto y me pareció correcto lo que dijo. Más allá de lo que diga Donald Trump, Argentina tiene que seguir tramitando en el ámbito de los fueros internacionales la recuperación de las Malvinas, ¿no?
1: Y sí, o sea, si bien...
0: ¿Ustedes creen que Donald Trump se va a oponer a Inglaterra? Se va a enfrentar a Inglaterra.
1: No sé, pero de todas maneras, creo que no se necesita. A ver, si bien es un apoyo importante que Estados Unidos diga, apoyamos a que...
0: Ojo que no dijo que lo vamos a apoyar recuperación. Dijo, vamos a estudiar las decisiones que hemos tomado en acompañar.
1: Si llegan a tomar la decisión contraria, digamos, a lo que hay, y se hace público y todo lo demás, bueno, es un respaldo importante. Pero no deja de ser, digamos, un respaldo nada más. Argentina tiene que seguir luchando por eso. más allá de lo que diga Estados Unidos o no.

0: Exactamente. Milei se quiso, se subió al Fórmula 1, ¿no? Y en esta oportunidad anticipó que quiere que la Argentina tenga Fórmula 1 el año que viene, ¿no?
1: Y sí, hace rato que se viene un poco trabajando en eso. El evento de ayer fue muy importante.
0: Sí, estuvo, hacía 15 años que no estaba la empresa FIA acá, las cabezas de las empresas, ¿no?
1: Claro. La federación.
0: Exactamente, y la Federación Internacional de Automovilismo. Ya en esa oportunidad el presidente dijo, así como ordenamos en la Argentina, estamos ordenados para recibir el Fórmula 1. En algún momento hubo Fórmula 1 en la Argentina, ¿no? ¿En qué año fue?
1: Sí.
0: ¿En qué presidencia fue?
1: Hace muchísimo.
0: En la presidencia de Menem, creo que fue, si no me equivoco.
1: No sé.
0: En los 90.
1: No te lo podría...
0: En los 90 fue la última vez que tuvimos Fórmula 1, ¿no? Bueno, el presidente se subió al Fórmula 1 y, bueno, empezó a hablar de MotoGP, de todo eso que puede venir, las competencias internacionales, que pueden volver al circuito argentino, ¿no? Para aquellos que son fierreros deben estar contentos. Veremos cuánto le cuesta a la Argentina traer este tipo de espectáculos, ¿no?
1: Claro.
0: Estuvo el tema de las declaraciones juradas, ¿no? El presidente tiene, según lo que dicen varios informes en referencia a las declaraciones juradas que han hecho los funcionarios, el patrimonio de Javier Milei aumentó un 43% en su segundo año de gestión. El presidente declaró que tiene un patrimonio de 295 millones de pesos, una casa en la ciudad de Buenos Aires, dos autos. La declaración de Karina Milei creció un 221%.
1: Y el del presidente el 43%.
0: Sí, y la de Karina 221%. Ya les cuento cómo.
1: Claro.
0: Es increíble, ¿eh? En ¿Dos años y medio? 221.
1: ¿Qué habrá pasado?
0: Caputo declaró que tiene el 95% de sus 12 mil millones de dólares de ahorro en el exterior. ¿No era que había que tener la plata acá en la Argentina? Bueno, punto y aparte, llegó el momento del señor Rafael Durán, que ya está listo y preparado desde temprano. Mirá qué lindo que está amaneciendo San Juan a esta hora.
1: Se está poniendo lindo. Sí.
0: Está poniéndose bastante bonita la mañana. No sé si ha brotado, ya a mí los árboles de mi casa ya están brotados, ¿no?
1: Sí, ya la mayoría está brotando, sí.
0: El Rafa también ha brotado ya, con las alergias también. Y yo voy por ese camino.
1: Brota con la primavera él. Él brota con la primavera.
0: Exactamente, él brota con la primavera y le encanta el mes de septiembre, que estamos en el mes aniversario de la radio. Mira, esta es una artista que le encanta al señor Rafael Durán. Siempre le gustó, dice, es el amor, ¿cómo se le dice esto?
1: Platónico.
0: El amor platónico. El amor que nunca supo conquistar. En 1957 nace Gloria Estefan.
1: Mira,
0: ¿no? Cubana, importante, reconocida. A él le encantó. Esto también, temas que ponía el Rafael, el Rafael, bien sanjuanino, el Rafael en Radio Libertad, en Rawson. Era infaltable temas de Gloria Estefan, era increíble. Este tema para colmo. Libre para colmo. Los libertarios lo cantan mucho ahora. Cuando que venga Victoria Villarroel le van a cantar. Peluc y Bruno Olivera están preparándose preparando esa canción.
1: La coreografía.
0: Eso lo hace, la coreografía la hace Chicone. Abel Chicone. Con esto nos vamos a la pausa, ya regresamos, dale.

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0: 8 de la mañana, 4 minutos. La noticia más importante se nos pasó.
1: Por ir a mil.
0: Lo de Messi, ¿no?
1: Sí, claramente.
0: Lo de Messi, que ayer a todos nos impactó. Ya vamos a leer la carta de Messi, que ayer al mediodía Yanina la tuvo que leer. Bueno, muchos fanáticos de Messi impactados, ¿no? ¿Cómo se llama el relator de Messi, como le dicen a todos?
1: Pablo Giraldo.
0: Ayer vi una nota que le hicieron en Telefe. No podía hablar el vago, ¿no? No podía hablar.
1: Y para colmo, no sé si viste el video de cuando él se entera, porque fue como a mediodía. Bueno, claro. Acá los chicos leyeron, Javier Sillero lo leía, porque fue justo en ese momento, y le pasó algo parecido a Pablo, que en el momento que estaban al aire se enteró de lo que había. No podían hablar.
0: Aquellos que han seguido, hay mucha gente, muchos pibes que han vivido el Mundial o el fútbol en estos 20 años de Messi, con Messi en la selección, ¿no? No se concibe una selección sin Messi para esos chicos, ¿no? No sé si lo notaron en el último Mundial, este que pasó este año, todas las camisetas que te vendían decían Messi.
1: Sí.
0: La que más se vendió es esa, la camiseta de Messi. Es muy llamativo, ¿no? Ya vamos a estar hablando del fenómeno Messi, de los líderes positivos, se llaman así, ¿no?
1: Sí.
0: Líderes positivos que tienen un contexto en todos los ámbitos, que ha sabido contemplar un chico que no habla mucho, pero con el ejemplo ha dicho mucho.
1: Y ha encabezado valores
0: muy importantes, desde
1: muy
0: la familia, básicamente, hasta lo que tiene que ver con la lucha de caer y levantarse. El de intentarlo siempre, hasta poder concretarlo, ¿no? Pero no dejar de intentarlo, ¿no? Un mensaje muy rotundo, contundente en el ámbito deportivo. Hoy vamos a tener algunas notas relacionadas con esto también, de lo que significa particularmente para muchos la figura de Messi, ¿no? Después de Maradona decíamos mucho qué, y llegó un Messi. Y ahora, después de Messi, ¿qué? es la pregunta. Muchos están realmente impactados por la decisión de Messi. Messi que había dejado
1: nadie
0: ya...
1: Nadie se la esperaba. Si bien todos sabíamos que iba a llegar...
0: En algún momento.
1: Pero nadie decía, se lo esperaba.
0: Ayer te escuchaba, decía Yanina, en la carta dijo, entregué todo, dice. Y Yanina decía, no, todo has entregado, se preguntaba Yanina al aire.
1: Por aquellos que... Nada que entregar.
0: Claro, porque...
1: Por Dios.
0: Porque aquellos que son fanáticos de Messi, que lo quieren, que lo viven, que lo quieren muchísimo, porque ya lo es uno más de la familia,
1: sí.
0: Este tipo de jugadores.
1: Además vos te pones a pensar y decís, creo que nunca cayó, o todavía no cae, digamos, o no toma la dimensión de lo que es. Él no puede decir, no puedo entregar más. No hay más nada para entregar, no puede decir eso.
0: Eso lo dice una fanática de la característica de Yanina, que lo defiende a muerte a Messi.
1: Sí, porque viste primer, que hubo, y me he comido muchas también.
0: Porque hubo momentos donde se lo criticó a Messi. Se lo criticó bastante, pecho frío, le decían que jugaba mejor en el Barcelona.
1: El periodismo argentino fue muy duro con él.
0: Y después se revirtió todo esto en silencio, ¿no? En silencio, Messi con el ejemplo lo demostró totalmente, ¿no? De todo lo que hablaron, de todo lo que hablaron mal de él, de todo lo que realmente marcaron algún tipo de actitud negativa para una figura, después lo terminaron aplaudiendo de pie, ¿no?
1: Totalmente.
0: De pie. Y son los primeros que están diciendo que no se vaya, ¿no? Pero bueno, son decisiones. Dicen que esa carta la escribió 2 días después de que terminó el Mundial.
1: Sí, ya estaba. En realidad ya estaba definido esto, todos lo dicen. No, ya estaba definido. Lo único que faltaba, digamos, era quizás que pase un poco, que baje la espuma de lo del Mundial, lo que pasó con su papá, su familia, digamos, consensuado con la carta ayer, o lo que se conoció en realidad de lo que dijo la madre. Bueno, qué sé yo, son cosas, pero bueno, llegó el día, lamentablemente, ¿no?
0: Muchos estábamos expectantes de qué iba a pasar, si iba a llegar al próximo Mundial, si jugaba la Copa América,
1: claro,
0: porque viene Copa América, vienen partidos amistosos.
1: Sí.
0: Ahora se viene una movida de los partidos de despedida. Yo entiendo que ya en algún momento va a haber un partido de despedida que a todos, como fue lo del Diego en su momento, ¿no?
1: Sí,
0: principalmente.
1: Sí,
0: pero hablo de un líder netamente positivo que deja un montón de mensajes sin hablar mucho. Habló con el ejemplo.
1: Claramente sin hablar.
0: Habló con el ejemplo. Habló con el ejemplo. Me parece que es interesante ponerlo en la mesa. Y ustedes también se pueden expresarse. Ayer los famosos gracias, ¿no? Gracias a Messi por... Hay un montón, ¿no? Cuántas alegrías, cuántos momentos. Más en un país como el nuestro y una Sudamérica, ¿no? Que es muy futbolera. Y que en este último Mundial también se instaló el fútbol como uno de los deportes más populares del mundo, ¿no?
1: Sí,
0: y
1: claro.
0: Que el mundo... impactó el bombazo de la decisión de un Messi de retirarse del fútbol. El mejor jugador del mundo, indudablemente. 8:09. ¿La temperatura a esta hora, Yanni?
1: Bueno, en estos momentos la temperatura todavía de las 7:00 a.m, 5 °8, con una sensación térmica de 4 °8.
0: Bueno, estamos hablando sobre el RCP. Estamos hablando de que tendríamos que empezar a aplicar, para ser claros, porque parece que hay gente que se ha confundido. El RCP, sabemos que se dan cursos, talleres que llegan a las escuelas primarias, talleres a las escuelas secundarias, pero sabemos que esos cursos son muy rápidos, ¿no? Nosotros planteamos que en la currícula sea como un tipo materia, ¿no? Que claro, se utilice como un tipo de materia. Fíjense lo que conocíamos hoy de la Escuela Múltiple de Calingasta, que ya tiene equipos de esta característica, ¿no? Y no es un tema menor el que nos aportaban desde Calingasta, que es el DEA, que es, en este caso, claro, así se lo conoce, el desfibrilador externo automático, que ya está en una escuela. Y que la función, concretamente, es un dispositivo portátil que puede analizar el ritmo cardíaco de una persona y, si es necesario, administrar una descarga eléctrica, claro, para ayudar a restablecer el latido normal.
1: Claro, es básico, ¿no? Es uno de los básicos.
0: ¿Qué es lo que estamos hablando nosotros? Algo básico que permita inmediatamente mantener esos momentos, claro, tan críticos de vida
1: hasta que llegue la ambulancia.
0: Hasta que llegue alguien que es capacitado.
1: Ese es el que sale más barato, digamos.
0: El DEA.
1: Claro, es el que sale
0: el
1: más o menos.
0: El desfibrilador externo automático.
1: Automático, que es el que más o menos sale 2,5 millones, redondeando, ¿no?
0: Bueno, ya hay una escuela de Calingasta que lo tiene. Sería bueno que todos los establecimientos lo tuvieran, ¿no? Y que todos los ámbitos donde hay movimiento de gente lo tengan, los clubes deportivos lo tengan. Estamos hablando de los primeros auxilios que salvan vidas, no ir detrás de la tragedia. Fíjense que el año pasado se presentó un proyecto del bloque bloquista que busca que los gimnasios exijan controles cardíacos primero ante todo, que no lo exigen, ¿eh? Tiempo de gimnasio es este. Empezó el mes pasado la movida de muchos chicos que van a los gimnasios porque viene el verano, ¿saben?
1: Claro.
0: Y hay que estar en condiciones para estar en el verano. Estar un poco más flaco, con músculo. Los chicos tienen eso. Y los grandes también, ¿eh?
1: Sí.
0: Que sí, vas por una cuestión muchas veces de salud y muchas veces la mayoría va por una cuestión estética también. Que los sanjuaninos, más sanjuaninos sepan RCP, que empecemos a instalar esta cultura del cuidado y de la acción ante una situación de emergencia, no ir detrás de la tragedia. El año pasado, este proyecto que presentó el diputado Federico Rizzo tomó repercusión en el ámbito de la legislatura, pasó a comisión, duerme en comisión, les quiero decir, ¿no? Entiendo que está ahí.
1: Duerme en comisión.
0: Me lo va a decir.
1: ¿El año pasado?
0: Me lo va a decir el diputado. Diputado Federico Rizzo, buenos días, ¿cómo le va?
2: Buen día, Juan, Yanina, para el equipo de la radio, para toda la audiencia de Radio Sarmiento, muy, muy buen día, muchas gracias por el espacio. Como recién mencionabas, nosotros, junto al diputado Luis Rueda, el año pasado presentamos un proyecto de ley para fortalecer la prevención cardiovascular en el deporte,
0: sí,
2: y la educación en salud cardiovascular en San Juan. Esta iniciativa la trabajamos por un aporte de la doctora Vanessa Cuello, que es una cardióloga sanjuanina, y tiene tres ejes muy concretos. El primero, justamente, es la educación, que estos conocimientos empiecen a enseñarse desde la escuela primaria, la secundaria, incorporando los contenidos de salud cardiovascular, primeros auxilios, RCP, uso del DEA que mencionabas. El segundo, la prevención mediante controles cardiológicos para quienes realizan la actividad física y deportiva. Y el tercero es la preparación para actuar en emergencia, que haya más personas con conocimiento de primeros auxilios. Y bueno, por supuesto, también campañas públicas de concientización dirigidas a la población para justamente tratar de prevenir y, en sus casos, también evitar tanto la muerte súbita como estos episodios graves cardíacos.
0: ¿Qué pasó con el proyecto? ¿Está durmiendo en comisión el proyecto desde el año pasado?
2: Bueno, el proyecto sí tomó estado parlamentario y se encuentra en dos comisiones derivados. Es la comisión de LAC, de Legislación y Asuntos Constitucionales, y la comisión de Salud. Así que, bueno, por supuesto que estamos impulsando y buscando, claro, los consensos para que se le dé tratamiento. Sabemos que cuando un proyecto va a comisión no es un paquete totalmente cerrado. Por el contrario, las comisiones sirven también para que los demás diputados puedan opinar, por qué no enriquecerlo, modificarlo, y siempre estamos a disposición, Juan, de que esto suceda y se logre la mejor de las leyes, porque seguramente que es una temática que preocupa y en materia de salud cardiológica lo importante es prevenir y prepararse para cualquier evento.
0: ¿No había contenido en las escuelas de esto, de RCP, lo que ustedes han hecho, han detectado?
2: Nosotros entendemos que existen estas capacitaciones que suelen darse esporádicamente en las escuelas, pero lo que proponemos es que estos contenidos, tanto en escuelas primarias y secundarias, sea incorporado de manera transversal. No proponemos específicamente la creación de una currícula, de una nueva materia.
1: Claro.
2: No pedimos que se incorporen docentes, que se agreguen horas.
0: Claro.
2: Sabemos que es un complejo, que todo siempre está muy ajustado en sentido de planificación, de tiempos, incluso también de presupuesto, pero sí que se ha incorporado de manera transversal en distintas materias, en distintas áreas, en los programas. Que, a ver, Juan, creo que lo vivimos los que tenemos hijos chicos, ha pasado en materia de seguridad vial, vos de hace años hablo, ¿no?, a la fecha, cómo los chicos desde muy pequeños vienen a la casa y te dicen, papá, ponete el cinturón, papá, usa el casco, papá, y creo que desde los más chicos es donde se generan los grandes cambios, ¿no? Así que por eso creemos que debe ser reforzada esta materia en educación, para que justamente tengamos en unos años una población mucho más preparada de lo que hoy tenemos.
1: Diputado, ¿esto solamente es para las escuelas lo que habla el proyecto o es un poco más amplio, digo, de otorgar capacitaciones en los diferentes ámbitos de la vida, ¿no?
2: Bueno, en realidad sí, es bastante más amplio. Por un lado tenemos esto de incorporarlo en la educación, pero también recientemente mencionaba que queremos que el proyecto propone, ¿no?, que se trabaje en la prevención. Y cuando hablamos de prevención son controles específicos que se deben hacer los deportistas. Y acá nos referimos a deportistas federados, amateur, a usuarios de los gimnasios, a los estudiantes del profesorado de educación física, a los entrenadores, a los docentes, a los que trabajan también en los complejos deportivos de distinta naturaleza, que tengan esta capacitación y también estos estudios, que los estudios son muy puntuales. Esto lo trabajamos, como le decía, con la doctora especialista. Sí. Lo que proponemos, más allá de lo que digan la autoridad de salud, ¿no?, es el electrocardiograma, la ergometría de esfuerzo computarizada y el ecocardiograma Doppler color. Estos son los estudios que obviamente a nivel científico tienen comprobado un alto nivel de detección de cualquier afección o probabilidad de un evento cardiológico. Y eso, por ejemplo, para el gimnasio, lo que pedimos que este estudio sea exigido por los gimnasios al que se inscriben, ¿bien?
0: Totalmente. Hoy no existe, sí, eso,
1: ¿hoy
0: ¿eh?
1: ¿No hay una legislación que los obliga a los gimnasios?
2: Lo que tenemos es una legislación y también una legislación provincial que por supuesto establece alguna serie de estudios.
1: Pero
2: que
1: no
2: se deberían presentar. La realidad es que este estudio particularmente de cardiológicos no están exigidos.
1: Claro.
2: Y nosotros entendemos que son muy muy importantes, porque lamentamos el suceso que ocurrió el otro día, pero es algo para lo que nos tenemos que preparar, más allá de que cuál sea la probabilidad de que una persona sufra ese evento, este episodio. La diferencia la hace estar preparado. Recién ustedes también hablaban del DEA, que es el desfibrilador externo automático. También, ¿por qué no pensar en la posibilidad? Nosotros en este proyecto no lo establecíamos, pero empezar a establecer una posibilidad de que sea exigido en distintos establecimientos educativos o también deportivos, de acuerdo a su concurrencia, de acuerdo a la cantidad de gente que asiste.
0: Por supuesto.
2: Porque sabemos que tiene un costo determinado, puede ser no tan grande incluso, pero...
0: Sí, estamos hablando de 2,5 millones aproximadamente, lo que estuvimos viendo nosotros averiguando. 2,5 millones aproximadamente, un sistema básico, el DEA, ¿no? Concretamente, ¿no? Que estamos hablando.
2: Bien, hay que saber usarlo.
0: Sí, pero por eso...
1: Exactamente.
0: Por ejemplo, el último episodio ocurrido allí en una cancha de fútbol aquí de Capital, nos decían algunos testigos que fueron y pidieron ayuda a los chicos que estaban en las canchas, que eran los encargados de los turnos de la cancha, y lo único que dijeron es que podían llamar a una ambulancia, ¿no? Porque no tenían conocimientos de RCP. mínimamente, ni mucho menos tenían un DEA para poder accionar inmediatamente, poder asistirlo en todo caso, ¿no? Y capacitados sí. para eso. Y eso es un tema muy interesante, diputado, que también hay que hablar. Hay muchas liguillas, muchas escuelas de fútbol, muchas actividades deportivas que se desarrollan en la provincia de San Juan y que en el ámbito público y privado, ¿no? Desde los gimnasios en adelante, como usted está diciendo, que no tienen ese tipo de capacitación y que puede ocurrir. Y que no estamos preparados para eso, ¿no?
2: Así es. Incluso agregarte un dato, que San Juan es una de las provincias a nivel nacional, una de las que están en lo más alto del ranking de participación y práctica deportiva de su población. Realmente tiene los sanjuaninos una cultura muy arraigada al deporte, lo cual, por supuesto, es algo muy positivo, pero creo que estamos atrasados en esta temática, en esta materia de la salud cardiovascular, de la prevención, de la educación, y es muy importante que se avance. Creo que podemos evitar muchas fatalidades, por ahí actuar sobre la emergencia, como recién decías, también, por supuesto, incluir a todas estas entidades o clubes o también complejos que trabajan con el deporte, donde por ahí se presenta una persona, donde somos realistas que es difícil que cuando uno va a jugar al fútbol, alquilar una cancha o al pádel, se le pida un estudio cardiológico, ¿no? Sabemos que eso no lo pretendemos ni lo planteamos así, porque sabemos que esa práctica esporádica es difícil requerir esto, pero sí que el personal de esos establecimientos esté preparado para este tipo de emergencias, porque bueno, por supuesto que la práctica deportiva, si bien siempre es positiva y es buena, también implica estos riesgos.
0: Pero no sería malo exigirlo, ¿no? Que una persona sí. llegue con un certificado de salud que pueda avalar, que pueda hacer esa actividad física. No todos estamos preparados para entrar a una cancha de fútbol y con sobrepeso, con problemas de salud grave, y de, bueno, che, voy a jugar un picadito, claro. Y no va a pasar nada, y pasa. O me fracturo, bueno, o sufro una lesión grave porque no estoy preparado físicamente para ese tipo de actividad, ¿no? Me parece que no está mal poder exigir esto. En los gimnasios pasa muchísimo que no te piden nada, pagas la cuota y chao, entras, ¿no? Y...
2: Sí, la situación del gimnasio sí creo que es un poco más clara aún, porque la persona formalmente se inscribe, ¿no? Se inscribe y se establece que va a concurrir por un tiempo determinado, meses o años, y bueno, en ese caso seguro que el gimnasio tiene esa obligación, tendría que esa obligación con este proyecto de requerir estos estudios, y bueno, ¿y por qué no, Juan, también de evaluar la posibilidad de presentar estos estudios ante la práctica eventual, esporádica,
0: sí,
2: que
0: hay...
2: cuando uno alquila la cancha? Que son miles de sanjuaninos, Juan, uno tiene la posibilidad a veces de practicarlo también, son miles y miles.
0: Esto, mire, yo soy un convencido, es como conducir un automóvil. Quiero conducir un automóvil, tengo que sacar un carnet. Quiero hacer deporte también, tengo que sacar un carnet, tener un certificado de salud que me dé el ok para hacer esa actividad deportiva. Porque si no, entramos en estado de ir detrás de la tragedia. ¿Por qué no controlarlo al extremo? Digo, ¿por qué no ordenarnos, decir, bueno, miren, esto es a favor, esto estamos hablando de hacer algo a favor de tu salud? Si vos no te querés controlar, fíjate vos cuántos problemas podríamos evitar. Si vos te controlás, podemos salvarte la vida, podés tener una mejor calidad de vida. Ahora, si no te controlás, y lamentablemente hay numerosos episodios en las liguillas de los departamentos, tremendo. Estaba haciendo una evaluación de los casos que hay, no solamente estoy hablando de fatalidades, estoy hablando simplemente de hasta fracturas, situaciones que se dan y que no están básicamente legisladas, con personas que no están en condiciones de hacer ningún tipo de actividad deportiva de estas características por un montón de problemas que ya presentan, desde el sobrepeso como primer dato, ¿no? Y después todo lo demás.
2: Sí, sí, es muy frecuente, por eso también proponemos estas campañas, ¿no? de concientización. Nosotros desde nuestro bloque tenemos varias iniciativas que hacen foco en esto, ¿no? En la prevención, en la concientización de la población, para que también, Juan, tengamos un sentido de autoprotección, tengamos un sentido de control ciudadano, porque convengamos que el Estado no puede estar en todos lados, no podemos tener un médico en cada cancha, no podemos tener un policía en cada colectivo y en cada cancha, no podemos. Creo que también tenemos que avanzar en una sociedad que tenga una mayor cultura de protección, de autoprotección, de saber en materia de salud. También teníamos un proyecto en materia sísmica, de saber qué hacer cada uno también, ¿no? Y de cuidarse, porque insisto, el Estado creo que tiene que brindar herramientas, establecer obligaciones, pero bueno, también eso seguramente que encuentra algunos límites, y ahí es donde cada uno tiene que saber cómo cuidarse, cómo cuidar a los suyos y cómo protegerse de la mejor manera.
0: Entiendo que hay un proyecto, que lo decía reciente, que tiene que ver con un proyecto de ley donde la provincia, por el tema RCP, se da en las escuelas, se va realizando en las escuelas. Pero la idea es que sea más, más presente ese tipo de prácticas o de enseñanza. Es la idea de ustedes, más allá de la ley, es ser instalarlo mucho más firme en cada una primaria, secundaria y universitaria.
2: Por supuesto, que esté presente en la... A ver, lo hemos propuesto también con algunos otros programas como la educación financiera y demás, que siempre está esta discusión acerca de que el sistema educativo, la currícula, los programas, los contenidos están ya determinados y que son, por supuesto, acotados los tiempos, los espacios, que es muy entendible, y también, por supuesto, los docentes, la carga horaria y demás. Pero nosotros creemos que esto se puede incorporar de una manera transversal, de una manera un poco más profunda, en que los chicos desde la primaria tengan esto en las distintas materias, en educación física, en ciencias naturales, que tengan contenidos dentro de esa materia que justamente le enseñen lo más elemental, ¿no? De lo que es el RCP, de cómo prevenir, de cómo cuidarse, porque también hay toda una cultura del cuidado del cuerpo y de la salud. Que si se aprende de chico siempre es más fácil, Juan, ¿no? A cuidarse, a qué cosas hay que hacer, qué no hacer. Y esto, insisto, los chicos son el primer vector, que también llevan a la casa, a la familia, y la familia a la comunidad. Y creo que es el primer paso, siempre apostar al futuro, siempre apostar a las generaciones que vienen y que también sean ellos los que tengan una mejor vida.
0: El proyecto me dice que está en comisión desde el año pasado. ¿No han logrado aprobación o acompañamiento de otros legisladores sobre el tema?
2: Así es, Juan, así es. Está en esas dos comisiones que mencionaba. Hasta el momento no han sido tratados, pero bueno, tenemos la expectativa. Estamos impulsándolo nuevamente para que obtenga apoyo de los otros bloques, de los otros sectores, que seguramente tendrán mucho por aportar, que de eso se trata el trabajo legislativo, ¿no? De también aportar, de opinar, de criticar. Sabemos que podemos tener cosas buenas, cosas, errores a mejorar, pero bueno, la iniciativa está sobre la mesa y esperemos que se pueda tratar.
0: Sí, lo importante es no ir detrás de la tragedia, porque si no, no se están haciendo las cosas bien. Está claro que no se están haciendo las cosas bien, porque ayer hablando con un propietario de cancha, te dice, tenemos todos los permisos, ¿y cuáles son? Y sí, las habilitaciones de todo, hasta una ambulancia que no está permanente, pero que se puede llamar al momento de una emergencia. Pero lo que estamos hablando es de cómo accionar en el minuto o minuto de salvar una vida, ¿no? De estar preparado, por lo menos las personas que trabajan en esas canchas privadas, y públicas también, ¿eh?
1: Sí.
0: En las públicas también, en todas las actividades públicas también, a las que pertenece el Estado también. Yo no sé si todos estamos preparados y sabemos RCP a la hora de reaccionar. Por eso el planteo que estamos haciendo, legislador. Diputado, muchas gracias por su tiempo.
2: Bueno, muchas gracias, Juan, Yanina, todo el equipo y a la audiencia. Que tengan una muy linda jornada. Gracias. Gracias.
0: El diputado Federico Rizzo es de la bancada bloquista de la provincia.
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8:33 en la República Argentina. Uno de los temas que abordamos esta semana, lamentablemente, tiene que ver con el fallecimiento del hombre que lamentablemente fue rescatado con vida, pero falleció. Estamos hablando de este hombre que estaba en el interior junto con su pareja en una casa en Angaco, y el incendio avanzó y fue rescatado él y su esposa. El incendio ocurrió el domingo 23 de agosto, si no me equivoco. De ese día, José Víctor Castillo terminó mal herido, con importantes quemaduras en su cuerpo, igual que su pareja. Los dos sobrevivieron a ese primer momento, que luego tomó repercusión el minuto a minuto de su estado de salud hasta con

0: conocerse hace algunos días atrás el fallecimiento del mismo. Se desarrolló todo el proceso judicial en esta oportunidad que se está cumpliendo, particularmente dentro de la causa. Y ante el fatídico desenlace de Castillo, ya uno empieza a preguntarse cómo continúa una causa de investigación de estas características, principalmente hablando del incendio. Está en línea el doctor Iván Grassi, fiscal de la UFI de Delitos Especiales, para hablar del tema. Doctor, ¿cómo le va? Buenos días.
1: Hola, muy buenos días. ¿Cómo están
0: ustedes? Gracias por atendernos. Sabemos que está con muchísimo trabajo y tienen algunos segundos para hablar con nosotros sobre esta causa. ¿Cómo sigue la causa a partir del fallecimiento de José Castillo?
1: Bueno, sí, efectivamente esa causa, la tragedia, ¿no? Estamos hablando de algo extremadamente lamentable. Inicia en la unidad fiscal genérica, que ellos son los encargados de intervenir en estos casos donde se generan incendios. Ellos la han venido tramitando, realizando las pericias correspondientes. Lamentablemente se dio este fin de semana el fallecimiento de una de las personas afectadas, estamos hablando del señor Castillo, razón por la cual, a partir de que hay un resultado muerte, interviene ya mi unidad fiscal para proseguir con la investigación arrancada por ellos. Lo que se hace en estos casos es, como en todos los hechos que suceden de tinte culposo, entiéndase, primero hay que descartar que no haya nada doloso, claro, que creo que estaría descartado. Refiero a doloso es que una tercera persona o alguien integrante de ese grupo familiar haya generado intencionalmente el fuego. Eso en principio estaría descartado.
0: Está descartado para ustedes algo doloso.
1: Tengo que esperar todas las pericias, pero es la información que me ha llegado en principio. Entonces, una vez que ya reciba toda la causa, porque la estoy esperando, lo que pasa es que todavía el señor está con vida y esperemos que así siga y se pueda recuperar y escuchar de su propia voz la versión de los hechos y qué habría pasado. Entonces se está trabajando de manera paralela y no, por eso no he recibido la causa entera. Me han pasado nada más que la comunicación de la del fallecimiento y nosotros ordenamos la autopsia correspondiente del señor Castillo. Una vez que ya tenga todas las actuaciones y cite a la gente de bomberos, podremos profundizar la causa que generó el incendio. Si fuera algo culposo, me refiero algo circunstancial, falló un artefacto o fue alguna negligencia humana, entiéndase que cualquiera la puede cometer, de estar prendido algo y no darse cuenta que no se al momento de apagarlo que no se apagó bien o que tiene una falla y demás, y eso haya generado un incendio, estaríamos dentro del ámbito culposo. Estamos que sería alguien de ese matrimonio, entra en lo que en el derecho se llama la pena natural. Esto es, si un matrimonio, uno de ellos genera, ya por un ejemplo hipotético, no digo que sea este el caso, prende un brasero, no lo apaga bien y el brasero se genera el incendio de la vivienda y muere alguien, que el Estado aplique el día de mañana una condena culposa a esa persona que lo generó, cuando esa persona ha perdido por su propio acto negligente, claro, a un ser querido, no tiene sentido. Es la humanización de la justicia ante estos hechos específicos y especiales, donde no hay intención, hay culpa, y donde une a la víctima y al presunto responsable un lazo tan fuerte que lo acompaña toda la vida. Entonces, hoy la prioridad en lo humano es que la señora se pueda recuperar, después profundizar las pericias a los fines de saber descartar la parte dolosa, es decir, de una tercera persona que haya generado el incendio, y luego si se da en una circunstancia de una falla o una negligencia humana o un desperfecto no detectado a tiempo de algún elemento por parte de la familia, se cerraría al menos en la parte penal, la causa.
2: Bien. Doctor, no se sabe nada, digamos, de las primeras pericias que hizo bomberos en la casa. Digo, eso todavía no está.
1: Creo que una parte ya está. Perdón, con estado alérgico. Tremendo. Sí. Creo que una parte ya está, lo que pasa es que no me la han mandado el legajo todavía.
2: Claro.
1: Como está la señora y está en recuperación, está en contacto directo, genérica con esa causa, yo solamente he sido noticiado del fallecimiento para disponer la autopsia de la persona fallecida.
2: Claro.
1: La autopsia es, se hace una autopsia a cada persona que fallece que puede estar una causa judicializada a los fines de saber la causa de la muerte. Acá estamos hablando de que alguien murió como consecuencia de las quemaduras,
2: sí,
1: del incendio que sufrió. No hay mucha más explicación médica. O sea, se descartó un homicidio con un cuchillo, exacto, con un arma. Eso ya está descartado. El fallecimiento tan lamentable del señor Castillo sería como consecuencia de las quemaduras que sufrió.
2: El estado...
1: Pero el resto, sí, de las pericias es lo que me ha llegado solamente de manera telefónica, que en principio se descartaría, o sea, se centraría en quizá, estamos en un tiempo final del invierno, de quizá el uso de un elemento para calentarse, que habría aumentado quizá los factores críticos adentro de esa vivienda y habría generado el incendio. Pero eso tengo que verlo, no puedo, claro, confirmarlo hasta que no lo vea,
2: claro,
1: personalmente.
2: Eso es parte, digamos, de lo visual que encontraron quizás en el momento. Después habrá que definir esas cuestiones.
1: Exactamente, sí, sí, sí.
2: Doctor,
1: eso, una vez que llegue acá, sí, ya podré, yo calculo que ya en el día de la fecha me irá a llegar, claro, completa la actuación, y ya tendré
0: bien
1: una visión un poco más detallada, pero todo indicaría que sería eso. Estamos hablando de una familia que no tiene problemas de con terceras personas,
0: claro,
1: un matrimonio,
0: claro,
1: con sus limitaciones físicas, ambos. Un hecho muy triste, o sea, lamentablemente, sí, sí, sí, son estos hechos que a veces se dan los inviernos de cada año, de por calefaccionarse se utilizan métodos que requieren una atención especial,
2: claro,
1: porque pueden generar esto si tienen algo cerca, ¿no?
2: Claro.
1: Entonces no dejaría de ser una tragedia muy triste para esa familia.
2: Dentro de estos métodos de calefacción, digamos, sería un brasero más específicamente, que es lo que se necesita estar atento permanentemente, ¿no?
1: Podría serlo, sí. No quiero confirmar, lo vuelvo a decir por un,
2: sí,
1: respeto,
2: sí, sí,
1: a la objetividad que me merece ser algo que no he visto.
2: Claro.
1: Pero es más o menos la versión que me llegó. Sí,
2: claro,
1: sí, sí, podría ser algo así. Hablan de un encendedor, un brasero, algo, una garrafa, no está bien claro, porque se generó como una explosión. Entonces no descarto gas también, pero todo en un contexto que estaban ellos solos, sin problemas con nadie,
0: claro,
1: sí, habría generado todo adentro de la vivienda, ¿no?
2: Claro.
0: ¿Cómo ha sido caratulada la causa a partir después del fallecimiento de José Castillo?
1: Este tipo de causas siempre se caracterizan como actuaciones
0: bien,
1: investigativas,
0: bien.
1: La tarea de la justicia e investigar qué pasó. Si eso que pasó, estamos hablando siempre que hay un resultado, en este caso muerte, o un escenario trágico como inicio, por eso lo llevaba la UFI genérica. Son siempre actuaciones investigativas, el Estado investiga. Si hay una explicación en el caso del ámbito penal para atribuir ese resultado muerte a alguien, entiéndase porque lo mató de manera intencional, ya doloso, si lo generó ese resultado de muerte por de manera culposa, bien, sería un homicidio culposo, o si fue por esas fallas humanas, digamos,
2: claro,
1: ¿no? Que por ejemplo, una conducción imprudente de
0: alguien,
1: claro,
0: solo, sí, con, sí, quedó clarísimo,
1: impacta contra un árbol. Va por ahí la investigación de la justicia.
2: ¿La salud de la mujer, se sabe algo sobre ella, cómo se encuentra?
1: Está grave, está grave. Me han informado que está grave, ojalá. Toda la parte, esto lo puede explicar más detalladamente los médicos, ¿no? Pero toda la afectación de las vías respiratorias,
2: claro,
1: producto del incendio, además, y sumada a la edad y a las
0: dificultades físicas, claro,
1: dificultades propias de una persona, puede agravar o no. Bueno, estamos a la espera del milagro y que se pueda recuperar, ¿no?
0: Doctor, muchas gracias por su tiempo, muy amable.
1: Muy buenos días.
2: Gracias.
0: Bueno, el doctor Iván Grassi, fiscal de la UFI de Delitos Especiales.
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0: 8:49. Ya vamos con los mensajes de nuestros oyentes. Hay muchísimos mensajes que siempre queda relegado muchas veces por las tareas periodísticas que vamos desarrollando en el minuto a minuto. 8:50. Quiero que escuchen esto. Escuchen y presten atención a esto porque tiene que ver con el disparador de esta nota. Se está procediendo en estas últimas semanas, y este año va a haber muchas elecciones dentro de los ámbitos sindicales, pero uno de los que más llama la atención es el sindicato que representa a los choferes de colectivo.
1: La UTA.
0: La famosa UTA,
1: ¿no? La Unión Tranviarios Automotor.
0: Bueno, San Juan. Entiendo que esta semana la empresa La Positiva va a estar eligiendo delegados, igual que la empresa El Triunfo, si no me equivoco, después seguramente me va a corregir el entrevistado. Y la elección en realidad va a ser entre el 6 y el 7 de octubre, donde se va a elegir el nuevo secretario general de la UTA a nivel nacional y a nivel provincial también, ¿no? Acá en la provincia habría hasta el momento dos listas, ¿no? La lista oficial, la que encabeza Maldonado, y la lista que encabeza Diego Vázquez, ¿no? La lista negra, así le han colocado, claro. El color que han elegido.
1: Color negro.
0: El color en donde la lista negra está como conducción Diego Vázquez y Maxi Escriba como secretario general a nivel nacional, ¿no? De la UTA. Esta es la disputa que se está dando en estos momentos sindicalmente en un gremio bastante combativo y que ha tenido en este último tiempo también mucha repercusión en lo que tiene que ver con la interna de este sector. Pero quiero que escuchen esto porque este es el disparador de esta entrevista, porque uno dice en el proceso electoral tiene que ser lo más transparente posible. Pero hay artilugios que toman los gremios para mantenerse en el poder. Por ejemplo, escuchen lo que está pasando en estos momentos en San Juan, que es lo que se está filtrando en audios que nos han llegado en referencia a la interna de la UTA en San Juan.
2: Buen día, ¿qué dicen muchachos? ¿Todo bien? Espero que anden bien. Bueno, mire, yo le he pasado el padrón de la Mayo, ¿entendés? Necesito que urgente, hoy día y ante las 12, si lo pueden hacer, me manden foto por foto de ese padrón con la gente que ustedes creen lo más posible votante para nosotros. Lo más posible votante para nosotros. Porque a los otros, directamente, a muchos les vamos a tratar de dar de baja. Entonces yo necesito que hoy día se pongan a hacer cada uno ese laburito. Agarren hoja por hoja, háganle una crucecita, tic, y me manden la foto. Tic. ¿Por qué? Porque yo tengo que hacerlo en una planilla nueva, mandarlo por PDF y mandarle de baja. ¿Está bien? Mandarle de baja. Así que háganme ese favor. Se van a...
0: A ver, desde el final.
2: Van a merecer.
0: Escucha lo que se
1: van a merecer.
0: Escuche lo que...
2: Mandarle de baja. ¿Está bien? Mandarle de baja. Así que háganme ese favor. Se van a merecer un asadito.
0: Se van a merecer un asadito. A todos los muchachos que le marquen. Aquellos que no vayan
1: a
0: votar a la lista de Héctor Maldonado. Esta claro. Es la lista oficial. Es decir, la maniobra realmente llama la atención. No hay que decir que esto ha ocurrido siempre en el ámbito del sindicalismo,
1: sí, claramente.
0: Pero alguien tiene que terminar con esto. Está en línea Diego Vázquez, que es el candidato a secretario general de la UTA San Juan por la lista negra, ¿no? Como se la califica, ¿no? Diego, ¿cómo le va? Buen día.
3: Juan, buen día.
0: ¿Le sorprende esto? ¿Qué pasa en el gremio? ¿Esta bajada de línea del oficialismo buscando no permitirle a aquellos que sean opositor emitir su voto?
3: La verdad que hasta el otro día estábamos con dudas de la conducción y todo eso, pero ya al escuchar esos audios ya

0: nos dejó más que con dudas y preocupados de ese trabajo que quieren hacer, porque la verdad que vos mirás los padrones y pensás que es la herramienta que vos vas a tener para que haya democracia, sí, sí. Y te pones a revisar los padrones y encontrás gente fallecida de años, gente que renunció, y encontrás empresas en el padrón, que la nueva Sarmiento, que venga el padrón de la nueva Sarmiento, que hace más de 20 años que no está en la provincia, Semisa, que ya no funciona más, con 197 personas para votar. Encontrás a empresas como Juan Tour, que ya no están funcionando, y así un montón de irregularidades que te dejan muchísimas dudas.
1: Pero eso es gravísimo,
0: ya,
1: digo.
0: Ya antes de la elección ya estás con unos nervios, porque sí, aquí vas a tener que estar con los ojos abiertos, los ojos puestos en todas las empresas. Te ponen mesas allá en Veladero, donde uno sabe que para ir allá con un fiscal tiene que ser una persona que cuesta muchísimo que vaya, porque tenés que hacer los estudios, tenés que un vehículo 4x4 para poder subir a la cordillera, una serie de cosas que se hace imposible. Te ponen la mesa 2 días y hacen el recambio de personal, y vos no podés controlar si votó allá y votó acá abajo también cuando llegó, y el de acá abajo si votó acá y después cuando subió votó allá.
2: ¿Qué tienen el miedo de que haya fraude? Que el oficialismo juegue una carta fuerte para modificar padrones y todo lo que usted está contando.
0: Sí, sí, con los audios esos que han salido, que no es ese un solo audio, son un montón de audios.
2: Sí, sí, tengo
0: y
2: varios.
0: Escuchar también a compañeros que participan de eso, ofreciéndose para hacer esas maniobras que les piden por un asado.
1: Dios mío.
2: ¿Les piden esa maniobra de que, cuál es la maniobra que están pidiendo? Que marquen a aquellos que no van a votar a favor de Maldonado para eliminarlos del padrón. ¿Ese es el objetivo?
0: Claro, no. Maldonado en esta elección ya no va. Va Antonio Ruiz, que es el tesorero.
2: Antonio.
0: Con el oficialismo. Luis. Con José Femenía, que es el compañero que sale el audio ahí. Que
2: claro.
0: Es el que va secretario adjunto.
2: Ah, el que sale en el audio es el secretario adjunto, digamos. El que está bajando la línea es el secretario adjunto, el candidato a secretario adjunto.
0: Claro, es secretario gremial ahora y va candidato a secretario adjunto, que le pide a los muchachos que marquen a los votantes de ellos, que estén seguros que los votan a ellos, para dejarlos en el padrón y después seguramente van a hacer salpicar y ir sacando los posibles que los voten en contra de ellos.
1: Claro, y esto ya ha pasado en las elecciones anteriores, digo, ¿cómo se ha ido manejando esta situación, no? Porque evidentemente el fraude se ha venido dando de igual manera, ¿no?
2: Y si ya se está armando otra vez.
1: Sí.
0: Y ya el segundo mandato que hacen ellos, y ya me quedan dudas del mandato anterior que también haya pasado lo mismo.
1: Y claro.
2: Ahora, Diego, usted dijo que Antonio Ruiz es el de la línea oficialista, es decir, está siendo respaldado por Maldonado Ruiz en estos momentos.
0: Claro, ellos son la actual conducción, claro. Son el oficialismo.
2: Lo que usted dice es realmente muy delicado, porque lo que estamos marcando es que lo que se está buscando es armar una elección donde el resultado beneficia a la lista oficialista y provocando la anulación de los votos de aquellos que piensan diferente dentro de la UTA. Es decir, que no haya espacio para que haya gente que piensa diferente.
0: Sí, la verdad que en el transporte, en lo que es acá, hay una molestia generalizada de todos los trabajadores, las trabajadoras, de todas las áreas del transporte pasajero, porque no tenemos obra social, el salario siempre a la baja, ahora estamos en una paritaria que ya Buenos Aires la está cobrando y nosotros todavía están pasando cuartos intermedios, sumas no remunerativas, 500 mil pesos por trabajador que se perdieron el año pasado y no, o sea, hace 2 años y no sabemos a dónde están, nadie nos dio explicaciones, y en un total de 2.000 trabajadores, de 1.500 trabajadores que somos de la urbana, porque la urbana fue de esa plata, fueron dos cuotas de 250 mil, y tenés casi 750 mil pesos, que 800 millones que se perdieron y nadie dio explicación de nada, y se perdieron. Entonces, se vienen dando situaciones ya desde hace un tiempo para atrás que los trabajadores y trabajadoras ya no aguantan más. Entonces, se está demostrando en las urnas, porque vos vas teniendo elecciones de las diferentes empresas y el oficialismo en las que va poniendo la urna como corresponde, pierde por diferencias bastante importantes. Ya perdió la empresa Lordón, perdió la empresa La Marina, perdió la empresa Mayo. Mañana miércoles es en la empresa El Triunfo.
2: Me imagino cómo custodian ustedes, las urnas en ese momento, ¿no? Porque si está, ustedes están notando que hay un movimiento de un posible fraude en esta elección, están controlando cada una de las elecciones de los delegados en cada empresa, ¿no?
0: Sí, tenés que estar parado enfrente de la urna desde las 9 que empieza la elección hasta las 4 de la tarde, pues si no, y ahora con esto que está saliendo a la luz, peor.
2: Los audios son muy claros, tengo varios audios que son tremendos, que hablan de esto, de la búsqueda de bajar a aquellas personas que están en el padrón, que opinen diferente. Usted dijo algo recién al principio de la nota que me llamó la atención, que hacen votar a gente que está muerta y gente que de empresas que ya no existen. ¿Cómo ocurre eso?
0: Y te aparece, te vienen los padrones y te aparecen padrón completos de empresas que ya ni están en la provincia. San Juan Mar del Plata, otro que me había olvidado, que ya cerró sus puertas y ya no está más. San Juan Mar del Plata, en un padrón con Autotransporte de San Juan, en un padrón que eran más de 300 o 400 trabajadores entre las dos empresas, ha quedado, que estaba enfrente de Basualdo y ahora está en la calle Salta, han quedado 110, 115 trabajadores activos, y te vienen los dos padrones completos de los trabajadores de que ya ni están en la actividad ya.
2: ¿Y cuántas empresas ustedes entienden que no existen ya o no están conformadas y que no tienen representatividad esos choferes para emitir su voto? ¿Cuántas empresas y cuántos choferes aproximadamente calculan que están dentro de ese tipo de manejo que está haciendo hoy el oficialismo de la UTA?
0: Y tenés 190 que son de Semilla, tenés como 20 y pico que son de la Nueva Sarmiento, ahí tenés 200, después tenés más de 200 trabajadores de 400 y tenés como 450 trabajadores de esas cuatro empresas que no funcionan, que ya no existen más en la provincia.
2: Y que no tendrían esos choferes, no tendrían que votar, por ejemplo.
0: Claro, esas personas no deberían venir los padrones. Si tenés cuatro años de elección a elección, tendrían que hacer un trabajo, cosa que vos tengas un padrón que sea ejemplar, que diga este sí, este no. Personas que ya han fallecido figuran los padrones de otra, por ejemplo, la empresa Albardón, que es la cual yo pertenezco, figura en el padrón personas fallecidas, personas que han renunciado, se han ido a otra actividad, personas que han sido echadas, y tenés que estar buscando, mirando, a ver, con los compañeros, juntarte, decir, bueno, a ver, vos lo conocés, vos sabés, porque yo lo conozco por el sobrenombre, a lo mejor no por el nombre.
2: Claro.
0: Y tenés que estar todo un día haciendo ese trabajo que es el que deberían hacer ellos.
2: ¿De gente muerta, cuánta gente muerta? ¿De gente muerta, cuánta gente muerta quieren hacer votar?
0: No me he puesto a mirar, yo he estado todo el fin de semana con gente depurando los padrones y te encontrás con un montón de gente que la convocatoria de elecciones clara, te dice que vos tenés que tener 6 meses mínimo de afiliado para votar, y te aparecen empresas con 60, 70, 80 afiliados que los han afiliado hace un mes, 2 meses.
2: Claro, y que no pueden emitir su voto ellos.
0: Claro, empresas que en teoría, ¿no?, por lo que dicen que se está averiguando, una empresa que toda la vida ha tenido 6, 7 afiliados para votar, ahora aparece con 60, han hecho fichas de afiliaciones, han hecho las firmas y las han mandado para Buenos Aires.
2: Diego, ¿van a hacer alguna denuncia en el ámbito nacional, en el juzgado federal, por este tipo de situación?
0: Sí, las denuncias se están haciendo. Están los abogados que tenemos nosotros en la lista trabajando en eso. Está la lista Mayón también, que también está trabajando en eso.
2: ¿La denuncia dónde va a ser concretamente? ¿La justicia federal, entiendo?
0: Sí, la justicia federal, sí.
2: ¿Y cuándo sería la denuncia?
0: Y están trabajando, porque hay dos listas opositoras acá en la provincia.
2: ¿Y cuándo estarían?
0: A la lista mayor.
2: Sí, ¿y ustedes cuándo estarían presentando su denuncia concretamente?

0: o lo harían en conjunto con la lista marrón.
1: Santo Tomás, tengo que ponerme en contacto con los abogados de la lista a nivel nacional y ver ahí a ver qué, cuándo vamos a hacer la presentación.
0: Uh-huh. La denuncia sería ¿por qué? ¿Cuál sería el calificativo o a dónde van a puntualizar la denuncia? ¿Por presunto fraude o cómo sería?
1: Y la idea es marcar para que cuando sea el día de la elección, el 7 y 8 de octubre, no haya ninguna sorpresa, que todo salga claro, que podamos nosotros tener las herramientas para poder mirar bien el padrón, controlar con el padrón que ha venido, que las correcciones que se han enviado, porque ya ayer se han enviado las correcciones que tienen que hacer la Junta Electoral Central, para sacar todas esas empresas.
0: ¿Ustedes van a aportar ustedes van a aportar estos audios que han salido, más lo que ustedes han podido detectar dentro de los padrones?
1: Sí, esos audios, vos imaginate que el día que salieron, al ratito ya estaban en los grupos de Buenos Aires, de Córdoba, de Rosario, en todo el país, en un ratito estaban por todos lados, y bueno, obviamente que todas las seccionales del país van a tratar de también poner esos audios en evidencia, para porque si lo hacen acá, seguramente que lo van a intentar hacer el oficialismo en todos lados.
0: Diego, estaremos muy atentos a lo que viene, ¿no? Porque mañana hay elecciones, ¿dónde? ¿En la empresa? ¿Qué empresa
1: es? La empresa El Triunfo.
0: El Triunfo. Y las elecciones van a ser en octubre, entre el 6 y el 7 de octubre, creo que son las elecciones para elegir.
1: 7 y 8 de octubre.
0: 7 y 8 de octubre. Bueno, estaremos muy atentos a partir de... Primero, estar en contacto con usted para que nos confirme cuándo hacen la presentación en la Justicia Federal con la denuncia, porque los elementos que ustedes tienen son contundentes. Desde los audios hasta todo lo que han podido corroborar, ¿no? De querer hacer votar a gente que en empresas que ya no existen y a gente fallecida, que es otro de los capítulos del sindicalismo de la Argentina, ¿no? Muchas gracias, Diego.
1: Gracias a ustedes. Sí, estamos a disposición para cuando tengamos información o algo. La verdad que va a ser de mucha ayuda para nosotros que esto se sepa y que se le dé difusión, porque es la forma que tenemos de que cambie un poco la vida acá de los trabajadores y las trabajadoras del transporte, porque estamos muy, o sea, siempre, como te digo, todo bajo la inflación, muchas vueltas para dar los aumentos que después no vienen.
0: El gran desafío tienen hoy, Diego, de romper con la supuesta corrupción que hay ya en el gremio, primero, y después todo lo demás, entiendo, ¿no? Porque si ustedes tienen un gran dilema dentro del sindicato, si es así como usted está contando, tienen primero el problema allá adentro, después seguirá todo el reclamo de lo que tiene que ver con el salario y demás, pero el problema hoy de este gremio lo tienen con hechos, posiblemente hechos de corrupción, fraude, este tipo de maniobras irregulares que usted está denunciando, y que eso es lo grave dentro del sindicalismo, que están no siendo transparentes ni democráticos a la hora de llevar adelante una elección como corresponde, que me parece que ese es el objetivo. Diego, un gran abrazo, muy amable.
1: Sí, los aprietes que han sufrido, porque te exigen ahora el cupo femenino.
0: Sí.
1: Y las chicas que van con nosotros, chicas jóvenes que se decidieron a participar, han ido por la casa, le han dicho que bueno, que posiblemente que se fijen qué van a hacer, que el trabajo, amenazando las provincias.
0: Tremendo,
1: que las listas oficialistas se han caído directamente.
0: El sindicalismo a pleno. El sindicalismo argentino a pleno. Ustedes van espero que ustedes vayan por un cambio total, ¿no? Que esto no es hacer sindicalismo y representación del trabajador. Esto es otra cosa, ¿no? Y creo que la gente se ha dado cuenta y quiere otro cambio, ¿no? El cambio se está dando particularmente terminar con estos esquemas mafiosos que le hacen daño a la democracia en sí. Un gran abrazo, Diego, muy amable.
1: Gracias a usted, hermano. Hasta luego. Bien. Que tenga buen día.
0: Hasta luego. Diego Vázquez es el candidato a secretario general de la UTA San Juan por la lista negra.
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0: mañana con 14 minutos en la República Argentina. Miren que salieron los choferes a pleno, ¿eh?
1: Y
0: tengo
1: sí,
0: un montón de... Dice, ¿cómo van a hacer votar a la de la nueva Sarmiento? Hace como 1000 años que no está, dice. La San Juan Mar del Plata es una vergüenza.
1: Ojo que puede ser que el padrón no haya sido actualizado, no es que estén votando.
0: No, pero si vos salís en el padrón podés ir a votar.
1: No, ya sé, pero digo, capaz que...
0: Ahora, si van a hacer votar a una persona muerta, se han hecho votar, ya es una... Bueno, el sindicalismo, la política sindical...
1: Ha pasado en la política,
0: a pura reacción de lo que significa sostener el poder. Escuchemos algunos mensajes, vamos.
2: Buen día, Juan, buen día, Gianni.
1: Buen día.
2: Escuchándolos como siempre. Interesante todas las notas, noticias, todo lo que ustedes investigan. Como siempre, muy bueno el programa. Y ahora escuchándolo a este muchacho que se presenta para las elecciones de la UTA. Es un muchacho nuevo, yo lo conozco, que no viene con las mañas ya incluidas como los que están ahora. Ya vienen con mañas desde la época de Vicencio, Romero, Seguín, Maldonado. Hoy Maldonado, por ejemplo, se hace el desentendido de todo lo que está pasando en la UTA, cuando él es el responsable, es la cabeza responsable de la UTA. Hay muchas cosas raras, muy raras. Hay, por ejemplo, un candidato que le han fabricado, y lo digo con conocimiento, un recibo de sueldo en la empresa Socasa hace 2 meses, y la persona esa estaba fuera del sistema. Bueno, y así hay un montón de cosas. Por eso yo le pido a la gente, yo he estado mucho tiempo en la UTA, conozco la UTA desde adentro. Le pido a la gente, hay mucha gente nueva, que tomen conciencia y voten a una persona que no haya estado en el sindicato. En este caso, la lista negra con Diego Vázquez a la cabeza. Que sean inteligentes. Bueno, Juan, muchas gracias y buen día.
0: Buen día. Bueno, buen día. Ya vamos a seguir con más mensajes. Tengo un montón de mensajes de choferes que están marcándonos las irregularidades. Van a la justicia federal a denunciarlo.
1: Es de terror, ¿eh?
0: Hay que denunciar todo esto, ¿eh? De alguna manera. Ahora, el tema es que cuánto tarda la justicia en accionar, que le permite muchas veces se desarrolle la elección y listo.
1: Sí.
0: Y votaron los muertos, votaron los que no eran, los que no están trabajando, votaron todas estas maniobras que verdaderamente preocupan, si en todo caso se comprueban, ¿no? 9 de la mañana, 17 minutos en la República Argentina. Está llegando la vicepresidenta de los argentinos en un ratito de nada más.
1: En un ratito, más o menos en media hora, sobre las 9:45 aproximadamente. Bien. Llegaría el avión.
0: Estamos hablando de Victoria Villarroel, que llega a la provincia de San Juan. Tiene planeado, primero ante todo, el saludo protocolar con el gobernador. Hay que ver si el gobernador está todavía en San Juan o viajó a Buenos Aires. Si no, lo va a tener hay que terminar haciendo el vicegobernador, pero la provincia la va a recibir. Y particularmente luego viene una agenda bastante interesante en el INTA, en un primer momento, la empresa Arcor, y después también un contacto con proveedores mineros. Estamos hablando en el caso de Caprimsa, que ya se le confirmó el encuentro con la vicepresidenta. Estamos hablando que el presidente de Caprimsa, Fernando Godoy, junto a todos los que son los integrantes de esta Cámara, van a tener ese contacto con la vicepresidenta. Está Fernando Godoy en línea. Fernando, ¿cómo le va? Buenos días.
3: Hola, chicos, buen día. ¿Cómo andan?
0: Bien, bien. ¿Cómo llegó este encuentro con la presidenta? ¿Es algo pedido por ustedes? ¿Es algo que la vicepresidenta quería tener contacto con ustedes en este caso para ver cómo es el manejo de las cámaras y de todos los que son proveedores de la minería?
3: ¿Me escuchás? ¿Hola?
1: Sí,
0: te escuchamos perfectamente, Fernando.
3: Te comento. Yo hace 2 semanas la vicepresidenta me comunicó. Se comunicó con nosotros y con la Cámara. Yo la conocí a través de estar ahí en el Senado varias veces, etcétera, y me pidió, por favor, si le podía armar una agenda en San Juan. Pusimos a trabajar, no hace más de 2 semanas, estamos trabajando en formar la agenda, y en esa agenda logramos que hacerla del aeropuerto, venir a un hotel donde estoy acá en Las Tapias. Es un hotel de un socio nuestro, muy bonito. Aprovecho para comentarles que es maravilloso este hotel, lo más cerca o mejor que Cafayate. La idea es hacer acá el conversatorio donde la esperamos. La idea principal era que yo esté en el aeropuerto, acompañarla directamente a todo lo que es el mapeo. Pero bueno, la va a recibir el gobernador, vicegobernador en la Casa de Gobierno, entonces primero se va a ir a la Casa de Gobierno y después viene a visitarnos para acá. Uh-huh. En esto de visitarnos para acá, vamos a hacer un conversatorio que a Caprinza le da muy, muy buen resultado, el mano a mano con los con los proveedores en forma directa, los empresarios, va a charlar con ellos en forma directa, vamos a tener un pequeño ágape, después salgo, voy al Parque Industrial de Albardón y le voy acompañando hasta otro proveedor que es MTZ. Nosotros gratamente que armemos una agenda de la vicepresidenta, que haya elegido en lo personal a mí como dirigente del sector, y además Caprinsa, me parece espectacular, porque ayudar a la política minera de lo que viene en San Juan. Así que más que contento, esperándola acá, así que nada, transitando unos minutos hasta que venga y pasar un momento lindo donde podamos charlar de la minería de lo que viene, de la política, de lo que los proveedores necesitan y cómo nos podemos desarrollar.
0: La idea es que los proveedores tengan un cara a cara con la vicepresidenta y puedan preguntar, hablar con ella y plantearle sus necesidades y tal vez su mirada sobre la minería, digamos, de aquí en adelante.
3: Tal cual, nosotros nos dio muy buen resultado, chicos, el hacer los conversatorios en forma personal, o sea, que los proveedores, no nosotros como los dirigentes, nosotros en el caso nuestro, tomamos la idea de abrir puerta. En eso de abrir puerta nos acompañan y depende de la actitud, la voluntad del empresariado en empezar a relacionarse. En esa relación abrimos puertas como ellos. Lo que hace Caprinsa, esto, perdón porque me exceda, articula en lo público y en lo privado. Por ejemplo, estamos en varias cámaras de Buenos Aires donde nosotros hemos hecho una relación muy fuerte y van los políticos, va el sector privado, pero también hemos hecho relación en lo político, por ejemplo la semana pasada con Flavia Rolloni, etcétera, donde articulamos público-privado, pero depende del empresario cómo se involucre. En este caso no podemos traer a tantos, solo claro, van a ser entre 20 y 30 proveedores donde nosotros podemos articular y que tengan relación con ellos.
0: Van a ser, después de ese conversatorio, Parque Industrial de Albardón, y de allí, ¿qué más?
3: Ruta 40, sur, acceso sur, y calle 8, donde está MTC, socio también de hace muchos años en la Cámara. Vamos a bajar, vamos a charlar con el dueño y etcétera, que también nos va a acompañar acá. Y esto es parte de la charla de empapar a lo que la mirada minera tiene. Esto es, y se lo digo con todo respeto y toda humildad, que venga una situación, que elija Caprinsa, muy agradecido, que elija a mí como referente del sector minero, mucho más que agradecido en lo personal. Pero más allá de eso, sí, acá hay una cuestión de importancia geográfica, de importancia de economía de San Juan, de importancia que vemos que se está sedimentando de a poquito, paso a paso, la minería que estamos diciendo en el discurso y se está plasmando con el interés nacional, con el interés de muchas empresas internacionales, etcétera, que apoyamos de a poquito, poniendo un granito de arena para que el San Juan, que creo que todos queremos, y esto no es política partidaria, esto es política minera, en formar una provincia, que yo siempre la comparo con el oil and gas, que explote para que a todo o a la mayoría de los sanjuaninos nos vaya bien o muy bien.
0: Fernando, esa es nuestra aspiración. Fernando, ¿no es política partidaria esto, teniendo en cuenta que...
3: Termino la pregunta.
0: No es política partidaria porque estamos hablando de una vicepresidenta enfrentada al presidente, y algunos hablan de que esta vicepresidenta tiene intenciones políticas para el año próximo, de un armado que le permita también ser figura en el esquema de las posibilidades que los argentinos puedan elegir. ¿Esto no es jugar políticamente en ese aspecto? Por ejemplo, acá los dirigentes de La Libertad Avanza ni la van a recibir, por ejemplo.
3: No, pero he hablado con ellos. No. Nosotros no mezclamos política partidaria. Yo he hablado con Bruno Olivera, con José Pelú, la gente de justicialismo, con todo, y tengo una relación. Hace una semana viajé con Cristian Andino. Nosotros somos plurales, de mucho diálogo. Somos una cámara totalmente empresarial, abierta, plural. Tenemos un programa en Radio Colón de que hablamos, está el Iván Maya, todos los sectores gremiales. No, nosotros no mezclamos las cosas. Nosotros, es más, hemos avisado, hemos charlado, estos temas de que, como vos decís, que no esté La Libertad Avanza, esto es un tema partidario. Sí. Nosotros no nos metemos bien en temas partidarios. Nosotros hacemos política minera para que nos vaya bien a los proveedores, y si le va bien a los proveedores, le va bien a la provincia de San Juan, porque la cadena de valor es lo que deja. Y esto no es romanticismo, esto es negocio, y nosotros trabajamos 24/7 por generar, abrir puertas y que se genere un San Juan parecido o mejor que el oil and gas.
0: ¿Qué le van a pedir a la presidenta? A la vicepresidenta.
3: Todos los problemas. Claro, todos los problemas que nos hacen a los problemas del tratado binacional, todos los problemas que podemos tener en temas impositivos, la no competencia, la apertura hacia los otros proveedores de distintos países, charlar, la problemática que tenga cada uno de ellos, la problemática del ARCA en cuestiones de la presión tributaria, el verdadero problema de la PYME hacia una vicepresidenta. Claro.
1: Cosas que se puedan solucionar dentro del Congreso, digo, donde ella puede tener algún tipo de claro, manejo.
3: Claro, Yanni, de poder visualizar el problema y después trabajar en base a ello.
0: Uh-huh. Después, ¿qué tiene? Después encuentro con esos empresarios. Después, ¿sigue durante todo el día? ¿Cuál va a ser la agenda después de estos primeros?
3: Tenemos una agenda de parque industrial y yo termino en MTZ. Si la presidenta me pide que la acompaño. Uh-huh. Y si no, terminará mi tarea y mi pedido en cumplir lo que ella me ha solicitado. Y de ahí, la libero. Creo que va a Arcor, INTA y ya es un tema de cronograma de agenda, ¿viste? Uh-huh. Pero bueno, es así. Yo, chicos, los tengo que dejar.
0: Ya está bien.
3: El protocolo de la presidencia me está pidiendo que le dé el cronograma.
0: Bien, muy bien.
3: Lo que ustedes necesiten, con toda la apertura de siempre, que ustedes me digan.
0: Bien. Perfecto. Fernando, muchas gracias por el tiempo.
3: Gracias a ustedes, les mando un abrazo grande, muchas gracias.
0: Hasta luego.
3: Gracias.
0: Fernando Godoy es el presidente de Caprimsa, que es uno de los que ha organizado esta llegada de la vicepresidenta a la provincia de San Juan.
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0: mañana, 31 minutos en la República Argentina. Bueno, ¿temperatura a esta hora, Yani?
1: Bueno, en estos momentos, según indica el Servicio Meteorológico Nacional, 7 grados 3 décimas es la temperatura en estos momentos, según el Servicio Meteorológico. La sensación térmica, 6 grados es lo que marca a esta hora, con una humedad del 50% y viento del sector noreste a razón de 8 kilómetros por hora. La máxima que se espera para hoy, 25 grados. Vamos a tener un día soleado, hermoso, sobre todo con mucho sol, nada de nubes, que bueno, va a elevar la temperatura. Vamos a tener algo de viento sur durante la mañana, durante la tarde va a girar al norte y después gira nuevamente al sur. Pero esto dando el pie a lo que será mañana, que vamos a tener viento sonda durante todo el día, básicamente, con velocidades grandes en cuanto a al viento, que va a llegar sobre la tarde. Pero bueno, lo cierto es que la máxima mañana llegará a 28 grados. Seguramente vamos a estar en los 30, seguro. Por eso hoy es como una antesala, digamos.
0: Muy bien. Escuchamos a nuestros oyentes a esta hora. Vamos.
2: Buen día, Juancito. Esto es para pedirte, por favor, si podés hablar con las autoridades encargadas de la seguridad de Chimba, porque nosotros el jueves, el viernes, hemos tenido en un día 3 hechos de inseguridad grave en el barrio Centinela 3, que está por la calle Salta, por la calle Saavedra, entre Mendoza y Salta. El primero ha sido a mediodía, en la plaza, una parejita de jóvenes estaba en la plaza. Vino un hombre armado, con una calibre 20, creo, o 22, con los 10 proyectiles. A mediodía los apuntó a los chicos, les quitó el celular.
0: Mediodía.
2: Y un gendarme, ese es el barrio de los gendarmes, un gendarme lo abordó, lo sedujo, y entre los vecinos lo tuvieron a este, que llegó a la policía. Gracias a Dios no pasó a mayores, pero si no, te imaginas, a mediodía. El mismo día, a las 19:20 más o menos, o 19:40, otra familia avisa de que estaban por meterse en la casa de ellos, porque tenemos un grupo de todo el barrio.
0: ¿Y la policía?
2: Estaban por meterse en la casa de ellos. El sábado a la mañana, primera hora, estábamos desayunando en casa cuando escuchamos el audio de que enfrente de mi casa, por la calle Saavedra, en un salón de eventos que se llama Alba, habían arrancado la alarma y le habían sacado todos los elementos del consultorio de kinesiología que tenía una de las hijas de la señora dueña de casa. Ahora yo quiero que vos sepas que...

0: diga o que le pregunte a la señora qué podemos hacer, porque por ejemplo yo, nos han cambiado de la parada que yo he venido, te juro por Dios, que lo he pedido 500 millones de veces que nos cambien la parada de colectivos. Nos han puesto la parada de colectivos enfrente de una plaza. ¿Quién nos va a defender a las 6 de la mañana a la hora que yo me vengo enfrente de una plaza? Absolutamente nadie. Yo no tengo 15 años, soy una mujer mayor que tiene la obligación de trabajar. Si a mí me encuentran ahí sola, porque para cómo a la hora que yo me vengo no hay nadie, me matan.
1: ¿En qué barrio?
0: No hay nadie que me defienda, porque están en una, al frente de una plaza. ¿Quién te defiende a las 6 de la mañana en una plaza?
2: Es cierto lo que dice la señora, Susana. Susana, mandanos en qué barrio es.
3: Bien.
2: Yo voy a reenviarme este mensaje a mi teléfono y se lo voy a reenviar a la intendente directamente de Chimbas. Ayer hubo una manifestación pidiendo seguridad en Santa Lucía,
3: en
2: Alto de Sierra.
3: Sí.
2: Esto que está contando la señora Susana, en un día tres hechos así, seguiditos.
3: No. A ver, lo que pasa en
2: después,
3: Chimbas...
2: Después hablas con la policía. No pasó nada, está todo bien.
3: ¿Sí?
2: Sí. Todo fantástico. Los delincuentes duermen tranquilos.
3: Lo que pasa en Chimbas es bastante complicado, ¿no? En la zona de Villa Morrones, más o menos, allí, en los últimos meses se ha incrementado de una manera que vos vas pasando por calle 25 de Mayo a plena luz del día y vas sintiendo los disparos.
2: Hay un tema de la inseguridad que hay que trabajar.
3: Es complicado.
2: ¿No?
3: A ver, digo Chimbas porque estamos hablando ahora de Chimbas, pero digo,
2: en todos
3: diferentes
2: lados.
3: Departamentos pasa
2: en
3: lo mismo.
2: Sigo con más mensajes de nuestros oyentes. Vamos.
4: Hola Juan, buen día.
2: Buen día.
4: Como siempre, excelentes tus programas.
2: Gracias.
4: Aquí el dial no se cambia para nada.
2: Muy bien.
4: Son 24/7 las horas de escuchar.
2: Qué lindo.
4: LV5.
2: Gracias.
4: Juan, la verdad que ya esto no me sorprende, porque la realidad supera la ficción. Si mal no recuerdo, Maldonado hace un tiempo que criticaba exactamente lo mismo,
2: claro.
4: Sí, de lo que se está haciendo.
3: Claro.
4: Ganó y ahora está haciendo exactamente lo mismo de lo que lo criticaban a los anteriores. Entonces es doblemente condenable, porque está cometiendo ni siquiera el error, las mismas acciones. Y es doblemente condenable, porque lo hace sabiendo. Y nunca hablan mucho de PDF, de aseadito, pero ¿querés que te diga lo que me preocupa? Escuchar funcionarios, tanto gremiales como políticos, que no saben conjugar los verbos. Es preocupante. Es preocupante, saben hacer las chanchadas, y disculpame el término, y esas jugadas de cintura que van con el facón debajo del poncho, pero capacitarse, nada, o sea, es alarmante. Por eso tenemos la juventud que tenemos, que en los NI del programa que vos hablabas la vez pasada, los chicos NI, ¿dónde está el reflejo de estas, de los adultos sobre una sociedad de jóvenes que realmente lo único que les importa es llegar a la política o a los gremios con ese solo fin, salvarse ellos? O sea, perdimos la conciencia colectiva. Es una vergüenza. Esa gente no debería volver nunca más. Nunca más, ni políticos, ni gremiales que puedan, o jefaturas, o jefes, donde sea, que cometan actos de corrupción, no deberían volver. Así sea una estupidez lo que hagan, pero debe ser medidas realmente que concienticen y ejemplifiquen que eso está mal, porque si no, no vamos a cambiar más. Un gran cariño, Juan.
2: Muchas gracias, sigo.
5: Hola Juan, Yanina, Rafa, buen día. Feliz mes aniversario para la radio. El tema del RCP, la mayoría de las personas piensan que es algo tan difícil, y no lo es. Es algo muy sencillo. Y que si vamos a lo que es, no solamente lo debe saber la gente del ámbito deportivo,
2: todo el mundo, por
5: o laboral, tiene que ser algo en la vida cotidiana de cada persona, porque todos tenemos en las casas niños, personas adultas, ¿no? Que en algún momento se descompensa, en algún momento sufre alguna recaída. Y sirve para la vida, sirve para la vida. Y hay personas que dictan cursos de RCP al público abierto, como no es necesario que sea personal de la salud. Y es muy lindo tener ese conocimiento. Es muy lindo, de la verdad. Todos deberíamos de saber esa situación. Y te enseñan ellos a manejar un desfibrilador en el mismo curso.
3: Claro, claro. Por eso es importante.
2: Hay que saberlo,
5: bueno,
2: todo.
5: Espero que sirva. Si quieres, te puedo pasar un contacto de una persona que se dedica a eso.
2: Sí, por favor, que nos pase el contacto.
3: Sería importante, sí.
2: Nobleza Obliga, la gente del área de salud del gobierno de la provincia ha estado escuchando el programa, sí. Dando cuenta, ¿no?, que existe una legislación que ya corre en nuestra provincia y que en este último tiempo lo que dice la legislación es que se ha aplicado en las escuelas la capacitación de los chicos. Llevan seis escuelas donde se ha hecho la capacitación, claro. 1.520 alumnos, entre alumnos y docentes, que han recibido esa capacitación para saber accionar en el tema de RCP, ¿no? Que es lo que es una actividad que nosotros estamos proponiendo que sea más incentivada e intensa dentro de las, sí, escuelas primarias, secundarias y universitarias, que todos tenemos que saberlo hacer. Y la escuela es el centro de esa posibilidad. Digo esto porque ya el gobierno de la provincia desde octubre empezó a aplicarlo recién.
3: Sí.
2: Desde octubre.
3: Exacto.
2: No es que sea una política de Estado hace rato, no, desde octubre el gobierno entendió que a partir de estos episodios que se han producido, y no se producen solamente en las canchas de fútbol, pasa en la calle misma, ¿no? ¿Cuántas personas?
3: En la vía pública.
2: ¿Cuántas personas? Y me he encontrado con situaciones.
3: En gimnasios hemos visto un montón de casos.
2: Y en la vía pública nos ha pasado que vos hablas con la gente y te dicen, che, yo no puedo ayudar porque no sé cómo hacerlo.
3: Claro.
2: Solamente agarraba el teléfono y llamas al 911 o a una ambulancia. Pero cada segundo en una situación de estas características puede salvar la vida. Le agradezco a la gente de prensa del área de salud pública que nos ha pasado toda la información, sí, en referencia a esto, que tiene que ver que desde octubre en San Juan se está aplicando una legislación que es bajar esta línea de RCP en las escuelas. Bueno, tienen que llegar a todas en la escuela. Y el DEA, que es esto que la gente de Calingasta ya lo está aplicando, que es este sistema que contábamos recién, que lo ha puesto la escuela múltiple del departamento de Calingasta. El DEA es el desfibrilador externo automático,
3: sí,
2: que ya está en la escuela, es portátil, que lo que permite es analizar el ritmo cardíaco. Puede, en este caso, analizar el ritmo cardíaco de una persona, y si es necesario, administrar una descarga eléctrica para ayudar a restablecer, ¿no?, un latido normal de ese corazón en el momento de una emergencia, mientras están esperando que llegue la ambulancia o algún médico que pueda asistirlo ya con mayor precisión. No es un tema menor esto que ocurra en las escuelas, porque es el punto y el epicentro para poder llevar adelante todo este tipo de información. Pausa, ya regresamos, dale.
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9:48 en la República Argentina. Bueno, tenemos un montón de mensajes de nuestros oyentes que han dejado sus opiniones de los temas que vamos abordando minuto a minuto, ¿no? Uno de los temas que vamos a abordar, no sé si hoy nos da el tiempo porque vamos a hablar de Messi ahora, porque el tema del patrimonio del presidente Javier Milei, que aumentó un 43% en su segundo año de gestión, pero lo que llama la atención es que la declaración de Karina Milei creció un 221%. 221%. Habría que ver cómo se generó eso, ¿no? En la declaración jurada que presentó esta semana ante la Oficina Anticorrupción, pasó de 206 millones a 295 millones, estoy hablando precisamente del presidente nada más, compró solamente 20 dólares y tuvo unos 18 millones de pesos como ahorro en sus cuentas bancarias. Esa es la precisión que realizó el último jueves por la noche, minutos después de las 20, el presidente de los argentinos. Su hermana, perdón, la secretaria general de la presidencia, Karina,

0: Milei, quien según su propia declaración tuvo un incremento mucho mayor durante el 25, creció un 221%. Un 221%. En su declaración jurada se desprende que la jefa de Estado posee los mismos bienes que cuando llegó a la Casa Rosada en diciembre del 2023 y que la diferencia es por la evaluación de alguno de ellos. Es decir, la evaluación que tienen este tipo de bienes que tiene, en este caso, Karina Milei. Ya vamos a estar ampliando algún detalle más con respecto a esto. Voy con mensajes de nuestros oyentes a esta hora. Vamos.
1: Hola, buen día, Juan. Lindo programa. Buen día, Yanni.
0: Gracias.
1: Buen comienzo de este mes de septiembre. Bueno, con respecto a lo que hablaba de Milei, yo creo que se tendría que preocupar para reactivar toda la fuente laboral que está faltando en esta Argentina para que empiece a funcionar. Se habla de que va a traer Ferrari, no es momento, está bien, que trae dinero a la Argentina, no sé cómo el sistema, pero yo creo que lo primero, reactivar las empresas, las obras públicas. Esto ya no se puede más. Esto no se puede más, no sé quién hace esa encuesta. Obviamente ellos pagan para encuestar y largan informaciones, son vende humo. La realidad, Juan, con todo respeto, son vende humo todos, venden humo. No quieren hacer creer al pueblo que estamos bien, no estamos bien, estamos mal. No sé quién puede estar bien, gente que come una sola vez, dos veces a la semana, y que no vengan, que sacó todos los vagos, no, acá cortó la fuente laboral, cortó Milei, gracias.
2: El secretario ese nuevo que se va a hacer elegir de chofer a tener una ferretería y se está haciendo una casa, ahí debe entrar parte de los millones que faltan. Eso está allá en San Martín, Juan. El muchacho
3: está mandando al frente.
2: Era el chofer del Triunfo, el José Femenía, ese que habla.
4: Sí.
0: José Femenía sería quién, el del audio.
4: Exacto.
0: El del audio que quiere ser secretario gremial.
4: Claro, secretario gremial.
0: Porque la conducción no es Maldonado, no va a ir Maldonado, pero no, Maldonado ha puesto a Antonio Ruiz y al secretario adjunto, claro, que es este señor que lo están mandando al frente con todo lo que está pasando en el gremio. ¿Será así? ¿No será? Bueno, claro, es el punto de aparte, ¿no? La noticia, el bombazo, creo que va a repercutir todavía durante mucho tiempo el tema de la despedida de Lionel Messi del fútbol, ¿no? O de la selección, en realidad, no del fútbol, de la selección argentina, porque entiendo que seguirá jugando en el Inter de Miami,
4: pero
0: a todos nos impactó muchísimo. Hay gente que es netamente fanática. Yanina es una de las fanáticas de Messi, una de las defensoras de Messi, del día uno.
4: De siempre.
0: Porque a Messi, en todo el trayecto de su historia, lo hemos levantado, lo hemos pegado, lo hemos tirado al piso. Ha habido numerosas críticas que tienen que ver con parte de la idiosincrasia del argentino, ¿no? Cuando no salen las cosas bien, a alguien tenemos que culpar, ¿no? Y ponemos la responsabilidad sobre uno. Pero nada más ni nada menos que este Lionel Messi supo entender que con muy pocas palabras y con más hechos, demostrar qué tipo de persona es. Un líder netamente positivo. Ayer vi la nota que le hacían al locutor, en este caso al relator de fútbol de Messi, que lo califican, que claro, no recuerdo cómo es el nombre.
4: Pablo Giralt, que está desde el día uno.
0: Del día uno. Transmitió el primer gol.
4: Sí.
0: No podía hablar. Se emocionó de una manera. Lloró y no le podían...
4: No podía hablar.
0: No podía llegar a contar lo que sentía en ese momento. Conozco varios. El caso de Yanina es una. Pero también conozco a un comentarista muy importante de la radio, deportista, también de periodista deportivo, que es Ezequiel Gómez, que trabajó en esta radio, que también ayer salió en defensa de esta figura, ¿no? Más que defensa, en ese momento de tristeza, porque creo que a todos nos generó un poquito de tristeza.
4: Sí, expresar lo que sentía, ¿viste? Un poco, aunque sea.
0: Vi en las redes a Ezequiel poner un montón de cosas y que me motivó a entrevistarlo. Ezequiel Gómez, periodista deportivo, periodista en realidad, de los que en este caso han tenido una labor destacada en esta radio. Buenos días, ¿cómo estás, Ezequiel?
5: A esa mesa de notables el saludo con mucho gusto, luego de escuchar esa introducción, metido ya en una marea de tristeza, porque el capitán va a descansar.
0: ¿Sentís, qué sentiste cuando escuchaste la noticia? Digo, ¿qué le pasó al qué le pasó al fanático de Messi? Porque entiendo que sos fanático, un fanático, uno de los tantos que hay en la Argentina.
5: La verdad que sí, la verdad que creo que quienes seguimos atentamente la carrera de Messi, había un rumor muy fuerte en la previa del Mundial, creo que acentuado con el fallecimiento de su papá, y también una cuestión natural, ¿no? ¿A qué más le vamos a pedir a Lionel Messi? Es cierto, Cristiano Ronaldo por ahí es un poco más grande que Messi, jugó en Mundial igual, pero creo que nos ha regalado todo a nosotros, y bueno, un poco se veía venir ahora. Las agonías que ya tienen una fecha, sin embargo no la tenés como referencia a esa fecha, no la tenés en la mano, cuando sucede, no deja de sorprenderte, no deja de provocarte esa absoluta, esa primera sensación de que todo está perdido y ahora qué hacemos, y bueno, seguramente el paso del tiempo nos hará disfrutar, redisfrutar las veces que tengamos ganas, todo lo que nos ha dado Lionel Messi en todo su mensaje, en todo el legado. No solo como futbolista, yo me quedo como la mayoría de las personas que entrevisté. Ayer en cuestiones laborales me tocó hablar con muchas personas ligadas al mundo del fútbol, y no solo los futbolistas, sino también los periodistas coinciden en que lo de Messi tiene mucho más que ver con el ser humano que con el futbolista. Como futbolista no tiene discusión, está sentado en la mesa de los grandes, está sentado en la mesa de los deportistas más grandes de la historia, del planeta, Lionel Messi. Ahora, lo que generó como ser humano, ese mensaje de resiliencia, ese mensaje que le permitía a través de su talento deportivo mostrar una personalidad de un tipo simple, el que todos queremos ser, el que no te genera ningún fastidio, sino que por el contrario, vos lo querés tener en tu mesa y compartir todo el tiempo, bueno, ese Lionel Messi le ha permitido explayarse desde la acción y no desde lo verbal en el tope de gama de los periodistas del planeta, ¿no? De los deportistas del planeta, perdón.
4: Y si bien la falta de palabra es su característica, creo que si hay un punto para criticarle a Messi es el no poder expresarlo ante todos, ¿no? Que sea a través de las redes sociales, que sea, digamos, obviamente es una crítica de nada. Creo que es muy mínimo ante lo grande que es. Pero digo, podría haber dado una conferencia de prensa, por ejemplo, o quizás un mensaje en las redes hablado, digo, algo para nosotros quedarnos un poquito más tranquilos, de que él está bien también, ¿viste? Porque te atraviesa eso también. Digo, es el único punto que a lo mejor se le puede criticar, por así decirlo, ¿no?
5: Mirá, yo ya ni coincido de que a nosotros, creo que él tiene el derecho de,
4: por supuesto,
5: de hacerlo de la manera que le sale, pero también.
4: Y es como le sale, claramente.
5: Y me alineo con lo que vos decís, porque en definitiva, creo que para eso va a haber tiempo, creo que hay tiempo para hasta algún partido de despedida. Y seguramente se va a tomar el tiempo de hablar, como nos ha regalado algunas entrevistas. Creo que nada nos va a alcanzar, porque ¿cómo no vamos a querer tener más, o por lo menos tener el mensaje en palabra de la persona que nos representa, que nos identifica? Yo coincido con vos de que estoy esperando ese mensaje que me hable a mí. Uno, cuando Messi le habla al mundo, claro, siente que le está hablando a uno.
0: ¿Y qué le pasó?
5: Yo estuve con vos, lloré por vos, hablame a mí.
0: ¿Qué le pasó a Ezequiel Gómez? Al fanático de Messi.
5: ¿Te digo la verdad?
0: Sí.
5: ¿Te digo la verdad?
0: Sí.
5: Y se me llenó de lágrimas el escritorio. Tuve que parar un poco. Como Giral. A mí de Giral me separa un abismo. Puedo resistir archivo. Giral no. Giral es un transformado. Tiene un manto de piedad ahí. Digo, para saber y entender al periodismo deportivo hay que analizar hoy los fanáticos de Messi que decían entre el 2014 y el 2017.
0: Momento,
5: ahí vas a tener una real semblanza de lo que pensaba cada uno de Messi, ¿no?
0: Pero yo te pregunto a vos, más allá de Gerald y todo lo demás.
5: La verdad que profunda tristeza. Me tocó, lamentablemente, me ha tocado, como a la mayoría de nosotros, ver cuando dejamos de contar con el mejor de los Diegos Maradona en la selección y nos toca ver una carrera extraordinaria, meteórica, impactante de Lionel Messi, que llega al final al menos en la selección argentina, y la verdad, te soy sincero, se me llenó de lágrimas el escritorio. Eso es no se puede evitar, no se puede evitar. Vos empatizás de una manera, sí, con un tremendo ídolo de ese calibre, y te

0: Pero igual también hablas con una Magdalena, porque yo vi lo de las leonas el fin de semana y es conmovedor. Sí. Las historias que hay detrás de las leonas, el que ve sí. la carrera de Ginóbili también se emociona. Sí. ¿Cómo no emocionarse con Lionel Messi? Basta con hacer un repaso, un raconto de esos videos cortitos, esos highlights sí, que hacen sí. del partido frente a Inglaterra, del último mundial.
1: Es tremendo. Ayer Telefe decidió romper la programación y poner el partido Argentina-Inglaterra a las 11 de la noche.
2: Fue nuestra final, ¿no?
1: Final. Pero qué bien decisión sí. del canal inmediatamente sí. teniendo este tipo de situación que estamos relatando. Después de la última pregunta, Ezequiel, porque no tengo más tiempo. Después de Messi, de Messi, ¿qué? Porque después de Maradona decíamos Messi. Ahora, después de Messi.
0: Y ahora viene una peregrinación de pobre la persona que lleve la camiseta número 10 sí. y que todo el mundo le esté pidiendo. Mirá, le pasó a Diego Ortega. Le pasó a Riquelme, a Aymar, a Saviola, a tantos que nosotros quisimos que fueran y no terminaron siendo. Creo que vamos por ese camino, esa peregrinación. Pero lo bueno de todo esto es que estamos en un país que de los 5 mejores futbolistas de la historia, 3 son argentinos. Sí, Stefano, Maradona y Messi, sí, señor. Al lado de cualquiera, el que usted quiera ponga, los mejores 5 de la historia tienen 3 argentinos. Así que alguno bueno vamos a sacar.
1: Dios quiere.
0: Esperemos verlo nosotros.
1: ¿No? Dios quiera. Ezequiel, un gran abrazo, muchas gracias.
0: Un abrazo para ustedes, un placer hablar con ustedes siempre.
1: Hasta luego. Gracias. Ezequiel Gómez, periodista deportivo, fanático de Messi, sí. que hoy también junto con Janina y con muchos de los que son fanáticos, sienten esa necesidad de que siga un cachito más, que esto fue simplemente una mague, nada más, pero la carta es contundente. Me duele hasta el alma, dice en la carta, sí. por tomar esta decisión, pero bueno, ya la tomó. Bueno, nos vamos. Muchísimas gracias, señor Rafael Durán, en los controles técnicos. ¿Usted no se retira? No, él es eterno, dice. Él va a seguir estando en la radio hasta el fin de sus días.
2: Sí.
1: Gracias, Janina Balmaceda.
2: Gracias. Será hasta mañana. Simplemente mencionar que recién decíamos, ¿no? Los posibles reemplazantes de la 10, ¿no?
1: ¿Quién? A ver.
2: Bueno, o como capitán, digamos, del equipo. Y aparecen dos nombres, Nicolás Otamendi y Cristian Romero, el Cuti Romero.
1: ¿Como capitán?
2: Como capitán, pero en este caso.
1: Claro, Otamendi.
2: Claro, no, bueno, por eso. La primera opción era el rosarino. Otamendi seguía y Cristian Romero, pero como ha pasado lo que ha pasado, digamos, de los dos que se han retirado, bueno, el Cuti entonces aparece como el principal candidato para quedarse con la capitanía. Veremos quién se queda con la 10.
1: ¿Quién es el? Después de Messi, ¿qué? Después de Messi, que tenemos una camada de jugadores impresionante. Dios quiera que aparezca alguien más así, ¿no? De la figura. Tuvimos la suerte después de un Maradona, un Messi. Ahora, después claro. del Messi, ¿qué? Bueno, gracias a todos. Muchas gracias por acompañarnos. Nosotros nos reencontramos mañana, tempranito, a las 7. No se vayan, ya llega Francisco Torti con toda la mañana de la radio. Con un equipazo que hace en la mañana de la radio. Nosotros les deseamos una linda jornada y bendecida mañana.

0: Hasta aquí llegamos. Gracias por elegirnos. En el próximo encuentro seguimos poniendo más acento en la noticia.
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seguridad. Les brindamos 10 consejos de seguridad en el trabajo. Primero, sé consciente de tus alrededores. Este paso requiere el conocimiento de los riesgos particulares de tu trabajo o lugar de trabajo. Segundo, mantén la postura correcta para proteger tu espalda. Si trabajas en un escritorio, mantén los hombros en línea con las caderas para evitar problemas de espalda. Si vas a recoger alguna cosa, utiliza la forma correcta para que tu espalda no se lastime. Tercero, toma descansos regulares. Así que muchas de las lesiones y enfermedades relacionadas con el trabajo se deben a que un trabajador está cansado, quemado o no altera a su entorno. Tomar descansos regulares ayuda a mantener fresco en el trabajo. Cuarto, utilizar adecuadamente herramientas y maquinarias. Toma las precauciones que el uso de las herramientas y nunca tomes atajos. Quinto, mantener las salidas de emergencia de fácil acceso. Aún en caso de una emergencia, tendrás acceso rápido y fácil a las salidas. Sexto, informar sobre condiciones inseguras a tu supervisor. Esto es muy importante. Séptimo, el uso de ayudas mecánicas siempre que sea posible. En lugar de intentar llevar o levantar algo que es muy pesado, en un intento por ahorrar tiempo durante tu jornada de trabajo, toma el minuto adicional para usar una carretilla, una cinta transportadora, nivela o carretilla elevadora. Octavo, no trabajes ebrio. Repito, no trabajes ebrio. Alrededor del 3 al 4% de los accidentes laborales ocurren debido al alcohol y a las drogas. Noveno, reducir el estrés laboral. De esto ya lo hablamos. El estrés puede conducir a la depresión y a problemas de concentración. Por último, usar el equipo de seguridad correcto. Si no usas cuando el equipo de seguridad adecuado para la tarea es el que corresponde, puedes sufrir una lesión seria. Dependiendo del trabajo, equipos como tapones para los oídos, orejeras, cascos, gafas de seguridad, guantes o una máscara de cara completa ayudarán a reducir en gran medida el riesgo de lesión en el trabajo. Recuerda, siempre más vale prevenir que curar. Recuerden que la seguridad es cosa de todos. 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

0: ¿Qué tal? ¿Cómo les va? Muy buenos días. Aquí estamos nuevamente encontrándonos por el 104.7 cada mañana. Volvemos por LB5, Radio Sarmiento. Mañanas al día.
1: Arriba todos es un día de sol.
0: Un día de sol, un día hermoso en este primero de septiembre, arrancando ya el noveno mes del año, el mes aniversario de Radio Sarmiento en esta mañana de día martes, con una temperatura realmente agradable. Hoy hemos tenido una temperatura mínima baja dentro de todo, 5 grados, 3 grados 9 décimos fue la sensación térmica a las 8 de la mañana. Pero bueno, ya pinta como una jornada realmente agradable, esta jornada del primero de septiembre, el primer día de la era después de Messi, podríamos decir, ya que el mundo entero se ha conmocionado ayer con este anuncio que compartíamos del retiro del jugador de fútbol de la selección argentina. En todo el mundo, bueno, muchas repercusiones y por supuesto también en nuestro país y en nuestra provincia, de lo cual vamos a estar dando cuenta. Mucha información también a nivel nacional, en la agenda el tema Malvinas, vuelve a estar también en primer lugar, ya que, bueno, el presidente Donald Trump fue quien se encargó de hacer que aparezca nuevamente entre los titulares el tema de la soberanía de Malvinas, al plantear que, bueno, Estados Unidos va a reconsiderar también su posición. Esto generó también muchas repercusiones, sobre todo en Argentina y también en el Reino Unido. El presidente Javier Milei anticipó que va a hablar de Malvinas en el gabinete. Hay reunión del gabinete nacional. Dijo que esto ha sido realmente algo muy fuerte. Y bueno, Argentina también tiene que definir su posición con respecto a este pronunciamiento, ya que, según el presidente, el tema Malvinas es la causa más importante y sagrada de los argentinos. Hoy llega a la provincia la vicepresidente de la Nación, Victoria Villarruel. Ya hay una agenda de actividades preestablecida. Entre otras actividades, va a ser recibida por el gobernador de la provincia, Marcelo Orrego, como corresponde, por tratarse de una de las autoridades nacionales más importantes. Un encuentro de carácter protocolar, institucional, donde la vicepresidente también va a presentar sus saludos al primer mandatario provincial.

0: en Casa de Gobierno. Después vamos a estar dando cuenta también con relación a otras actividades que va a llevar a cabo en esta, que es la segunda visita que realiza Victoria Villarruel a la provincia de San Juan. Otro de los temas de los cuales vamos a estar hablando también en la mañana de hoy tiene que ver con este tema que veníamos ya abordando con anterioridad respecto al tema del endeudamiento. ¿Qué pasa con los descuentos que hacen los bancos cuando superan más del 20% del sueldo? ¿Cómo se implementa el stop debit? ¿Cómo frenar estos descuentos? ¿Cuál es el límite? La mayoría que desconocen esto, pero hay un límite sobre el salario neto, teniendo en cuenta que justamente la cuenta sueldo no debe ser considerada como una garantía del banco. Y también respecto a la refinanciación de las deudas, ¿cómo se hacen? ¿Cuáles son los elementos que hay que tener en cuenta? Bueno, de todo esto vamos a estar hablando en la mañana de hoy y sobre todo a quién concurrir en estos casos. Las 10 de la mañana con 15 minutos. Ayer también otra de las informaciones importantes a nivel local tiene que ver con esta reunión que hubo en el Ministerio de la Producción con sectores vitivinícolas. Bueno, se dice que abordaron distintas temáticas de interés para el sector, pero fundamentalmente la situación que es grave, es preocupante por la baja rentabilidad, la caída en el consumo, la caída en las exportaciones, sobre todo de vinos, y esto también enciende luces de alarmas, no solo en el sector vitivinícola, sino también a nivel de la producción y la economía provincial, teniendo en cuenta, bueno, que San Juan es la segunda provincia vitivinícola del país. El gobernador Marcelo Rego, que ayer renovó la flota de obras sanitarias, encabezó la entrega de 30 vehículos a Obras Sanitarias Sociedad del Estado en un acto en horas de la tarde de ayer, una importante cantidad de vehículos que se incorporan al parque automotor de esta empresa del Estado encargada del servicio de agua potable y también de cloacas. Estuvo hablando también el gobernador en este acto, destacó el esfuerzo, el trabajo para lograr esta importante renovación y enseguida también vamos a estar comentando algunos detalles al respecto. Las 10 con 17 minutos, saludamos ahora a Silvia del Valle. ¿Cómo anda, Silvia? ¡Feliz septiembre!
1: Bueno, muchísimas gracias. Que venga cargado de cosas lindas, pero ya se respira ese aire a primavera. Buen día, Francisco.
0: Buen día.
1: Buen día para los compañeros y para toda la audiencia. Digo también por el tema de las alergias, ya respiramos a chis nomás.
0: Dios, y bueno, ¿qué va a ser?
1: Qué cosa, pero septiembre es así. 9 grados, 8 décimos la temperatura, la sensación térmica, 8 grados, 9 décimas. Viento del norte, a razón de 8 kilómetros. La máxima para hoy, 25 grados. Según lo que indica el Servicio Meteorológico Nacional. Para mañana una mínima de 10 grados y una máxima de 28 grados. Así que bueno, días más que cálidos, diría yo. 1 de septiembre, Día del Periodista Agropecuario.
0: Bueno.
1: ¿Conoce algún periodista agropecuario?
0: Sí, sí, sí. Hugo Chalela.
1: Ah, tiene razón.
0: Víctor
1: sí.
0: García, también que es periodista agropecuario.
1: Bueno, que
0: así que bueno, le mandamos un gran saludo a todos ellos. Adrián Alonso también, que hoy está en la función pública, con quien hablamos bastante seguido, pero también dedicado a esta temática.
1: Hermoso trabajo, hermosa tarea. Bueno, un día como hoy del año 1957 nacía ella, Gloria Estefan. Hermosa la música de Gloria. Hoy es el día de la cocinera. Así que
0: un saludo a todas las cocineras.
1: Las cocineras, que hay muchas y que son buenas. Es día del criminalista. Y hoy es el día de la tía.
0: Ah, mire usted.
1: Así que saludamos a todas las tías. Y se preguntarán, ¿y por qué es el día de la tía en Argentina? Se celebra el primer de... Se celebra el... 1 de septiembre.
0: Sí.
1: Para homenajear a esa persona incondicional que muchas veces actúa como una segunda madre. Uh-huh. Por eso se celebra el Día de la Tía y que a veces va cambiando de fechas.
0: Uh-huh.
1: Así que para todas las tías, un...

0: saludo muy especial. Y no digo que reciban regalo, pero sí el reconocimiento y un beso de los sobrinos.
1: Está bien.
0: Bueno, cronograma Garrafa Hogar. Hoy, 9 de julio. De interés general, Cruz, un curso presencial de manipulación de alimento. Vamos a estar dando todos los detalles, uno de los cursos más requeridos. También cronograma de pago del mes de septiembre. ANSES ya oficializó el cronograma de pago del mes de septiembre. Del espectáculo Más Famosos Confirmados a MasterChef. Y siguen algunos que están latentes allí en lista, vamos a ver qué pasa. La Murga La Pericana estrena La Pulpería. El Chalet Cantoni tiene una agenda nutrida en septiembre. Y por otro lado, Lucía y Joaquín Galán anunciaron su película. Se viene la película de los hermanos Galán.
1: También.
0: Ya hay fecha y todo, ya han firmado el contrato. Así que se viene el rodaje de la película de los hermanos Lucía y Joaquín Galán.
1: La película de Pimpinela.
0: Bueno. Todo lo que han vivido, con todo lo que han cosechado.
1: Con todo lo que han peleado.
0: También. Y que ha sido usado esos temas musicales cuántas veces, ¿no?
1: ¿Qué va a ser?
0: Y con todo lo que ellos también han cosechado con este hogar que tienen para niños, en situación de calle. Muchas cosas. Bueno, comunicate al 264-508-6198. El teléfono para que envíes WhatsApp. Saludos para la gente de Hachal, para nuestros amigos hachalleros que nos escuchan en Radio Box en la 97.3, FM Patria en el departamento Sarmiento y FM Ovación en Campo de Batalla, allí en el departamento Pocito. ¿Escuchaste el número de teléfono? 264-508-6198.
1: Bueno, muy bien. Y antes de meternos en el deporte, también destaquemos, me había olvidado de señalarlo entre los títulos, la reunión de la Federación Internacional del Automovilismo, la FIA, que se llevó a cabo ayer en Buenos Aires, que no es la FIAT, sino la FIA, que vendría a ser como la FIFA del automovilismo. Y allí estuvo, bueno, su presidente, Ben Sulayem, Mohamed Ben Sulayem, y le dijo a Milei: si ustedes están listos, nosotros ya estamos listos, ¿eh?, para la próxima carrera en Argentina, como diciendo, cuando tengan el autódromo, hacemos la carrera. Muchos se ilusionaron ya con la fecha del 2027, porque todavía no se anunció el calendario correspondiente al año próximo de la Fórmula 1, y hay por lo menos tres fechas que no están del todo confirmadas, producto de la guerra en Oriente, básicamente la situación política a nivel global. Pero bueno, habrá que ver qué finalmente es lo que sucede con relación a ese caso. Que bueno, de confirmarse, bueno, va a ser un evento también multitudinario, teniendo en cuenta, bueno, que a nivel región la competencia para Latinoamérica es la de Brasil, en San Pablo. Así que bueno, Argentina podría tener también alguna otra fecha. Así que bueno, veremos qué es lo que sucede. Seguramente se va a dar, si no es en el 2027, será en el 2028. Bueno, queríamos destacar esto, pero bueno, sin duda la noticia, y sigue siendo la noticia también a nivel internacional, no solo en materia de deportes, tiene que ver con este anuncio del retiro de Lionel Messi en la selección. ¿Cómo anda, Javier? Buen día.
2: Buen día, Francisco, para vos, los compañeros y la audiencia de Sarmiento. Exactamente, todas las repercusiones del post anuncio de su retiro en la selección argentina, por todo el mundo, ¿no? Messi, porque no es solo un futbolista, sino una persona destacada a nivel internacional por su personalidad, porque unió mucho a los argentinos con el Mundial y demás. Ahora, sigue Scaloni, la gran pregunta que se hace la gente, porque tiene contrato hasta diciembre. Él dijo que si Messi no seguía, es muy probable que él tampoco. Seguramente juegue los amistosos, que tiene tres por delante, y después se verá si sigue o no, habrá que ver. Chiqui Tapia lo quiere convencer, pero él lo dejó claro, que si Messi no seguía era muy difícil que él continuara, pero tiene contrato hasta diciembre. Por otro lado, ¿quién va a heredar la 10 de Messi? Nico Paz, el chico revolución que llegó a la Argentina, que todavía le falta bastante. El último que lo usó fue Mastantuono, que ya no está convocado, no fue convocado la última vez. Así que vamos a hablar de eso también, quiénes la usaron, quién la podría usar y quién va a ser el capitán. Por personalidad, o por juego, quién, por historia, porque obviamente también dirá el segundo capitán, que tampoco está, Podemos hablar de Cuti Romero, de Dibu Martínez, de Rodrigo De Paul por personalidad y acercamiento a Messi.
1: Eso lo tiene que definir Scaloni.
2: Scaloni, sí, lo tiene que definir Scaloni. Uh-huh. Yo creo que, a mi entender, Rodrigo De Paul tiene grandes chances por su acercamiento y su personalidad, sobre todo dentro de la cancha. Es uno de los más combativos, el que vaya a hablar con el árbitro, y esas cosas por allí pueden ser las que pueden llevarlo a tener la cinta de capitán. Habrá que ver qué pasa.
1: ¿Todavía? Seguro, porque puede haber otros retiros.
2: Exacto.
1: Ya sean voluntarios, de algunos que decidan retirarse de la selección, y otros que el director técnico decida renovar el plantel.
2: Exacto, y otros que muy bien dejaron en claro que si Messi no continuaba... Y puede ser De Paul uno, pero bueno, habrá que ver. Lautaro Martínez puede usar la cinta también, así que bueno, vamos a desglosar también ese tema en cuanto a quién podría usar la cinta de capitán. Los posteos, hay millones. Bueno, el que más emocionó fue el de Enzo Fernández, que era un niño cuando empezó a verlo a Messi. El de Antonella, su esposa Antonella Rocuso, Colapinto, De Paul, Di María. Bueno, hay millones de posteos que se han hecho. La mamá también, de Messi, la mamá de Messi exactamente, que también hizo un posteo. Así que vamos a hablar de los posteos más importantes que le han dedicado a Messi tras su retiro de la selección. La tapa de los diarios. Impresionante, respetuosa la tapa de los diarios, ¿no? Uh-huh. En cuanto al retiro de Messi, sobre todo el equipo, por lo que Francia...
1: La mayoría coincide en que es un buen momento el que ha adoptado.
2: Sí,
1: porque generalmente para una figura que está en ese nivel, siempre lo más difícil es una de las decisiones más difíciles es decidir en qué momento retirarse.
2: Tal cual.
1: Porque él, bueno, ha llegado ya a una etapa, incluso a su edad, donde físicamente también podrá ser extraordinario, pero bueno.
2: El cuerpo pasa factura.
1: El tiempo pasa para todos.
2: Yo creo que antes de empezar el Mundial o empezando el año ya venía meditando cuándo iba a ser. Sabía que iba a ser después del Mundial, pero cuándo. Y yo creo que hoy Messi a los 39 está más vigente que nunca. Y es bueno en un futbolista o quizás en un deportista en general retirarse en su buen momento. Uh-huh. Que el fútbol no te retire, que vos elijas cuándo hacerlo, porque eso es lo peor.
1: O que el público te retire.
2: Claro, y por ahí, hoy en tu mejor momento, te vas y es lo mejor. Por allí yo recuerdo algún caso, el caso de Bataglia, el más ganador de las Copas en Boca, lo retiraron las lesiones. Uh-huh. Y es triste irse así.
1: Claro. Y bueno, él va a seguir jugando, tiene un par de años más todavía hasta como contrato.
2: Claro, hasta diciembre del 28 tiene contrato con el Inter.
1: Uh-huh. Él ya no es lo mismo que estar en la selección
2: no,
1: argentina.
2: No, seguro. Y muchos ya empezaron a ver Chiquitapia, que también es otro de los posteos, para convencerlo de estar ligado a la selección en algún puesto, en algún rol. Pero bueno, son muchas cosas rápido. Hoy Messi está aturdido y yo creo que si no ha dado una conferencia o algo, me parece que eligió lo que le salió del alma y está bien, escribir una carta.
1: Debe estar haciendo el duelo también.
2: Exacto, ¿no? No es fácil. En algún momento quizás irá a dar una conferencia, pero debe estar haciendo el duelo. Bueno, todo lo que ha dejado Messi, vamos a tener palabras de un experimentado entrenador y de un dirigente de acá de San Juan que lo tuvo muy cerca durante muchos años en la selección argentina y lo conoce bastante bien. Para hablar un poco de Leo Messi también, ¿no? Uh-huh. Tener la repercusión local de cómo era Messi en su día a día, como persona, porque todos hablan que era más extraordinario como persona que como futbolista. Uh-huh. Y eso es muy importante también. Así que bueno, todo lo que tiene que ver con Messi. Y bueno, hablando de Fórmula 1, si viene el año que viene, si viene el 2028, ya está el cronograma para Monza este fin de semana. Y vamos a hablar de las dos carreras que corrió Colapinto allí en Italia, cómo le fue con distintas escuderías, justamente, y los horarios para el fin de semana para lo que va a ser la carrera. Y bueno, también tenemos que hablar, bueno, algunas temitas más como el vóley también y de San Martín, que también nos va a tener ocupados en la mañana de hoy.
1: Bueno, muy bien. Las 10 de la mañana con 28 minutos. Rápidamente saludamos ahora a Facundo Díez, con toda la actualidad. ¿Cómo anda, Facundo?
3: ¿Qué tal? Día. Muy buen día. Feliz martes para todos. Bueno, temas varios para hablar en la mañana de hoy. Dos grandes novedades y probablemente la información más de servicio más buscada para el día de hoy tiene que ver una con finalmente se abrió la inscripción al Poder Judicial. Ya desde la hora cero de anoche quedó habilitada justamente allí la página web para que cualquier sanjuanino que lo desee pueda inscribirse a lo que van a ser los posteriores exámenes justamente. Ajá. Para ingresar a este poder. Vamos a estar contando en la mañana de hoy cuáles son los requisitos bastante básicos igualmente para poder inscribirse finalmente a este concurso y recordando cómo va a ser finalmente las evaluaciones. En este sentido.
1: Para inscribirse no hace falta digamos, ser pariente de nadie. Después que
3: no, claro, eso hay que verlo después, ¿no?
1: Total.
3: Eso ya cuando uno empieza los exámenes, bueno, ahí hay que empezar con el árbol genealógico.
1: Claro, y la gente que se inscribió en los, digamos, instancias anteriores, seguí participando, quiere decir esto.
3: Ah, no, claro, sí. El que aprobó, hagamos de cuenta que usted se inscribió en el 2022, aprobó todos los exámenes, quedó preseleccionado.
1: Nunca lo llamaron, para nada.
3: Nunca lo llamaron, bueno, no, ya no le sirve el haber aprobado, va a tener que...

0: implementarlo a modo prueba piloto aquí en San Juan. El departamento designado justamente para comenzar con esa prueba fue el departamento capital. Finalmente, para el día de hoy van a comenzar justamente las entregas de las tarjetas con las cuales las familias van a poder justamente financiar talleres, disciplinas, ya sean deportes o cualquier otro tipo de arte, también para niños y para adolescentes, todo eso costeado justamente con esta tarjeta que, recordemos, no te permite sacar dinero, no es que vos la podés utilizar para hacer compras o cualquier otra cosa, sino únicamente destinarla a este tipo de fines, a propuestas recreativas, a propuestas artísticas, de deportes. Bueno, vamos a estar comentando en la mañana de hoy cómo va a funcionar justamente este programa. Por otra parte, vamos a hablar, lo adelantabas vos recién, esta medida que empezó a circular ya a partir del día de ayer, a entrar en vigencia esta disposición del Banco Central para el cobro de deudas en cuenta sueldo, en billeteras virtuales. Bueno, vamos a hablar con un especialista para poder conocer un poco mejor cómo funciona justamente esta medida, pero no solo ello, sino también cuáles son los canales de atención que uno puede tener, de asesoramiento también, para eventuales casos, ¿no? La cantidad de gente que hay denunciando justamente esa presión muchas veces de algunas entidades bancarias, de algunas casas de crédito. Bueno, hoy vamos a estar hablando justamente sobre qué hay que hacer, básicamente, como consumidor para apelar a nuestros derechos. Por otra parte, también vamos a hablar del ámbito judicial, lo que se ha conocido en la tarde-noche del día de ayer. Dos casos, uno por un lado, un hombre que finalmente va a ser juzgado, era la duda que se mantenía hasta la jornada de ayer. Estamos hablando de un hombre mayor de edad, claramente, hipoacúsico, con esa discapacidad, que estaba acusado por un caso que había comenzado en el año 2025, para que tengamos en cuenta, sobre haber cometido un abuso sexual realmente grave contra su propia hija, esto durante varios años. Bueno, ayer tuvo finalmente su audiencia de control, de formalización. Allí la fiscalía pidió 15 años de prisión para este hombre. Vamos a estar comentando los pormenores y detalles de este caso. Y por otra parte, también dentro del ámbito judicial, lo que se conoció también en la última hora de ayer tiene que ver con esta denuncia que había presentado el presidente del Consejo Deliberante del departamento Angaco. Lo habíamos comentado justamente aquí en el programa, denunciando a un fiscal y también a otro edil allí del departamento, asegurando que, bueno, que habían obtenido información propia del Consejo de formas que no debían. Bueno, esto fue completamente rechazado en la jornada de ayer por el fiscal Díaz, así que vamos a estar comentando también los detalles de este caso. Algunos de los temas que vamos a hablar en la mañana de este martes.
1: Perfecto, las 10 de la mañana con 33 minutos, ¿eh? Decíamos una mañana hermosa, a pleno sol que tenemos en la ciudad de San Juan, comenzando este mes de septiembre. ¿Cómo está la calle? Le preguntamos a Sergio Gaona en el móvil. ¿Cómo anda, Sergio? Buen día.
2: Buen día, chicos. Buen día para toda la audiencia. Bueno, como ustedes bien lo decían, mañana hermosísima, más que 1 de septiembre, esto parece 21, por la temperatura muy agradable. Se ve, chicos jóvenes ya, bueno, ya saben ustedes, de mangas cortas, y no tan joven también, Así que esto hace que, bueno, que cambie también la actitud de la gente, ¿no? Uh-huh. Sí, porque se predisponen de otra manera ya. Se ve que, bueno, que el brote, el calorcito, pone bien a la gente. Bueno, decirles, chicos, bueno, cielo totalmente despejado, el fuego, el astro rey, ¿sí? Nuestro señor fuego a pleno, ¿eh? Así es que no hay ninguna nubecilla traviesa que ensucie este firmamento. Les digo, calle General Hacha, que lleva ya varios días, pero ya están terminando ya desde calle Santa Fe hasta calle Mitre, se encuentra interrumpida. Uh-huh. Hoy iban a interrumpir desde Mitre, ¿sí?, hasta Rivadavia, sí. Pero no, todavía no. Están ya por hacer el corte y dijeron no, todavía no está terminada la calle, la desde Mitre hasta Santa Fe. Así es que ya mañana me dicen los chicos que desde calle Mitre hasta la calle Rivadavia se va a cortar, que la cuadra de la plaza, ¿vio? Claro. Que está el Ignacio de la Rosa también, bueno, esa va a ser interrumpida mañana. Ya le han puesto los parches, ya el bacheo, o sea, ya han cubierto todo lo que es bacheo, mañana ya le tiran ya la cinta asfáltica. Así que, chicos, y por supuesto, y toda la información

0: información que se produzca.
1: ¿Qué vamos a hacer con toda la información que se produzca? La vamos a compartir, por supuesto, como siempre, con nuestros oyentes aquí en Mañanas al Día. Las 10:35, seguimos.
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0: Bueno, las 10 de la mañana con 39 minutos. ¿Qué dice Silvia?
1: Cronograma Garrafa Hogar hoy martes 1 de septiembre, departamento 9 de julio. Hasta las 11 están en Plaza Chacritas. De 11:30 a 12:30 Plaza Independencia, Villa Cabecera. Mañana miércoles 2 de septiembre en Chimbas. De 10 a 11 Plaza San Cayetano, allí en calle 25 de mayo y 2 de septiembre.
0: Bueno, a tener en cuenta, del programa Garrafa Hogar. Hay información también nacional importante y que tiene que ver con las causas de Cristina Fernández de Kirchner y su hijo Máximo Kirchner. En este caso, la causa OTESUR Los Sauces. Es una semana clave. ¿Por qué? Porque para el próximo viernes han convocado a una audiencia ordenatoria para resolver cuándo va a comenzar el debate que va a llevar a cabo el Tribunal Oral Federal 5, que integran José Michelini, Adriana Paliotti y Fernando Mallado Peloni. La audiencia va a ser el día viernes. Allí van a definir, en definitiva, ¿cuándo va a comenzar el juicio oral y público que va a tener en el banquillo de los acusados, una vez más, a Cristina Fernández y, en este caso, por primera vez, a su hijo Máximo Kirchner? Es un juicio donde están acusados por lavado de dinero con dos empresas de la familia de los Kirchner. Bueno, hay más de 300 testigos que van a desfilar por el estrado. También se los acusa por asociación ilícita, por dádivas. Así que, bueno, el viernes se va a saber cuándo comenzaría este juicio por la causa OTESUR contra Cristina, que sigue presa ahí en prisión domiciliaria por el caso Vialidad. Recordemos que también enfrenta el debate sobre los cuadernos de las coimas, otro juicio que se está llevando a cabo también, en el cual días atrás uno de los empresarios de Techín reconoció también el pago de coimas. Pero bueno, esta va a ser la primera vez que va a compartir el banquillo de los acusados con su hijo, que es diputado nacional, Máximo Kirchner, a tener en cuenta. Así que, bueno, una audiencia importante que va a ser el próximo día viernes. Y según fuentes judiciales, el juicio podría comenzar entre el 15 y el 30 de octubre próximo. Se está aguardando una pericia clave, dicen, desde el punto de vista contable sobre una de las empresas. Así que, bueno, habrá que ver qué es lo que se resuelve en esta audiencia el próximo viernes a las 10 de la mañana. Se va a definir cuántos testigos van a intervenir, la cantidad de audiencia, los horarios y demás. Por ahora se dice que el tribunal admitiría 120 testigos en el expediente de Los Sauces y cerca de 180 para OTESUR. Bueno, así que, bueno, habrá que ver también si hay alguna otra medida de prueba para concluir por parte de los magistrados. Lázaro Báez y Cristina Kirchner habían pedido una pericia contable sobre las compañías y, bueno, esta pericia parece ser que al menos una de ellas no estaría del todo concluida. Entonces es probable que en octubre también tengamos nuevamente a Cristina y por primera vez a Máximo sentado ahí en el banquillo de los acusados en esta causa donde se investiga haber sido el vehículo para lavar 120 millones de pesos entre el año 2008 y el año 2015.
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0: Las 10 de la mañana con 46 minutos. Escuchamos a Javier Sillero con la información deportiva.
1: Vamos a hablar de Messi porque, bueno, los posteos son innumerables. Pero bueno, siempre uno empieza con la mamá de Messi porque, bueno, de la familia, el entorno más cercano, de Celia Cusitini, que le hicieron una nota televisiva. Se emocionó, muchísimo se emocionó. Dijo, los estoy mirando y sigo llorando al enterarse de esto. Claro, Messi lo hizo público y después se fueron enterando todos. Aunque ya lo sabíamos, dijo la mamá, estamos toda la familia muy triste, pero lo importante es que él sea feliz. Ahí pone el ojo la madre en la felicidad del hijo. El papá siempre decía, ¿qué voy a hacer cuando no juegue más? Y pasó todo junto. Él falleció el padre, Messi dejó el fútbol, que eso fue un motivo lo del padre. Yo creo que eso lo llevó a hacerlo más rápido el retiro. Así que eso fue lo que posteó la mamá de Messi. Enseguida vamos a leer más repercusiones de lo que es el anuncio de Leonel en su retiro de la selección.
0: Bueno, ahora tenemos comunicación telefónica que nos trae Facundo Díez.
2: Exactamente. Bueno, lo comentábamos en el día de ayer, esta disposición del Banco Central, por la cual a partir de ahora las deudas pueden empezar a cobrarse directamente de las cuentas sueldos, de las billeteras virtuales. Esto, al menos apenas se conoció, empezó a generar incluso pánico entre muchos de los ciudadanos que, lógicamente, mantienen también algunas deudas. Pero bueno, para conocer algunos detalles sobre cómo funciona puntualmente esto, para poder explicarlo un poco mejor y también ver las tendencias, los hábitos y el asesoramiento también, incluso, que también piden los sanjuaninos en este sentido, estamos ya en contacto con Victoria Paredes. Ella es codirectora del Instituto de Derechos del Consumidor del Foro de Abogados y tiene la amabilidad de atendernos a esta hora. ¿Cómo estás, Victoria? Buen día.
3: Hola, buen día. ¿Cómo estás? Un gusto.
2: Muchas gracias por atendernos. Lo decía recién, Victoria, esto bueno, se conoció en el pasado domingo, si no me equivoco, ayer ya entró en vigencia y bueno, lógicamente encendió alarmas en muchas de las personas que mantienen al día de hoy deudas, ya sea con entidades bancarias, casas de créditos y demás, que bueno, mucha gente empezó a decir, ¿qué va a pasar? ¿Me van a debitar la plata del sueldo? ¿En la billetera virtual me va a desaparecer el dinero? Bueno, empezaron muchas miedos, algunas preguntas polémicas también. ¿Qué es lo que podemos explicar sobre esta disposición del Banco Central?
3: Bueno, principalmente tener en consideración que si bien es algo que ha empezado a rugir, si se quiere, en estos días, es una comunicación del Banco Central que data de marzo de este año, con entrada en vigencia ahora el 31 de agosto. Y tiene ciertas particularidades, ¿no es cierto?, esta comunicación, que de alguna manera en principio no vulneraría los principios básicos del derecho del consumo, como puede ser el derecho de la información, pero que bueno, hay que ir viendo también la instrumentación. Algunas de las características que tiene la comunicación o esta nueva normativa es que el consumidor o quien tiene es usuario de alguno de los servicios bancarios, financieros y demás, tiene que expresamente adherir a esta modalidad de pago, que es la que denominaron cobro por transferencia. O sea, no es una cuestión que el banco va a hacer unilateralmente, ¿bien? O sea, una vez que uno va y solicita un préstamo o lo solicita a través de una billetera virtual, tiene que expresamente brindar el consentimiento para que la entidad haga los descuentos de las cuotas de ese préstamo a través de las cuentas a sueldo, las cuentas bancarias o las billeteras virtuales.
2: Perfecto, es decir, quien sea deudor en este caso tiene que dar su consentimiento sí o sí para que esto termine ocurriendo.
3: Exactamente.
2: Y si vamos a lo retroactivo, o sea, nos vamos para atrás, hagamos de cuenta no de un préstamo que voy y pido mañana, sino un préstamo que ya pedí en su momento, quizás firmé un contrato en su momento con una entidad bancaria y como no existía esta disposición, ¿se puede aplicar ahora o igualmente el banco me va a avisar? ¿De qué forma va a funcionar?
3: Mira, esa es una de las incógnitas que se tienen, porque la normativa del Banco Central no estipula qué va a suceder con las deudas ya asumidas. Entendemos que la clave está en esta autorización. No lo van a poder aplicar por sí para deudas anteriores. Ahora bien, todo lo que esas normativas que el Banco Central no dispone expresamente deben ser rellenadas, por decirlo de alguna manera, o cubiertas por cada entidad bancaria. Entonces, quizás mi banco considera que no se va a hacer retroactivamente o quizás sí me lo comunique y me consulte si a partir de este momento yo quiero empezar a debitar estas cuotas a través de mi cuenta bancaria o no. Eso es algo que vamos a tener que observar con mucho detenimiento de cómo lo van a manejar, porque hay una situación también en este deber de información que por ahí vemos en las entidades bancarias, que ellos dicen, nosotros estamos informando, pero también nosotros sabemos que cuando uno suscribe un préstamo, abre una cuenta o adquirimos el producto que sea bancario, los contratos que nosotros firmamos son de adhesión, son contratos eternos con un montón de cláusulas de letras chiquititas que nadie lee. Entonces es importante saber de qué manera van a instrumentar esta autorización, si se quiere, porque sabemos que incluso hasta seguros por ahí tenemos que nos están debitando y sí, que no tenemos idea de dónde salieron, y es porque están en estas cláusulas. Si la instrumentación de esa autorización va a ser de esa manera, puede llegar a tener problemas, porque quizás uno lo está aceptando sin saberlo, pero ellos te informaron, ¿me entendés?
0: Victoria, bueno, tenía varias consultas para hacerle, perdón, con respecto al tema, porque, bueno, como usted dice, uno autoriza que le hagan los descuentos. Partamos de la base que uno las deudas las tiene que pagar, ¿verdad? Tenemos que empezar por ahí. Si uno tomó un crédito, bueno, tiene que pagarlo, ¿verdad? Pero bueno, la ley establece también que por más que haya dado uno el consentimiento para que le descuenten, incluso de la cuenta sueldo, la suma total de ya sea deducciones, retenciones, compensaciones sobre el salario, no puede superar el 20%, incluso aunque haya un fallo judicial en firme. Es decir, el usuario, por así decirlo, debe en este caso reclamar al banco si ese descuento supera el 20% de su salario.
3: En realidad, ahí te voy a hacer una aclaración, es el 30% el tope máximo que se puede deducir mensualmente del sueldo, ¿bien? O del cuenta sueldo. No se puede exceder del 30%. Si el monto es menor, pues se debitará la cuota completa. Ahora, si el monto es mayor, que esa es otra particularidad que tiene esta disposición, que tienen que ser sumas fijas, no pueden ser variables, bueno, ahí hay que considerar que el tope es el 30%, no más que eso, de lo que se está percibiendo en la cuenta sueldo o por el sueldo en sí.
0: Claro, pero si te descuentan más, tenés que reclamar en el banco.
3: Sin duda hay que hacer el reclamo porque no corresponde.
0: ¿Se puede aplicar aquí un stop debit, es decir, que inmediatamente deje de debitar esto el banco?
3: Sí, lo que se dispone es que así como es voluntaria la adhesión al cobro por transferencia, uno puede darlo de baja en el momento que quiera. Si yo pagué 2, 3, 4, 5 cuotas y de pronto ya no quiero que se debite de esa manera e ir a pagarla yo o hacer la transferencia personalmente yo, lo puedo solicitar.
0: Bien.
3: Otra cosa que es importante tener en cuenta, porque muchas veces uno tiene botones de baja disposición de los distintos servicios, pero cuando lo intentas hacer, hay traba tras traba tras traba, y es más lo que te demoras.
0: Exactamente.
3: Realmente te den la baja, y eso es un derecho del consumidor que pocos conocen, y la obligación que tiene la empresa proveedora de cualquier servicio, de cualquier producto, es que tiene que responder a tu solicitud. Si vos estás pidiendo una baja, te la tienen que brindar de forma inmediata. Entonces ahí este es un punto a tener en cuenta. Si uno quiere hacer el stop, como decís vos, y decir no quiero que se aplique más esta modalidad de pago, lo tiene que ser inmediato, si no también es posible denunciarlo, tanto en defensa al consumidor como ante la entidad bancaria.
0: Claro, nos decían incluso que esto le ha pasado a mucha gente con el Banco San Juan. Hay muchos empleados de la administración pública, le sucede esto porque le dicen no, porque usted es cliente del banco, porque la tarjeta de crédito, que el débito automático, etcétera, pero que tuvieron que ir hasta presentar una nota al Banco Central, justamente para que tome medidas en este tema, porque bueno, el banco obviamente no puede desconocer el reclamo.
3: Claro,

0: Sin duda, sí, sin duda. La realidad es que existe la voluntariedad del consumidor, o sea, yo tengo todo el derecho de elegir cuál es la entidad bancaria con la que voy a operar o la billetera virtual con la que voy a operar. No debiera ser una imposición, mucho menos aún si me están incorporando productos que yo expresamente me he solicitado. O sea, tienen que responder ante el reclamo.
1: Claro. Y en estos casos también otra situación que se daba es que, bueno, se acumulan deudas con tarjetas de crédito, ¿no es cierto? El banco llama a refinanciar, le hacen un plan de pago que no está claro cuál es la tasa, cuál es el costo financiero total, sino un monto y determinada cantidad de cuotas. Ese monto muchas veces supera ese porcentaje establecido. Y lo otro que nos decían es que el cliente tiene todo el derecho de presentar una propuesta de pago y que el banco la tiene que considerar.
0: Sí, efectivamente. Lo que está pasando ahora desde ya hace varios meses en adelante, o sea, no es un flagelo nuevo, pero sí se ha agudizado, es el sobreendeudamiento. El hecho del consumo, cuando hablamos de sobreendeudamiento, estamos ante una situación bastante compleja porque básicamente es que más de la mitad de la población tiene más deudas que ingresos. Entonces, es muy difícil poder solventar y poder cubrir todas esas deudas. Por eso, esta posibilidad que tiene el consumidor o el usuario de poder hacer una propuesta de pago, porque también hay una realidad, un principio básico, de donde no hay, no se puede sacar. Al banco también le interesa que le pague. Deberían aceptarte una propuesta de pago.
1: Claro.
0: Ya que entre el debería y el hay, por ahí hay ciertas cuestiones que no se están cumpliendo, y por eso es importante hacer los reclamos que uno tienda a corresponder.
1: Y el Instituto del Foro de Abogados, este Instituto del Derecho del Consumidor, ¿brinda algún asesoramiento a aquellos que lo necesiten, que quieran refinanciar alguna deuda o que estén de pronto incluso hasta acosados por las instituciones financieras, claro, porque empiezan a llamar al cliente, al hijo, al padre,
2: al trabajo?
1: Exacto.
0: Sí, mira, nosotros en el Instituto de Consumidor, como bien decís, dentro del Foro de Abogados, estamos conformados tanto por abogados litigantes particulares, como es mi caso, como por abogados de empresas, incluso por abogados que trabajan en la Dirección de Defensa al Consumidor. Por ende, somos como un equipo que estamos en las distintas bases. Asesoramiento en sí no brindamos, pero sí el Foro de Abogados tiene un listado a disposición de todos los abogados que nos dedicamos al derecho del consumo para que quien esté interesado y necesite pueda acercarse, solicitar esa información y dirigirse a un abogado que realmente esté especializado en el tema y que le pueda brindar un asesoramiento más integral sobre el tema en puntual.
1: Claro. El tema es que por ahí, bueno, quien está en esta situación tampoco tiene para pagar un abogado, ¿no?
0: Sin duda. No, sí, sin duda, pero el instituto siempre está a disposición, o sea, si hay dudas o lo que sea, nosotros siempre estamos a disposición. Muchas veces se brinda el teléfono de quienes somos los codirectores del instituto, que soy yo en particular, la doctora Celina Navas y la doctora Alicia Putelli, y muchas veces se dirigen hacia nosotros más que a los otros abogados, les damos como un primer pantallazo de la situación. Y bueno, ahí les recomendamos si es viable o no es viable que vayan con un patrocinio a hacer el reclamo.
1: Claro.
0: Porque bueno, sabes que legalmente para ir a defensa del consumidor, que es un ente administrativo, no se requiere obligatoriamente un patrocinio de un abogado. Pero bueno, si es importante que vaya con cierto conocimiento y cierto conocimiento de la denuncia, porque si no está bien instaurada la denuncia, la realidad es que la respuesta de la empresa tampoco va a ir acorde a lo que nosotros estamos solicitando.
1: Claro.
0: Entonces, desde el instituto, por supuesto, siempre abierto y a disposición para lo que se necesite.
2: Victoria, me quedaba una duda más. Yo entiendo que, bueno, todavía no está del todo la letra chica de esta disposición en ese sentido. Falta que las entidades bancarias incluso también comiencen a comunicar cómo van a hacer estos avisos. Me llamaba la atención la parte de las billeteras virtuales, porque no sé realmente cuánta gente cobrará su sueldo a través de una billetera virtual, pero entiendo que no tiene las mismas características técnicas que una cuenta sueldo, y que uno allí puede disponer de otro dinero distinto al que puede percibir justamente en su cuenta bancaria donde recibe su salario. En ese sentido, en la billetera virtual, ¿cómo se puede llegar a determinar ese tope del 30% si en definitiva el dinero que tenemos allí no sabemos qué es parte del sueldo y qué es parte quizás de otra actividad?
0: Sí, ahí ese es uno de los puntos que es interesante a ver cómo se va a desenvolver. Según algunas noticias que han creado las billeteras virtuales o las entidades, va a ser bastante gradual la aplicación de esta normativa, no es como que de la noche a la mañana vamos a empezar a usarla. En el caso de las billeteras virtuales se presenta el problema, si se quiere, de que mucha gente tiene las reservas realizadas ahí, claro. No es dinero disponible. Entonces, esas reservas no pueden ser tocadas por el débito de Bien. Esas deudas, sino solamente el dinero que se tiene disponible. Siempre el tope va a ser del 30%. Ahora bien, el problema va a ser cuando... A ver, hay una cuestión muy particular que tiene esa normativa y es que el banco o la entidad tiene la obligación, el día anterior a hacerte el débito, de avisarte que al otro día tenés que tener dinero en cuenta para el débito.
2: Bien, buen detalle.
0: Lo que nosotros nos estamos preguntando también, yo a medida que vaya viendo que quizás no me voy a pagar y que mañana me entra el débito, yo empiezo a sacar la plata.
2: Claro.
0: Bien, entonces ya vamos a entrar, para mí, y lo hemos tratado con colegas, en un poco en esa, de decir, ustedes me van a debitar, no me va a alcanzar para pagar tal cosa, lo saco, lo preservo y bueno, eso lo pagaré cuando pueda. Porque la ley nos dice que tiene 3 intentos de débito nada más.
2: Bien.
0: El día que te avisan, al día siguiente, a las 48 horas y a las 96. Lo que tampoco dice la norma es qué pasa si a la tercera vez que intentan debitar vos no tenés la plata en cuenta. No sabemos si se cae el modo de cobro, no sabemos si van a haber intereses, no sabemos si lo van a pasar para el mes siguiente. Entonces, como decías bien vos, va a ser muy importante estar atentos a cómo cada entidad o cada billetera virtual lo va a ir implementando. A ver la letra chica de cada una de esas situaciones, cuál va a ser.
2: Perfecto. Ha sido más que clara, Victoria. Te agradecemos muchísimo por el contacto.
0: No, usted.
2: Gracias, muy amable. Allí estaba Victoria Paredes, codirectora del Instituto de Derechos al Consumidor del Foro de Abogados de San Juan. Bueno, brindándonos algunos detalles sobre esta disposición. Falta mucha información todavía. De hecho, nos comentaban desde la Dirección de Defensa del Consumidor acá en la provincia de San Juan que esta mañana se están empezando a librar algunos oficios para con las entidades bancarias que operan aquí en la provincia.
1: Sí.
2: Justamente para que informen cómo van a proceder con este cobro, es decir, para que les den la información necesaria a la Dirección de Defensa del Consumidor, diciéndoles, bueno, nosotros a partir de mañana vamos a empezar a mandar un mensaje de texto, a en la aplicación poner un cartel, a mandar una carta a la casa de cada uno de los deudores. Bueno, eso es lo que está intimando justamente la Dirección de Defensa del Consumidor en la mañana de hoy a las entidades bancarias que operan acá en la provincia para que les den la información sobre cómo van a empezar a aplicar la norma.
1: Lo que debería hacer la Defensa del Consumidor es indicarle a las entidades bancarias cómo deben hacer.
2: También,
1: no, exacto. Preguntarle qué van a hacer, sino decirle cómo deben hacer de acuerdo a la ley vigente.
2: Exacto. ¿Mm?
1: Porque es un tema en que el Estado no puede seguir mirando para otro lado cuando uno va a refinanciar una deuda y te refinancian deuda más intereses, capital más intereses.
2: Exacto.
1: Y te están cobrando intereses sobre los intereses.
2: Exactamente.
1: Que ya te habían cobrado anteriormente. Es decir, la refinanciación debe ser sobre el capital que se adeuda.
2: Totalmente.
1: No sobre los intereses. Y en el caso, perdón, de las apps, de las billeteras virtuales,
2: sí,
1: en realidad son usureros.
2: Absolutamente.
1: Tasas del 1500% anual es la que están cobrando, así sí. Que bueno, la recomendación es no saquen ningún crédito
2: por ninguna
1: billetera, ni Mercado Pago, ni Mercado No Pago.
2: Y así sea un monto pequeño que uno cree y dice, bueno, lo devuelvo. No, en el día que no lo pudiste devolver se arma una bola que nunca más podés pagar después.
1: Claro, por ejemplo, Walla, que es una de las billeteras también más utilizadas en el país,
2: sí,
1: cobra intereses que son exorbitantes, ¿eh?
2: Sí, no,
1: una
2: no.
1: tasa efectiva anual por encima del 479%.
2: Oh, ¿mm?
1: Costos financieros que llegan al 713%, costo financiero total de 1.457,91 con IVA, ¿no es cierto?
2: Sí, sí, sí, sí.
1: Pero bueno, esto es una usura.
2: Todos. Mercado Pago 1.475, si no me equivoco, estaba por último. Ahora,
1: claro,
2: vos andá a prestarle plata a la billetera virtual o al banco.
1: Bueno, pasa lo
2: y veamos cuál es el interés, ¿no?
1: Hoy un plazo fijo, no sé, 20%, en el mejor de los casos.
2: En el mejor de las ofertas.
1: Anual, ¿no es cierto? Que
2: exacto.
1: Hoy cuando la inflación está por encima de eso. Es el peor negocio tener un plazo fijo, pero vas a pedirle
2: total.
1: Un peso al banco y te mata con los intereses.
2: Absolutamente.
1: Entonces, bueno, yo creo que por un lado hay falta de asesoramiento a la gente.
2: Sí, sí, sí, sí.
1: En estos temas que son tan sensibles, nadie le puede descontar más de lo que establece la ley, salvo cuotas alimentarias, nos decía.
2: Es lo único, exacto.
1: Dice que el 20% sobre el neto, el 30% sobre lo que se cobra, no se puede descontar más de eso, salvo casos de cuota alimentaria.
2: Exacto.
1: Que en ese caso, bueno, un juez lo tiene que determinar. Pero lo demás no se puede descontar, sea quien sea,
2: fuera.
1: Así haya un préstamo, un juicio, una retención. Ni siquiera el propio banco que administra la cuenta, el agente financiero en este caso. Así que bueno, creemos que es muy importante que haya asesoramiento para la gente.
2: Sí, sí, sí.
1: Por ahí no se puede acceder a un abogado cuando uno está tan endeudado.
2: No,
1: ya sea defensa al consumidor, el foro de abogados, este instituto de defensa al consumidor también. Así que bueno, por algún lado buscar que alguien brinde algún asesoramiento. En definitiva, los consumidores, las deudas hay que pagarlas.
2: No, eso seguro. Y además del asesoramiento, que eso es cuando ya uno lamentablemente llegó al caso de tener que pagar una de estas deudas exorbitantes, la educación financiera primero. O sea, primero el prevenir para saber que no hay que tomar este tipo de créditos porque realmente no lo vas a poder pagar después con las tasas que estábamos hablando, así sean 10.000 pesos que le pidas a una de estas aplicaciones, a Mercado Pago. Cuando te querés acordar, tenés que devolver 1.000 veces más. Claro. Lo que pediste, entonces a tener cuidado con eso. Hay mucha gente también absolutamente ignorante, y eso es lo que se está viendo en este tema, que intenta incluso borrar la aplicación para ver si de esa forma se elimina la deuda.
1: No, la deuda va a seguir.
2: Va a seguir ahí, entonces mucho cuidado con esas cosas.
1: 11:07.
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0: 11 minutos, han pasado de las 11 de la mañana, seguimos con la información deportiva, Javier.
1: Sí, vamos a hablar de Messi, seguimos hablando de Messi porque la información en cuanto a Scaloni es que va a cumplir el contrato hasta diciembre con los 3 partidos amistosos que le quedan y allí tomaría, no está confirmado, la decisión de no continuar. Así que seguramente el año que viene estaremos buscando nuevo entrenador para la selección argentina.
0: Sería lo más lógico, igual por parte de Scaloni.
1: E irse junto a Messi.
0: Sí, no, y además de que tiene un futuro muy brillante europeo. Si lo quiere,
1: sí,
0: Scaloni, ¿no?
1: Europeo totalmente. Claro. ¿Quién va a heredar la 10? Tras la despedida del capitán, numerosos hinchas reclaman en las redes sociales que no se vuelva a usar. Yo recuerdo cuando se retiró Maradona que claro, la AFA pidió que no se usara. No se usó, pero la FIFA después le dijo, mirá, en el Mundial 2002 se tiene que usar. Se tiene que usar. ¿Y quién lo usó? El Burrito Ortega.
0: Claro.
1: Quizás se saque ahora está 10, porque Messi es distinto, es un jugador diferente al resto, y después en el Mundial habrá que ver la FIFA qué le dice.
0: Sí.
1: Si tiene que estar la 10 o no. Pero lo cierto es que seguramente en eliminatorias y amistosos próximos no va a estar la 10 de Messi. Y los que la usaron en algún momento fue el Kun Agüero, Angelito Correa, que está en River, que jugó 5 partidos, Dybala, Ángel Di María, y más Tantuno fue el último en el 2025 ante la ausencia de Messi en uno de los partidos amistosos. Así que son los que la han usado, y además vamos a ver quién la va a usar si es que se usa.
0: Seguro. Bueno, ¿qué dice Silvia?
2: Bueno, curso presencial de manipulación de alimentos los días 3 y 4 de septiembre, de 8:30 a 12:30 allí en el Salón Eloy Próspero Camus, hasta agotar el límite que hay de inscripciones. Así que apurarse, porque esto empezó ayer, las inscripciones. Y mensajes que llegan al 264-508-6198. Hola, buenos días, Francisco, Facu y Silvia. Buen martes, buen comienzo de mes de septiembre. Soy Malvina, de Rivadavia.
0: Muy bien.
2: Quiero escuchar el tema de Pelusa en septiembre.
0: Claro, en septiembre fuiste mía.
3: Ah, también.
0: Esa del conejito.
3: El conejo Alejandro.
2: Ah, es del conejito Alejandro. Claro.
0: Bueno,
2: pero lo mismo
0: hay otro,
2: dice,
0: también.
2: En septiembre
0: claro,
2: fuiste mía.
0: Sí. Y ahora, bueno, llegan todas las canciones de septiembre.
2: Claro, claro, sí. Claro,
0: más. Ahí va. Ahí está.
4: Y ahora todo es melancolía.
5: Bueno, ya está.
0: Bueno, perfecto. ¿Qué dice, Facundo?
3: Bueno, buenas noticias por parte de la policía de San Juan, lo que se ha dado a conocer en la mañana de hoy. El pasado día domingo hubo un robo que afectó mucho a la comunidad artística, teatral de aquí de la provincia. De hecho, se volvió bastante viral los pedidos a través de las redes sociales para poder dar con los elementos que habían sido sustraídos del espacio Franklin. Es un teatro independiente, existe hace décadas aquí en la provincia de San Juan. Se mantiene bastante a pulmón, podríamos decir. Muy ad honorem el trabajo que se realiza allí, y que lamentablemente el pasado domingo fue víctima de este lugar justamente de un robo. Vaciaron prácticamente la sala técnica de este teatro, pero bueno, horas después la policía tiene al autor y recuperó varios de los equipos que habían sido sustraídos. Esto ocurrió el pasado domingo, como lo decíamos, a eso de la hora 13 aproximadamente, en este espacio que se encuentra allí en Entre Ríos 1116 Sur, aquí en pleno capital. Fue una docente puntualmente la que dio la alarma justamente al llegar a dar clases. Encontró que la puerta había sido violentada, se encontraba rota y de inmediato terminó llamando al 911. Bueno, en el inventario faltaban consolas digitales y analógicas de 12, 8 y 4 canales, un dimmer, potencias, parlantes, pies, tachos de luces, una bordeadora, cables, alargadores, absolutamente todo lo que tenían electrónico se lo llevaron. Realmente una situación que fue desesperante para toda esta comunidad, pero el giro de la causa llegó a las pocas horas, ya que en sede policial se encontraba demorado ya Montiveros Castillo, un hombre mayor de edad que poseía justamente parte de los equipos denunciados como robados. Ha tomado ya intervención la UFI de delitos contra la propiedad, se puso al tanto justamente de esta situación y se ha ordenado que se realice el reconocimiento de cada uno de los efectos y el informe técnico y la devolución, por supuesto, de cada uno de estos elementos a la institución. Realmente, bueno, un gran trabajo el que se ha realizado por parte de la policía, porque esto, como les decía, hasta el día de ayer incluso ha sido tendencia prácticamente en todas las redes sociales sociales de San Juan pidiendo la devolución de estos equipos, si alguien veía alguna publicación o algo que alertara. Bueno, afortunadamente la policía ha logrado detener al ladrón justamente y además recuperar una buena parte de todo lo que había sido robado.
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4: Hola, mi gente querida. Feliz primero de septiembre. Vamos, vamos, mi querida gente. Qué hermoso día. La verdad que, bueno, lo único que todavía estamos recogiendo parvas y parvas de la flor de la mora. Bueno, pero así estamos. Está todo brillando. Y voy rumbo para el lado de a ver si compro algo de mercadería. Abrazo grande. Espero que estemos todos muy bien. Vamos, vamos, mi querida gente. Arriba que es septiembre. Por supuesto, muy triste porque ya no va a estar más Messi jugando. Pero la verdad que es para elogiarlo. Es maravilloso, un chico maravilloso. Nos dio tantas alegrías que realmente lo único que le deseamos es que esté bien y feliz, a pesar de todo, de la muerte de su padre. Abrazo grandote.
5: Seguro, ojalá que así sea. Bueno, muchas gracias a los oyentes por los mensajes. 11:21. Vamos a saludar ahora a Andrea Rizzo del programa de prevención de cáncer de mama y cuello de útero del Ministerio de Salud Pública de la provincia de San Juan. ¿Cómo anda, Andrea? Buen día.
6: Hola, muy buen día.
5: Bueno, Andrea, queríamos conocer detalles respecto a esta nueva edición que se viene ya de la tarde de las mamografías, que también anduvo las veces anteriores con tanta concurrencia.
6: Así es, tenemos este día, este viernes 4 de septiembre, la nueva edición de, en realidad, la noche de las mamografías, que le llamamos versión invierno, porque bueno, el clima todavía está fresquito, por eso lo hacemos en horario de 16 a 20 horas, en todos los mamógrafos de la provincia. Sí, que son 8 más el mamógrafo itinerante, que es el del tráiler, que en esta oportunidad va a estar en Angaco, en el CAPS Las Tapias. Así que, bueno, invitamos a todas las mujeres a partir de 40 años que no se hayan realizado su mamografía a acercarse, porque la verdad que es una oportunidad importante para hacer el diagnóstico precoz de esta patología, que es el cáncer de cuello de útero, de mama, porque también vamos a hacer testeos de HPV para hacer prevención de cáncer de cuello de útero.
5: Bien.
6: Así que bueno, las invitamos a todas.
7: Aquellas personas, buen día, ¿cómo le va?
6: Buen día.
7: Aquellas personas que quieran realizarse esta mamografía, que es tan importante en nosotras las mujeres, ¿tienen que anotarse, tienen que inscribirse? ¿Cómo deben hacer?
6: Sí, el turno se tiene que solicitar. Vamos a utilizar una modalidad que es doble, digamos, es con turnos y demanda espontánea. Se van a dar 35 turnos por mamógrafo. Puede la paciente acceder sola, directamente ir al mamógrafo, no hace falta el pedido médico tampoco, solamente tener más de 40 años. Y la modalidad con turno, que es a través de CIDI, que la paciente puede solicitar el turno. Siempre que vaya y esté lleno, que no se pueda realizar, se va a ir con un turno dado para otro día, porque los mamógrafos funcionan todo el año. Claro. Todo el año. La verdad que la modalidad esta que hemos utilizado de demanda espontánea, sin pedido médico, funciona. Este es como quitar una barrera del horario. Por ahí las mujeres en el horario de mañana, donde suelen funcionar los mamógrafos, están con sus actividades privadas, En sus trabajos o ocupándose de las actividades domésticas, y por ahí bien, no pueden ir. Entonces, justamente haciendo estos eventos como la tarde o la noche de las mamografías, quitamos esa barrera que es la barrera del horario.
7: Perfecto. Doctora, para ir aclarando algunas dudas a los oyentes, ¿qué diferencia hay entre una ecografía mamaria y una mamografía?
6: Se ven diferentes patologías con un estudio o con el otro. En pacientes menores a 40 años siempre comenzamos con la ecografía, y en pacientes mayores a 40 años comenzamos con el screening con la mamografía, porque las lesiones que vemos en las pacientes menores a 40 sí podemos utilizar como método de diagnóstico principal la eco, pero en pacientes mayores a 40 ya el principal método de diagnóstico es la mamografía. Después utilizamos la eco como complementaria, pero no como primer estudio.
7: Perfecto. Uh-huh. ¿Y se recomienda solamente hasta los 70 años realizarse la mamografía?
6: En realidad nosotros ponemos el corte 70 porque después de los 70 es más difícil tener una patología oncológica de mama, ¿sí? Pero la paciente puede seguir haciéndoselo a partir de esa edad. Pero ponemos el corte ahí porque es muy, muy difícil hacer esa patología después de esa edad.
7: Por allí sentimos a las mujeres cuando estamos allí en la fila para hacer la mamografía, ay no, pero es muy dolorosa la mamografía. ¿Esto en qué va? ¿En la sensibilidad de uno?
6: Va normalmente en la sensibilidad de uno y en el equipo que se utiliza. La mayoría de estos equipos son equipos digitales de última generación, donde tienden a presionar menos la mama, lo cual genera una pequeña molestia, pero son segundos. Realmente todas las mujeres que nos realizamos la mamografía sabemos que es segundos que puede salvarnos la vida.
7: Cambiar totalmente.
6: ¿Sí? Igual que la radiación, se tiene un mito que la radiación que emite es altísima y no es así. Una paciente que se realiza una mamografía una vez al año no tiene ningún peligro de ninguna radiación.
7: ¿Y podemos hablar ya de números que se hayan detectado casos de cáncer de mama en estos operativos, en estas tardes o noches de mamografía, doctora?
6: La verdad que tenemos un circuito muy muy bien armado con las pacientes donde se diagnostica alguna lesión. Inmediatamente esas pacientes son detectadas y llevadas a los circuitos de las dos unidades de mamas que tenemos en Marcial Quiroga o en Hospital Rawson, donde le quede más cerca la dirección de la paciente. Y tenemos muy bien armado trabajadoras sociales, los médicos, los jefes de zona inmediatamente nos dicen a nosotros y ya se las ubica. En realidad, las muertes por año aproximadamente de cáncer de mama del año 2025 aproximadamente fueron 98 pacientes. El cáncer de mama está tendiendo a disminuir en los últimos años las muertes por justamente los avances de la tecnología, los equipos que son muy sensibles, las drogas oncológicas que son muy buenas, pero bueno, dependemos de encontrar estos cánceres en estadios iniciales. Cuando ya se encuentran cánceres en estadios avanzados, ya la curación es más difícil.
5: Buenísimo. Bueno, Andrea, reiteramos entonces la recomendación a las mujeres de más de 40 años que pueden gestionar los turnos a través de CIDI, ¿verdad? O bien concurrir directamente a alguno de
6: que
5: los...
6: Que accedan, demanda espontánea,
5: claro,
6: porque nunca se deja a las pacientes sin atender, si no se les puede realizar o por el horario o porque la técnica ya realizó muchas mamografías y no puede seguir irradiándose ella misma, se les da un turno para el día siguiente o para dentro de la semana. Así que la que pueda, que concurra, que no se haya hecho su mamografía en el último año, es una oportunidad para priorizarse, para cuidar, saber que la mujer es el pilar fundamental de la familia,
5: claro.
6: Y eso, nada, acceder al estudio, que es gratuito, que el Ministerio de Salud pone mucho énfasis en que se hagan los controles.
5: Seguro. Y la próxima ya será...
7: En noviembre.
5: La noche de las mamografías nuevamente.
6: Y seguro, ya la próxima con el clima que tenemos acá será la noche.
7: Segura.
6: Y bueno, en esta oportunidad también en algunos lugares que aprovechen y que se hagan el test de HPV.
7: Claro,
6: ¿sí?
7: Claro.
6: Y ahí hacen control de las dos principales patologías oncológicas que afectan a las mujeres.
7: Bajo el lema 15 minutos que valen una vida.
6: Exactamente.
7: Bueno, doctora, muchísimas gracias.
6: Bueno, gracias a ustedes por difundirlo.
5: Hasta siempre.
6: Gracias.
5: Ahí estaba Andrea Rizzo, referente del programa de prevención de cáncer de mama y cuello de útero del Ministerio de Salud Pública de la provincia, este viernes de 16 a 20, en los 8 mamógrafos que tiene la provincia, más el itinerante que va a estar sí. ahí en Las Tapias, en Albardón. Bueno, pueden ir y hacerse todos estos
7: qué
5: estudios.
7: Qué importante, qué importante.
5: Entre las 16 y las 20 horas.
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0: mañana con 33 minutos. Nos vamos a la calle. Sergio, desde el móvil, te estamos escuchando.
1: Bueno, gracias, chicos. El gobierno de San Juan vuelve a reunir hoy a representantes de los municipios de toda la provincia, desde las 11 de la mañana en el Salón Cruce de los Andes, en el Centro Cívico. Se está desarrollando una reunión de la COPRE, con la participación del secretario de la Gobernación, Emilio Achen, autoridades municipales y demás integrantes de este organismo. La convocatoria adquiere especial importancia porque pone en una misma mesa al gobierno provincial y a los municipios, en el contexto donde las comunas enfrentan distintos desafíos en materia de gestión, recursos, obras, presentación de servicio. Escuchamos la palabra de Emilio Achen, secretario general de la Gobernación. Esto es lo que decía.
2: Sí, en el día de hoy se ha convocado a los municipios. El gobernador Marcelo Rego ya tenía previsto este calendario. El día lunes pasado lo hicimos a nivel provincial en la sede del EPSE. Y a partir de ahí ya se delineó el resto del protocolo, digamos, que tiene que ver con la participación de los municipios, que se los ha convocado en el día de hoy. Se solicitó la presencia de dos referentes por municipio. Tenemos la suerte de tener varios intendentes acompañando también esta reunión. Y esta reunión hoy tiene carácter informativo en primer lugar, es decir, una descripción de cómo vienen los pronósticos, tanto nibios como el de lluvia. Y también les vamos a adelantar y a contar lo que ya viene haciendo el gobierno provincial a través de la Dirección de Hidráulica, de Vialidad Provincial, del trabajo con otras empresas privadas en los diferentes departamentos donde sabemos que es más necesario trabajar. Más allá de que sabemos que si lleváramos 10 años trabajando, no estaríamos tampoco preparados para la posibilidad de lo que puede traer este niño, digamos, climáticamente hablando. Gracias a Dios ha nevado mucho, eso es una bendición para los sanjuaninos, para los argentinos en realidad, porque también en Mendoza nevó y veníamos mal con ese tema. Pero bueno, acá el mayor riesgo son las posibles lluvias que generan creciente, y la creciente, eso ya no podemos detectarlo con mucha anticipación, salvo estamos trabajando con todo un tema de climatológico. San Juan

0: Tiene instalado 23 estaciones climáticas provinciales, que ya también el gobernador en algún momento lo va a mostrar, digamos, cómo funciona el sistema. Pero bueno, hemos tenido que activarlo más rápido de lo previsto. Y también trabajamos con Mendoza y con Córdoba, con el tema de radares y demás, para tratar de adelantar entre todas las provincias la mayor información climatológica. Todo esto es un poco lo que le vamos a contar a los intendentes, cómo se viene trabajando, y a partir de hoy incorporar a los municipios al comité de emergencia, y la semana que viene continuarán las reuniones ya más puntuales de cada municipio con el comité de emergencia, a los fines de ir detectando en cada municipio zonas críticas y el protocolo de trabajo ante la emergencia para cada municipio.
1: ¿Desde el gobierno se los va a apoyar con obras? ¿Cómo se los va a apoyar?
0: Sí, con obras se está trabajando ya en este momento, todo lo que tiene que ver con hidráulica, con vialidad, los cauces que son comunes. Los municipios también les vamos a solicitar, por supuesto, las tareas propias de los municipios, que tienen que ver con mantener, por supuesto, la limpieza de las acequias, de los canales, trabajar con su comunidad, que puede estar en zonas de riesgo, cercanas al margen de río, lugares de desborde de agua, también trabajar con sus equipos de emergencia en lo que tiene que ver con la asistencia social y demás. Que pueda estarse preparando, lugares posibles de evacuación, digamos, limpieza de lugares que puedan generar tapones de agua, ¿no? Hay temas que tienen que ver con arbolado y con yuyo, digamos así, que cuando viene creciente o agua fuerte, se va juntando esa mugre en un lugar y se tapona y se transforma en un peligro, que fue un poco lo, digamos, si uno mira los videos del problema de Nepal, fue lo que sucedió ahí, ¿no? Empezó a bajar el agua, se hizo un tapón, y cuando se liberó ese tapón, la velocidad con la que bajó el agua generó mayores problemas.
2: En bueno, este sentido, también se le va a pedir la participación a todos los sanjuaninos, también las responsabilidades de limpieza y todo eso.
0: Sí, por supuesto, todos los sanjuaninos estamos en emergencia. Esto tiene, si bien se coordina desde un comité del gobierno y los municipios, todos somos responsables. Y por supuesto también en este comité participa el sector privado, todas las empresas de construcción, todas las empresas mineras, todas las que tienen maquinaria, se las ha contactado para pedirles que estén a disposición de la emergencia y bueno, hemos tenido muy buen resultado.
3: Secretario, ¿cuál es la idea? ¿Trabajar en forma sectorizada por cada uno de los departamentos o cómo se ha planeado eso?
0: Claro, con los departamentos se va a trabajar en forma sectorizada y en forma regional también. Como lo dije al principio, es decir, hay cauces que afectan a más de un departamento y que hay que trabajarlos en conjunto. Nos pasó en enero de este año en Sonda, la creciente en Sonda, afectó Uyún y afectó La Bebida en Rivadavia. Y los tres intendentes trabajaron en conjunto. Bueno, vamos a continuar con ese esquema. Por dar un ejemplo, también pasó en Chimbas y el Albardón, puede pasar en una zona que hay entre Pocito y Rawson. También puede pasar en una zona que hay entre Sarmiento y Pocito. Digo, eso es lo que ya venimos trabajando desde el comité a nivel provincial y es lo que vamos a incorporar a partir de hoy a los municipios.
1: ¿Hay viviendas que se han construido en esos cauces?
0: Sí, bueno, justamente ahí está Defensa Civil trabajando y bueno, hay que ser muy, muy, muy cuidadosos con los alertas, también la comunicación, y esto ya les toca a ustedes, digamos, la comunicación del comité va a estar a cargo también de un equipo específico de comunicación del comité de crisis, que es quien va a ir informando y brindando la información, y bueno, y las alertas meteorológicas hay que tenerlas muy en cuenta, pero...
4: La palabra del secretario general de la Gobernación, Emilio Achem, acerca de esta oportuna y también importante reunión del COPRE, este comité que se ha conformado, encabezado por el gobernador de la provincia, para coordinar acciones ante el fenómeno El Niño, que va a tener una inusual intensidad, por lo que se anticipa, en este caso con los municipios. Municipios, Sergio, que también tienen una función muy importante que llevar a cabo, como es la limpieza de acequias, sacar hojas, recoger todo tipo de residuos que pueden terminar obstruyendo los desagües naturales, ¿no? Las acequias, los desagües incluso pluviales, como es el caso de Capital.
5: Exacto.
4: Canales y demás. Así que, bueno, realmente importante ahí la reunión, Sergio.
6: Correcto, sí, y no es un dato menor esto, ¿no? Están muchos años, más de 20 años que no se hace nada. así que de lo cual es una desidia esto, que si los gobiernos hubieran previsto esto, ¿sí? No tendríamos que estar, ¿no es cierto?, pensando en cómo vamos a hacer, ¿no? Porque realmente hay que hacer todo nuevo, ¿eh? Porque nunca se hizo nada. Es como había poca agua, decían, bueno, no pasa no nada, llueve. Y bueno, así es que ahora el gobierno, por supuesto, vamos buscando ahí detrás del problema para poder solucionar y para que no se nos vaya a inundar, ¿eh? Porque claro, no sé qué va a pasar con la gente de Pocito, ¿sí? Ahora con tanta agua que se viene que lo... O sea, la acequia también está un poco tapada.
4: Hay calles, que, bueno, por ejemplo, la 13, recuerdo, que se transforman en cauces prácticamente, claro, ríos, ¿no? Cuando baja el agua que cae en la zona más alta, la zona de precordillera vendría a ser.
6: Y claro.
5: Al estar en el bajo.
6: Claro, bueno, no nos vamos tan lejos cuando pasó que en Sonda.
4: El propio cauce del río, que había sido desviado, bueno, estaba taponado, bueno, terminó provocando una bajada decreciente que pasó por arriba del puente.
5: Claro, bueno, Albardón, exactamente la misma situación. Hace cuántos años que no vemos pasar agua por debajo del puente Albardón, ¿no? Y ante las lluvias del último verano, nuevamente se vio esa problemática.
4: Bueno, así varios que, lugares que van a tener que ponerse a trabajar intensamente.
6: Sí, señor. Bueno, así que bueno, toda la información, por supuesto, en Mañanas al Día. Adelante ustedes.
4: 11:42.
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0: Las 11:46, ¿qué dice Javier?
1: Bueno, tenemos comunicación telefónica para hablar un poco de este anuncio que hizo Messi en el día de ayer, que consternó a todo el mundo, ¿no?, sobre su retiro en la selección argentina. Para ello vamos a hablar con el luto Alfredo Molina, un exjugador histórico en la provincia de San Juan, entrenador en el día de hoy, acostumbrado a llevar en sus equipos que jugó la número 10, y él sabe muy bien lo que es tomar la decisión de retirarse y usar esta casaca. Bueno, para hablar del tema lo vamos a convocar ahora. Luto, ¿cómo estás? Buen día.
2: ¿Qué tal? Muy buenos días para vos, Javier, y para toda la gente de la radio.
1: Bueno, Luto, ¿qué te generó ayer esta sorpresiva o no noticia y anuncio de Messi?
2: La verdad que mucha tristeza. Si bien, bueno, sabemos que queda menos tiempo para el retiro de Messi definitivo del fútbol, pero bueno, yo personalmente pensaba que podía llegar a la próxima Copa América, además porque había renovado con el Inter de Miami. Entonces, bueno, dije, capaz que tenemos una Copa América más con él. Lamentablemente tomó otra decisión. Yo creo que tuvo mucho que ver el fallecimiento del papá de Messi, entonces yo creo que fue un empujón para que él tome esta decisión.
1: ¿Eso le fue quizás quitando fuerzas?
2: Sí, sin lugar a duda. Fue la persona que lo acompañó desde muy chico, del momento que viajó a España. Era la única persona que tenía al lado, en la que confiaba. Y bueno, fue su representante, fue su mejor amigo, fue todo. Entonces, bueno, debe ser difícil. Yo, gracias a Dios, tengo a mi viejo, pero bueno, solo lo pueden decir aquellos que no lo tienen. Pero bueno, uno mirando un poco de lejos, creo que Messi se apoyaba mucho en su papá. Entonces, bueno, debe ser muy difícil, muy complicado para él seguir adelante. Seguramente, bueno, los viajes, un montón de situaciones han tenido que ver. El ya instalarse ahí en Estados Unidos, creo que también, la familia, bueno. Ayer hablaba con mis viejos y decía, Messi se la pasó más en el avión que en su casa, porque sí, bueno, ¿no?, viajaba por un lado, para otro, entonces hay momentos que también el físico lo siente y bueno, mentalmente no debe estar bien.
1: Eso también, ¿no? Porque por allí hablamos también aquí en la mesa de que está bueno, porque está vigente más que nunca hoy Messi, con 39 años, no es poca cosa, está bueno que lo haga en su mejor momento y que no después el fútbol te termine dejando, ¿no?
2: Claro, sin lugar a dudas. Bueno, el otro día creo que hizo 4 goles. Bueno, él siempre nos da muchas alegrías, siempre nos da buen fútbol, tantos años, mantenerse a primer nivel, para mí siempre ha sido el mejor. Bueno, 8 balones de oro y siempre en los equipos que ha estado, siempre fue figura. O sea, no sé si va a haber otro jugador de fútbol que pueda ganar y estar tanto tiempo siendo el mejor del mundo como lo hizo Messi. Yo lo veo muy difícil. Entonces, bueno, llegó un momento de que bueno, ojalá que él, cuando tome la decisión de Inter, esté en su mejor momento, porque lo está y porque siempre nos da alegría verlo. Al menos a mí, yo soy un fanático de Messi y siempre me ha dado alegría verlo para el fútbol.
1: Eso que decís de que quizás no hay otro igual, ¿quién puede asimilarse a él o acercarse a algo de él en la selección argentina, algún jugador que está hoy? Y si también coincidís o no en que hay que sacar la 10 o no.
2: Y en la selección tenemos grandes jugadores, vienen apareciendo otros más en Boca, en River, siempre salen buenos jugadores en la selección. Yo lo veo muy difícil. Bueno, en su momento también dijimos lo mismo de Maradona y apareció Messi, así que bueno, ojalá que aparezca algún otro como Messi. Pero hay grandes jugadores en la selección, hay muchos jóvenes que están muy bien en Europa, que juegan en los equipos grandes, que algunos han sido transferidos hace poco tiempo. Entonces, vamos a tener una gran selección, pero obviamente que va a faltar el mejor de todos. Y de sacar la 10, la verdad que no me he puesto a pensar con respecto a ese. Yo creo que sería un lindo homenaje para él el día que deje el fútbol, tomar esa decisión. La verdad que sería algo lindo.
1: Claro, porque bueno, todavía quedan amistosos por jugarse y bueno, en alguna vez intentó con Diego, pero no se pudo. En algún momento se intentó sacar la 10.
2: Sí, yo lo veo medio difícil. Obviamente que uno, por ser tan fanático de él, sería lindo que nadie más use esa camiseta. Pero bueno, creo que en su momento dijeron eso de Maradona y después apareció Messi. Y ojalá que todo, que vuelva a pasar lo mismo, que vuelva a aparecer otro, claro, como ellos dos.
1: Y bueno, vos, Luto, lo viste aquí en San Juan varias veces. Cuando vino, ha venido 4 veces a la provincia. Incluso creo que 5 también alguna vez cuando Maradona era el técnico, que jugaron un amistoso en San Martín. ¿Qué puedes describir de él en lo poco que lo viste aquí jugando?
2: No, un distinto. Distinto por donde se lo mire. Y estoy recordando el gol que le hizo a Colombia de tiro libre acá en San Juan. Y bueno, las veces que vino a la selección y que él estuvo presente, gracias a Dios tuve la suerte de ir a verlo. Tuve la suerte de ir a ver su último partido en el Monumental por eliminatoria. La verdad que disfruté mucho. Yo ese día sentí que era el último partido, lo noté. Daba esa sensación ahí en la cancha de que era el último partido de Messi por eliminatoria. Y bueno, la verdad que no me equivoqué con el sentimiento que tenía ese día. Pero bueno, la oportunidad que he tenido de verlo personalmente ha sido hermosa, ha sido muy lindo. Y bueno, cuando jugaba en la tele no me perdí un partido.
1: ¿Qué pensás en aquellos momentos difíciles que vivió él, aquella gente que lo criticó, lo criticaba? Logró salir de eso y después conseguir todos los títulos, ¿no? Pero ¿qué pensás de esa gente que lo criticaba? Se lo criticó bastante en algún momento, ¿no?
2: Sí, la verdad que sí, fue muy criticado. Justamente el otro día me apareció un recuerdo en las redes sociales cuando yo lo defendía y me enojaba por ahí con los que lo criticaban. Pero bueno, tenemos los argentinos, somos muy fanáticos de este deporte, de todo, y por ahí nos enojamos y tenemos algunas opiniones erradas, pero bueno, el tiempo va dando la razón a aquellos que tienen humildad, aquellos que tienen trabajo, aquellos que son buenas personas, aquellos que nos han dejado tantos valores que nos deben servir para todos los que venimos atrás, o al menos todos los chicos que vienen jugando en inferiores, aquellos que están debutando en equipos de primera división. Entonces todo lo que ha generado Messi creo que debe ser un mensaje para todos esos chicos que piensan el día de mañana llegar a ser como él o llegar a jugar en primera, llegar a jugar en la selección. Yo creo que hay que copiar todo lo que ha hecho Messi.
1: Luto, para cerrar, ¿cómo podrías definir en pocas palabras a Messi, como reuniendo todo, ¿no? Futbolista, persona.
2: Y es muy difícil por ahí decir una sola palabra. Yo solamente le doy las gracias. Yo utilizaría la palabra gracias. Gracias por todo lo que nos dio, por representarnos de la mejor manera en todo el mundo, por tantos goles, por tantos títulos, por ser buena persona, por la humildad, por la familia que tiene, por todo eso. Yo le doy gracias. Gracias porque ha sido un ejemplo para nosotros, para todos. Sin lugar a duda que lo vamos a extrañar, que no solo uno puede opinar por lo que ven dentro de una cancha, pero hay mucha gente que lo conoce y dicen la calidad. Recién estaba viendo un video del arquero chileno que lo tuvo el compañero en Barcelona, Bravo.
1: Ah, sí.
2: Y las cosas que él decía, dice, habían otros jugadores que no podías llegar, no los podías hablar, que eran distintos, dice, y sin embargo no eran nada en lo futbolístico, nada que ver a lo que era Messi. Y sin embargo Messi es Messi, y creo que ni él sabe que es Messi, porque es uno más, te trata bien, habla con todo, es muy humilde. Entonces, bueno, yo solamente digo gracias por todo, por lo futbolista y por lo humano.
1: Buenísimo, Luto. Bueno, muchísimas gracias por esta comunicación, este ratito aquí con Radio Sarmiento, y bueno, esperemos verlo en alguna despedida, algún amistoso más quizás para poder despedirlo como se lo merece, ¿no?
2: Bueno, muchas gracias, Javier, por llamar. Bueno, sí, sería muy lindo, ojalá que haya un partido de despedida aparte de la selección, porque bueno, los argentinos lo queremos más con... O lo hemos querido más con esa camiseta, y otro como yo, fanático, donde ha jugado, me ha tocado ser hincha de ese club, y bueno, ahora seguiremos siendo hincha del Inter de Miami hasta que él decía no jugar más. Así que bueno, muchas gracias, Javier.
1: Un abrazo, Luto.
2: Un abrazo, saludo a todos.
1: Allí pasaba Luto Alfredo Molina, ex jugador que en todos los clubes históricos de la provincia de San Juan usó la 10, en San Martín también, incluso en Unión, de mucho tiempo, en Villa Krause, de Uyún, nació en Uyún, en Del Bono y demás clubes, en Villa Obrera también. Hablando un poco de este anuncio, este retiro de Messi en la selección argentina.
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0: Las 11 de la mañana con 59 minutos. Enseguida ya vamos a estar con los mensajes de los oyentes. Pero ahora, bueno, tenemos una comunicación con el departamento de Rawson por un hecho que sucedió esta mañana ahí en el barrio Los Horcones. Julieta Vila está en contacto con nuestra emisora. ¿Cómo le va, Julieta? El gusto de escucharla. Buen día.
1: Hola, buen día. ¿Cómo le va? ¿Cómo
0: está usted? ¿Qué fue lo que pasó, Julieta, esta mañana? Coméntenos.
1: Mire, nos desayunamos con un hombre que se nos metió acá a la casa. Realmente acá en el barrio permanente estamos a la intemperie, porque bueno, andan estos esta gente vendiendo, pidiendo cosas, y realmente es uno de ellos que se ha metido directamente, me ha sacado un celular de la mesa y me ha sacado una bolsa, y bueno, justo lo hemos pillado nosotros. Gracias a que escuchamos que el celular no andaba más porque lo habíamos usado con música, gracias a eso nos dimos cuenta de que ese hombre se había entrado y se había llevado las cosas.
0: ¿De adentro de la casa?
1: Bueno, de adentro de la casa, sí, entró directamente.
0: Ajá. Sí, sí. ¿Usted tenía la puerta abierta?
1: Mire, nosotros nos hemos levantado y hemos sacado la pesa, pero hemos dejado la puerta sin llave. O sea, la hemos cerrado, pero la hemos dejado sin llave. Esta gente está permanente luchando, fijándose si uno entra, sale, permanente, mire. Que les cuento que acá en el barrio hay una pareja también que anda de noche, 3 de la mañana, golpeando las puertas pidiendo. Y la verdad que el vecino nos tiene no aterrorizados, porque realmente no estamos aterrorizados, sino lo que queremos es que esto se termine, porque... hay muchos niños y todo. Yo acá en mi casa, imagínense, vivo con mis 3 hijos, mi marido, mi tía que es discapacitada, y bueno, estamos a la intemperie de todo. Todo puede pasar, así que imagínense que vino la policía, lo empezó a revisar y tenía un cuchillo.
2: Eso,
1: carnicero, un cuchillo grande.
0: Ajá.
1: Así que sí, tenía un cuchillo.
0: ¿Ustedes lo pudieron reducir al hombre? ¿Lo pudieron detener?
1: Sí. Nosotros con mi marido lo pudimos retener acá a 2 casas. Gracias a Dios quedó todo firmado, pidiéndole el celular y las pertenencias. Y él no. Así que hasta que lo dio, y bueno, ahí nomás llamamos a la policía, no lo dejamos que se fuera. Ahí nomás actuó la policía, vino el ayudante fiscal. Así que bueno, gracias a Dios muy rápido actuaron y bueno, se solucionó todo, pero... Esto es, miren, la verdad, muy mal rato hemos pasado.
0: Seguro.
1: Y es permanente, sí, es permanente, porque no tan solo a mí, hoy me tocó a mí, pero todos los días un vecino que avisan que allá soban, que allá esto, que, y bueno, la verdad que está pesado acá.
0: Bueno, importante también tener en cuenta para solicitar a la policía mayor presencia ahí en la zona, patrullaje, prevención.
1: Sí, la verdad que sí, miren, la verdad que vamos a hacer todo lo posible para poder que esté la policía permanente acá, porque como le digo, todos los días hay todo, todos los días. Entonces, en un momento se pidió a la policía, anduvieron, andan, sí. 2 o 3 días, pero después no vuelven más y así. Y no, uno por ahí no podemos hacer justicia por mano propia, porque vos viste, este hombre, por ejemplo, el que nos tocó hoy, él dice que es discapacitado. Dice, ¿qué haces con esa persona?
0: ¿Entendés? Claro.
1: Ya va a llegar allá, puede hacer que no lo larguen, porque en las condiciones que él estaba no se ve discapacitado.
0: No, y además si estaba con un arma, un cuchillo...
1: Exactamente, un cuchillo,
0: es un peligro.
1: Cáncer, esos grandotes, eso.
0: Así bueno. Que... Hay que tener la puerta cerrada con llave,
1: Sí, ahora mire.
0: Uno no se puede descuidar. No hay que descuidarse, ni un segundo. Bueno,
1: no hay que decir,
0: muchas gracias, Julieta, por este contacto con Radio Sarmiento.
1: Pero muchas gracias a ustedes, bueno, gracias por darnos este espacio para que podamos hablar y justamente esto que nos ha pasado. Así que, bueno, muchas gracias y bueno, que podamos tomar todos conciencia también y acá en el barrio que
0: estar atentos.
1: Mucha gente también está visitada, así que seguramente que vayamos a hacer algo mayor. Así
0: seguro.
1: Que, bueno, gracias.
0: No, gracias, Julieta, por atendernos, un gusto, hasta siempre.
1: Hasta luego, señor.
0: Adiós. Ahí estaba Julieta Vila, del barrio Los Horcones. Lo que le pasó esta mañana, se encontró con un sujeto dentro de su casa, llevándose algunos objetos que estaban arriba de la mesa. Aprovechó que estaba la puerta sin llave un segundo. Y bueno, hay que tener cuidado también. Claro. Mucha gente anda pidiendo, vendiendo cosas. No quiere decir que todo el mundo, obviamente, lo hace con mala intención. Pero bueno, no hay que descuidarse.
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6: Las 12:08, seguimos, Javier, con más información.
7: Bueno, vamos a hablar ahora de Messi, el tema del día de ayer, y va a ser el tema por muchos días, ¿no?, de su anuncio de retiro de la selección argentina. Pero bueno, vamos a hablar con una persona que lo ha conocido durante años, lo conoce durante años, ha compartido concentraciones, viajes, partidos, que ha estado al lado de allí de la selección nacional. Es el presidente de San Martín y el secretario de selecciones de la Albiceleste, de la Nacional, Jorge Miodoski. ¿Cómo le va, Jorge? Buen día, gracias por la amabilidad de atendernos.
8: Buenos días, ¿cómo están?
7: Bien, Jorge, bueno, acá queremos consultarle, bueno, usted lo ha vivido mucho a Messi en la selección argentina, muchos años, no sé cuántos serán, pero preguntarle sobre este anuncio que hizo ayer el 10 de que se retira la selección argentina.
8: Bueno, la verdad que es una situación particular de que seguramente todos pensábamos que las cosas siempre son para toda la vida, que son eternas, ¿no? Y este tipo de cosas te trae una sensación extraña. Fundamentalmente para todo. Yo que lo he vivido durante 10 años desde adentro, y aquellos que lo han vivido jugando al fútbol, ¿no? Creo que es una situación realmente extraña porque se nos va el mejor jugador del mundo, se nos va el mejor jugador de la selección argentina, y bueno, creo que uno a esto tiene que acostumbrarse a que estas cosas pasan. Que creo que a todos nos duele porque verdaderamente pensábamos que estas cosas eran eternas, ¿no?
7: Jorge, usted estuvo en el último Mundial allí, el último de Messi. ¿Cómo lo vio en ese Mundial, ese tiempo que compartió con él?
8: Y como siempre, viendo que él es algo especial porque tiene una cuestión muy especial por el fútbol. Es un jugador que llega primero al entrenamiento, que llega primero a las concentraciones, que siempre está, que siempre quiso estar, que tiene un sentido de pertenencia por la selección argentina que es único. Es una digamos, es un momento que a lo mejor ninguno quisiera que hubiera llegado, ¿no? Pero bueno, son las cosas que tiene la vida y que cada uno debe saber interpretar. Creo que hemos vivido con él grandes momentos, hemos vivido a lo mejor algunos momentos que no eran buenos, yo por lo menos lo he vivido con él en el 2016, donde la gente no quería que ni estuviera, digamos, en la selección, pero después vino una época que realmente es una época dorada donde se ha ganado todo, y bueno, hay que estar agradecido, creo que decirle gracias, capitán, por todo lo que nos diste y que lo que venga sea lo mejor para él, ¿no?
7: Jorge, y usted, lo personal, en todo este tiempo que ha vivido con Messi, bueno, obviamente, concentraciones, Copa América, mundiales y demás, ¿qué recuerdo personal o qué experiencia personal recuerda así con él?
8: Hay muchísimo, la verdad que he tenido vivencias muy, muy, muy, muy lindas, muy, muy particulares y muy, muy, muy especiales, de todo, desde jugar siempre al truco, siempre me tocó el pica-pica con él. La verdad que son cuestiones muy especiales que me van a quedar en la retina. Así como me quedan en la retina a mí las cosas que son internas dentro del ámbito de la selección, seguramente a la gente le va a quedar en la retina las mejores jugadas que han pasado por los partidos de fútbol de él, ¿no? La verdad que, insisto, me parece que esto es un momento especial, de los cuales llega en todos los deportes. Los mejores jugadores del mundo en algún momento deciden tomar o toman una decisión de dejar algo. O sea, esperemos que podamos seguir disfrutando de Messi en partidos de fútbol, como fue el domingo pasado, por ejemplo, que hizo un montón de goles y que sigue con 39 años, sigue estando en la plenitud, ¿no? Ojalá que le vaya que lo mejor. Yo le deseo lo mejor porque verdaderamente hemos pasado momentos muy agradables. Seguramente hoy todavía yo no caigo. Seguramente cuando llegue a la fecha FIFA nueva y él no esté, seguramente nos demos cuenta de que algo no está, ¿no?
7: Sí, seguro, Jorge. ¿Y usted cuál fue la última charla? ¿Recuerda cuál fue el último momento que compartió con él? ¿Las últimas palabras que le dijo? ¿Qué charla tuvo el último momento que seguramente habrá sido en el Mundial? Lo último que pudo compartir.
8: Lo último que compartimos fue estuvimos jugando al truco y después del partido vino el partido de España, eso fue el día anterior, después fue el partido de España y verdaderamente bueno, no había más que hablar ni nada que decir porque el partido fuimos superados ampliamente por España y la tristeza de haber quedado, digamos, afuera en el último partido de la final, ¿no? Pero yo creo que es un ejemplo para todos, es un ejemplo para todos los que vayan a la selección, y esperemos que le vaya bien y que esté bien, que se merece lo mejor.
7: ¿Y qué recuerda, de vivencias? Te dice que tiene muchas vivencias con Messi, por ahí alguna especial, alguna palabra que siempre le quedó en la retina, que siempre le decía, o que siempre notaba en él algo, esta cosa, esto que dice, esto cómo piensa, cómo mira, ¿alguna cosa que le quedó así en la retina? Que puntualmente, digamos.
8: No, la verdad que en general disfruté de las cosas que hacía en los entrenamientos, de cómo entrenaba, de cómo jugaba. La verdad que me queda eso, y como persona, excelente. La verdad que en general todos los que están en selecciones son buenas personas y son buenos jugadores de fútbol, pero Messi son muchísimos años de cosas, por ejemplo, de haber vivido aquella suspensión cuando fue suspendido por una fecha, fue suspendido y tuvimos que ver el partido en el camarín en Bolivia. Qué sé yo, muchas cosas me llevo del recuerdo de cosas que nos han sucedido durante mucho tiempo. Pese a que esto fue en el 2016, fui elegido secretario de selecciones y no había absolutamente nadie. El único que estaba en secretario de selecciones y en el predio de AFA era yo cuando se eligió a Bauza como director técnico. Y era la única selección que estaba practicando, que era la selección mayor y la sub-20, digamos, que en ese año clasificó al Mundial de Corea, en Colombia, sí, y también salió el campeón mundial la de futsal. Después de ahí vino las elecciones, vino Chiqui, y bueno, todo este tiempo son muchos años, son casi 11 años en selecciones. Imagínate que son muchos años de vivir y tener vivencias permanentemente con este tipo de jugadores. En el caso de Messi nos entristece porque verdaderamente, insisto, uno piensa que las cosas siempre son para toda la vida y bueno, y no lo es. Creo que se va en un momento especial y se va con toda la gloria, ¿no?
7: Vigente encima.
8: Sí, porque seguramente seguirá jugando como Di María, por ejemplo, en Rosario. Creo que la selección, aunque uno no crea y diga uno son fechas FIFA nada más, ocupa mucho tiempo. Sí, fíjate que en el último mundial fueron casi 60 días para participar de no solo del mundial, sino que también tuvimos fecha FIFA con anterioridad al mundial. Fue mucho tiempo y ocupa mucho espacio, y creo que estando en el Inter seguramente tiene para seguir disfrutando de lo que más le gusta, que es el fútbol, ¿no?
7: ¿Se lo podrá convencer, Jorge, para que juegue los amistosos ya cerrando el año?
8: Ah, bueno, hay que esperar, es un momento especial, son decisiones muy, muy particulares. Si te tuviera que decirte que a mí me gustaría que tuviera una gran despedida, por supuesto, pero bueno, es una decisión muy particular y seguramente el tiempo eso lo resolverá en algún momento. Hay fecha FIFA en septiembre, en octubre, en noviembre y el año que viene, así que me parece que eso es lo que hay que tratar de esperar y que él pueda decidir qué es lo que él quiere, ¿no?
7: Y soñar con tenerlo en alguna despedida en San Juan, ¿no? Si lo hemos tenido 5 veces aquí en la provincia, ¿por qué no?
8: No creo que en San Juan pueda ser. Yo creo que fundamentalmente no es porque no se pueda. Verdaderamente no tenemos estadio de capacidad para hacer una gran despedida. Esa es la realidad.
7: Claro. Claro. Y Jorge, ¿usted tiene pensado escribirle, llamarle después que pase unos días, unas semanas a Leo? ¿Tenía diálogo por teléfono con él, con mensajes y demás?
8: Sí, en algún momento, sí, pero siempre he sido, digamos, tratado de mantener la relación jugador y dirigente de la mejor manera, sin involucrarme mucho. Le he pasado un mensaje ayer por este motivo, son cosas muy, muy especiales y hay que tratar de entender que desde el otro lado seguramente no es muy difícil explicar qué es Messi dentro del ámbito de la selección y qué es como jugador, como persona y todo. La verdad que a mí particularmente me pone triste porque he vivido y he tenido las mejores vivencias, digamos, con respecto a él. Lo que a uno le gusta, que apasiona, que es el fútbol, ¿no? Ojalá que estas cosas, digamos, puedan superarlo y venir y vivir de la mejor manera lo que a él le gusta, que es el fútbol. Él viene con una situación particular que tiene que ver con el mundial, que con la muerte del padre y todo eso. O sea, ojalá que podamos hacerle una gran despedida.
7: Jorge, ¿y ese mensaje que le mandó, se lo contestó o todavía no? Seguramente...
8: No.
7: Y Jorge, ¿y ahora usted piensa en todo lo que ha visto en la selección? Porque seguramente ha estado en muchos entrenamientos y demás. No digo quién asoma a ser Messi, pero ¿quién puede ser el reemplazante en la cancha, digamos, en el puesto de él?
8: No, hoy por hoy no veo a nadie. Veo grandes jugadores en el fútbol argentino, pero no con las características que él tenía o que tiene, ¿no? No veo a nadie.
7: Exacto. Bueno, Jorge, lo saco...
8: Ojalá que podamos armar un gran equipo y una gran selección y que podamos seguir compitiendo de la misma manera como lo venimos haciendo durante los últimos años. La Argentina ha logrado cosas muy importantes en los últimos 10 años. Yo diría que es la década dorada del fútbol argentino, ¿no?
7: Tal cual. ¿Cómo definiría en una palabra para cerrar, Jorge, a Leo Messi? ¿Como persona, jugador en general?
8: Como persona, una gran persona, una persona humilde. La verdad que no tengo palabras. Lo único que puedo decirle, gracias por todo lo que nos dio, gracias en su presentación de todos los que estuvimos y participamos en el ámbito de selecciones y fundamentalmente... El agradecimiento es eterno. Ojalá que esto podamos tenerlo y disfrutarlo viendo jugando al fútbol, aunque sea en su equipo, ¿no? Que es el Inter.
7: Sí, ojalá que lo sigamos viendo mucho tiempo, porque la verdad que sigue vigente y más que nunca con sus 39 años, que parece un joven. Jorge, le agradecemos muchísimo esta amabilidad, este tiempito con Radio Sarmiento para hablar un poco de su experiencia allí al lado de Leo Messi.
8: No, al contrario. Lo único que me queda decirle, gracias, capitán.
7: Exacto. Gracias, Jorge. Un fuerte abrazo.
8: No, igual para ustedes. Hasta luego.
7: Allí pasaba Jorge Medoski, presidente de San Martín y secretario de selecciones, hablando de Leo Messi, su anuncio de retiro de la selección argentina.
6: Sí, más que claro, Medoski, ¿eh? Yo creo que ha podido sintetizar todo lo que es el sentimiento y el pensamiento, no solo del ámbito íntimo de la selección, sino del fútbol y de todos los argentinos.
7: Exacto. ¿Eh? Y dejando en claro que, bueno, que para una despedida del 10 necesitaríamos un estadio con más capacidad, pero...
6: No, olvídate. El estadio que tenemos acá en San Juan, como chico es grande y como grande es chico. Entonces se hizo un estadio que... Ahí está. Te sirve para lo que puede llegar a utilizarse.
7: Exacto.
6: Pero bueno, es lo que hay, entonces es muy difícil también poder lograrlo. Tal vez se podría pensar en alguna despedida a Mendoza, Córdoba,
7: cerquita,
6: Rosario,
7: claro,
6: por supuesto, Buenos Aires, algunos partidos en distintos lugares del país, seguramente Santiago del Estero, por cuestiones obvias, pero bueno, más que eso, no sé, tampoco sé si dará para tantos partidos, ¿no?
7: No, seguro, no, uno o dos partidos como mucho para despedir a la Argentina, y bueno... Y también contando sus vivencias allí, jugando al truco, no sabemos que era rival de Messi jugando a las cartas allí. Bueno, y muchas cosas seguro que las llevará siempre ahí, recordándolas.
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0: Hola, buen día para todos. Buen programa. Justamente este domingo estaba hablando inclusive con familia y nos sabemos reunir a veces los sábados un grupo de amigos y toqué el tema este, de que había estado hablando el director de hidráulica, advirtiendo, y esto es un mensaje para Posito. Yo he vivido la experiencia mucho tiempo en las crecientes en calle 13. Inclusive las últimas inundaciones que hubo en Posito. Es increíble cómo está Posito. Las acequias en Posito están totalmente borradas. Hay lugar en plena Villa Berastain. No quiero sacar fotos, esas cosas, no. No da, ¿no? Pero si usted va a un móvil e investiga, puede creer. Es la risa. ¿Pueden creer que con bolsas de arena estén largando el agua, compartiendo el agua en pleno centro a Berastain y Maurín? Ahí donde espero el colectivo. No tiene el obrador para hacer unas compuertas. Es increíble cómo está Posito. Y el año pasado se inundó. Yo les estoy advirtiendo en casa a toda la gente que se pueda, limpien por lo menos los frentes, porque los vecinos, desastre también. Pero este hombre, el intendente de Posito, no tengo pero absolutamente nada contra él, pero no hace nada. Está pintando la calle Mendoza ahora cuando venía para acá. Pinta acá, pinta allá. Es increíble el desastre. Ojalá que no, porque es un pozo Posito. Es la defensa, porque uno no está calculado a la naturaleza. Muy atento, por favor, envíen un móvil, recorran a Posito y en los barrios, en pleno centro de Posito, chao. Pleno centro, Y los barrios que quedan alrededor, al no cruzar agua, y esos que tienen derecho al regadío, pero como no hacen el circuito de agua, ¿qué hace la gente en la entrada de los vecinos?
1: Bueno, ahí estaba la palabra de los oyentes también, en la situación en Posito, que tuvo muchos inundados, recordemos, hace más de 10 años atrás, cuando se debieron instalar los módulos habitacionales de emergencia. Se dijo en su momento, pero permanente. Sí, quedaron al costado de la ruta 40, ahí zona de carpintería, aproximadamente esa zona, calle 13.
2: Sí.
1: Esto es lo que pasó justamente hace muchos años atrás. Hubo miles de evacuados. Recuerdo que en aquella época el gobierno no quería dar la cifra exacta de evacuados por la gran cantidad de gente que había, por el temor que tenían de que no se fueran más de las escuelas.
2: Exactamente.
1: Así que bueno, una situación realmente grave. Esperemos que ahora, bueno, se pongan a trabajar haciendo las obras necesarias para evitar que haya más inundaciones. ¿Está llamando Sergio desde el móvil?
3: Sí, señor. Sí, que se pongan a trabajar, pero seriamente. Bueno, nosotros continuamos en el COPRE, ¿sí? Coordinación Provincial de Respuesta ante Emergencia, ¿sí? De lo cual, bueno, estuvimos también ahí en conferencia de prensa con el titular de la cartera de infraestructuras, con el ingeniero allí, Perea, ¿sí? Y de lo cual, bueno, charló ahí con la prensa y esto es lo que nos decía. Lo escuchamos.
4: El gobernador dio la orden de armarlo, de crearlo y ponerlo en función lo antes posible. Así todos ya venimos trabajando con la gente hidráulica en puntos críticos que ya hemos sufrido en el 2024, cuando nos tocó asumir, ya teníamos problemas en ese momento. Y algo muy loco, porque la verdad, de no tener agua el año pasado a tener ahora de que armar un comité por el tema de posibles inundaciones. Así que bueno, se viene trabajando, se armó este comité, queremos ser parte de los municipios, porque yo creo que son los territoriales, son los que conocen en los puntos, los lugares. Así que bueno, es un trabajo en equipo para que no tengamos problemas futuros.
5: ¿Cuáles son los lugares más críticos?
4: Y los lugares más críticos ya lo sabemos, o sea, Sonda fue uno de los principales el año pasado, que tuvimos la inundación con un poco de lluvia, nomás ya tuvimos un punto muy complicado, pero bueno, tenemos Iglesia, Caringasta, en Valle Fértil sobre todo también, así que bueno, se está trabajando en todo.

0: en un carretón, de aquí que llegase al lugar, al punto de conflicto, pasaban y ya estaba, o sea, la intención es que no nos agarre ahora, simplemente armar en cada uno de los departamentos equipos de trabajo con maquinaria y con todo para atacar en el momento, en el caso que sea necesario.
1: ¿Cuáles son los departamentos con más riesgo, ministro?
0: No, en realidad riesgos son las que ya conocemos todos: Sonda, Calingasta, Iglesia, Valle Fértil, Uyum también en algunos casos, pero estamos trabajando en eso. Se ha hablado con la gente de Vialidad Nacional. Vialidad tiene campamento en cada uno de los departamentos, que se pueden armar ahí centros de atención, centros primeros, dejar las maquinarias ahí. Así que bueno, se está trabajando. La idea de esta primera reunión ya un poco más, la próxima va a ser mucho más técnica y ya se va a desarrollar bien los trabajos que se van a realizar.
2: Ministro, ¿qué pasa con las viviendas que se han construido en el lecho del río? ¿Van a intervenir ustedes de alguna forma?
0: Sí, la verdad que son viviendas que se han construido en lugares que no deberían construirse. Es así. Pero bueno, ya está el problema y hay que dar una solución. Vamos a trabajar, se van a trabajar puntualmente justamente ahí, en reforzar, pero también vamos a armar en esos campamentos que te digo de vialidad, que podemos llegar a armar tal vez con módulos habitacionales para el caso de urgencia y trasladar a una familia y que no nos agarre el problema y la familia en la calle, ¿no? Así que lo vamos a trabajar de esa manera.
3: Por una cuestión de no alarmar absolutamente a nadie. Estos son posibles escenarios, lo que se ha planteado aquí.
0: Es naturaleza, o sea, son posibles escenarios.
4: Y la palabra de Fernando Perea, el ministro de Infraestructura, por supuesto, en Mañanas al Día. Adelante ustedes.
5: Bueno, muchas gracias, Sergio. Las 12:33 minutos, ¿qué dice Silvia?
6: Bueno, viene Abel Pintos a la provincia de San Juan. Va a estar en el Estadio Aldo Cantoni el viernes 4 de diciembre presentando su nueva canción. ¿También sabe cómo se llama?
5: ¿Cómo se llama?
6: Ibuprofeno.
5: Ibuprofeno.
6: Sí, señor. Su gira comienza en Mar del Plata, Buenos Aires, Rosario, Córdoba, Mendoza, para luego estar en la provincia de San Juan. Este jueves 3 de septiembre a las 12 se habilita la página oficial para que ya puedan adquirir las entradas.

0: el periodista deportivo, por la esperanza de uno, le hago una pregunta. Si por esas cosas de la vida, Lionel Messi se llegara a retractar y dijera, bueno, que va a volver por lo menos a estar hasta el próximo campeonato, ¿sería posible? ¿Sería posible si se llegara a retractar? Porque uno no conoce los sentimientos de los seres humanos, por ahí hacemos o decimos cosas después, ¿no es cierto? Nos arrepentimos sabiendo que la tristeza que ha causado a todos los argentinos y a gente de otro país también, ¿por qué no? Que uno ve personas de otras naciones con la camiseta número 10 en su espalda y con el nombre de Messi. Es la pregunta para el periodista deportivo de él.
1: Bueno, sí, creo que hoy todo el mundo, creo que a Messi le está llegando todas las repercusiones en el mundo para que se quede, por la tristeza de los chicos, lo quieren convencer para que siga, todo eso le llega, pero él hará su duelo y más adelante quizás se verá. Yo creo que de retractarse no, jugará, como decíamos, algunas despedidas y no más que eso.
2: Podría, digamos,
1: está vigente.
2: Si quisiera retractar, no es que haya un impedimento de la FIFA o de la AFA
1: para que vuelva. Incluso podría jugar lo que le piden toda la próxima Copa América el año que viene.
2: Claro.
1: Hasta ahí. Pero bueno, ya es una decisión, yo creo, tomada.
2: Sí.
1: Lo vamos a ver seguramente en partidos de despedida y nada más, pero de que seguramente lo va a movilizar y lo está movilizando ya todos los mensajes, todo el mundo, seguro.
2: Obvio.
3: Seguro,
4: ¿no? Buenos días, equipo. Yo creo que en algún momento el gobernador, la intendente, de sea cual departamento sea, tendrían que hacer algo. Yo no me imagino qué, pero ellos tienen asesores, que algo tienen que hacer con esa gente que anda revolviendo todos los contenedores. No creo que sea algo de que no consigan trabajo, porque ya se acostumbran a andar revolviendo los contenedores, revolviendo, tirando todo, dejándote todo en el piso.

0: Y al final, a veces no se llevan nada, no sé lo que buscan. Y como dice la señora, andan pasando, andan yendo y viniendo. Y uno está haciendo su vida y también tenés que dejar la casa sola porque tenés que trabajar. Mm. Y en consecuencia, cuando volvés no sabes si vas a tener lo tuyo, lo que te ganaste. No sé, alguna capacitación, ver el contexto familiar, cómo viven, por qué, el por qué andan revolviendo la basura. No sé, ¿será cosa del gobierno de acá de San Juan o de los intendentes de cada departamento? Pero algo tienen que hacer, porque antes era cada tanto que vos veías a gente así. Ahora ves un montón, y con niños chicos. Entonces, algo se les tiene que ocurrir, me imagino.
1: Bueno, muchas gracias, ¿eh? Algo que se ve en San Juan y en otras ciudades también,
2: sí.
1: ¿Eh?
2: Sí, en todo el país.
1: En Buenos Aires, Mendoza, bueno, en todas las grandes ciudades y no tan grandes también, se ve cada vez más gente revolviendo la basura.
2: Sí. Sí. No sé si han tenido oportunidad de viajar a Buenos Aires en el último tiempo, es impresionante el crecimiento que se ve, la cantidad de gente durmiendo en la calle.
3: Totalmente. Sí, también.
2: Pero es alarmante, también. No podés sí. caminar una cuadra sí, sí, sin sí. ver una persona durmiendo en la calle, sí. que se ha visto toda la vida, no hay ninguna duda, pero es claro que hay un crecimiento sí. exponencial en el último tiempo. Sí.
1: En Buenos Aires, bueno, el gobierno de la ciudad de Buenos Aires, Macri, los ha empezado a sacar.
2: Sí, sí, sí, sí.
1: Y además ha empezado también a modificar lo que son los contenedores de basura, como los que hay acá en San Juan, que se le pone un, no sé, ¿cómo se llama? Un dispositivo.
2: Antivandálico.
1: Claro, que uno puede echar la basura, pero no puede sacar nada por la forma en que está diseñado. Ah,
2: solo se abre, digamos, la compuerta para ingresar algo.
1: Algo más reducido para meter la basura, no se puede sacar. Y nos decían que el problema, claro que hubo muchos casos, muchos no trascendieron, es que gente se ponía a dormir dentro de los sí. contenedores de basura, sí, sí, incluso sí, niños, sí. Y terminaban adentro del camión.
2: Exacto.
1: ¿Mm?
3: Peligro.
1: Claro.
2: No, absolutamente, obvio.
1: Con lesiones, el riesgo de vida. Así que, bueno, se ha llegado también a esa situación, y para evitar esto que decía la señora, que saquen también toda la basura de sí. los contenedores para ver qué se pueden llevar. Cartones, aluminio, vidrio, en fin, para comercializar.
4: Exacto. Bueno, no solo... yo me quedé muy admirada allí en plena avenida Maipú, en Córdoba, Maipú antes de Olmos. Han hecho, si bien hay algunos contenedores, pero hay como si fuesen unos gabinetes que tiene una entrada y eso desemboca toda uh-huh. la basura, digamos, es como una red que hay, un caño grande. Y la gente en situación de calle se mete adentro de eso. Y es muy, pero muy peligroso.
1: Muy peligroso.
4: Muy peligroso. Sí, claro. Y los he visto meterse allí. No, realmente estaba horrorizada. Pero la gente se las ingenia para meterse en eso y sacar lo que puede encontrar ahí también.
3: Y no ves solamente gente caminando, yo he visto gente en auto, con el carrito.
1: Sí,
3: y
1: sí.
3: después lo peor es que, claro, y a veces sacan cosas que no les sirven y por ahí algunos lo dejan en la calle, corren el contenedor al medio de la calle,
2: sí, uh-huh.
3: generan una cierta molestia en los vecinos.
1: También. Bueno, ¿qué dice Facundo?
2: Bueno, segundo golpe al narcomenudeo en menos de un mes en Marquesado, puntualmente en la localidad de... En Marquesado, puntualmente en el departamento Rivadavia. Ahora con un nuevo procedimiento que ha llevado a cabo la policía de la provincia de San Juan en la mañana de hoy, el departamento de drogas ilegales, puntualmente hablamos del D5 de la policía, con el grupo Geras también, desarticuló un punto de venta de droga que operaba justamente en esta localidad. Esta intervención se originó a partir de un aviso anónimo que alertó a las autoridades sobre las maniobras ilícitas que se estaban desplegando en el barrio Sierras de Marquesado, allí en este departamento. Bueno, cuando llegaron al inmueble, los efectivos descubrieron toda una logística ya montada sobre una mesa donde se hallaban acondicionadas más de 100 dosis, 100 bolsas de cocaína listas para su distribución inmediata, junto a un envoltorio adicional que contenía la misma sustancia, pero en estado compactado. Es decir, también habían elementos elementos incluso de corte. Durante la inspección, las fuerzas de seguridad incautaron balanzas de precisión, sumas de dinero en efectivo, celulares, todos los elementos, como decíamos recién, utilizados para el corte, el fraccionamiento justamente de la cocaína. Bueno, el operativo culminó con la aprehensión de dos hermanas, dos mujeres, lo que se llamaría tranza, digamos, en el lunfardo, en la jerga de Lampa, dos hermanas de apellido Araya, de tan solo 19 y 20.

0: 16 años de edad. Ambas ya contaban con antecedentes policiales e incluso también registros por reiteradas alteraciones al orden legal dentro de sus registros allí en la policía. Bueno, luego del procedimiento, estas dos mujeres han quedado alojadas a disposición de la justicia federal, imputada formalmente por el delito de comercialización de sustancias ilícitas. Decía que este es el segundo golpe que se da en el mes, porque hace un par de semanas nada más también hubo un operativo muy similar el procedimiento frente a la escuela Blas Parera, también allí en la localidad de Marquesado, donde una mujer mayor de edad terminó siendo detenida también con una cantidad superior a la que ha sido hallada hoy de cocaína, y además con algunas armas de fuego, armas de guerra puntualmente, las cuales, bueno, iniciaron lógicamente otra actuación más, además de la de drogas ilegales. Así que, bueno, gran trabajo el que ha realizado hoy la gente de la policía de San Juan, conjuntamente con el grupo táctico del Geras, para, bueno, justamente poder realizar este allanamiento que terminó dando positivo en la confiscación de drogas ilegales.
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11: Hola, buen y bendecido día, mi gente querida. ¿Cómo está Francisquito y gran equipo? Dios, a mi querida tocaya Silvia. Habla Silvia 054. Ay, qué tema este con lo de Messi. Te digo, tengo una pena tan grande en el alma. Ayer cuando escuché, solita salieron mis lágrimas. Pero es un chico que la ha pasado desde que se fue de la Argentina. Han tenido sus cositas en su mente, en su corazón, pero este año ha sido bravo y complicado. La internación de su padre, la concentración en el mundial, habían cosas que salían bien, mal, y el remate de España, después volver, el remate, quiero decir, el partido con España, después llegar y terminar el mundial con lágrimas y tener ese tremendo notición de su papá, la partida de su padre, son muchas cosas. Está bien. Merece un descanso, un poco más de tranquilidad. Él sabe que está en el corazón de todos y cada uno de los argentinos. Que disfrute, ahora que disfrute su vida, tranquilo. Qué pena también esto de los robos. Yo te digo, tengo una humilde rejita, pero traten lo posible de tenerlo cerrado. Porque te vienen vendiendo la bolsita o la media, no sé qué, y por ahí como que quieren empujar de la ventana nomás, ¿qué necesitas? Sí, no. No son todos iguales, porque eso es cierto, no son. Pero hay que tener prevención, no hay que ser muy confiado, porque al confiado le sale caro. Mi gente querida, qué hermoso día. Te digo, media complicada con el asunto de la alergia, pero bueno, la vamos superando. Ya estamos acostumbrados. Quería desearles un feliz y muy buen comienzo de semana. Ayer no me dio el tiempo. Y a cuidarse. A cuidarse, porque los alérgicos la pasamos tan mal y cada vez hay más alérgicos. Pienso que mañana volverán a repetir lo de las mamografías, porque con todo este problema del PAMI te pasan los turnos a la loma del, cuando ya uno parto para arriba, camino al cielo. Mi gente hermosa, hermoso programa, siempre tan humanos todos ustedes. Y bueno, nos quedaremos a esperar el aniversario, el 101 añito de mi radio querida. Que Dios los bendiga, cariños, y a cuidarse.
8: Así es, a cuidarse, El mes aniversario de Radio Sarmiento y el mes de domingo Faustino Sarmiento,
0: Claro.
8: El gran maestro de América, está comenzando septiembre. Y todos los homenajes que se realizan siempre en el mes de septiembre.
12: ¡Vecino! ¡Estamos de fiesta!
8: Estamos de fiesta, Bueno, las 12:49, ¿qué dice Javier?
13: Seguimos hablando de Messi, los posteos que nos llegan a lo más profundo del corazón. El caso de su esposa Antonella Rocuso, que puso: qué orgullo verte cerrar esta etapa. Fueron tantos años, tantos momentos, tantas alegrías y tantos golpes también, obviamente. Te vi sufrir, caer y levantarte. Te vi seguir cuando las cosas no salían y volver a intentarlo siempre. Y después de tantos años, también tuve la suerte de verte cumplir tus sueños y vivir algunos de los días más felices de nuestras vidas, entre tantos otros mensajes, como el de Enzo Fernández. Leo, cuando aquella vez me dijiste que te ibas de la selección, me puse muy triste. Yo era un pibe y hacía cuentas con tu edad, la mía, para ver si algún día podía jugar con vos. Mirá lo que fue, terminó siendo un jugador, un aliado fundamental en la cancha para Leo Messi. Parece una boludez, dice Enzo Fernández, pero lo hacía de verdad. Pensaba cuántos años te podían quedar a vos y cuántos me faltaban a mí para llegar a primera, y soñaba con esto, jugar con vos en la selección argentina. Una de las palabras también de Enzo Fernández. Y Colapinto también fue otro de los que le escribió un breve mensaje a Leo Messi: no existen palabras de agradecimiento que jamás vayan a alcanzar. Somos unos afortunados de haberte tenido y disfrutado durante tanto tiempo. Gracias por haberte levantado una y otra vez y dado todo para hacer feliz a un país entero. Sos el ejemplo de todos.
8: ¿Qué dice Facundo?
0: Bueno, un hecho gravísimo que ocurrió el pasado día sábado, pero que se ha venido a conocer recién en la mañana de hoy, cuando se ha llevado a cabo la audiencia, en la cual termina siendo condenada a una joven sanjuanina. Esto ocurrió el pasado día sábado, como lo decíamos recién, en el hospital Julieta Lanteri, allí en la localidad de La Bebida, en el departamento Rivadavia, donde, bueno, hoy una mujer termina siendo condenada, fue detenida ese día, luego de agredir físicamente a una psicóloga, justamente justamente de este nosocomio. Tuvo que intervenir, lógicamente, el procedimiento especial de flagrancia allí el mismo día sábado por la gravedad del hecho. Según lo que pudo recolectar justamente la UFI, la imputación,

0: presentada. No se dan las siglas de esta persona porque se entiende que, bueno, presenta algunos problemas mentales, justamente. Cerca de la hora 15:52, allí en este hospital, llegó allí con la intención de poder ser internada voluntariamente. Lo que acusó en ese momento fue que atravesaba problemas de adicciones y una situación de calle. La psicóloga que la atendía allí en ese momento explicó que no había camas disponibles en ese momento. Además, recordemos, lo hemos hablado mucho acá, por la nueva ley de salud mental, no existe ya esta internación que había anteriormente. Le explica esto, lógicamente, la profesional, y le indica que regrese directamente el día lunes. Le da algunos contactos, algunos teléfonos de lugares donde la podían asistir, los refugios que hay en la provincia, justamente para que, bueno, pudiera atender allí en lo más urgente este problema, claramente. La persona se ofusca un poco, esta mujer termina saliendo, se va. El problema es que al rato vuelve. Esta mujer, esta psicóloga, como lo decía recién, estaba prácticamente sola en el nosocomio un día sábado, acompañada solamente de algunos profesionales, nada más. La mujer vuelve al rato y, sin mediar ningún tipo de palabra, directamente la agrede físicamente a la psicóloga, incluso arrancándole parte del cuero cabelludo. Estamos hablando de un ataque realmente brutal el que sufrió esta persona. Afortunadamente, parte de ese personal médico que se encontraba allí en el nosocomio pudo oír en algún momento los gritos, justamente, de la profesional que estaba siendo atacada, observando esta situación. Allí se pudo intervenir, se consiguió separar justamente a la agresora de la víctima. Poco después terminó llegando la policía, justamente, que le dio el procedimiento a flagrancia, de la mano del fiscal Fernando Bonomo de la UFI, justamente, es quien ha quedado a cargo en su momento de la investigación, y que hoy finalmente llegó allí a tribunales, donde tuvo su audiencia de formalización y control, y directamente se otorgó una suspensión de juicio a prueba, algo conocido como una probation, más fácil, por el plazo de un año. Asimismo, también se le aplicaron algunas medidas coercitivas de restricción, principalmente. Va a tener que realizar tareas comunitarias esta joven, va a tener que cumplir con una reparación simbólica, e incluso una prohibición de acercamiento, fue lo que se fijó hoy para con la víctima. Se le impuso también la obligación de no realizar actos turbatorios que puedan perjudicar a esta profesional, a esta psicóloga, y además también se tomó intervención, justamente, en definitiva, a la solicitud primera que había hecho esta mujer respecto a poder empezar un tratamiento para con sus adicciones y también su situación de calle. Bueno, en ese sentido también se ha tomado intervención por parte del Estado. Pero bueno, grave realmente este hecho, este ataque que sufre una psicóloga allí en el hospital Julieta Lantería en Rivadavia el pasado día sábado.
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9: Me parece que, buenos días equipo. Me parece que el gobierno provincial con los especialistas, con las comisiones aquí armados, tendrían que evaluar bien aquellas zonas bajas. Esa que hay en Santa Lucía, que creo que había un dique ahí, han construido en el Médano, todo lo que han hecho con un nivel freático bajo y ahora que seguramente va a aumentar, tendrían que evaluar eso porque si el agua llega a los niveles que había antiguamente, más de uno se va a agarrar la cabeza con esas casas que han construido, Penoso, me parece.
10: Bueno, ahí la palabra y la opinión de los oyentes. Las 12:59, Silvia.
11: Bueno, MasterChef Celebrity une más famosos confirmados. Sabemos que está Elegante, Lucra, Lizzie Tagliani, La China Anza, Julieta Poggio, Pablo Giral, Jimena Cardi. Varios nombres figuran en el borrador de la producción. Dalma Maradona, la esposa de Maxi López, no creo, la verdad. Y Nora Colosimo, ¿sabe quién es?
10: ¿Quién es?
11: La madre de Wanda. Ajá. Y de Zaira Nara.
10: Claro.
11: Así que bueno, son los nombres que están figurando y está sonando muy fuerte la mamá de Wanda y de Zaira, Nora. Uh-huh. Que podría llegar a estar también allí en MasterChef Celebrity.
10: Bueno.
11: Vamos a ver qué pasa.
10: Bueno, nos vamos
11: con, sí, algo familiar va a ser, me parece, hasta Elegante va a estar. 21 grados, 4 décimos la temperatura, 25 grados la máxima para hoy. Que tenga un bonito día.
10: Bueno, nos vamos, Javier.
12: Sí, nos vamos y la última noticia de ya es que Leandro Paredes, el jugador de Boca, el capitán, puso en duda su continuidad en la selección argentina tras el anuncio ayer de su retiro de Lionel Messi. Dijo, va a ser difícil que siga. Veremos si lo siguen otros más, el caso de Paul, el caso de algunos más como Lautaro Martínez, que llevan años a la selección, Alexis McAllister, también Tagliafico, qué van a decir. Pero bueno, Leandro Paredes ya con esta información decimos que puso en duda su continuidad en la selección. Por otro lado, la Fórmula 1 en Gran Premio de Monza este fin de semana va a correr con estos horarios. El viernes la práctica libre, 7:30 a.m, la primera, la segunda a las 11:00 a.m, el sábado la tercera, 7:30 a.m, y la clasificación a las 11:00 a.m. La carrera allí en Monza será el domingo 6 de septiembre a las 10:00 a.m. Colapinto tiene dos carreras allí. En el 2024 terminó en el puesto 12 con Williams, con Mercedes, perdón, cuando corría, era con Mercedes, sí, que corría Colapinto en aquel momento, y después en el 2025 finalizó en el puesto 17, son las dos carreras que tuvo Franco allí en el circuito de Monza. Y por otro lado, UPCN cayó con Japón B 3-2, después de lo que fue la selección argentina que le había ganado el equipo asiático, y mañana, va a ser el otro partido a las 21:30, el último amistoso de Japón B en la provincia de San Juan, el último de UPCN en esta seguidilla de encuentros que tuvo con este equipo de Japón B, para ya irse preparando para lo que va a ser la Liga Argentina.
10: Bueno, muchas gracias, Javier.
12: Hasta mañana.
10: Hasta mañana. Bueno, la última, Facundo.
7: Bueno, lo último, y atención a esto, porque Javier Milei se espera que hable el próximo jueves a la noche en cadena nacional por el tema Malvinas, un tema que ha tenido mucha repercusión en las últimas horas, luego del mensaje de Donald Trump. Se pronunciaron también desde el Reino Unido respecto a esto mismo, habló en la mañana de hoy también incluso el presidente Milei, pero ahora lo que se sabe desde Casa Rosada es que el presidente buscará exponer los avances diplomáticos que el gobierno está atribuyendo a su estrategia por la soberanía de las islas. De hecho, hoy Pablo Kirchner, el canciller, presentó un informe ante el gabinete después de que Trump justamente dijera que está revisando la posición de los Estados Unidos respecto a la soberanía argentina y en las islas. Bueno, esta es la última información que se conoce. El jueves por la noche el presidente muy probablemente va a hablar por cadena nacional para informar algo sobre este tema.
10: Vamos a ver qué dice el presidente, ¿eh?
7: Totalmente.
10: Vamos a ver qué dice. Bueno, muchas gracias, Facundo.
7: Hasta mañana.
10: Hasta esta mañana. Nos despedimos desde Exteriores, Sergio Gaona.
13: Sí, señor, será hasta mañana, si así Dios lo quiere. Una temperatura por más agradable. Ha elevado esta temperatura, no sé si el norte, el sol, pero esto está para la manga corta. Chicos, hasta mañana, si así Dios lo quiere.
10: Muchas gracias. Hasta mañana. Rafa Durán nos acompañó hoy en la selección musical y la puesta en el aire. En instantes llega Yanina Balmaceda con el resumen informativo de la jornada. Nos despedimos. La promesa de reencontrarnos, Dios mediante, mañana, como siempre, minutos después de las 10, volvemos por LB5 Radio Sarmiento para ponernos al día. Hasta mañana.

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13:32. Muy buenas tardes para todos. Esto es el resumen informativo por LB5 Radio Sarmiento, la nueva radio de toda la vida. 104.7 en FM, en AM1120 y por internet también estamos. www.compacto.com.ar. Y a esta hora, como cada día, comenzamos con este espacio informativo en el que siempre ponemos el foco en lo que hacemos periodísticamente en esta radio durante la mañana, pero también estaremos, por supuesto, actualizando todo lo que va pasando en nuestra provincia fundamentalmente, pero también en el país y en el mundo. Bienvenidos a todos nuestros oyentes, gracias por estar del otro lado, gracias por siempre estar con nosotros, acompañarnos, aquellos que lo hacen desde tempranito, otros que se van sumando, por supuesto, a esta hora del día martes, así es que bueno, a todos muchas gracias. Saludamos a Hugo Mesina también en el control de sonidos, Yanina Balmaceda es mi nombre y hasta las 14 estaremos con toda la información que tenemos para compartir con ustedes. Y así las cosas, por supuesto, vamos comenzando con todo lo que tenemos preparado para compartir, y es así como comenzamos con el Servicio Meteorológico Nacional, por supuesto, y los datos actualizados de las 13 horas ya, 22 grados 8 décimas en estos momentos. La humedad es del 23%, viento del sector norte nos acompaña a razón de 17 kilómetros por hora, y recordemos que para hoy nos esperan 25 grados de máxima, así es que estamos muy cerca, estamos ya en 22, así es que bueno, así se va presentando justamente la mañana, totalmente despejado está en estos momentos, va a mantenerse de esa manera durante el día, así es que tendremos todavía toda una siesta y parte de la tarde con mucho sol que nos estará acompañando en esta oportunidad, y ya para mañana miércoles espera la llegada del viento sonda con 28 grados de máxima vamos a tener, que seguramente vamos a estar más cerca de los 30 que de los 28, creo yo, y el viento va a estar rondando entre el noroeste desde la madrugada hasta la mañana, noreste en la tarde, que gira con velocidades de hasta 50 kilómetros por hora, y en la noche tendremos ya el viento sur, que vendrá a 50 kilómetros por hora también, con ráfagas en estas velocidades. Baja un poquito la temperatura para el jueves, 21 grados tendremos el jueves, con algo de viento sur durante la madrugada y mañana, así es que bueno, así va a ir cerrando la semana con temperaturas agradables, y ya el próximo fin de semana llega con temperaturas ahí nomás, ¿no? El domingo ya baja la temperatura un poco, el lunes vuelve a subir, pero bueno, así se va manteniendo entonces esta etapa del año, ¿no? En este inicio de septiembre con estas temperaturas que ya se van acomodando de a poquito a lo que es la primavera. Bueno, comenzamos con las voces protagonistas que tenemos para compartir con ustedes en esta oportunidad, y lo hacemos en este sentido con Federico Rizzo. Él es en este caso diputado del bloquismo en la provincia de San Juan, porque bueno, nosotros venimos ya desde la semana pasada entablando un debate, digamos, planteando y poniendo sobre la mesa el tema de las capacitaciones que se dan y que no se dan también en la provincia de San Juan respecto al RCP y también al uso de los elementos que se necesitan a la hora de atender de manera urgente a estas personas. Estamos hablando de, por ejemplo, el desfibrilador, por ejemplo, que bueno, se utiliza en estos casos y que no sabemos utilizarlo, lógicamente, no sabemos cómo hacer RCP, tampoco utilizar estos dispositivos. Así es que bueno, nosotros venimos planteando esto a raíz del fallecimiento que se dio el jueves en la noche de un joven sanjuanino mientras jugaba al fútbol en una de las canchas de aquí de Capital. En realidad, bueno, básicamente le dio una muerte súbita, es lo que determinó la autopsia en ese momento, pero la discusión viene porque cuando a él le da este ataque, quienes lo asisten son sus compañeros, la gente con la que estaba jugando, ninguno sabía básicamente este tipo de maniobras, y lo que hicieron fue una primera atención, pero de mucho no sirvió, no solamente, digamos, por la intensidad de ese ataque al corazón que le dio, ese infarto, sino también porque nadie sabía realizarlo. Bueno, esto inicia la discusión de que, bueno, si los lugares donde se pone en riesgo siempre la vida de la gente, como es gimnasios, canchas, lugares deportivos donde la salud, bueno, juega mucho, digamos, como protagonista en este tipo de cosas, en este tipo de actividades, no están preparados a este punto de

de tener un desfibrilador, de tener una persona capacitada en hacer RCP. Bueno, esas cosas, viste, que siempre son importantes tenerlas, además del servicio de emergencias y demás. Bueno, ya vamos a estar repasando esto porque Federico Rizzo contó que desde el año pasado, más o menos a esta altura del año, en octubre aproximadamente, se presenta por parte del bloquismo un proyecto para que se impulse directamente las capacitaciones mucho más profundas en las aulas, en los colegios sobre todo, ¿no? Tanto en primaria como en secundaria, y que esto, bueno, se amplíe a diferentes lugares y ámbitos de la vida, ¿no? De un sanjuanino, en el ámbito laboral, en el ámbito deportivo, en diferentes ámbitos de la vida de una persona, bueno, que se extienda un poco estas capacitaciones. Es un proyecto que está presentado y que ahí duerme, básicamente se ha detenido en las comisiones, no sale de ese lugar, y la urgencia, digamos, de que San Juan cumpla con, o por lo menos tenga una proyección con respecto a esto, bueno, siempre es importante que ocurra. Así que ya en un ratito vamos a estar repasando la explicación que daba el legislador esta mañana sobre cuál es el espíritu de esta de este proyecto que está en la legislatura hace un año y que no ha podido salir de comisiones, no ha podido ser tratado. Ahí es donde, según como uno lo quiera mirar, digamos, empiezan a surgir las cuestiones prioritarias. Uno sabe que San Juan se mueve con otras prioridades, seguramente, pero este tipo de cuestiones, a la hora de establecer o de entablar una conversación, un debate dentro del recinto con este tipo de proyectos, bueno, esto también es prioridad. Está bien que no se debata en el momento, pero ya lleva un año en la legislatura. En algún momento se tuvo que poner en discusión, digamos, tratar de sacarlo, trabajar en conjunto, como hacen en otras oportunidades, cuando hay otros intereses de por medio también, que se pueda justamente las comisiones poner de acuerdo para que este proyecto salga de comisiones y se empiecen a debatir en el recinto. Digo, que se tenga las modificaciones se tenga que hacer, pero que se haga, que no pase más de un año ya directamente este proyecto en la legislatura tratando de ser por lo menos debatido en el recinto. Bueno, a esto nos referimos a veces cuando la cabeza, digamos, de algunas personas están de otro lado y no donde tienen que estar, porque si bien esto quizás para algunos no sea prioridad, pero para los familiares quizás que han sufrido la pérdida de gente, de familiares a su vez, en estas condiciones, bueno, hubiese sido importante ya contar con esta exigencia. Así que bueno, ya en un ratito vamos a repasar lo que decía Federico Rizzo en la mañana de hoy. Por otra parte, y cambiando de tema, hemos dialogado con el doctor Iván Grassi, él es fiscal de UFI Delitos Especiales, porque hemos contado durante lo que ha sido la semana pasada y esta también sobre un incendio gravísimo que tuvo lugar en un domicilio en el departamento Angaco. Allí una pareja, un matrimonio, vivía en esta residencia. Ambos tienen dificultades motrices, ¿no? En esta oportunidad pudieron ser rescatados cuando las llamas afectaron de manera grave a la casa. Rescataron primero al esposo, ¿no? Que pudo salir, rescatado, que él se moviliza generalmente con silla de ruedas, ¿no? Le falta ambas piernas. Y por otro lado, su esposa quedó mientras dormía en la cama, básicamente quedó ahí hasta que se dieron cuenta que había otra persona más. Por eso entraron, la rescataron, y así es como ella está todavía internada en urgencias de una clínica, creo que es del hospital privado, allí es donde se está recuperando, pero su situación de salud es bastante grave. El hombre lamentablemente falleció este domingo pasado, después de una semana de sufrir estas quemaduras, más del 30% de su cuerpo quemado tenía, y sobre todo las vías respiratorias de lo más complicado, eran las vías respiratorias afectadas gravemente por la inhalación, digamos, de este tóxico, de esto que es tóxico, que se desprende, ¿no? De las llamas y del mismo humo también, bueno, de las mismas llamas que también afectaron con su temperatura, básicamente las vías respiratorias, y así las cosas, terminó falleciendo lamentablemente. Esto hace que la causa tome otro giro, ¿no? Judicial. Antes estaba
investigada, tratada por la UFI genérica, hoy la toma la UFI de delitos especiales por haber un fallecimiento. El doctor Grassi nos anticipaba que si bien está la causa reciente

ingresando a esta área de la UFI, pero básicamente se entiende que la cuestión ha sido más por una falla humana o por negligencia que por alguna cuestión de otros tintes, digamos, tentativa de homicidio. Se descarta también la participación de terceros, esto ya está descartado, y se habló de la presencia de un brasero, de un tipo brasero, de este elemento de calefacción que muchas viviendas lo tienen y que quizás necesitan una principal atención o una atención muy, muy distintiva, digamos, al tenerlo en casa, que evidentemente no se realizó esta atención, y así es como empezó a prenderse fuego y directamente hubo una explosión, que es lo otro que se sabe que hubo en esta vivienda. Bueno, ahora la UFI investiga de qué manera se van a llevar a cabo las actuaciones. Ya se sabe que el fallecimiento del hombre fue por una falla multiorgánica, ¿no? Debido a esta gravedad de la cuestión, y se espera que la mujer pueda avanzar en cuanto a su salud, su recuperación, para que pueda contar la situación como fue. Pero en realidad pocas esperanzas hay, ya se agotan un poco, en este caso, las esperanzas de que pueda sobrevivir, porque su situación de salud es realmente grave. Dios quiera que no sea así, que pueda revertirse y que también pueda contar su versión de los hechos. Así que ya en un ratito vamos a estar contando de qué se trata este caso, cómo lo está llevando la UFI en este sentido. Por otra parte, estuvimos dialogando esta mañana con Fernando Godoy, el presidente de Caprimsa, de esta Cámara Minera de Servicios, básicamente, de aquí de la provincia de San Juan, que puntualmente fue el encargado, nos enteramos al aire prácticamente, es el encargado de armar la agenda de la visita de Victoria Villarruel. Victoria Villarruel, la vicepresidente del país, de la Nación, está en San Juan por segunda vez, llega a la provincia, ¿no? Después de que estuvo, entiendo, en marzo aproximadamente, marzo, abril, estuvo por San Juan, estuvo presenciando allí las escaleras San Juan, justamente, estuvo presente allí, y en esta oportunidad ha tenido varias cuestiones. En estos momentos entiendo que está reunida todavía y ya terminando este encuentro con justamente Caprimsa, que le ha armado la agenda de la vicepresidente en la provincia, pero también es importante mencionar que se juntaba con los proveedores mineros de la provincia, con diferentes motivos, ¿no? Para expresarle este tipo de cosas. Bueno, ella habló directamente en la prensa, en el momento de su llegada, dijo diferentes cuestiones que están buenas por ahí destacarlas. Nuestra intención es dar siempre un mensaje de federalismo, de presencia de las autoridades nacionales en cada una de las provincias, y en eso se embarca esta visita, dijo la vicepresidente, quien valoró además el escenario productivo sanjuanino, anticipó que durante su jornada va a mantener reuniones con representantes de diferentes sectores económicos, vamos a estar reunidos con distintos referentes en la minería, de la industria vitivinícola, en la industria oliva, de la oliva, dice en este caso la vicepresidente. Bueno, en este caso sostuvo también que tuvo la posibilidad ya de obtener un panorama de las principales actividades de la provincia, aseguró que todo San Juan atraviesa un momento favorable, teniendo un panorama breve pero intenso de la provincia de San Juan, que está en un gran momento, dijo Victoria Villarruel, antes de arribar allí a la Universidad Católica de Cuyo, donde pasó justamente en ese lugar. Fue recibida en la institución por la rectora María Laura Simonazzi y por Daniel Alonso, también en representación del gobierno de la provincia, para participar de la cata de aceites de oliva en Largo Oliva, que se está llevando adelante por estas horas. Bueno, en este caso la vicepresidente destacó también el papel de las universidades en la formación y el intercambio. Siempre las universidades me parecen un lugar fundamental para la educación de los argentinos y para la interacción de los argentinos. En este caso también repite, bueno, sobre su participación en Argoliva, dijo que estaba muy satisfecha por haber llegado a la provincia justo en el marco de esta actividad. Dice, estoy muy contenta de haber podido venir aquí justo en este momento trascendental, que es la cata de Argoliva, y que haga en este entorno universitario es mucho mejor todavía, dijo. Resumió su mirada también sobre la visita con una frase que obviamente combinó básicamente la valoración de la provincia con el mensaje político que ella busca transmitir. Estoy muy feliz de estar acá en la provincia del Sol. Venimos de la cata de Argoliva.
Oliva, y vamos a continuar con la minería, con la industria vitivinícola, viendo todas las grandes actividades productivas en la provincia y dando siempre a los argentinos un mensaje de federalismo. Así que hoy acá soy sanjuanina, dijo Victoria Villarruel, que está en nuestra provincia. Luego de la actividad allí en la Católica, la agenda fue contemplándose diferentes lugares. Hubo un encuentro con integrantes de la Cámara de Proveedores Interdepartamentales Mineros en la provincia, allí en el Hotel Elena, que está ubicado en Las Tapias, Albardón. Bueno, de esto habló, ¿no? También Fernando Godoy en la mañana de hoy. Ya en un ratito vamos a estar contando la situación que los mineros han ido, los proveedores mineros han ido a manifestarle a la vicepresidente de la Nación, que está en estos momentos en la ciudad de San Juan. Pero también pasó por el gobierno provincial, ¿no? Estuvo allí, en realidad, en Casa de Gobierno, estuvo presente, llegó esta mañana, fue todo muy rápido, fue apenas un saludo muy protocolar, la recibió finalmente el gobernador Marcelo Rego, que estaba en duda quizás si él fuese el que la iba a reunir por algunas cuestiones, la iba a recibir, perdón, por cuestiones políticas. Sabemos que quizás el orreguismo está trabajando con la Libertad Avanza para conseguir algún tipo de acuerdo, es lo que se dice, obviamente nada de esto oficializado, y sabemos que Victoria Villarruel está enfrentada a Javier Milei, así es que por ese motivo quizás no ha habido tanto contacto ni tanto recibimiento, pero sí pasó por Casa de Gobierno, se reunió un ratito, estuvo unos minutos con el gobernador Marcelo Rego, que la recibió, por supuesto, como el anfitrión de casa, y allí terminó, se saludaron y se fue a seguir con su agenda. Así es que, bueno, de esto es lo que ha pasado muy resumidamente en la mañana con respecto a esta visita oficial de la vicepresidente por segunda vez en la provincia de San Juan. Así que ya en un ratito estaremos en detalles con respecto a esto y estaremos escuchando otras voces protagonistas también, como es la de Emilio Achem, el secretario de la Gobernación, que se refirió a esta nueva reunión que hubo del Comité de Crisis con respecto ya a lo que tiene que ver con las posibles inclemencias climáticas que están pronosticadas para este verano, ¿no? Con mucha precipitación que vamos a tener en San Juan, y esta vez se incluyó a los intendentes. Ya en un ratito vamos a contar sobre eso también, por supuesto. Bueno, decíamos que muchas cosas han ido pasando en la provincia. Bueno, obviamente muchas de ellas giró alrededor de lo que tiene que ver con, en esta oportunidad, con la visita de Victoria Villarruel, que hizo su paso por San Juan. Bueno, justamente en este sentido directamente habló, como recién lo mencionábamos. Bueno, también en cuestiones judiciales se supo que el niño de 10 años que fue encontrado con una grave desnutrición en Santa Lucía, en el asentamiento Pedro Echagüe, sigue internado por desnutrición y ya intervino la Dirección de Niñez. Hoy se supo, de esta manera se giró el informe por parte del Comité de Maltrato, como se denomina a este lugar, que está integrado por médicos y personal profesional también, que estuvieron evaluando la situación de este chiquito. Bueno, hubo un informe que finalmente fue remitido a Niñez y ahora el área de Niñez y Adolescencia está trabajando en el estudio de esta situación. Todavía está internado en el Hospital Guillermo Rawson con un cuadro de desnutrición muy avanzado y muy grave. Mientras permanece en pediatría, su situación por el momento ha sido evaluada por este Comité de Maltrato Infanto-Juvenil y por lo que ya interviene también Dirección de Niñez. Fue trasladado al nosocomio luego de que los efectivos policiales detectaran su estado de salud. Así es que, bueno, en estos momentos está siendo evaluado de esta manera por los profesionales en este punto. Así que así las cosas, se da a conocer esta novedad en cuanto a esto. También habló nuevamente Fiscalía en el caso de Lucía Rubiño. El Ministerio Público Fiscal ya ha comunicado oficialmente que presentó un recurso de casación contra la resolución que condenó al menor que está involucrado en el caso de Lucía Rubiño a solo 2 años de prisión condicional. La fiscal Liliana Marinero sostiene que el conductor justamente representó el daño fatal, por lo que exige desde Fiscalía un
un cambio de carátula a homicidio con dolo eventual y 5 años de prisión efectiva. Esto es lo que se sabe, ya vamos a conocer un poquito más de detalles en un ratito nada más. La información nacional también ha tenido mucho movimiento en la mañana de hoy. Justo terminamos el programa anterior con esta información. Javier Milei hablará en cadena nacional el jueves por el tema Malvinas.

0: Ha tenido mucho auge este tema. El presidente ya comunicó a su gabinete esta mañana en la Casa Rosada, luego de que Pablo Quirno diera estos detalles del avance de Cancillería sobre esta cuestión. También ayer se conoció que Donald Trump en sus declaraciones dijo que está dispuesto a rever la posición de Estados Unidos y amenazó directamente al Reino Unido. Bueno, esto va a traer quizás algunos problemas, dicen algunos. Ya en un ratito vamos a conocer un poquito más de detalles de lo que será el jueves esta cadena nacional que anunció el presidente. Por otra parte, y también terminábamos de esta manera hace un ratito en lo deportivo, hoy la información viene desde Leandro Paredes, el jugador estrella que tiene también la selección, que hoy pertenece a Boca. Bueno, puso en duda la continuidad de la selección argentina, y esto es como consecuencia del anuncio de Leo Messi ayer, cuando comunicó que se retiraba. Así es que bueno, todo está centrado un poco en eso. Creo que esta semana es lo que está rondando en cuanto a información en este punto. 13 horas 53 minutos, rápidamente vamos a las voces protagonistas que hemos tenido en la mañana de hoy. Lo hacemos primero con lo que dijo Federico Rizzo en la mañana de hoy, el diputado, respecto al proyecto que duerme en Cámara de Diputados, que tiene que ver con las capacitaciones en cuanto a RCP en las escuelas, pero también en diferentes ámbitos privados. Esto decía.
1: Para fortalecer la prevención cardiovascular en el deporte, sí, y la educación en salud cardiovascular en San Juan. Esta iniciativa la trabajamos por un aporte de la doctora Vanessa Cuello, que es una cardióloga sanjuanina, y tiene tres ejes muy concretos. El primero justamente es la educación, que estos conocimientos empiecen a enseñarse desde la escuela primaria, la secundaria, incorporando los contenidos de salud cardiovascular, primeros auxilios, RCP, uso del DEA que mencionabas. El segundo, la prevención mediante controles cardiológicos para quienes realizan la actividad física y deportiva. Y el tercero es la preparación para actuar en emergencia, que haya más personas con conocimiento de primeros auxilios y, bueno, por supuesto, también campañas públicas de concientización dirigidas a la población para justamente tratar de prevenir y, en su caso, también evitar tanto la muerte súbita como estos episodios graves cardíacos.
2: ¿Qué pasó con el proyecto? ¿Está durmiendo en comisión el proyecto desde el año pasado?
1: Bueno, el proyecto sí tomó estado parlamentario y se encuentra en dos comisiones derivados. Es la comisión de LAC, de Legislación y Asuntos Constitucionales, y la comisión de Salud. Así que, bueno, por supuesto que estamos impulsando y buscando, claro, los consensos para que se le dé tratamiento. Sabemos que cuando un proyecto va a comisión no es un paquete totalmente cerrado. Por el contrario, las comisiones sirven también para que los demás diputados puedan opinar, puedan enriquecerlo, modificarlo. Y siempre estamos a disposición, Juan, de que esto suceda y se logre la mejor de las leyes, porque seguramente que es una temática que preocupa y en materia de salud cardiológica lo importante es prevenir y prepararse para cualquier evento.
0: Bien, hasta ahí entonces parte de lo que decía el diputado Federico Rizzo respecto a su proyecto del bloquismo en esta oportunidad, que está durmiendo en la legislatura ya hace un año, y que, bueno, está bueno poder darle algún incentivo a todo esto para que vuelva a ser tratado y se le insista, digamos, a las comisiones a que avancen en esta situación. Por otra parte, contamos y pasamos a otro tema. Hoy habló también con nosotros en esta oportunidad del doctor Iván Grassi, quien es el fiscal de UFI Delitos Especiales, respecto al incendio que hubo en una vivienda de Albardón, de Angaco, donde uno de los miembros de la pareja que estaba dentro, justamente falleció el domingo pasado. Su esposa trata de recuperarse, lucha por su vida en estas horas, su cuadro es bastante complicado, y el doctor Grassi contó el contexto también de la causa, pero también confirmó que se descarta tentativa de homicidio y que directamente se encamina todo a ser una negligencia humana o una falla humana en este sentido. Esto decía.
3: Bueno, sí, efectivamente esa causa, la tragedia, ¿no? Estamos hablando de algo extremadamente lamentable. Inicia la unidad fiscal genérica, que ellos son los encargados de intervenir en estos casos donde se generan incendios. Ellos han venido tramitando, realizando las pericias correspondientes, lamentable.

0: Lamentablemente se dio este fin de semana el fallecimiento de una de las personas afectadas, hablando del señor Castillo, razón por la cual, a partir de que hay un resultado muerte, interviene ya mi unidad fiscal para proseguir con la investigación arrancada por ellos. Lo que se hace en estos casos es, como en todos los hechos que suceden de tinte culposo, entiéndase, primero hay que descartar que no haya nada doloso, claro, que creo que estaría descartado. Refiero a doloso es que una tercera persona o alguien integrante de ese grupo familiar haya generado intencionalmente el fuego. Eso en principio estaría descartado.
1: Está descartado para ustedes algo doloso.
0: Tengo que esperar todas las pericias, pero es la información que me ha llegado en principio. Entonces, una vez que ya reciba toda la causa, porque la estoy esperando, lo que pasa es que todavía la señora está con vida y esperemos que así siga y se pueda recuperar y escuchar de su propia voz la versión de los hechos y qué habría pasado. Entonces se está trabajando de manera paralela y no, por eso no he recibido la causa entera. Me han pasado nada más que la comunicación de la del fallecimiento y nosotros ordenamos la autopsia correspondiente del señor Castillo. Una vez que ya tenga todas las actuaciones y cite a la gente de bomberos, podremos profundizar la causa que generó el incendio. Si fuera algo culposo, me refiero a algo circunstancial, falló un artefacto o fue alguna negligencia humana, entiéndase que cualquiera la puede cometer, de estar prendido algo y no darse cuenta que no se, al momento de apagarlo, que no se apagó bien o que tiene una falla y demás, y eso haya generado un incendio. Estaríamos dentro del ámbito culposo. Estamos que sería alguien de ese matrimonio, entra en lo que en el derecho se llama la pena natural. Esto es, si un matrimonio, uno de ellos genera, voy a poner un ejemplo hipotético, no digo que sea este el caso, prende un brasero, no lo apaga bien y el brasero se genera el incendio de la vivienda y muere alguien, que el Estado aplique el día de mañana una condena culposa a esa persona que lo generó, cuando esa persona ha perdido por su propio acto negligente, claro, a un ser querido, no tiene sentido. Es la humanización de la justicia ante estos hechos específicos y especiales, donde no hay intención, hay culpa, y donde une a la víctima y al presunto responsable un lazo tan fuerte que lo acompaña toda la vida. Entonces, hoy la prioridad en lo humano es que la señora se pueda recuperar. Después profundizar las pericias a los fines de saber descartar la parte dolosa, es decir, de una tercera persona que haya generado el incendio. Y luego, si se da en una circunstancia de una falla o una negligencia humana o un desperfecto, no detectado a tiempo de algún elemento por parte de la familia, se cerraría, al menos en la parte penal, la causa.
2: Bien. Doctor, no se sabe nada, digamos, de las primeras pericias que hizo bomberos en la casa. Digo, eso todavía no está.
0: Creo que una parte ya está. Perdón, con estado alérgico.
2: Sí.
0: Creo que una parte ya está, lo que pasa es que no me la han mandado el legajo todavía.
2: Claro.
0: Como está la señora y está en recuperación, está en contacto directo, genérica con esa causa, yo solamente he sido noticiado del fallecimiento para disponer la autopsia de la persona fallecida.
2: Claro. Bien, hasta ahí parte de lo que decía en esta oportunidad el doctor Iván Grassi de la UFI Delitos Especiales. Escuchamos ahora lo que hablaba con nosotros Fernando Godoy, el presidente de Caprinsa. Estamos hablando de la Cámara de Mineros Interdepartamentales de la provincia de San Juan, quien, prácticamente le han armado la agenda de la visita a la vicepresidente Victoria Villarruel, que está en nuestra provincia de San Juan, pero que claramente los proveedores mineros estaban atentos a esto para reunirse con ella. Entiendo que ya ha terminado esa reunión que se hizo en Las Tapias, allí en Albardón, en un hotel, se pudo charlar con ella. Pero esto es lo que nos decía Fernando Godoy en la mañana de hoy.
3: Yo hace dos semanas, la vicepresidenta me comunicó, se comunicó con nosotros y con la Cámara. Yo la conocí a través de estar ahí en el Senado varias veces, etcétera. Y me pidió, por favor, si le podía armar una agenda en San Juan. Pusimos a trabajar, no hace más de 2 semanas, estamos trabajando en formar la agenda, y en esa agenda logramos que hacerla del aeropuerto, venir a un hotel donde estoy acá en Las Tapias, es un hotel de un socio nuestro, muy bonito. Aprovecho para comentarles que es maravilloso este hotel, lo más cerca o mejor que Cafayate. La idea es hacer acá el conversatorio donde la esperamos. La idea principal era que yo esté en el aeropuerto, acompañarla directamente a todo lo que es el mapeo. Pero bueno, la va a recibir el gobernador, el vicegobernador en la Casa de Gobierno, entonces primero se va a ir a la Casa de Gobierno y después viene a visitarnos para acá. En esto de visitarnos para acá, vamos a hacer un conversatorio que a Caprinsa le da muy, muy buen resultado, el mano a mano con los proveedores en forma directa, los empresarios, va a charlar con ellos en forma directa, vamos a tener un pequeño ágape, después salgo, voy al Parque Industrial de Albardón y le voy acompañando hasta otro proveedor que es el ETZ. Nosotros gratamente que armemos una agenda de la vicepresidenta, que haya elegido en lo personal a mí como dirigente del sector, y además Caprinsa, me parece espectacular porque ayudar a la política minera de lo que viene en San Juan. Así que más que contento, esperándola acá, así que nada, transitando unos minutos hasta que venga y pasar un momento lindo donde podamos charlar de la minería de lo que viene, de la política, de lo que los proveedores necesitan y cómo nos podemos desarrollar.
2: Hasta ahí parte de lo que nos decía Fernando Godoy, el presidente de Caprinsa. En la charla le preguntamos si habían cuestiones políticas en este armado de la agenda, en esta visita de Villarruel aquí a San Juan. Descartó por en su totalidad, digamos, la intención política. La única intención en esta oportunidad era, básicamente involucrar o conectar, digamos, lo que es la industria minera con la vicepresidente y presidenta también de la Cámara de Senado, allí en este caso, para ver de qué manera se puede avanzar en la industria minera de San Juan desde lo legislativo. Bueno, veremos cómo van dando esto también para los próximos meses, ya entendiendo que estamos en época electoral, ¿no?, en nuestro país. Bueno, por último, vamos a escuchar lo que decía Emilio Achem, el secretario general de la Gobernación, porque hoy hubo una nueva reunión del Comité de Crisis que lanzó el gobernador hace algunas semanas atrás, teniendo en cuenta que el pronóstico para este verano es bastante complicado en cuanto a la presencia de precipitaciones y temporales que pueden afectar a la provincia. En este sentido se han dado reuniones y esta vez incluyeron a los intendentes. Esto es lo que decía.
4: Sí, en el día de hoy se ha convocado a los municipios. El gobernador Marcelo Rego ya tenía previsto este calendario. El día lunes pasado lo hicimos a nivel provincial en la sede del EPSE y a partir de ahí ya se delineó el resto del protocolo, digamos, que tiene que ver con la participación de los municipios, que se los ha convocado en el día de hoy. Se solicitó la presencia de 2 referentes por municipio. Tenemos la suerte de tener varios intendentes acompañando también esta reunión. Y esta reunión hoy tiene carácter informativo en primer lugar, es decir, una descripción de cómo vienen los pronósticos, tanto nibios como el de lluvia. Y también les vamos a adelantar y a contar lo que ya viene haciendo el gobierno provincial a través de la Dirección de Hidráulica, de Vialidad Provincial, del trabajo con otras empresas privadas en los diferentes departamentos donde sabemos que es más necesario trabajar, más allá de que sabemos que si lleváramos 10 años trabajando, no estaríamos tampoco preparados para la posibilidad de lo que puede traer este niño, digamos, climáticamente hablando. Gracias a Dios ha nevado mucho, eso es una bendición para los sanjuaninos, para los argentinos en realidad, porque también en Mendoza nevó y veníamos mal con ese tema. Pero acá el mayor riesgo son las posibles lluvias que generan creciente, y la creciente, eso ya no podemos detectarlo con mucha anticipación, salvo estamos trabajando con todo un tema de climatológico. San Juan tiene instalado 23 estaciones climáticas provinciales, que ya también el gobernador en algún momento lo va

0: a mostrar, digamos, cómo funciona el sistema, pero bueno, hemos tenido que activarlo más rápido de lo previsto. Y también trabajamos con Mendoza y con Córdoba, con el tema de radares y demás, para tratar de adelantar entre todas las provincias la mayor información climatológica. Todo esto es un poco lo que le vamos a contar a los intendentes, cómo se viene trabajando, y a partir de hoy incorporar a los municipios al comité de emergencia, y la semana que viene continuarán las reuniones ya más puntuales de cada municipio con el comité de emergencia, a los fines de ir detectando en cada municipio zonas críticas.
1: Bien, hasta ahí entonces parte de lo que decía Emilio Achem, el secretario de la Gobernación de la provincia, con algo muy importante, que es adelantarse a todo esto que se viene. En buena hora que se ha podido lanzar este comité, incluyendo también a los intendentes, y buscando las zonas complicadas de cada uno de los departamentos para así actuar con prioridades, ¿no?, en cuanto a obras y demás. Bueno, ya por último, para ir cerrando, decíamos entonces, Javier Milei hablará este jueves por la noche en Cadena Nacional por el tema Malvinas, después de lo que se conoció ayer en cuanto a lo que dijo Donald Trump sobre la posibilidad de revisar la posición de Estados Unidos frente a este conflicto de soberanía entre Argentina y Reino Unido. La decisión fue tomada este martes durante una reunión en Casa Rosada, básicamente sobre la cadena nacional. El tema fue presentado hoy ante los ministros por parte del canciller Pablo Quirno, que hizo un análisis de los avances diplomáticos del Ejecutivo. Asegura también haber conseguido en defensa del reclamo argentino. Por eso, tras esta exposición, Milei resuelve utilizar la cadena nacional para dar mayores precisiones sobre la estrategia y los movimientos que observa la Cancillería respecto a esto. La decisión se produce después de que Trump fuera consultado en el Salón Oval sobre la postura estadounidense frente a las Islas Malvinas. Dijo: "Siempre reviso todas las posiciones, esa es apenas una entre muchas", respondió el presidente norteamericano, una frase que claramente abrió las expectativas en Casa Rosada, aunque Washington no anunció hasta el momento una modificación formal de su política. De todas maneras, bueno, Milei ya había celebrado anteriormente públicamente las declaraciones. Ayer pasó algo muy fuerte respecto a la causa más importante y sagrada que tenemos los argentinos, dijo en sus redes sociales el presidente, anticipando entonces que el asunto iba a ser analizado por su equipo y lo colocó entre los principales temas de la agenda internacional del gobierno. Estados Unidos mantiene hasta ahora una posición de neutralidad respecto de los reclamos de soberanía. Washington, por su parte, reconoce la administración de facto británica sobre el archipiélago, pero históricamente evitó pronunciarse en los últimos años a favor de la posición argentina o británica sobre la cuestión de fondo y promovió una resolución pacífica del diferendo. Bueno, por eso es que el gobierno ahora considera que una eventual modificación de esa postura tendría realmente un peso diplomático muy significativo para la Argentina. Por eso se sigue con especial atención cualquier señal de la administración de Trump respecto a esto. Así es que directamente por eso se ha definido una cadena nacional en la que se va a explicar todo lo que se ha ido moviendo en estos últimos meses respecto a la posición de Estados Unidos y la soberanía sobre Malvinas. 14 horas, 10 minutos, y a esta hora, como todos los días, vamos cerrando nuestro espacio informativo, por supuesto, invitando a que nos sigan acompañando en toda la programación que tenemos para justamente compartir con ustedes en este día martes, y nos reencontraremos mañana a las 7 de la mañana como todos los días en el encendido de tu radio con acento en la noticia. En este espacio nos reencontraremos también como todos los días a las 13:30 en esta misma emisora. Será hasta entonces. Muchas gracias. Chau.
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0: Buenas tardes, ¿cómo va, señoras, señores, damas y caballeros? Acá estamos en el aire de LB5 Radio Sarmiento para contarles los 20 premios del sorteo de la Quiniela Vespertina. 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Porque si esta semana te toca a vos, 24 grados 5 décimos es la temperatura, es 19 el porcentual de la humedad, 946.6 la presión atmosférica del aire y el viento del noreste, 13 kilómetros, máxima prevista para hoy, 25 grados, tenemos 24.5 a esta hora, mañana entre 10 y 28, el jueves entre 11 y 21, el viernes entre 5 y 18 y para el sábado también, 6 a 18, más o menos la perspectiva, y el día domingo entre 4 y 14 es lo que va informando el servicio meteorológico. ¿Estamos listos? Sorteo de la Quiniela Vespertina de San Juan, sorteo que lleva el número exactamente ahí, le digo, es el 7359, es el número de sorteo de la Vespertina hoy, que comenzó exactamente a las 14:30, en este primero de septiembre. ¿Vamos a los números? Vamos a los números. Anotando. 4602. 4602. 4602 es el primero de la quiniela, corresponde para el niño. Exactamente, el niño. Niño Juan, niño Pedro, niña Juana, niña Patricia, niño Hugo, bueno, niño Mario, muy bien, niño Matías por aquí pasando, niño Francisco, bueno, muy bien, los niños que tenemos a esta hora. El 02 es el niño. En el caso de los animales, corresponde para los cachorros. En el caso de los oficios, para el 02 es el maestro. En el caso de los nombres, el 02 tiene el nombre de Ana. Y para las plantas y flores, la azalea. Azalea. Muy bien. 4602 es el primero de la quiniela vespertina de San Juan. 4602. En el segundo, 5174. 5174. Tercero, 1051. 1051. Cuarto, 1596. 1596. Para el quinto, 1624. 1624. Sexto premio, 7193. 7193. Séptimo, 1046. 1046. Octavo, 5220. 5220. Noveno, 7563. 7563. El décimo, 9901. 9901. Primer premio esta tarde, 4602. 4602. Vamos a la segunda decena, anotando entonces 1636, 2862, 9448, 7909, 3330, 9629, 8726, 9342, 1300. 11-7895. Primer premio de la quiniela vespertina de San Juan en este primero de septiembre. En el sorteo 7359 de la quiniela de San Juan, 4602. 4602, primer premio de la quiniela vespertina de San Juan que presentó. 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

4 minutos pasan de la hora 15 y ya estamos acá, estamos listos para comenzar a acompañarles en esta tarde calurosa, una tarde de primavera realmente. Bueno, tenemos la mejor música como siempre en manos del señor Hugo Messina, la información con Patricia Moreno, la producción con Leonor Camisay y acompañándote en las palabras yo, Patricia Venegas. La temperatura 22 grados 8 décimas. Tenemos un cielo despejado con una humedad del 23% y el viento, claro, es del norte a 17 kilómetros en la hora, por eso el calorcito. La máxima pronosticada para hoy es de 25 grados, o sea que podemos llegar a tener más calor todavía. Bueno, mucho para compartir en la tarde de hoy, algunos cumpleaños de famosos que ya vamos a estar contándoles, temas que tienen que ver con lo que puede revelar la letra de Messi, según un grafólogo, las señales detrás de su escritura. Recordemos que la carta en la que él anuncia que se despide de la selección argentina fue escrita de puño y letra de Messi. Y bueno, ahí hay muchos datos, ¿no? En nuestra escritura revelamos, dejamos ver muchos, hay mucha información, muchos datos que se puede obtener de una persona a través de la escritura. Así que en un ratito vamos a estar viendo, conociendo qué revela la letra de Messi. Empecemos con la música, ¿les parece?

Bueno, decíamos qué revela la letra de Lionel Messi. El especialista Esteban Aguilera analizó la carta manuscrita con la que el capitán argentino comunicó su decisión y puso el foco en los detalles que pasan inadvertidos a simple vista. La despedida de Lionel Messi de la selección argentina abrió una nueva instancia de lectura sobre uno de los cierres más significativos del fútbol argentino reciente. Después de anunciar su retiro con una carta manuscrita, el texto empezó a ser observado no solo por los que dice de manera explícita, sino también por las señales más sutiles que deja en la escritura. El grafólogo Esteban Aguilera, quien analizó la carta a pedido de Infobae, explicó el detrás de las palabras del 10. En ese marco, sostuvo que en el texto conviven razón y emoción, y que sus trazos exponen a un futbolista que intenta ordenar el final de una etapa histórica mientras deja ver dolor, agotamiento y autocontrol. Uno de los índices, o mejor dicho, uno de los indicios más evidentes, más claros, aparece al final de la primera hoja, cuando Messi escribió: "Me vacié, ya no tengo más". Sobre ese pasaje, Aguilera detectó fluctuaciones en la dirección del renglón, con una línea que baja y sube de forma sutil, un rasgo que interpretó como señal de agotamiento psíquico y físico real, y no como un recurso retórico. Según el especialista, el documento permite observar tantos aspectos conscientes como inconscientes del jugador. Lo que se busca en grafología emocional son lapsus, como en este caso, en donde se empieza a mover la línea de base, señaló así el grafólogo. Su estudio se apoyó en los 8 géneros del grafismo y en una serie de detalles gráficos que, de acuerdo con su lectura, revelan las tensiones internas que acompañaron la decisión. Veamos, la corrección de siento por entiendo. El punto que Aguilera consideró más revelador es la tachadura de la palabra siento en la primera página. Messi la reemplazó de inmediato por entiendo. Y para el grafólogo, ese cambio resume una disputa interior entre lo que el futbolista experimenta y lo que cree que debe expresar. Es una decisión que dolió, literalmente, le duele el alma, afirma así Aguilera. El especialista también sostuvo que la corrección rápida, visible y acompañada por un trazo anguloso sugiere un momento de enojo y frustración. La lectura que hace el grafólogo de la carta de Messi es que en ese instante predominó la razón por encima de la emoción. Y según explicó, Messi bloqueó la primera palabra porque tenía que predominar la razón, lo que debería ser y no la emoción. Y ese gesto también, de acuerdo con el análisis, funcionó como un mecanismo de defensa. La anulación de siento y su reemplazo por entiendo aparece así como una forma de ajustar el mensaje a una lógica racional y contener la expresión afectiva. La palabra familia y los micro temblores estudia también el grafólogo. El estudio identificó señales de fragilidad emocional en la segunda hoja. En la palabra familia, Aguilera observó micro temblores, leves retoques y tensión en el trazo, elementos que vinculó con el papel de este núcleo como sostén emocional del jugador. A ver, ¿qué más? El grafólogo señaló que la precisión aplicada en esa palabra pierde solidez. Para él, ese detalle indica permeabilidad emocional y una vulnerabilidad que no quedó reprimida en la escritura. Ahí vemos una presión que cae, que ya no tiene la misma firmeza. Y eso habla de permeabilidad emocional, dice el grafólogo. Y a su criterio, ese detalle muestra una vulnerabilidad que no quedó reprimida en la escritura. Y la carta ofrece en esa lectura
una respuesta directa sobre el estado de Messi ante el retiro. No se trató de un cierre frío ni meramente formal, sino de un proceso vivido con desgaste, conflicto interno y una carga afectiva que aflora en puntos concretos del texto. La carta ofrece en esa lectura una respuesta directa sobre el estado de Messi ante el retiro. No se trató de un cierre frío ni meramente formal, sino de un proceso vivido con mucho desgaste, con conflicto interno y una carga afectiva que ahora aflora en este texto. No es una carta escrita desde la distancia emocional, resumió Aguilera. Hay dolor, hay control, pero también hay marcas de agotamiento. Esta es la lectura que hace, valga la redundancia, de una carta por este grafólogo. Y bueno, seguramente, obviamente, que debe haber mucho dolor, pero también control de la situación por parte de Lionel Messi. Así que, una vez más, podemos adentrarnos en la psicología, quizá el momento, cómo lo vive, cómo lo siente nuestro capitán.

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Bueno, ahí pasaba la banda Abejorro y este tema Ya No Más. Bueno, la noticia obviamente que siempre damos a conocer, digo obviamente, la noticia que damos a conocer todos los meses tiene que ver con la entrega de alimentos para personas con diabetes. Ya comenzó en este mes de septiembre y la distribución se realizará desde hoy hasta el 30 de septiembre en distintos departamentos de San Juan, de acuerdo con un cronograma establecido por la Dirección de Emergencia y Políticas Alimentarias. Bueno, el operativo es organizado por el Ministerio de Familia y Desarrollo Humano a través de la Dirección de Emergencia y Políticas Alimentarias, con el objetivo de acompañar a las familias beneficiarias y favorecer así el acceso a alimentos adecuados para el cuidado de la salud. Así que los módulos contienen alimentos seleccionados para complementar una alimentación equilibrada como parte, digamos, del acompañamiento que se brinda de manera mensual a las personas que forman parte del cronograma. A ver, veamos. Hoy se están entregando en San Martín. Ha sido esta mañana. ¿Qué más? En Hachal será el 8 de septiembre, en el SIC Niquivil. Esto será a partir de las 9:30. De 10 a 12 en el Hospital San Roque. A las 11 en el SIC Villa Mercedes.

0: 9 de septiembre también se va a entregar en Sonda, ¿sí? En Iuyum, de 11:30 a 12:30 en el SIC Uyum. En Albardón, el 10 de septiembre, de 9:30 a 11:30 en el Hospital Dr. José Giordano. En 9 de julio, el 14 de septiembre, de 9:30 a 11 en el CAPS Arturo Cabral de la Colina. En 25 de mayo será el 14 de septiembre, en Iglesia el 15, en Valle Fértil el 16 de septiembre, en Angaco el 18 de septiembre, en Caucete el 21 de septiembre y en Calingasta el 22 de septiembre. Esto tiene que ver entonces, reiteramos, con la entrega de módulos para personas con diabetes, ¿sí? Las personas beneficiarias de Capital, Pocito, Rawson, Rivadavia, Santa Lucía y Chimbas podrán retirar los módulos los días 23, 24, 25 y 29 de septiembre de 8 a 13 en el depósito del Ministerio de Familia y Desarrollo Humano. Esto es en Salta, 1724 Norte. Quienes no hayan podido retirar el módulo en las fechas asignadas podrán hacerlo el 30 de septiembre de 8 a 13 en el mismo lugar.
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0: 34 minutos pasan de la hora 15, 22 grados.

Bueno, muy bien, poniéndole una onda bien rockera a esta hora. Bueno, este mes de septiembre llegan tendencias en lo que hace a moda del pasado. Regresan, en realidad la moda, como muchas cosas, es cíclico, ¿no? Todo vuelve. Pero bueno, regresan tendencias pasadas con los pantalones de los 80 más sofisticados de esta temporada. Sin embargo, se actualizan en estilismos que incluyen zapatos de tacón, sandalias y botines, más, digamos, deseados por las mejores vestidas. Imagínense, se actualizan estos estilos con zapatos de tacón, sandalias y botines. Así que escuchar, por ejemplo, a Cyndi Lauper, Time After Time, bueno, cobra sentido con estos pantalones tan reconocibles por sus características de tiro alto, silueta, bombacha, colores eléctricos y cintura definida.

Nido. El regreso de los pantalones de los 80 responde a la necesidad de una moda elevada, glamorosa, pero muy colorida. Es momento de apostar por sombras celestes, un peinado con volumen y salir a las calles con estos pantalones con carácter. Ya sean sastre, de colores, capri o boho, no dudes en lucirlos, pero con este calzado en tendencia, ¿sí? Tal como lo indican las modas, lo que se viene, ¿no? ¿Cuál va a ser la tendencia de lo que resta de este 2026, ¿eh? Así que pantalones de los 80 para llevar hasta con botines, pero por eso dice hay que ponerle carácter a esto. Por ahí uno, qué sé yo, se le cuesta, se queda en lo que vestimos tradicionalmente, o son, hay mujeres muy clásicas para vestirse. Bueno, hay que animarse. Pantalones de cintura alta, azules, y zapatos pumps destalonados, ¿sí? Así que, bueno, parte de las tendencias, los pantalones en tendencia de primavera-verano se inclinan hacia un lado retro, pero funcional. Eso sí, comenzamos la lista con los pantalones de tiro alto azules, como decíamos, con un diseño en color saturado o azul marino, que será el mejor aliado de estilo para lucir muy sofisticadas, pero también retro, ¿eh? Con una silueta de reloj de arena, ¿eh? Bueno, sobre todo para las que tienen y pueden lucir una cintura, ¿sí?, bien marcada. Hay que llevarlos con una blusa favorita que tengas y un par de zapatos pumps destalonados, ¿eh? Enseguida les cuento un poquito más sobre esta moda, esta tendencia que tiene que ver con la primavera. Primavera, verano, obviamente, digo obviamente porque cuando hablamos de primavera ya estamos hablando de verano, y sobre todo en San Juan, que la primavera casi no dura nada. Pasamos directamente al calor. Bueno, y en esta onda rockera que tenemos en esta tarde llega Papos Blues con Rockera y Desconfío.

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6: Bueno, muy bien, aquí estamos acompañándote con el comienzo, como ya es habitual, con rock argentino, pero no solamente rock. Por ejemplo, Manuel Wirtz le gusta hacer una mezcla de balada, podríamos decir, pero fundamentalmente es de... digamos, su repertorio es música pop. Así que lo escuchemos con este exitazo y que es ícono en su carrera. Rescata mi corazón.

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1: En el ámbito local, Antonio Silva incumplió su inhabilitación para manejar tras ser condenado a 3 años de prisión en suspenso tras embestir y matar a Nicolás Joffre. Ahora deberá cumplir más de 3 años en el penal de Chimbas. En el ámbito nacional, Javier Milei hablará en cadena nacional el día jueves por el tema de las Malvinas. El presidente se lo comunicó a su gabinete en Casa Rosada, luego de que Pablo Quirno diera detalles del avance de la Cancillería sobre el tema. En el ámbito internacional, Estados Unidos, Erin Piacentin, la mujer apuñalada en el Times Square, era vicepresidente de Bank of America, tenía 32 años y vivía en Nueva Jersey. Fue asesinada por una mujer con alteraciones mentales. Le recordamos los datos del tiempo proporcionados por el Servicio Meteorológico Nacional con asiento en Las Chacritas. La presión 945.0 medida en hectopascales. La temperatura 26 grados 3 décimas. La humedad del 17% y tenemos viento del norte a 15 kilómetros por hora.
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Tres minutos pasan de las 4 de la tarde, ya estamos así ingresando a nuestra segunda hora de programa, con una temperatura alta, 26 grados 3 décimas a esta hora, con un cielo despejado y un viento del norte a 15 kilómetros en la hora. Y como ya es habitual, te invitamos a compartir nuestros clásicos internacionales. Hoy vamos a hacerlo con Bryan Adams, que es un famoso cantante, guitarrista y compositor canadiense, que nació el 5 de noviembre de 1959 en Kingston, Orlando. Lo vamos a escuchar con un tema muy bonito y obviamente es uno de los icónicos temas de su repertorio, Cielo.

Y ahora vamos a recordar a un exitoso grupo alemán de música disco, funk y reggae, creado en 1974 por el productor Frank Farian. Estamos hablando de Boney M. Y recordemos este temazo, Ríos de Babilonia.

Bueno, y vamos a terminar con una banda legendaria, como Bee Gees. Ellos fueron un famoso grupo musical británico-australiano de pop y música disco. Se formaron por los hermanos Barry, que hoy está cumpliendo 80 años. 80 años cumple Barry Gibb, junto a Robin y Maurice Gibb en 1958. Ahí arranca todo. Los hermanos nacieron en la isla de Maine y cantaban desde la infancia. En el año 58, la familia se mudó a Australia, donde comenzaron a actuar de manera profesional. Y el nombre del grupo, Bee Gees, viene de las iniciales de Brothers Gibb, hermanos Gibb. Bueno, en 1966 lograron su primer gran éxito en Australia con uno de estos temas, Fiebre Nocturna.

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7: Linda. Bueno, muy bien, teníamos ganas de escuchar a Luis Fonsi. Él tiene su corazón en la maleta.

Bueno, les cuento que se ha determinado a través de un estudio, se ha llegado, digamos, a la conclusión, siempre respecto a el horario de entrada en las escuelas secundarias. Llegar antes del amanecer es rendir menos. El ingreso temprano puede afectar el descanso, la atención y el aprendizaje de los adolescentes. Una especialista explicó por qué propone revisar los horarios escolares y qué alternativas existen. El comienzo de clases en promedio a las 7:30 va en contra de los ritmos biológicos de los adolescentes, y así lo afirmó la analista María Migliore, porque el horario de ingreso a la escuela secundaria en Argentina fue uno de los puntos sobre los que puso el foco la licenciada en Ciencias Políticas. Y según sostuvo, el inicio temprano de la jornada afecta el descanso, la atención y las condiciones de aprendizaje. Para fundamentar esa posición, Migliore citó un estudio de la Universidad Torquato Di Tella presentado el año pasado y elaborado a partir de relevamientos nacionales que el Ministerio de Educación realiza cada año, y señaló que más del 80% de las secundarias inicia la jornada antes de las 8. Y bueno, según la analista, esa organización hace que durante casi 85 días del calendario escolar muchos alumnos lleguen al aula antes de que amanezca. La observación apuntó especialmente al nivel secundario, donde el ciclo natural del sueño y vigilia se desplaza hacia horarios más tardíos durante la adolescencia. Y bueno, el ingreso temprano se superpone con los ritmos de sueño de los adolescentes. Migliore explicaba que el descanso depende de tres factores que necesitan cierta coordinación: el reloj biológico, la luz solar y los horarios sociales. Y en la adolescencia dijo que el primero de estos factores tiende a correrse hacia horas más tardías, es decir, el reloj biológico. La luz natural también influye sobre esa dinámica. En invierno el amanecer llega más tarde y muchos estudiantes empiezan sus actividades sin luz solar, ¿sí? Lo que amplía el desajuste entre la rutina escolar y el descanso. La analista agregó un tercer elemento: las costumbres sociales de Argentina, donde las cenas, las actividades familiares y el descanso nocturno suelen concentrarse en horarios tardíos, con más razón. Ese esquema, afirmó, profundiza la distancia entre las exigencias del sistema educativo y las necesidades de sueño de los adolescentes. Dice, los chicos en las primeras horas de clase no aprenden, están más dormidos y más desatendidos. Esto lo explica la analista. Asimismo, sostuvo que no existe una normativa nacional única que fije el horario de entrada a las escuelas y que cada institución conserva margen para organizarse. Ahora, esa falta de una regla común, indicó ella, produce diferencias entre establecimientos y también jurisdicciones y complica la aplicación de medidas generales. Pero bueno, entre las opciones mencionó atrasar una hora el uso horario argentino para acercar la rutina diaria a la salida del sol. Y según relató, existe un proyecto con media sanción en la Cámara de Diputados, aunque no volvió a discutirse, y varios especialistas respaldan esa posibilidad con diferencias sobre si debería aplicarse de manera permanente o con horarios de verano e invierno. Claro, ahí hay una diferencia, ¿no? Otra posibilidad es retrasar directamente el inicio de clases en la secundaria. Migliore advirtió que esa decisión enfrenta obstáculos vinculados a la organización de las familias, el transporte y la convivencia. Claro, los padres ya están organizados de llevar a tal hora a los chicos a la escuela y luego irse a trabajar. Entonces esto complicaría. Pero dentro de ese abanico, Migliore planteó una alternativa más acotada: reorganizar las primeras horas
para no ubicar allí las materias que exigen mayor concentración. No ponerles matemática a las 8 de la mañana. Esto lo decía al proponer un comienzo de jornada con contenidos que permitan una adaptación gradual. Y yo de esto soy una fiel testigo y qué sé yo, lo he vivido en carne propia. Las primeras horas tener matemática realmente para los que no nos gusta es muy difícil. Pero bueno, también contó que conoció experiencias en escuelas argentinas que modificaron el orden de las asignaturas durante el arranque del día. Y también mencionó cambios aplicados en escuelas de California, en Estados Unidos, donde esas medidas encontraron resistencia inicial y luego obtuvieron un respaldo de la comunidad educativa. Así que si queremos que los adolescentes duerman mejor y aprendan mejor, hay que dejarlos dormir una hora más.

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Bueno, hay cuatro películas más personales y emotivas de Leonardo Fabio que vuelven a proyectarse en este mes de septiembre. Crónica de un niño solo, Nazareno Cruz y el Lobo, Soñar, Soñar y Gatica el Mono. Integran la retrospectiva con funciones, digamos, que van a seguramente a sumar más, porque comenzaría con tres funciones. Esto es en Capital Federal, pero la idea es llevarla a los cines en el interior del país. La ciudad de Buenos Aires está por estos días poblada de afiches que llaman la atención en medio de publicidades de comida, juegos online y el estreno de la película de superhéroes o terror de turno, ¿sí? Bueno, las imágenes resaltan por qué se vincula con la memoria emotiva de varias generaciones argentinas. Y en ese terreno el nombre de Leonardo Fabio resalta por peso específico propio y sus películas mucho más. Así que en septiembre la idea es un programa retrospectivo de cuatro películas de Leonardo Fabio que recorren los ejes más profundos de una de las obras más personales del cine argentino. La infancia como herida, el deseo imposible, la marginalidad y los sueños de los sectores populares. Fabio filmó personajes que parecen quedar fuera de todo, pero que en sus películas ocupan el centro del mundo. Y cada historia tiene una forma propia, porque en su cine nunca hay repetición,

0: Y hay búsqueda, riesgo y una manera profundamente personal de mirar. Esto lo decía Silvina Pacello, ella es coordinadora y curadora del ciclo, coautora del libro Leonardo Fabio, Nadie puede olvidarlo. Bueno, y obviamente pensamos en Carlos Cerimedo, que siempre ha estado pendiente y tiene al cine argentino como principal protagonista dentro del arte, ¿no? Así que, bueno, Crónica de un niño solo, el ciclo arranca con esta película, el largometraje debut de Fabio como realizador. Esto fue escrito junto a su hermano y, bueno, también tiene una mirada muy particular sobre ese momento de la vida. Después, bueno, en la encuesta del Museo de Cine, Pablo Ducros Hicken o Hicken, del año 2000, fue elegida la mejor película argentina de todos los tiempos. Así es que, bueno, qué sé yo, da ganas de verlos y disfrutarlo, ¿no? En una pantalla grande, como es tan lindo tener esa, qué sé yo, cuando vamos al cine, esa posibilidad de ver una película tiene otro sabor, ¿no? Bueno, Nazareno Cruz y el Lobo, que fue filmada en 1975, es una de las películas más vistas en la historia del cine argentino. Protagonizada por Juan José Camero, Marina Magalí y Alfredo Halcón. Esta es una de las películas que también Carlos Cerimedo eligió para el ciclo de cine argentino. El film fue rodado entre septiembre y diciembre del 74 en plena efervescencia política posmuerte de Juan Domingo Perón, cuando los grupos que se reclamaban herederos del peronismo resolvían sus disputas con violencia. El que elegía el amor estaba perdido, dijo Fabio sobre ese tiempo. Y bueno, según sus propias palabras, concibió la película como una metáfora de paz. Es una película que parte de mi ingenuidad de haber pensado que enviando mensajes se iban a poder apaciguar los ánimos. Así que bueno, eso por un lado, Soñar, Soñar, de 1976, que es la película más extraña y tal vez la más íntima de ese ciclo. Carlos Monzón, entonces campeón mundial de boxeo y uno de los personajes más populares del país en ese momento, luego será otra historia, interpreta a Charlie, un joven del interior que sueña con ser artista y llegar a Buenos Aires. Bueno, hermosa también. La otra película, Gatica el Mono, que bueno, el ciclo cierra con esta película que fue filmada en 1993 y marcó el retorno de Fabio a la dirección después de casi dos décadas de silencio. La película narra la vida de José María Gatica, el boxeador puntano que emigró a Buenos Aires de niño y se convirtió en uno de los ídolos populares más grandes de la Argentina de los años 40 y 50. Así que bueno, ojalá llegue entonces también a nuestros cines para que podamos disfrutar de estas cuatro maravillosas películas de Leonardo Fabio. Bueno, escuchemos a Manuel Wirtz nuevamente, pero con esta reversión, Ella ya me olvidó, de Leonardo Fabio.
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Bueno, les cuento que María Becerra ha confirmado su show en Córdoba. La nena de Argentina ya anunció las primeras fechas de la gira presentación de su disco Quimera. Bueno, obviamente los cordobeses ya están atentos porque tienen ganas de escucharla. Hacía mucho que no he estado en su tour. No le tocaba todavía el turno a Córdoba. Bueno, María Becerra, consolidada ya como una de las máximas figuras de la música latinoamericana, confirmó su show en Córdoba en el marco de su Mega Quimera Tour. El show de la nena de Argentina en la ciudad de Córdoba será el próximo 21 de noviembre en el Estadio Instituto y estará a cargo de Quality Production. La preventa, por supuesto, que ya en pocos días estará disponible en esta semana, y por su parte la venta general con todos los medios de pago, pero lo cierto es que los fanáticos cordobeses ya cuentan los días para revivir la mística que dejó su última y memorable presentación en suelo local. Esto ocurrió el 7 de diciembre del 2024 en el estadio Mario Alberto Kempes. Así que bueno, esa noche en el Coloso marcó un hito de comunicación absoluta. Pero lo que la cantante propone para esta nueva visita promete redefinir por completo las reglas de los espectáculos en vivo en el país, ¿eh? Así que bueno, falta poco, según se informó en su página web. Vamos a escucharla con el tema principal de la serie en el Barro, donde ella, por cierto, fue parte, digamos, de esta serie muy dura, por cierto, pero que tuvo mucha llegada. Siete vidas.

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6: En el ámbito local... El 3 y 4 de septiembre, la Dirección de Comercio Exterior y Argoliva van a realizar una ronda de negocios internacionales de alimentos y bebidas que va a desarrollarse en forma presencial. Convocan a inscribirse a empresas argentinas vendedoras de los siguientes productos: aceite de oliva, aceitunas, frutos secos, vinos dulces, mermeladas, tomates secos e industrializados, pistacho y pasas de uva. En el ámbito nacional, el gobernador Gustavo Melella anunció que desde hoy entra en vigor en Tierra del Fuego un plan de alivio y desendeudamiento para familias con problemas de pago, incluso para quienes se están en mora o figuran en el Veraz. En el ámbito internacional, República Dominicana, la fuga de un niño destapó una red de explotación infantil y permitió el rescate de 13 menores que estaban en cautiverio. Le recordamos, para mañana hay pronosticada una temperatura mínima de 10 grados centígrados y una máxima de 28 grados.
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Cuatro minutos pasan de las 5 de la tarde y estamos así ingresando a nuestra última hora de programa. La temperatura 26 grados 3 décimas, tenemos un cielo despejado, el viento del norte a 15 kilómetros en la hora. Una tarde bien calurosa, linda como para disfrutar y recordar a éxitos clásicos latinos. Vamos a hacerlo primero con Gloria Estefan, que es una famosa cantante, compositora y empresaria cubano-estadounidense. Considerada la madre del pop latino. Con los años, ¿qué me queda?

Y ahora vamos a escuchar a una pareja de excelentes cantantes, pero también llegaron a ser pareja, creo que se casaron, fueron marido y mujer y tuvieron una relación bastante tormentosa. Estamos hablando de Marc Anthony y Jennifer López. Él es un exitoso cantante y actor estadounidense de origen puertorriqueño, considerado uno de los máximos exponentes de la música salsa en el mundo. Él nació en 1968 en la ciudad de Nueva York, Estados Unidos, y bueno, sus padres son puertorriqueños. Comenzó desde muy chico en la carrera musical. Y Jennifer López nació también en el año 1969 en Bronx, Nueva York, y es una cantante, actriz, bailarina y empresaria estadounidense de padres puertorriqueños. Los escuchemos juntos haciendo No me ames.

Y terminamos este rato con clásicos latinos con Marcela Morelo. Ella, bueno, es una reconocida cantante, digo, y además autora de sus temas. Uno de los, yo creo, más icónicos de Marcela Morelo es Te está pasando lo mismo.

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Bueno, la muerte de Rubén Rada dejó una conmoción que cruzó generaciones, escenas musicales y también fronteras. Dos días después de la despedida pública en Montevideo, su hija Julieta Rada compartió en redes un mensaje sobre su vínculo con el músico, que falleció el 26 de agosto, y sobre la respuesta popular que acompañó a la familia. Lejos de una publicación formal, Julieta escribió desde un lugar personal y muy cercano. Dice: "Me tocó despedirme de mi papá. Si bien sabía que en algún momento este día iba a llegar, una parte de mí lo creía inmortal", expresó al comienzo de este posteo, y a partir de ahí trazó una imagen que unió la intimidad de su historia con el alcance público que tuvo la vida de Rada, uno de los nombres del candombe, el rock y la música popular uruguaya. Y en su despedida, la cantante definió a su padre como alguien singular dentro y fuera del escenario. "Sin dudas, un distinto, un genio. Esas personas que están tocadas por la varita mágica", dijo. También señaló que esa condición artística convivía con una capacidad de generar, según marcó, una sensación de alegría y de encuentro colectivo a través de la música. Este costado se volvió visible durante las jornadas de homenaje que siguieron a la noticia de su muerte. El velatorio de Rada se realizó en el Salón de los Pasos Perdidos del Palacio Legislativo de Montevideo, donde miles de personas se acercaron para darle el último adiós. Y desde temprano hubo filas en las inmediaciones del edificio, y con el paso de las horas la ceremonia reunió a familiares, músicos, autoridades y admiradores. Julieta hizo referencia directa a esa escena y a varios momentos que quedaron grabados en la despedida. "Gracias por los emotivos homenajes, los tambores en las calles, la interminable fila en el palacio, por el recorrido al norte donde la gente se paraba en las calles con banderas y aplaudía durante todo el camino", escribió con estas palabras tan sentidas. Y en esa enumeración también incluyó una imagen que sintetizó el clima de esos días: los camarógrafos llorando y las casas con la música de papá a todo volumen. El impacto de la muerte del artista también se sintió en el ambiente musical y televisivo de la región. Apenas se conoció la noticia, figuras como Charly García, Fito Páez, Natalia Oreiro, Nicky Nicole, Trueno, David Lebón y los Auténticos Decadentes compartieron mensajes, fotos y recuerdos. Cada publicación mostró una faceta del vínculo que Rada construyó con colegas de distintas generaciones, desde referentes históricos hasta artistas más jóvenes que lo señalaron como influencia. Nos recordamos con este, el tema más icónico y con el que lo despedían cantando justamente todos, porque esa era la despedida que él quería, cantando y tocando tambores. "Muriendo de plena".

diputada quiere nombrar a Messi como embajador ilustre e itinerante de la Argentina. La legisladora de la coalición cívica, Mónica Frade, presentó una resolución en la Cámara Baja para otorgar una distinción al ex capitán de la selección argentina de fútbol. La diputada nacional presentó esta resolución para declarar a Lionel Messi como embajador ilustre e itinerante de la República Argentina. Y el proyecto, firmado por la legisladora de la coalición cívica, sostuvo que la trayectoria deportiva del consagrado ex jugador de la selección argentina de fútbol y su proyección internacional contribuyeron a difundir la identidad, los valores y la imagen del día. La iniciativa sostuvo que el reconocimiento no se apoyó solo en los títulos obtenidos con la selección, sino también en el efecto social de su figura en años atravesados por dificultades económicas y sociales. Y según el texto, la Copa Mundial de Qatar 2022 y la Copa América 2021 generaron celebraciones masivas en todo el país. Frade planteó además que Messi es una de las personalidades argentinas más reconocidas a nivel internacional y que su nombre es conocido en todos los rincones del mundo. A partir de esa presencia global, la iniciativa lo presentó como un representante de la Argentina más allá de los canales diplomáticos tradicionales. Así que la propuesta remarcó que Messi, nacido en Rosario, provincia de Santa Fe, desarrolló gran parte de su carrera en el exterior y que, pese a esa trayectoria, fronteras afuera del país, nunca dejó de representar a la Argentina. Entre los fundamentos, la diputada repasó las críticas que el futbolista recibió durante años por sus actuaciones con la selección argentina, por los resultados obtenidos e incluso por no cantar el himno nacional. La resolución sostuvo que a pesar de esos cuestionamientos, continuó vistiendo la camiseta argentina y defendiendo sus colores. Ese recorrido, según la autora de la iniciativa, tuvo su recompensa con una secuencia de conquistas que ubicó al capitán argentino en la cumbre del fútbol internacional. La Copa América 2021, la Finalísima 2022, la Copa Mundial de la FIFA Qatar 2022 y la Copa América 2024. Así que el proyecto consideró que esos logros consolidaron

una representación sostenida del país en la escena global. Así que, bueno, ojalá que así sea, que le acepten entonces esta iniciativa, porque también afirmó que la importancia de Messi para los argentinos va mucho más allá de sus títulos, ¿sí? Así que, bueno, en esa línea señaló que durante años el fútbol funcionó para millones de personas como un espacio de encuentro, mucha ilusión y alegría, y que las actuaciones del capitán y del equipo nacional ofrecieron un motivo para celebrar por encima de las diferencias. Así que, bueno, ojalá entonces puedan nombrarlo a Messi con esta figura tan importante. Bueno, a esta hora llega ya los minutos finales, faltan apenas 18 minutos para las 6 de la tarde, llega Karol G. Si antes te hubiera conocido.

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5: Llegan ya prácticamente en el final Shakira y Maluma, el latido de tu amor.

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1: Bueno, nos estamos yendo ya, despidiendo de esta calurosísima tarde. Un tema que, bueno, preocupa y creo que a muchas personas tiene que ver con problemas para dormir, para no despertarse en las noches, porque a lo mejor, dormirse rápido no es fácil, pero también dormir de corrido, ¿no? Hay 5 consejos que tienen que ver con lograr un sueño reparador realmente. Uno es crear un ritual antes de acostarte. Para dormir mejor, estructura los minutos previos a acostarte alrededor de actividades que disfrutes. Utiliza la palabra ritual a propósito porque tiene esa connotación de algo que haces todas las noches, una y otra vez. Y es importante que pienses en ello antes de dormir. Después, bueno, quizás una ducha caliente, sumergirte en las páginas de algún libro que puedas terminar en pocas sesiones, o poner el teléfono en modo avión. Eso también es muy importante. O tal vez medites antes de acostarte. Lo ideal es diseñar una rutina propia y llenarla de actividades que puedas realizar prácticamente en cualquier lugar, incluso mientras viajás por trabajo, por placer. Después podés despertar tus sentidos con aromas que te gusten. Ciertos olores ayudan a calmar el sistema nervioso y crear el ambiente adecuado para bajar el ritmo del día que hemos tenido durante el día, bajarlo al ritmo por la noche. Puede ser un poco de lavanda u otro aceite esencial que apliques en las sienes o en la nuca. Esos pequeños rituales tienen un gran efecto porque nuestro cerebro y nuestro cuerpo empiezan a comprender que lo que viene a continuación es el sueño. Después mantener un horario de sueño, así como comenzamos la jornada laboral a una determinada hora, bueno, hay que intentar aplicar esa misma disciplina para conciliar el sueño. Cuando mantenemos un horario regular, el cerebro aprende cuando comienza a sentir cansado, se empieza a sentir cansado y en ese momento libera melatonina, ¿sí? Que es la hormona que produce tu cerebro en respuesta a la oscuridad y que ayuda a sincronizar tus ritmos circadianos, ¿sí? Así que bueno, esperemos que todo esto nos ayude. Elegir colores neutros para el dormitorio también es importante y reducir el ruido para dormir mejor. Bueno, nos vamos con estos consejos. Ojalá que podamos ponerlos en práctica. 26 grados 3 décimas la temperatura, el cielo está despejado, el viento es del norte a 15 kilómetros en la hora. Mañana arrancamos con una mínima de 10, llegaremos a una máxima de 28 grados. Mucho calorcito también para mañana. Nos vamos, Hugo Mesina, Patricia Moreno, Leonor Camisay y yo, Patricia Venegas, volvemos a la hora 15 mañana. Chao.

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1: En el ámbito local, avanza el proyecto para construir un parque solar híbrido de 10 megavatios pico en Iglesia con una inversión de 18.614 millones. Esto es un nuevo paso con la realización de la audiencia pública ambiental, una instancia necesaria para el proceso de obtención de la declaración de impacto ambiental. En el ámbito nacional, la presidenta del Colegio Público de la Abogacía de Capital Federal, Alejandra García, reclamó transparentar los concursos para designar jueces nacionales y exigió que las ternas respeten el orden de mérito surgido de exámenes y antecedentes. En el ámbito internacional, Estados Unidos retiran 302 cajas de mangos por posible contaminación con salmonela y piden no consumirlos. Los productos fueron incinerados. La recordamos, para el día jueves hay pronosticada una temperatura mínima de 11 grados centígrados y una máxima de 21 grados.
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0: Hola, buenas tardes. ¿Cómo estás? Bienvenidos nuevamente juntos aquí en el aire de LV5 Radio Sarmiento para compartir la tarde de 18 a 21 horas, como siempre.
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0: Soy Alejandro Martín y juntos vamos a disfrutar de todo lo que es noticia, comentarios y por supuesto la mejor música la tendremos a partir de este momento y durante 3 horas en el aire de LV5 Radio Sarmiento, AM 1120, FM 104.7. Puedes enviar tu mensaje al 264-508-6198 y por supuesto, ayudarme a programar la música que suena en el aire de Sarmiento. Soy Alejandro Martín y juntos disfrutamos de la tarde de LV5 Radio Sarmiento.

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20 minutos han pasado ya de la hora 18 en todo el territorio nacional. Aquí estamos en la tarde de LV5 Radio Sarmiento, señores, disfrutando y compartiendo de nuestro encuentro de lunes a viernes.

Te recuerdo que nuestro mensajero es el 264-508-6198 para que te pongas en contacto donde estés escuchando la radio y me ayudes a programar como cada tarde la música. Y también para que opines de todo lo que charlamos en la tarde, de la actualidad y todo lo que es noticia, de los comentarios, para que también seas una persona activa aquí en este programa y no simplemente te quedes allí escuchando, sino que formes parte de estas tres horas aquí en el aire del LV5 Radio Sarmiento. Bueno, hablando de nuestra provincia, aquí en San Juan comenzó la veda de pesca, ¿sí? ¿En qué diques se podrá seguir pescando? Presten atención porque desde hoy, primero de septiembre, señores, pasamos agosto, que no es poca cosa, ¿eh? Pasamos agosto, así que bien, bien por eso. Si lo lograste, saludos desde aquí. Desde este primero de septiembre, que comienza hoy, comenzó el periodo de veda para la pesca en dique y embalses de San Juan. Es una medida que se extenderá hasta el 30 de noviembre inclusive y que busca favorecer la conservación de las especies durante una etapa sensible de su ciclo biológico. ¿Sí? La disposición de la Secretaría de Ambiente y Desarrollo Sustentable regula esta actividad durante los próximos tres meses y establece diferentes condiciones según cada espejo de agua. ¿Sí? Los diques, por ejemplo, Caracoles, Cauquenes y San Agustín, en tanto, continúan sujetos a las disposiciones específicas que ya se encontraban vigentes. La veda no implica, sin embargo, que durante este periodo quede completamente prohibida la pesca deportiva en toda la provincia. Cuesta del Viento y Punta Negra tendrán excepciones, aunque con límites concretos sobre los días, sectores y cantidad de ejemplares que pueden extraerse. Cuesta del Viento y Punta Negra, ¿cuáles son esas excepciones? Bueno, en el dique Cuesta del Viento continuarán permitida la pesca deportiva de pejerrey durante todo el periodo de veda, ¿sí? Con un límite de 10 ejemplares por pescador por día. En Punta Negra también habrá una posibilidad para quienes participan de esta actividad, aunque únicamente durante septiembre. ¿Sí? La pesca de pejerrey estará habilitada los sábados, domingos y feriados, también con un máximo de 10 ejemplares diarios por persona. Además, durante septiembre estará autorizada la pesca desde embarcaciones en Punta Negra, pero solamente en el sector comprendido entre el Paredón y el Cerro de la Sal, sin poder superar ese límite que ya veníamos hablando, de 10, ¿no? Bueno, la normativa contempla además distintas condiciones de extracción, periodos de evolución obligatoria y restricciones según cada ambiente. Para lo que desde Ambiente recomiendan conocer las reglas correspondientes antes de iniciar una jornada de pesca. El objetivo es compatibilizar una actividad recreativa y deportiva con creciente presencia en los diques sanjuaninos, con la protección de los ecosistemas acuáticos y la conservación de la población de peces para las próximas temporadas.

Así están las cosas, señores. Desde hoy, 1 de septiembre, comenzó este periodo de veda para la pesca en diques y también en embalses de nuestra provincia. Momento de seguir disfrutando de más canciones. Escucha, ni más ni menos, los dos, Emmanuel junto a Mijares y esta versión unplugged de Toda la Vida.

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Es la hora 18:38 minutos en todo el territorio nacional. Nosotros seguimos avanzando aquí en nuestra tarde. Atención, porque hablamos de uno de los departamentos más grandes de nuestra provincia, el departamento de Rawson. Está en modo ofertas porque arranca una semana con descuentos de hasta el 50% en locales del departamento. Atención, porque con el objetivo de movilizar el consumo local y también aliviar el bolsillo de las familias, ¿no? La municipalidad de Rawson y la Cámara de Comercio del Interior pusieron en marcha una nueva edición del Super Outlet. ¿Sí? La iniciativa, que se desarrolla en el marco de la actividad por el 84 aniversario del departamento y del programa Compra en Rawson, se extenderá hasta el 7 de septiembre. Durante esta semana, más de un centenar de locales comerciales de distintos puntos estratégicos del departamento despliegan rebajas de hasta el 50% en artículos seleccionados. La propuesta está centrada fundamentalmente en la liquidación final de la temporada de invierno, permitiendo a los vecinos adquirir prendas y productos a precios más accesibles antes del cambio de estación. Los descuentos se concentran en los principales centros comerciales a cielo abierto y zona de alta circulación del departamento, tales como Villa Krause, la zona del Coloso, calle Vidart y Avenida Mendoza, buscando potenciar la actividad de las pequeñas y medianas empresas locales. Desde la organización destacaron que la medida no solo apunta a dinamizar las ventas del sector comercial en un contexto desafiante, sino también a consolidar los polos de compras, que es lo más importante, los polos de compra barriales, ¿no? Para que los consumidores encuentren alternativas atractivas sin necesidad de trasladarse a otros puntos de la provincia. Y por supuesto que el éxito de la convocatoria dependerá de la adhesión de los negocios y también de la respuesta de los compradores durante toda la primera semana del mes.

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Solo 7 minutos restan para llegar a la hora 19 en todo el territorio nacional. Una hora de programa ya. En un ratito, en el comienzo de la nueva hora, estoy con leyendo los mensajes. Sí, los mensajes que ustedes están enviando al 264-508-6198.

En un ratito te adelanto, sí, atención familias, ¿qué pasa si un bebé no es inscripto en los primeros 40 días aquí en San Juan? ¿Lo sabías? Bueno, te lo cuento y en un ratito, en el próximo bloque, para que prestes atención, para que tomen nota, para que sepan qué es lo que va a suceder o lo que sucede, que lo que está dando a conocer el registro civil, que recordó los plazos para anotar a los recién nacidos. Aquí está Joaquín Sabina.

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9: En el ámbito local, el bloque justicialista presentó un proyecto de comunicación solicitando al gobierno medidas que permitan a las familias refinanciar deudas a largo plazo y con una tasa razonable. Según la legisladora Marisa López, el objetivo es aliviar la situación de hogares que recurren al endeudamiento para cubrir consumos básicos y servicios. En el ámbito nacional, JetSmart, la aerolínea, fue sancionada por la Administración Nacional Civil luego de cancelar 85 vuelos. Las cancelaciones registradas entre el 25 al 27 de agosto afectaron aproximadamente a 15.000 pasajeros y derivaron en un procedimiento administrativo contra la compañía. En el ámbito internacional, Estados Unidos, el presidente Donald Trump selló acuerdos con 9 farmacéuticas para reducir el precio de los medicamentos en Estados Unidos.
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Muy bien, seguimos transitando una nueva hora, 20 minutos de la hora 19 en todo el territorio nacional. Bueno, en el bloque anterior te lo adelantaba. ¿Qué pasa si un bebé no es inscripto en los primeros 40 días aquí en San Juan? El Ministerio de Gobierno de San Juan recordó un dato clave para las familias que acaban de tener un hijo. La inscripción de nacimiento debe realizarse dentro de los primeros 40 días corridos. Si los progenitores no concretan el trámite dentro de ese plazo, el registro civil avanzará con una inscripción de oficio. ¿Sí? En esos casos, el procedimiento se realiza entre los días 41 y 60 posteriores al nacimiento, utilizando los datos de la madre y el nombre del niño o niña que fue declarado en el certificado de nacido vivo. Posteriormente, el padre podrá efectuar el reconocimiento correspondiente. La inscripción habitual es presencial y sin turno previo. Además, deben concurrir el recién nacido, ya que en el mismo procedimiento se toman los datos necesarios para gestionar su primera identificación y la fotografía del DNI. Tanto la primera copia del acta de nacimiento como el primer ejemplar del documento son gratuitos. Bueno, ¿qué documentación hay que presentar? Bueno, los requisitos para combinar y cambiar según la situación familiar entre los principales puntos informados por el registro civil se encuentran. Atención, progenitores casados, pueden presentarse uno de ellos con el acta o libreta de matrimonio y los DNI vigentes de ambos. Si es el primer hijo, deben concurrir los dos para acordar el apellido. ¿Sí? Progenitores no casados deben asistir ambos con sus documentos y firmas al acuerdo sobre el apellido. Filiación única. Puede concurrir únicamente la madre con su DNI. ¿Sí? Personas extranjeras pueden presentar DNI argentino para extranjeros, pasaporte o documentación Mercosur vigente. ¿Sí? Nacimientos mediante técnicas de reproducción humana asistida. Se requiere el consentimiento previo, libre e informado correspondientemente. Y nacimientos fuera de centros médicos deben presentarse certificaciones médicas y testigos que acrediten las circunstancias de ese nacimiento. Si alguno de los progenitores no cuenta con DNI, la normativa contempla, en determinados casos, la presencia de dos testigos mayores de 18 años con documentación vigente. ¿Dónde se realiza la inscripción? El lugar depende de dónde haya ocurrido el nacimiento. En los establecimientos que cuentan con una oficina del registro civil, el trámite se realiza directamente allí. Cuando el nacimiento ocurre en una institución privada sin delegación propia, corresponde acudir a la oficina que haya recibido el certificado médico. Entre los principales lugares y horarios informados se encuentran el Hospital Rawson de lunes a viernes de 7:30 a 13:30 horas y de 14:30 a 20:30 horas. Sanatorio Argentino de lunes a viernes de 7 a 14 horas. Otros centros del Gran San Juan, el Registro Civil Central en Santa Fe 54 Oeste de 7:30 a 14 horas. Departamentos alejados en la delegación correspondiente al lugar al que fue remitido el certificado médico de lunes a viernes de 7 a 14 horas. El plazo de 40 días no es solamente una disposición provincial. Está contemplado en la legislación nacional sobre el registro civil, que establece que, una vez nacido, la inscripción debe realizarse de oficio dentro de los 20 días siguientes.

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gracias, mis queridos amigos, por estar allí del otro lado. Valeria, un abrazo grandote. Muchísimas gracias por tu mensaje. Hola, Betty, que también está del otro lado, que dice, hola, Martín, como siempre escuchándote. Hola, mi querida amiga, ¿cómo andamos? Gracias por escucharme y acompañarme las tardes. Hola, Ale, dice, amigo del alma, dice, si podés, me dedicas el tema de Rosana, el más bonito, si tú no estás. Un abrazo grande para Emi, que está del otro lado también escuchando.

Bueno, muy bien, amiga, en un ratito se viene ahora en este bloque. Hablamos de el pronóstico. ¿Se viene el sonda? Como pregunta lo digo, no como afirmación. ¿Se viene el sonda? Sí, porque para mañana San Juan tendrá 28 grados, mañana miércoles, y luego llegará un abrupto descenso de la temperatura. Bueno, ¿viste? Como para no estar después resfriados, con alergias y demás. Bueno, septiembre arrancará con temperaturas más propias de la primavera que del final del invierno aquí en San Juan. Y el temporal de Santa Rosa no apareció nunca, ¿eh? ¿Será este el que viene? Porque no apareció todavía el temporal de Santa Rosa, ¿no? Para este miércoles 2, el Servicio Meteorológico Nacional prevé una máxima de 28 grados en el Gran San Juan, sí, acompañada por vientos que cambiarán de dirección durante el día. La pregunta que surge ante este escenario es inevitable. ¿Se viene el sonda? Bueno, la respuesta es que hay alerta amarilla por viento sonda. Sí, por viento sonda para distintos sectores de la provincia, aunque el fenómeno se concentrará principalmente en áreas precordilleranas. El servicio meteorológico mantiene bajo alerta a la precordillera de Calingasta, precordillera de Pocito, precordillera de Rivadavia, precordillera de Sarmiento, Ullum, Sonda, precordillera de Iglesia y precordillera de Hachal. Allí se esperan vientos de entre 30 y 50 kilómetros. No tan fuerte, pero sonda al fin. Con ráfagas que podrían superar los 70 kilómetros. El fenómeno puede generar...

reducción de la visibilidad, un aumento repentino de la temperatura y condiciones muy secas. Sí, ¿y cómo estará este viernes? Bueno, el miércoles, mañana, durante la mañana se espera cielo despejado y viento del sector noroeste. Hacia la tarde, el viento rotará al noreste y podría alcanzar velocidades de entre 42 y 50 kilómetros por hora. Mientras que hacia el cierre de la jornada ingresará viento sur con una intensidad similar. El cielo, en tanto, pasará de despejado durante las primeras horas a algo nublado durante la tarde y la noche. El alerta amarilla implica la posibilidad de fenómenos meteorológicos con capacidad de generar daños y afectar momentáneamente las actividades cotidianas. ¿Sí? En el caso del Sonda, el servicio meteorológico contempla dentro de este nivel los eventos con ráfagas de hasta 65 kilómetros por hora. Entonces, mañana prepárate porque habrá de todo. Sonda, algo nublado, nublado, después llegará el sur, 28 grados, creo que vamos a rozar y un poco más. Si estuvo como hoy estuvo pesado. Y después desciende la temperatura abruptamente. A ver lo que dice en la página el servicio meteorológico.

264-508-6198 es el mensajero de la tarde de hoy. Raúl, que dice, tomando unos mates aquí y escuchándote con mi señora Martita. Así que para Martita y Raúl, a los dos que están escuchando la radio, muchísimas gracias por la compañía. Aquí está esta canción que la pedía Emilce. Rosana, un super clásico de Rosana, Si tú no estás.

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1: En el ámbito local, la Cámara de Servicios Mineros firmó convenios de colaboración con las Universidades Nacional de San Juan y Católica de Cuyo para formar los perfiles que va a demandar la minería sanjuanina en futuro. En el ámbito nacional, Mendoza, un músico domiciliado en el departamento de Godoy Cruz, fue condenado a pagar una suma de 3 millones de pesos a favor de su vecina por ruidos molestos en

0: ensayos a deshoras y fiestas nocturnas recurrentes. En el ámbito internacional, España, detienen a una profesora por estafar en 4.600 euros a una compañera de trabajo a la que le mintió diciéndole que su hijo agonizaba en Brasil con un tumor cerebral maligno y leucemia, que su marido lo había abandonado y también le bloqueó las cuentas. Además, le dijo que su hermano había muerto en un accidente de tráfico y su sobrino estaba en coma. Todo esto era mentira. Solamente era por el dinero que su compañera le prestaba en forma solidaria.
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20 horas con 21 minutos en todo el territorio nacional. Bueno, iba a hablar algo más de... Bueno, todo está sobre Messi y su retirada y demás, pero bueno, ya estuvo en los diarios, están... pero dándolo todo por ahí, ¿no? Y obviamente que es la noticia. Pero estamos desde antes de ayer, que es la noticia. Arrancó Agroliva 2026. Expertos evalúan 80 muestras de aceite de oliva aquí en nuestra provincia. Con el inicio de las instancias de evaluación sensorial, se puso en marcha oficialmente la 15ª edición del Encuentro Olivícola Internacional Agroliva 2026. El evento, que reúne a referentes de la agroindustria, comenzó con el trabajo del riguroso panel de cata encargado de puntuar, sí, a los competidores en el Laboratorio de Evaluación Sensorial de la Universidad Católica de Cuyo. La competencia nuclea este año a 80 muestras inscriptas entre el 14º Concurso Internacional de Aceite de Oliva Virgen Extra y el 4º Concurso Nacional a la Calidad de Aceite de Oliva Virgen Extra. Durante las primeras jornadas, autoridades del Ministerio de Producción, Trabajo e Innovación acompañaron al jurado de especialistas destacados y también destacaban la presencia de profesionales que año tras año regresan a la provincia para aportar su trayectoria a este certamen. La articulación académica y futuro agroindustrial, más allá de la jura técnica, la apertura de Agroliva 2026 dejó un fuerte anclaje en la formación de los futuros profesionales de la región. Estudiantes de la carrera de licenciatura en tecnologías de los alimentos de la Casa de Altos Estudios participan activamente en la preparación, organización y también el acondicionamiento previo de las muestras. Con una trayectoria consolidada que trasciende las fronteras provinciales, el evento reafirma su rol protagónico como un espacio de referencia ineludible para la olivicultura de toda Latinoamérica, combinado a la excelencia productiva con la jerarquización de sus recursos. Con un número importante y 80, ¿no? La participación de reconocidos especialistas en laboratorios, ¿sí? Comenzaba la jura de 80 muestras correspondientes a los concursos nacionales e internacionales. Agroliva 2026 en nuestra provincia.

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El cielo continúa despejado en la ciudad de San Juan. La temperatura está ahora 21 grados, 7 décimas, 23% la humedad. Hay viento del sector sur a 10 kilómetros. Bueno, un abrazo grande para Rosa, que dice, bonito tema ese de Rosana. Dice, hola, bonita tarde, noche para ti, corazón de alguien. Hola, mi querida amiga, ¿cómo andamos? Tanto tiempo que no sabía de vos. Espero que estés bien. Te mando un abrazo grandote.

Atención con esta información porque la ciudad de San Juan y Susana Laciar, intendente, da a conocer este comunicado. Rentas prorrogó el vencimiento de tasas municipales. La municipalidad de la ciudad de San Juan, a través de la Dirección de Rentas, informa que debido a inconvenientes técnicos del servidor que imposibilitaron a los contribuyentes a realizar pagos a través de la página web, se prorrogó el vencimiento de las tasas de inmueble, comercio y publicidad. El nuevo plazo de vencimiento será el 7 de

Solo 20 minutos restan para llegar a la hora 21 en todo el territorio nacional. Pronóstico extendido para nuestra provincia para mañana. Miércoles, mínima probable 10, máxima probable 28 grados. Calor, sonda se viene mañana. Para el día jueves, mínima probable 11, máximo probable 21 grados. Y para el día viernes, mínima probable 10, máxima probable 18 grados. Esto es lo que anticipa el Servicio Meteorológico Nacional en su página oficial.

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0: 4 minutos simplemente restan para llegar a la hora 21 en todo el territorio nacional. Señores, le ponemos punto final a nuestro encuentro al Radio Speedwagon, sonando aquí en la noche de Cortina. El cielo continúa completamente despejado en la ciudad de San Juan. La temperatura es de 21 grados. Sigue elevada, ¿sí? Noche primaveral, pero primaveral con sonda.
1: ¿Qué?
0: Dice, gracias por el abrazo, creo que era para mí, dice, se me fue la aplicación y cuando volvió, dice, escuché solo eso. Claro, Rosa, era para vos el abrazo. Sí, amiga mía, claro que sí. Muchísimas gracias. Yo me voy, Patricia Moreno, en el flash de Noticias de Cada Hora. Soy Alejandro Martín. Nos vamos a reencontrar.

Si lo quiere, mañana, a partir de la hora 18, aquí en el aire de LV5 Radio Sarmiento. Señores, Rafa, terminamos agosto. Estábamos en el día 945 de agosto ayer. No terminaba nunca. No, Rafa Durán, que ya viene, ya se queda acá y toma los controles de la nave nodriza. Nos encontramos mañana, ¿te parece? A partir de la hora 18, pasalo lindo.

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